que se pare la bola, que se vuelva a parar, que se pare dos veces. Y arriba los olmecas de Tabasco, en el Parque Centenario.

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0: zaraperos a la ofensiva. Listos para enfrentar al zurdo Austin Warner para el equipo de los Olmecas. Tabasco luciendo ese jersey en color rojo quemado, una tonalidad casi en tinto. Pantaloncillo en color gris y los zaraperos hoy luciendo el de gala, el de etiqueta en blanco. Gran campaña para Austin Warner. 6 victorias, 0 derrotas. Uno de los mejores pitchers al momento, el de Louisville, Kentucky, en la Liga Mexicana. 2.62 en carreras limpias admitidas y 1.22 en whip.
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0: 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César Ramos hace historia en el Mundial 2026. El árbitro mexicano igualó el récord de 8 partidos dirigidos en Copas del Mundo, marca que compartía en solitario Armando Archundia. Una hazaña construida en 3 mundiales. 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
4: Hacia afuera, el lanzamiento, la primera bola, Villanueva reapareciendo el día de hoy con los Araperos después de estar prácticamente un mes fuera de circulación por un desgarre bastante extenso. Le cantan el strike, la cuenta está en 1-1 para el tapatío que batea a la manera de los derechos. Lanzamiento, batazo atrasado para jardín derecho, localiza y ya captura la pelota Junior Severino y está cayendo así el tercer out en pocos picheos. Austin Warner la retira aquí a la ofensiva de los Araperos. Se va una completa en el Parque Madero en el primero de la serie. Tabasco y Saltillo están 0-0.
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12: Este Madero es la segunda entrada y viene entonces a batir Olmeca Seth Beard, Junior Severino y Agustín Ruiz. Está lanzando entonces por parte de Zaraperos Eric Olmen. Ya es lo que es la entrada número 12, herido en orden en ambas escuadras. Aquí está el cuarto tolete, una tremenda campaña para Seth Beard. 45 producidas, lo que tiene este hombre que está batiendo por Tabasco. Presenta el disparo, aquí está una de 93 millas para Seth Beard, pelota mala, una bola y cero strike. Gracias por estar con nosotros, aquí estamos en vivo en el primero de la doble cartelera en el Parque Francisco y Madero. Listo, Eric Olmen, disparo hacia el plato, un cambio de velocidad, aterrizando y justamente el contacto sobre la malla protectora. Teniendo entonces el conteo parejo, Seth Beard en una bola y un strike. A nivel Liga Mexicana, uno de los mejores en el tema de cuadrangulares, Seth Beard tiene 13, el líder de la Liga de los Bravos de Leones, Gabriel Cancel. En el tema de producidos, ya decíamos, 45 tiene con el equipo de Tabasco. Si hablamos de lo colectivo por equipo, Beard lidera al equipo de los Olmecas en jonrones con 13, también en producidas. Y es segundo en el averaje, solamente detrás de Severino, que está en el círculo de espera. 2-1 el conteo, pelota hacia el plato, una recta de 94 millas, alta y desviada hacia afuera. Recibida por parte del catcher del día de hoy, Oscar Campos. Eric Olmen lo tiene en el 3 bolas y un strike. Así que hoy Zaraperos ha retornado de una gira doble en la zona sur. donde tuvieron en 6 apariciones 4 grandes victorias para el

0: equipo de Saltillo. Va a ceder el pasaporte ahora Eric Olmen. La base por bola, cuatro bolas, un strike en el conteo. El primer envasado por parte de los Olmecas de Tabasco. Se están entonces envasando sobre el inicial. Cuando vemos el arsenal de pincheos de Olmen, hasta el momento con el sinker y el slider. El sinker es el más utilizado a este momento para el de Las Vegas, Nevada. Presentándose aquí entonces Olmen contra Severino, Junior Severino, el que viene a la caja de bateo. Los Olmecas con un equipo diferente a lo que fue el año pasado, un equipo bien reforzado. No fue fácil el arranque para la tropa de Luis Carlos Rivera, ahora ha mejorado en cuestión de sus números, liderando la zona sur junto con los Diablos Rojos del México. Ataca la zona y una rola por primera. Villanueva asegura uno en la primera colchoneta. Suelta la intermedia, recibió el paracorto Luis Guillorme y el doble play. En la buena defensiva por parte de Zaraperos de Saltillo. Atacó con la rola, justamente defendiendo la primera colchoneta Cristian Villanueva en una buena posición defensiva, asegurando entonces el primero con Junior Severino. 33 la jugada. Y del 3 al 6 recibió ahí sobre la intermedia Luis Guillorme para el segundo out. Y vendrá a batear ahora Agustín El Guti Ruiz. Aquí está justamente a la caja de bateo el tabasqueño, ex prospecto de Grandes Ligas, El Guti Ruiz. Edgar El Mamino Quintero, te saludo con el gusto de siempre. Bienvenido a la transmisión.
1: Muchísimas gracias, Víctor Carlos. Un gusto estar con ustedes el día de hoy. Pues bueno, ¿no? Aquí siendo agresivos desde el primer picheo, ambas escuadras, buenos contactos. Afortunadamente en esta jugada que acabamos de presenciar, por estar cuidando a Villanueva en la primera base, viene ese machucón directo para que se pudiera limpiar de esta manera con una doble matanza. La jugada, el mejor amigo de lo que viene siendo el lanzador.
0: Eric Olmen lo tiene en 0 y 2. Agustín Ruiz aterriza el siguiente disparo. Ha quedado bajito, teniendo el conteo ahora de una bola y dos strikes. Aquí está Agustín Ruiz. El sexto en el orden por parte de los Olmecas de Tabasco. Primero de la doble cartelera, informarle a la gente que no viene nos escucha. Juego a 7 entradas, así que es importante para ambas escuadras atacar temprano. Primera, segunda, tercera entrada, el picheo abridor, que seguramente vienen por 5 entradas o más los abridores. Por eso es importante atacar temprano los pitchers contrincantes en su apertura en esos juegos de doble cartelera. 2 y 2 el conteo, levanta la bola Agustín Ruiz, el batazo al jardín izquierdo, pelota hacia las gradas, allá con los aficionados. 2 y 2, ahora el conteo continúa para el Guti Ruiz. En el caso de Olmen se vio bien contra Puebla, sin embargo los pericos le sacaron una victoria en contra. Allá en el estadio Hermano Cerdán se llevó derrota a su cuarta de la campaña. Olmen estaba luciendo bien, pero vino un ataque entonces en radio de Puebla que terminó entonces con la derrota. Eric Olmen, que aquí pierde el disparo en una curva al suelo. Se llenará el conteo a lo máximo en 3 bolas, con 2 strikes para el pitcher de Las Vegas. Detrás en el círculo de espera se encuentra Jamaico Navarro, un ex sultán de Monterrey, por cierto, Jamaico, que regresa a la pelota mexicana de verano. Teniendo entonces el conteo a lo máximo, ahí vemos entonces el pasaporte para...
2: Está mal la pizarra, ¿eh?
0: Pasaporte entonces.
2: La base por bolas.
1: Ha estado trabajando en el desempeño de Bowman. Como lo vimos, el sinker, el slider, en la esquina de afuera, como bateador zurdo. Han sido bateadores zurdos los que ha estado enfrentando. En esta ocasión logra, después de esa doble matanza, se mete un poco de problemas. Cuidado con Jamaico Navarro. Es un bateador Jamaico. Las características que tengo de él son un bateador que es de rachas. Es un bateador que cuando se enciende, literal, no lo pueden sacar out. Y con un swing, pues puede hacer mucho daño. Aquí a tratar de que vaya limpia lo que viene siendo esta entrada.
0: Ha jugado en Japón también, Jamaico Navarro, ha jugado en Corea. El de San Pedro de Macorís, perteneciente a organización de Grandes Ligas, los Mediarrojas de Boston, con ellos jugó las Grandes Ligas en aquel 2010. Aquí lo tienen en 0 y 2, lo acaban de abanicar a Jamaico Navarro, que regresó a la Liga Mexicana el año pasado con estos Olmecas de Tabasco, después de un gran paso con los Sultanes de Monterrey hasta la campaña del 2023. 0 y 2 el conteo. Eric Olmen ya se impulsa, suelta el disparo, truena el madero Navarro, el batazo hacia el derecho, va justamente al guante de Blanco, que escupe la bola y avanza hasta tercera. Aquí será un sencillo y vamos a ver la marcación que le den al avance de Agustín Ruiz, que ya estaba sobre la intermedia. Y cuando pierde la bola en el fildeo de Aaron Blanco, avanzó a tercera, así que probablemente venga un pecado en el fildeo del cubano sobre la pradera derecha.
1: Sí, manejó hacia la banda contraria. Muy bien esta línea. Jamaico Navarro como bateador derecho bateando hacia la banda contraria. El corredor jamás dejó de ver las indicaciones. Por eso es muy importante. Cuando tú vienes corriendo, por ejemplo, en esta ocasión de primera a segunda, el batazo viene estando a espaldas tuyas. No perder de vista lo que viene siendo la indicación del coach de tercera, que es el que tiene la jugada de frente, pero nunca dejar de correr. Este es un buen corrido de base.
0: Ya se marca el error en la pizarra, así que el avance a segunda de Agustín Ruiz fue por el tema del imparable y avanzó a tercera en error del 9, del patrullero derecho de Saltillo. Batea José Godoy, quien es el receptor de los Olmecas. En el 0 y 1 el conteo, una recta al plato de 94 millas en el centro. Le da un machucón a la bola y lo tienen ahora en 0 bolas y 2 strikes a José Godoy. Este es de las caras nuevas del equipo de los Olmecas de Tabasco, José Godoy. Ahorita mencionábamos sobre esos movimientos que ha tenido en cambios la tropa que ahora dirige Luis Carlos Rivera. Sensacional trabajo para el chihuahuense, no cabe duda lo que ha hecho en el gran trabajo de levantar esta escuadra y poniéndolos en la cima de la zona sur. El de Maracaibo, Venezuela, José Godoy, llegó a pertenecer a la organización de los Texas Rangers. Lo trabajan en conteo de una bola y 12 strikes. Llegó, por cierto, a los Río Laguna el año pasado, José Godoy. Estuvo con Laguna y Chihuahua y este año ya está en su juego 35 con los Olmecas. Hacia el plato el disparo, el swing. Lo abanicaron, ya lo puncharon, va de regreso a la caseta. Y sale ileso, a pesar de dejar par de hombres en circulación. Uno con la base y el otro con sencillo. Eric Olmen, el alta de la segunda entrada aquí en Saltillo. Con ese tremendo lanzamiento, rompiendo el suelo, engañado por completo para el venezolano. Vámonos a la pausa, entrada y media aquí en el Parque Madero de Saltillo. Nada para nadie, 0-0 entre los Olmecas y los Zaraperos.
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13: Novena entrada a la estación. ¡Se va, se va!
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0: Al desenlace de la segunda entrada, Ramón Ríos, Luis Guillorme y Fernando Villegas. El que está lanzando es el ex acerero de Monclova el año pasado, Austin Warner, que está teniendo tremenda campaña con los Olmecas, 6 victorias sin derrota para Austin Warner. Tremendo rival que le está tocando en la apertura de esta serie al equipo de Zaraperos. Se reduce el conteo para la pulpa Ramón Ríos, quien sigue manteniéndose como cuarto en el orden. Aquí saca rola por primera, va de foul por un costado del hombre del inicial, Seth Beer. Está entonces el hombre del estado de Kentucky teniendo tremenda campaña el año pasado con Monclova. 18 salidas de apertura, 5 ganados, 6 perdidos para Warner. No entró en los planes de los acereros para este 2026 y le está yendo de maravilla en un paraíso del picheo allá en Tabasco. Una línea de la pulpa, esa aterriza de faula ya sobre la raya del derecho, le dio duro a la bola, sólido contacto Ramón Ríos, pero sigue entonces en la pelea en el turno la pulpa. Y es que la gran diferencia de escenarios ahora lo puede vivir Olmecas en un parque meramente diferente al Centenario. El Francisco y Madero es un parque de bateo, así que tienen que hacer esos ajustes también los pitchers. En el caso de Warner, está haciendo hoy una aparición por primera vez en esta campaña en una zona norte que no desconoce. Lo acabamos de decir, el año pasado enfrentó a Zaraperos en este escenario viniendo con la casaca de los acereros. Bueno, y es el conteo para la pulpa, pichó al suelo, llega entonces a hacer el trabajo José Godoy, evitando el mal aterrizaje de esa pelota. Se queda mala, 1-2, ahora se suma la segunda mala, 2 bolas y 2 strikes. Tiene 32 años ya Austin Warner. Ha enfrentado a puros equipos sureños, excepto a Durango, que los enfrentó allá en casa en la serie pasada del 10 de junio. En el disparo le llevó la bola sobre la intermedia de la zona grama, lo está buscando el paracorto. Ahí lo tiene Jason Atondo. A una sola mano acaba de capturar justamente adelante de la segunda colchoneta detrás de la loma. Fly al 6 para los que anotan, se va el primero fuera para Saltillo.
1: Le falló ese picheo la pulpa, se lo dejó al centro, se jala un poco, me da la sensación de que se jala un poco, alcanza a pelar, como decimos en el ambiente del béisbol, es esférica para que por la vía de la gravedad caiga el primer out.
0: Esa salida contra Durango, la serie pasada, trabajo de Austin Warner de 5 entradas, le hicieron los de caliente 2 carreras, una fue limpia su récord, apenas toleró de 4 imparables. En este momento Zaraperos no le ha dado de hit. Es el cierre de la segunda entrada y ya Luis Guillorme acaba de faulear el primer disparo por parte de el zurdo lanzador Austin Warner contra el zurdo bateador, por cierto, que hace el contacto a través de foul. Luis Guillorme, zurdo pitcher, zurdo también el bateador. A la gente que nos escucha en la radio, en ese momento hace el duelo de picheo y de bateo. Gracias a la gente del SJ, en la multiplataforma de la Liga Mexicana. Ya estamos también en live en la 103.3. Disparos en el plato, jala la bola de foul Guillorme, una línea ya por el dugout de tercera. Sigue el conteo todavía de 0 bolas y 2 strikes para Guillorme, el jugador de la semana, por cierto, Guillorme, para Saltillo. Qué buena serie, cómo le batió el águila. En ese alto porcentaje que tuvo contra Veracruz, justamente fue galardonado con una buena semana en la gira Puebla y Veracruz. Guillorme sacó rola por la intermedia. El ataque de Domingo Leiva para el dominicano, que le juega en primera con Seth Beer. Y por la ruta del 4 al 3 se va entonces Guillorme para el segundo fuera. Vendrá a batear Fernando Villegas.
1: Muy buen lanzamiento este para dominar a Guillorme. Esta curva hacia la esquina de afuera. De hecho, el receptor estaba afuera de lo que venía haciendo la zona de strike, tratando de que se quedara cerca a bola para que no se equivocara y se quedara flotado este lanzamiento. A final de cuentas, jala para su banda, un lanzamiento de afuera. Como bateador zurdo, pasa eso constantemente cuando no diriges hacia la banda contraria. Y por vía 43 cayó el segundo. Hoy te estabas comentando tú, Víctor, acerca de los ajustes que tienen que hacer el lanzador. Cuando tú vienes de un parque, de un clima como Saltillo, y vas a jugar a un clima como Tabasco, es mucho desgaste. Pero cuando vienes de Tabasco a Saltillo, vaya, vienes y las cosas y las condiciones, el ambiente, pues no hay tanto desgaste. Ya estás aclimatado a un desgaste en un partido que no lo estás teniendo en esta condición por la altura y por la temperatura. Pero también los lanzadores tienen que hacer ese ajuste, porque la pelota no rompe igual, el comando no puede ser el mismo, pero para los bateadores esto viene siendo Disneylandia. Vienes de un parque como Tabasco a una ciudad como Saltillo, buen clima, la altura, un parque que vuela, son los ajustes. Para unos son más beneficiosos que otro. Ahora, en el caso de los lanzadores, no rompen igual, pero también el desgaste es menor.
0: En el 1 y 2, recta al centro para Villegas, se lo cantaron el ponche, sin tirarle, y sale entonces ileso y avante Austin Warner en el cierre de la segunda entrada, dominando aquí a Saltillo. Son dos completas en el parque Madero, ser interzona, 0-0 entre Tabasco y Saltillo.
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0: Francisco y Madero, la casa de los zaraperos para este primero del compromiso. 0-0 la pizarra, buen duelo, ya está cantado. Entre el zurdo Austin Warner por los Olmecas y el derecho Eric Holman por los zaraperos, y viene a batear el de Mexicali a Randy Romero. A la manera de los derechos, lanzamiento sobre el plato, cantado el strike. El umpire principal para este juego es Julisa Iriarte. Sentenciando bolas y strikes. Cuidado, lanzamiento pegado. Por el rumbo de la inicial está Víctor Torres. En la intermedia, Conrado Valenzuela. Y por tercera, Daniel Toledo. Los jueces de la Liga Mexicana. Tenemos doble cartel. Este es el juego. Batazo elevado. Ahora continuamos porque la esférica sale de foul hacia atrás. Juego número 49 de la campaña para los zaraperos de Saltillo, que se han metido en buen momento. Ya lo decíamos, con esa barrida a domicilio a El Águila el fin de semana en el Parque Deportivo Universitario Beto Ávila, y buscando que continúe ese buen momento, persiguiendo la zona de calificación. Hacia afuera el lanzamiento, la cuenta para Randy Romero está en 2 bolas y 2 strikes. La tanda por los Olmecas con noveno, primero y segundo. Estamos cerrando la primera parte, el primer tercio de este primero del doble cartel. ¡Abanica! ¿Cómo rompió ese picheo? Se va tras él Randy Romero y se poncha para el primer out de esta parte alta de la tercera entrada. Bello el slider.
1: Y buen picheo en la esquina de afuera. Al momento en que va a hacer el swing, rompe el spin hacia bolas, el terreno de bola como bateador derecho, para que de esta forma lo logre engañar y por la vía del ponche caiga el primer out. En esta hora, Carlos, si logramos ver ahí en la toma, precisamente, muchas gracias aquí a la transmisión, entre el pitcher y el catcher, hay una área donde se ven unas pequeñas sombras. Ok, como bateador se te pierden. La esférica se te logra perder. Ahorita si probablemente pueda darse el caso de que los bateadores le den un poquito tarde a la pelota o que no le tiren, y ahorita es una ventaja para el lanzador. Esa sombra estorba bastante como bateador. Hay plazas que, dependiendo la hora, estamos hablando 6:30 ahorita, pero los primeros turnos muchas veces vas y que Dios te bendiga, porque no logras ver la pelota. Hay lanzadores que en las primeras entradas, en el primer turno específicamente, vienen y utilizan mucho su picheo en recta, porque alcanzas a identificarlo tarde precisamente por esa sombra que molesta mucho al momento de venir a batear. Como bateador era una situación que me pasaba.
0: Cierta ventaja ahora, sí, para los pitchers.
1: Sí.
0: 0-2 la cuenta para Marco Hernández. Esquina de afuera, ¿no? La primera bola mala para Hernández, que está abriendo por segunda ocasión la tanda lineup de los Olmecas. Sacó rol al pitcher en el primer capítulo de la República Dominicana. Hoy el lineup de los Olmecas con 3 derechos, 4 zurdos. Y 2 ambidextros, 2 switch hitters. Sale batazo de foul hacia atrás. El mejor en porcentaje para los Olmecas, llegando a este juego, Junior Severino con 3.71. El mejor en OPS es Seth Burr con 1.161. También en OBP con 462. Afuera el picheo. En carreras anotadas, Seth Burr también con 36. En imparables, Junior Severino con 65. En home runs y carreras producidas, Seth Burr 13 para la calle, 45 remolques. En bases por bolas, Agustín Ruiz, el tabasqueño, con 26. Y en robos, Randy Romero con 19. Rola lenta, se atraviesa muy bien la pulpa, tira la inicial y del 5 al 3 está cayendo el segundo out. Se anticipó muy bien al rolling Ramón La Pulpa Ríos en la antesala. Se le cruzó al short a Luis Guillorme, que ya venía de frente por la pelota, así que cubriendo bastante terreno La Pulpa, luciendo como un novato aquí en este batazo.
1: Y se necesitaba, ¿era sí o no era? Buena jugada por parte del Pulpa. Y si vimos el swing, prácticamente muy atrás se me hizo ese contacto, identificó tarde la pelota, lo que hemos estado platicando, un machucón como bateador zurdo, una recta hacia la esquina de afuera para que por la vía 53 caiga el primer out, y el segundo out, perdón. Y esta situación también, Carlos, lo que hemos comentado, hay una pequeña molestia también para el bateador, pero si vemos y podemos tener una toma de lo que viene siendo el campo, es cuando está bajando el sol. El jardinero central ya tiene la sombra, el jardinero izquierdo ya tiene la sombra, pero el jardinero derecho del equipo de casa en este momento...
0: Sí, está con el sol de frente.
1: Una línea, se está comiendo el sol.
0: A ver si tenemos la toma, ahí está.
1: Ahí está.
0: La producción está pegando durísimo el sol allá por el jardín derecho, por el right field.
1: Son situaciones que son complicadas, sí, te dicen cómo acomodarte para diferentes bateadores, pero en este momento sus ojos vienen siendo el jardinero central. Dime adelante, dime atrás, para que en el momento en que yo alcance a desplazarme, ya pueda yo identificar y ubicarme a la pelota, porque una pelota de línea yo no sé si viene muy, muy topada o no. Esta es una hora un poquito complicada como jugador.
0: Machucón de foul hacia atrás, la cuenta para Jason Atondo, está en una bola con dos strikes, hay dos fuera. Y todo esto derivado porque se está jugando más temprano. Sí. Aquí habitualmente en Saltillo la hora mágica para el béisbol es a las 19:30 horas, a las 7 de la tarde con 30 minutos, pero tenemos doble cartel y por ello el juego número uno ha iniciado a las 6 de la tarde. Batazo atrasado, bien conectado, la pelota pica de hit hacia el jardín central, así que conecta el imparable en cuenta desfavorable. Jason Atondo estaba contra la pared en 1 y 2, extendiendo bien el madero Atondo para conectar la esférica hacia el jardín central, y este es el hit número 2 para el equipo de los Olmecas. Viene a batear ahora Domingo Leiva, el tercer cañón y segunda base, que fue dominado con roletazo por la intermedia en la primera entrada.
1: Sí, utilizando prácticamente las manos, dejando caer la maceta, tratando de hacer un contacto con idea principalmente. Cae este imparable.
0: Rola lenta por segunda. Toma Armenta el tiro a la inicial. 43 la ruta y se va dominado el dominicano Leiva para el tercero. Se vuelve a fajar Eric Goldman. Huele otro cero y se queda uno en las bases por Tabasco. Se va a la parte alta de la tercera entrada aquí en Saltillo, en el Madero. Juego número uno de la serie. Olmecas y Zaraperos están 0-0.
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0: Francisco Madero para el cierre del tercer capítulo. Recordarles que es el primero de una doble cartelera a 7 innings. Y todavía no se hacen daño a estos dos equipos. Viene la flecha Brandon Villarreal y ve pasar el strike. Disparo hacia la esquina de afuera. La tanda de abajo por el zarape. Villarreal, Campos y Armenta ante Austin Warner, que viene con el lanzamiento. Se queda afuera. La cuenta está en 1-1. Warner hace batería con José Godoy. La defensiva de los Olmecas en primera. Está Seth Burr en la intermedia. Domingo Leiva por tercera. Marco Hernández en el campo corto. Jason Atondo rola por tercera. El fildeo del antesalista, el tiro a la inicial y del 5 al 3 se va Brandon Villarreal para el primer out de Marco Hernández. A Seth Burr la jugada. Y continúan dominando los pitchers. Todavía el zarape buscando envasar al primero. Viene el venezolano, el catcher, octavo en la alineación, Oscar Campos.
1: Con poco picheo retira el primero en esta parte baja del tercer capítulo. Se va cortando más la distancia. Hay que recordar que este juego es a 7 entradas, se juega diferente, la estrategia es diferente también. Entonces es importante tratar de sacar al lanzador en las primeras entradas, porque después de la quinta entrada ya vienes y adelantas a tu preparador y a tu cerrador con las estrategias por ser un partido a 7 entradas.
0: Juego corto, así que pues el que tiene la posibilidad de tomar la delantera puede pegar dos veces. 0 bolas y 2 strikes la cuenta para el ex rielero de Aguascalientes, que aguanta el bat, Oscar Campos. Le ha venido como anillo al dedo a los zaraperos para reforzar la receptoría. Buena defensiva y buen bate. 1-2 la cuenta, conecta aquí, batazo atrasado que sale de foul. Este es el primero de 6 aquí en casa para los zaraperos. Estancia completa. Después de la visita de los Olmecas, llegarán los poderosos Bravos de León. Estos dos equipos dando buenas notas en la zona sur en esta temporada. Tanto Tabasco como León. Línea, la pelota va de hit para el izquierdo. Aquí está el primer imparable para Saltillo. Y sale de la majagua de Oscar Campos. Línea sólida, jalando hacia su mano. Estaba contra la pared en 1-2. Hace el ajuste, buen batazo. Y ya está por la inicial. Viene el turno de Kevin Armenta, que cierra la tanda de Saltillo por primera ocasión.
1: Y buen contacto. Aquí estamos viendo la secuencia de los lanzamientos, como se ha venido utilizando en su performance. 44% la recta. Recta y curva, que es principalmente lo que hemos visto hasta este momento.
0: Rola por tercera. El tiro a la inicial, 53 la ruta. Salió rápido con el batazo rumbo a la intermedia Oscar Campos, evitando cualquier situación de doble play. Ancla en bola ocupada. Se va Kevin Armenta, que cumple porque avanza el compañero a la siguiente estación, colocándolo a tiro de imparable con la potencial carrera de la quiniela. Y viene ahora Rivertown. El experico de Puebla abrió por segunda ocasión la tanda line-up de los zaraperos. Conectó batazo hacia el izquierdo en la primera entrada. Y aquí conecta batazo que abre de foul por el rumbo de la inicial. Ya se fue para la calle con los zaraperos Rivertown y fue allá en Veracruz. Fue víctima en la primera entrada del buen fildeo del tabasqueño Agustín Ruiz. Dos home runs con 9 producidas. Batea para 306. A Rivertown. Duelo de zurdo contra zurdo. Viene Warner. Cantado el strike. Si hay tiempo, Dairon Blanco vendría a batear hoy al line-up de los zaraperos de Saltillo con un total de 7 derechos y 2 zurdos. Rola por la intermedia. El tiro a primera y del 4 al 3 está cayendo el tercero. El fildeo sin problemas de frente al bote cómodo del dominicano Domingo Leiva. Se quedó uno en posición de anotar por los zaraperos y cuelga otro cero también Austin Warner en un gran duelo monticular en este primero del compromiso aquí en el Parque Madero. Olmecas de Tabasco y zaraperos de Saltillo siguen 0-0.
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0: decíamos sus tremendos números en esta campaña con el equipo de los Olmecas. Sapir, que está teniendo 13 para la calle, 60 imparables. Destacando en todo con los Olmecas, menos en el tema del averaje. Si no, ahorita pelear una triple corona en lo colectivo con su equipo. Aterriza una recta, es un batazo de foul sobre la malla protectora. Y está entonces en el conteo. De una bola, un strike. Sapir, detrás de Severino, justamente, que está en la caja de bateo detrás de él. El círculo de espera. Es entonces el primero de la serie. Béisbol bajo el sol todavía en el Parque Madero. Ya con algunas sombras en el terreno. Solamente la zona detrás del diamante. Algunos claros ahí del sol. Metiéndose hacia el lado poniente de esta ciudad. Sobre el jardín derecho ya hay sombra. Así que eso será beneficiario para toda la defensa del cuadro. Tanto de Tabasco y Saltillo. 1-2 el conteo. Pelota bajita, una rola que justamente ataca por un costado de la loma, bajando el pitcher. Tomó Olmen. El tiro a primera que lo recibe Cristian Villanueva. Y de la ruta del 1 al 3 sacaron entonces al bateador más peligroso del equipo de los Olmecas, Sedbir.
1: Era lo que iba a comentar, precisamente. Un muy buen picheo para poder retirar a un bateador de lo más peligroso, lo que viene del equipo visitante. Aquí estamos viendo la jugada sin problema. Vía del 1 al 3 cae el primer out.
0: Junior Severino viene a batear por segunda vez en el juego. Tiene ya un out. Madre ni nada. Conectó una rola hacia el inicial y ejecutaron doble matanza a la defensiva en ese momento Saltillo, cuando habían recetado una base por bolas para Pierre. El de Santo Domingo, República Dominicana. Jugó 8 campañas en ligas menores para Minnesota y para Atlanta con el equipo que se fundó por primera vez en una organización perteneciente a las grandes ligas, Junior Severino. Aterriza una curva por el centro, quedó bajita en el rompimiento de esa pelota en zona mala o en zona buena. Sí, fue cantado el strike. Era un picheo bajito, pero 0-2 es el conteo a favor del pitcher de Zaraperos. Así que lo tienen contra la pared a Junior Severino. Con uno fuera, Eric Olmen. Con pocos picheos ya se presenta en esta entrada. Al suelo el disparo. El swing es completo. Punche para Junior Severino. Le repitió el mismo veneno y se lo volvió a tomar Junior Severino con la curva. Esa más hacia el suelo, fue hacia el pentágono. Completa entonces un segundo out por la vía del chocolate. Aquí Eric Olmen.
1: Con 2 strikes como debe de ser. Si te vas a equivocar va a ser en un piconazo. No va a ser en una curva flotada para que pueda esa pelota cambiar de código postal. Muy bueno el comando hasta el momento del lanzador del equipo de casa para que por la vía del ponche caiga el segundo out.
0: Y viene Agustín Ruiz, el tabasqueño, que tiene pasaporte en su anterior turno. Viene entonces a tener una titularidad ya Agustín Ruiz con este equipo de los Olmecas. El primer disparo, la rola es por primera. Ya dice que se espera el pitcher, el mismo Cristian Villanueva. Está pisando con su espalda izquierdo la primera colchoneta y completa entonces el tercer out. En orden se va Tabasco en lo que es la apertura de este cuarto rollo aquí en Saltillo. 0 interzonas. Hasta el momento 0-0 entre los Olmecas y los Zaraperos.
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0: la parte baja de la cuarta entrada, Dairon Blanco, Cristian Villanueva y la Pulpa Ramón Ríos vienen a la caja de bateo. Por parte de Zaraperos, quienes tienen apenas de un imparable contra este pitcher, Austin Warner. Tabasco tiene dos imparables contra el pitcher, Eric Olmen. Agarrado de las greñas, los abridores. Buscando el bateo oportuno, tanto Saltillo y tanto Tabasco. Aquí está Dairon Blanco en su segundo turno, fue dominado de 2 al 3. En el primero que tuvo en la primera entrada, y aquí está su segundo con conteo a su favor, abriendo. Uno y nada, pichó hacia el plato, eleva la bola, un matazo al central. Elevado que ya captura en esa pradera central Randy Romero, cerca de la franja de advertencia. Con fly al 8 se va dominado entonces el de La Habana y vendrá a batear Cristian Villanueva.
1: Le conectó sólido, pero faltó un poco allá por lo más lejos, por los 400. Vamos a ver el momento que hace el contacto. Sólido, cerca de la franja de advertencia. Llevaba altura y dirección, pero faltó un poco de distancia en esta ocasión. Fly al 8, cae el primer out.
0: Cristian Villanueva está de regreso el día de hoy. Se fue con el bat caliente Cristian Villanueva y terminó lesionado con un desgarre. Hoy apenas Cristian es su juego número 22 de la campaña. Sin turnos oficiales para un averaje que presenta en 333. Su último juego el 20 de mayo contra Monterrey en este escenario. Así que casi un mes de ausencia, 3 semanas y media. Se ausentó Cristian Villanueva de la pelota de la Liga Mexicana Manorte 2026 en su campaña, y yéndose con el bat caliente, 339 estaba bateando hasta ese juego contra los Sultanes, que jugó un par de juegos porque el otro está pendiente, un tercero de la serie que había arrancado y no fue terminado, y terminará de jugarse la serie contra Sultanes. No ve en el conteo de una bola y dos strikes a Villanueva. El pitcher hacia el plato, levanta la bola con una línea que el segunda base la tiene en su guante, Domingo Leiva. Detrás del cuadro, detrás de el diamante en la zona grama. En gran fileo para el intermedialista de Tabasco, que se lleva esa tremenda atrapada y ya captura el segundo out.
1: Y conectó en esta ocasión, tratando de que ese imparable se fuera hacia los terrenos del jardín central, pero estaba bien ubicado allá en segunda base, donde logra hacer el lance, y vamos a poner línea al 4, caiga el segundo out.
0: Un swing temprano por la Pulpa, desconociendo amistad de Ríos al primer picheo por parte de Warner, que sigue manteniéndose y tiene 41 picheos totales, menos que los de su contrincante, Eric Olmen. Y ambos han admitido menos de 3 imparables. Levanta la bola a la Pulpa, un globo detrás del primera base. Es imposible la defensiva de Tabasco, la Pulpa va por la intermedia. El fildeo por parte del patrullero Severino, viene tarde el tiro a segunda, quieto. Es un doble de la Pulpa Ramón Ríos, y aquí están los Zaraperos atacando. Con limpio doblete de la Pulpa, se estaciona 180, y con dos outs vendrá a batear Luis Guillorme.
1: Con ojos este batazo de la Pulpa, con este pinche rompiente que se queda un poco al centro, hacia la banda contraria, si no el más sólido, sí el mejor colocado. Hemos hablado de que los batazos cerca de la raya tienen un 80-90% de probabilidad de que vaya a ser doble, como en esta ocasión. Se la anota el imparable a la Pulpa con dos outs y ya se encuentra en posición de anotar. Muy buen duelo de picheo, pero se necesitan las carreras.
0: El bateo oportuno lo busca Saltillo, y ese bateo oportuno se reconcilió con el equipo en la gira en Veracruz, barriendo al equipo del Águila. Recibe el primer picheo y el plato Luis Guillorme, es cantado en buena zona. Para entonces el primer strike. Guillermo, decíamos, jugador de la semana en las redes sociales por parte de Zaraperos de Saltillo. Era una publicación que lo llevó con un destacado averaje de 304 en serie contra Puebla y Veracruz en la gira. 3 carreras anotó, 7 hits, un doble, un jonrón, 6 producidas, 4 bases por bolas. Fue entonces el merecedor de ser el jugador de la semana para Zaraperos. Lo llevaron al 0-2, bajó los brazos y el pitcher Austin Warner, pelotas el plato en una curva, hay una rola que puede romper el diamante, ataca el para corto Jason Atondo, levanta, juega en primera, tremenda defensa también de Olmecas, y del 6 al 3 el out. Se quedó entonces en posición de anotar un Zarapero a bordo rumbo a la antesala con la Pulpa, y con esto en duelo de picheo con 4 completas en Saltillo. Vamos a otra pausa. 0-0, los Olmecas de Tabasco y los Zaraperos de Saltillo.
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0: aquí en el Parque Francisco y Madero. En este primero del doble compromiso, 0-0 la pizarra, viene el equipo tabasqueño a la ofensiva. Con séptimo, octavo y noveno ante Eric Coleman. Coleman y Warner regalándonos un tremendo duelo monticular. Lanzamiento cantado del strike. Ulicia Iriarte está detrás del pentágono, sentenciando los picheos. Jamaico Navarro conectó sencillo hacia el derecho. En la segunda entrada va de 1-1. Trabaja de costado Eric Coleman, el de Las Vegas, Nevada. Disparo hacia afuera. La cuenta está en una bola y un strike. Cero carreras, dos hits. Cero errores para Tabasco. Cero carreras, dos hits. Y un error para Saltillo. Los Olmecas por lo pronto han dejado a tres corredores en circulación. Uno en posición de anotar. Rola lenta que abre de foul por el rumbo de la tercera base. Mientras que los Araperos han dejado a dos corredores en circulación y los dos en posición anotadora. Al equipo del Zarape le restan un total de 45 juegos con este. Tres de ellos pendientes. Uno contra Tijuana, otro contra Durango y el otro en curso con ventaja ante los Sultanes de Monterrey. Y la lucha está tremenda en el standing en la zona norte y también en el sur. Muy pareja la competencia este año. Vaya, sí, Zaraperos continúa abajo, pero se ha puesto a dos juegos y medio de los Rieleros de Aguascalientes, que hoy tienen el último boleto a la postemporada, al playoff. Lanzamiento descontrolado que se va hacia el backstop. La cuenta para Jamaico está en dos bolas y dos strikes. El ex Sultán de Monterrey. Los Rieleros tienen foja de 22 victorias con 29 derrotas. Jugando pelota de 431 milésimas. Ellos están a 13 juegos de la primera posición que ocupan los Toros de Tijuana. Esquina de adentro. Vamos a ver, ¿no? Pegado el envío para Jamaico. Llega la cuenta a lo máximo, atención, tres bolas y dos strikes y los Araperos tienen marca de 18 y 30. Jugando pelota de 375 milésimas a 15 juegos y medio de los Toros. Pero repito, a 2 y medio de los Rieleros de Aguascalientes. Conecta, batazo elevado, es profundo por el jardín izquierdo. La pelota va hacia atrás, cobra altura y distancia y está del otro lado de la barda. Se va para la calle con tremendo bombazo arriba de los contenedores del izquierdo, Jamaico Navarro. El cuarto home run de la campaña para él. Y los Olmecas rompen el duelo de ceros y ya están ganando en esta quinta entrada. Una carrera contra cero. Ya lo decíamos anteriormente, cuidado con Jamaico Navarro, Bambino, y aquí demuestra su poder.
1: Y así es, jalando para su banda, ese picheo se le quedó. Fue un picheo en slider que se queda prácticamente en el centro. Hemos comentado, si te vas a equivocar, te vas a equivocar en las esquinas o en zona de bola. No puedes hacerlo con un bateador del calibre de Jamaico. En esta ocasión, pues llega el batazo rey, se hace presente y ya cayó la primera carrera del encuentro.
0: Rola, buena jugada de Armenta, el tiro a primera. Del 4 al 3 está cayendo espectacularmente el primero de esta parte alta. De la quinta entrada, Kevin Armenta le quita el imparable aquí a José Godoy. Cuando vemos otra vez el tremendo cañonazo de Jamaico Navarro.
1: Y aquí vemos el momento en que cae ya en los contenedores, ese picheo flotado al centro, un poco alto inclusive, donde no perdonó Jamaico y con este tercer imparable que conectaba el equipo de Olmeca llegaba la primera carrera de la jornada del día de hoy.
0: Se lució hace unos momentos, a ver si tenemos la jugada de nueva cuenta de Kevin Armenta, lanzamiento alto, pelota mala para Randy Romero. Armenta le quita el hit a José Godoy, un batazo que amenazaba con partir el diamante en dos, cargado hacia el cojín de la intermedia. Se deslizó a guante volteado. Aquí está la jugada de nueva cuenta. El desplazamiento hacia segunda. Atrás del cojín toma Armenta, guante volteado, deslizándose y completando la acción en la inicial con Villanueva de asterisco la jugada entonces para el joven Kevin Armenta. Cantado el strike para Randy Romero. La cuenta está en 2 y 1. Romero se ponchó tirándole en la tercera entrada, así que Tabasco ya con ventaja de una carrera contra cero. Rola brava, la pelota abre de foul por la tercera base. Ahora Olmecas con una carrera, tres hits y cero errores. Fue el cuadrangular número 55 de la campaña para Tabasco. Llegaron al juego con 54, claro, en el lugar número 7 en la Liga Mexicana. Los araperos han conectado 48 home runs. Son el lugar número 11 en ese rubro. 2 y 2 la cuenta. Rola que abre de foul de nueva cuenta por el tercer cojín. Defendiéndose a Randy Romero y este tipo de duelos tan cerrados, tan parejos, pues suelen definirse luego de esta manera, por un swing, por un error, por un detalle, aunque todavía a esto le queda cuerda. Estamos en el quinto capítulo, el juego es a 7 entradas, lanzamiento pegado. Y es que el tema, Bambino, para zaraperos, que está enfrentando a uno de los mejores pitchers hoy en la Liga Mexicana, como Austin Wagner.
1: Y por la cantidad de picheos que llevaba hasta este momento, solamente 8 bolas llevaba en lo que venía siendo su repertorio. 8 bolas en 4 entradas lanzadas. Prácticamente 2 bolas por entrada. Sí es cierto que los bateadores están haciendo swing temprano, pero es porque está tirando strikes. Se pone arriba rápido en la cuenta. Entonces tienes que ser agresivo con este tipo de lanzadores desde el primer picheo.
0: Swing arrepentido, la pelota sale de foul. Werner, que llegó al juego con marca de 6 ganados, 0 perdidos. Werner está dentro de los mejores en cuanto a victorias se refiere en la Liga Mexicana de Béisbol. Le ha caído de maravilla el lanzar en Tabasco, en el Centenario, el ex acerero de Monclova. Recta, alta y adentro, abanica. No la encontró Randy Romero, un picheo imbateable. Está cayendo así en el segundo.
1: Sí, muy buen lanzamiento en esta ocasión. Ese sinker hacia la esquina de adentro como bateador derecho, donde engaña totalmente a Romero, lo hace abanicar para que de esta forma, por la vía del ponche, caiga el segundo out.
0: Marco Hernández, el quisqueyano, viene a batear, abre por tercera ocasión la tanda lineup del equipo del patón Luis Carlos Rivera. Hacia adentro del picheo, la primera bola. Werner está empatado con otros 3 pitchers hoy en el primer lugar en triunfos en la Liga Mexicana con 6. Es el rival que tiene Eric Coleman en un gran juego, gran duelo este primero del doble cartel. Fuerte el batazo por segunda, hacia el hueco se mueve Armenta, el tiro a primera, 43 la ruta y está cayendo el tercero. Ha lucido el joven Kevin Armenta, aprovechando la oportunidad que le ha dado Cheo Molina por la lesión de Tairo Estrada, que puede regresar en cualquier momento, pero Armenta lo está haciendo muy bien y aquí la muestra. Tabasco toma la ventaja con el home run de Jamaico. Apertura de la quinta en el Parque Madero, primero de la serie, los Olmecas están venciendo a los zaraperos. Una carrera contra cero.
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0: a la parte baja de la quinta entrada. Juego a 7 entradas. A 7 innings este primero del doble cartel. Sigue llegando la gente al Parque Madero. Y es que mucha afición saliendo de las labores de la jornada de trabajo y de ahí al béisbol. Seguramente va a mejorar la asistencia para el segundo choque de este doble compromiso. Rola por el short, el fildeo de Jason Atondo, y se fue rápido del 6 al 3. Fernando Villegas ha lanzado poco. Austin Wagner, 47 picheos, 9 bolas, 38 strikes.
1: Y lo que comentábamos anteriormente, agresivo desde el primer picheo para evitar que se ponga arriba en la cuenta, que puede usar su curva, que puede usar su cambio de velocidad. Ha combinado bien lo que vienen siendo sus lanzamientos hasta el momento.
0: Batea la flecha a Villarreal, sacó rola por la tercera base en la tercera entrada, batazo de foul hacia atrás. Zaraperos ha tenido par de oportunidades para anotar. No ha llegado ese batazo. Y hasta el momento, con el swing, el home run de Jamaico, lo único que se ha escrito en cuanto al tema ofensivo, hacia afuera el lanzamiento para Brandon Villarreal, la cuenta está en 2 y 1. Una carrera, 3 hits, 0 errores para Tabasco, 0 carreras, 2 hits y un error para...
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0: 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Inglaterra desató su poder ofensivo. Harry Kane marcó 2 goles. Jude Bellingham y Marcus Rashford completaron la goleada 4-2 ante una Croacia que nunca se rindió. Los ingleses demuestran que son candidatos al título. 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
4: 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Fuera el picheo para Campos y de pronto pierde la brújula Austin Warner. Por ello va a haber charla. Ahí en el montículo algo detectó el Patón Rivera.
5: Y va a tratar de acomodar ahí un poco las ideas, manda
4: Héctor Velázquez.
5: A Héctor Velázquez a calmar un poquito las ideas de su lanzador para evitar que se meta en problemas. Es lo que pasa cuando se envasan jugadores como las características de Brandon, que te hacen daño tanto al momento de venir a batear, pero también en los senderos, con la... duda, vamos a decir, del lanzador, de caso de que pueda arrancar hacia una jugada en un hit and run o en un robo de base, se descuida un poco lo que viene sucediendo en su zona y lo saca de su concentración.
4: Cuidado con Campos, tiene fuerza, 4 home runs, 18 producciones, batea 2.96. El empate con primera. En los spikes de la flecha, Brandon Villarreal, batazo de foul hacia atrás.
5: Se la falló esa, ¿eh?
4: Iba en zona buena.
5: Él sabe, hasta se le quedó viendo el bad. Esas veces que huele a quemado, el momento en que auleas la esférica, un picheo que se le había quedado con probabilidad de cambio de código, pues por lo pronto se convirtió en un strike, un foul.
6: Chris Carter en el círculo de espera, mueve el madero, podría venir en caso de ser necesario por Armente.
4: Sí, es que ya estamos en la recta final del juego. Se cierra la quinta entrada, lanzamiento cantado, el strike parecía fuera, de acuerdo a lo que marca el trackman, sí, pero no la pidió. Para el reto ABS Campos, estaba fuera el picheo, ¿eh? De acuerdo al trackman. 2 bolas y 2 strikes. La revirada, otra vez regresa Brandon de cabeza. Es la segunda. Villarreal tiene velocidad. Buen movimiento el de Austin Warner. Zurdo que tiene de frente la primera base. Batazo de foul hacia atrás. Esperó el rompiente. Oscar Campos, que ya conectó de hit al izquierdo en el tercer capítulo. Sí, en teoría viene Armenta, pero ya aparece, como señalaba Víctor Vizcarra, Chris Carter landeando un bat, patazo atrasado, la esférica directamente hacia nuestra ubicación en zona de foul por el rumbo de jardín derecho. Austin Warner llegó al juego solamente con 11 bases por bolas. Así que la que le otorgó a Brandon es la número 12. Se anima la clientela aquí en el madero. Patazo profundo de Campos para el central, pero luce dominado. Randy Romero captura la pelota. Y está cayendo entonces el segundo out. Buen turno, le dio bien, pero directamente a los dominios de Randy Romero. 2 fuera y viene a batear el destructor Chris Carter, que sale de emergente por Kevin Armenta.
5: Y le sacó buen turno Campos en esta ocasión.

0: varios picheos. Falló dos que le dejó ahí en zona de afuera, un poco del centro. Más cargado un poco hacia la esquina de afuera. Al final de cuentas, gana el duelo el lanzador. Y este es el turno, el que pudiera ser el turno del partido. Brandon, sí, como lanzador zurdo, trata de estar un poco cerca de lo que viene siendo la base. En el picheo pasado vi que abrió un poquito más. Acá desde la cabina noté eso, abrió un poco más. Pero muy probablemente estaban esperando esto. El turno de Chris Carter, quédate tranquilo, para que Carter venga a batear con corredor, para que por un swing pueda darle la voltereta a esta pizarra.
1: Y es para la calle, tiene Carter, 26 carreras producidas, picheo hacia afuera. Ya sabemos de lo que es capaz Chris Carter, que es el mejor en home runs de zaraperos, también en carreras producidas, en bases por bolas y el mejor en OPS con 918. No, echándole vista a ese disparo Chris Carter. La cuenta está en dos bolas con un strike.
0: Sí, no, y tratándole de pichar con mucho cuidado. Atrás de Carter viene un lanzador zurdo. La situación cambia. Aquí tratan de mantener pegado a lo que viene siendo, o por vamos a decir, por protocolo, cierran un poco a Brandon. Y como te comentaba, este turno pudiera ser el importante.
1: Esperando. En el círculo de espera, Rivertown. Abanica. La quería desaparecer Chris Carter. La recta de 90 millas. Cuenta pareja nivelada. Buscando hacer algo aquí, zaraperos con dos outs en el cierre de la quinta. Listo el zurdo. Abanica Carter. Y se está ponchando para el tercero. No pudo hacer contacto con la esférica. Y cuelga otra argolla. Austin Warner se quedó uno en las bases por los zaraperos. Se fueron cinco completas en el madero en el primero del doble cartel. El juego ya es oficial. Los Olmecas están adelante una carrera contra cero.
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11: La sexta entrada, ya estamos en la parte recta final de este primer juego de la serie y doble cartelera aquí en Saltillo. Este juego será siete entradas, recordarles amigos aficionados, se juega la sexta. Y la penúltima entrada podría ser esta. La distancia es corta entre zaraperos y Olmecas. Lo está ganando Tabasco, 1-0. Jason Atondo recibe picheo hacia adentro. Primera pelota mala para Atondo. Está teniendo su tercer turno de esta tarde. Lleva con rola y un imparable al central. Eric Olmen sigue la loma de los disparos. Lo lleva al 1 y nada en el conteo a Atondo. Siguiente disparo al plato. Un slider por el centro y Atondo se columpia de esa bola, mandándola al techo del Parque Madero, y ahora se recupera el pitcher en el conteo parejo, una bola, un strike. Olmen con 75 picheos totales, de los cuales 49 han sido en zona buena. ha hecho bien las cosas. Olmen se equivocó con Jamaico Navarro, contestándole con tremendo cuadrangular por todo el jardín izquierdo. Aterriza el disparo, es un arrepentido, teniendo entonces el segundo strike a Tondo y lo llevan el 1 y 2. Jamaico Navarro disparó su cuarto cuadrangular de la campaña. Ahí está el medio swing, pero en buena zona, dice Jolisa Iriarte, la umpire de home. Muy alto el disparo. Se ha quedado ahora esa recta coqueta sobre la esquina de adentro. El track me dice que es picho mal, efectivamente, buen marcado. Dos bolas y dos strikes el conteo. La tanda de los Olmecas con Atondo, Leyva y Beer. Una buena tanda de bateo para los de arriba del line-up de Luis Carlos Rivera. En el 2 y 2. Recta pegada, 3 y 2 el conteo. Jamaico Navarro el Lato conectó cuadrangular su cuarto de la campaña. Los otros tres anteriores fueron en parques de bateo, no fueron en Tabasco. Dos conectó en Puebla y otro en Aguascalientes. Los jorrones de Jamaico Navarro. Presenta el disparo, batazo de foul, 3 y 2 el conteo.
0: Como bateador tú sabes y eres consciente de cuáles son los parques que tú debes de aprovechar en el bateo. No quiere decir que vayas a cambiar tu sistema o que no te esté funcionando, pero definitivamente no puedes hacer los mismos swings en Tabasco que en campos que vienen siendo bateadores.
11: En el 3 y 2 se lo cantaron a Jason Atondo. El ponche sin tirarle. Se va de regreso a la caseta y así que Olmen sigue luciendo, cuelga su quinto chocolate de este juego. Así que mantienen los Olmecas todavía con el mínimo de imparables, apenas con 3. Uno fue el jonrón de Jamaico Navarro, decíamos, y viene a batear Domingo Leyva.
0: No, una gran salida de calidad la que está teniendo el lanzador del equipo de casa. Solamente 3 imparables en 5 entradas de lo que lleva lanzados. 80 lanzamientos, 52 en zona de strike. No se le puede decir que ha tenido una mala salida, al contrario. Nada más que se necesita una más que el equipo visitante para poder ganar los partidos. Esperemos que esas carreras lleguen.
11: De dos y nada, Domingo Leyva ha roleteado en par de ocasiones hacia la intermedia. Y fe de ratas, el último jonrón de Jamaico fue en casa en Tabasco contra Aguascalientes. Ese fue el pasado sábado 13 en el Centenario. Así que dos de los tres primeros fue en gira en Puebla, parque de bateo. El más reciente había sido en Tabasco, en parque de picheo, y ahora hoy en Saltillo, Coahuila, donde vuela la pelota. Así que componiendo este dato de los 4 que tiene, se lo van a cantar también a Domingo Leyva. El ponche sin tirarle, ahí está cantado y llega 6, y de forma consecutiva lo está haciendo Olmen para colgar el segundo tercio. No cesa el peligro porque viene a batear el cuarto tolete. Seth Beard, que va de uno y nada y base por bolas.
0: Muy buen lanzamiento en la esquina de afuera, en la frontera, donde ese picheo en slider regresa como backdoor, vamos a decirlo, hacia la esquina de afuera, para que con par de reyes vayan hasta el momento estos dos. Y también muy buena la marcación por parte de Julisa, solamente un lanzamiento. En lo personal he visto que se le ha ido, pero muy buen performance, muy buen desempeño hasta el momento del umpire principal el día de hoy.
11: Sí, Julisa Iriarte, gran trabajo el día de hoy. Lo ha hecho bien en su carrera corta en la Liga Mexicana.
0: Sí.
11: La segunda mujer umpire en la historia del béisbol mexicano. Dos y nada el conteo para Seth Beer. Llegó ya 85 picheos Eric Olmen. El derecho ya se impulsa, suelta el disparo, ataca a la zona, un batazo de foul en la malla protectora. Dos bolas, un strike, la recta fue de 93 millas.
0: Una vez un umpire me dijo de que con bateadores como mi persona, dice, yo no batallaba contigo, dice, tú vienes a hacerle swing, no vienes a agarrar una base por bola. En el caso del día de hoy, no están viniendo a agarrar base por bolas. ¿Por qué? Porque los dos lanzadores están tirando muchos strikes. Entonces, ellos vienen a hacer swing y eso le facilita también el trabajo al umpire, que no le deja situaciones o no le dejas picheos un poquito complicados, además de que ahora pues ya está en lo del reto. Pero en lo general, muy buen desempeño por parte de Julis el día de hoy.
11: 2 y 2 el conteo. Acaba de ser el swing, Seth Beer. Presenta el disparo. Olmen, se lo cantaron a Beer. Está retando en el ABS. Era un picheo que mordía esa esquina. Vamos a ver. Aquí el umpire, Julis Iriarte, está recibiendo la indicación por parte del swinger. No pasó, dice, es pelota mala. Así que se compone la marcación ahora para Seth Beer en el conteo lleno de 3 bolas y 2 strikes. Ganó el reto Tabasco con Beer, que le acaba de pedir Y de esta manera en 3 y 2 está el conteo con dos fuera. Se bajó de la loma Olmen porque ya había saltado, ya había salido. Vuelve a subir en esos momentos. Y de esta manera el conteo lleno en 3 y 2 y dos fuera. Listo el pitcher. Disparos el pentágono bajito. Muerde la pelota de Falsenbeer. Sigue con vida. Una curva lanzada por parte del pitcher. Otra vez retorna la loma. Está a punto de llegar a 90 picheos totales. 89 tiene en total el número 41 en su uniforme, Eric Olmen. Seguramente esta vendrá a ser la última entrada. En la séptima veremos qué pasa. Aunque todavía puede tener ahí un cuarto de gasolina si sale ya en ese siguiente disparo. Lo pone en zona. No, quedó afuera. Pasaporte. Pues parecía fuera, ¿no? Digo, acá la larga distancia. 3 bolas, 2 strikes, la cuarta mala y pasaporte. Va a tomar entonces la inicial. Seth Beer, su segunda base por bola en el juego.
0: Y al final de cuentas fue un turno de calidad, picheo cerca. Y logra vencer en esta ocasión consiguiendo con 2 outs la base por bola. Va a haber una pequeña conferencia. Ahí hay una pequeña reunión en lo que viene siendo la loma de los disparos. Para evitar que pueda hacer algún daño el equipo visitante ahora que venga Severino.
11: Es la tercera base que da en el juego. Olmen ya recibe la charla, todo el cuadro reunido. Está Vicente Palacios, el coach de picheo. El turno será para Junior Severino. De los Olmecas con imparables el día de hoy, de los 3 hits que tienen. Jamaico Navarro tiene 2, el sencillo y el jonrón. El otro Olmeca de Tabasco es Jason Atondo, quien tuvo un sencillo. Eso ha sido todo en el juego para los Olmecas. Los demás envasados han sido en pasaporte, que son 3, repito. En el caso de Björk, que tiene 2. Y Agustín El Guti Ruiz. El que viene a patear es Junior Severino. De los ponchados, que tiene, por cierto, 6, Eric Olmen. Una salida buena hasta el momento de Olmen, pero está perdiendo en un juego ya oficial, con diferencia de una carrera. Listo, el pitcher prepara el primer disparo, ataca con picheo bajo, un machucón de foul por parte de Junior Severino, lo llevan al primer strike. La salida anterior de Olmen contra Puebla, habíamos dicho, había perdido. Y hoy está perdiendo nuevamente Olmen, pero en un juego donde no ha sido apoyado con el bateo oportuno, pues del otro lado Warner ha hecho también un gran trabajo por los Olmecas. 0 y 1. Pelota hacia el pentágono. Muerde la esquina de afuera en un cambio. Reto del ABS. Un picheo que parece que se queda afuera y probablemente lo pierda Saltillo. Ya recibe la señal. Pelota mal. Efectivamente lo pierde. Lo pidió Oscar Campos. Se queda la marcación tal cual. Era una bola, un strike. Lo que me gusta del Parque Madero, compañeros, es que existe la mera evidencia. En la pantalla del jardín izquierdo central se muestra el trackman.
12: Claro.
11: Cosa que en todos los estadios debería ser en el béisbol mexicano. Tijuana es uno de ellos. Saltillo, estamos hablando de él. Pocos parques donde se muestra la mera evidencia, que el público sea
12: testigo.
11: Testigo, exactamente. Que los mismos jugadores sean testigos. En la transmisión, las que lo estamos teniendo, la transmisión vemos el trackman, ¿verdad? Pero situación que pasó ahora en la gira. Y es... me quedé con 2-3 dudas en una plaza de la doble gira que tuve en Puebla y Veracruz.
0: Y es que para eso es, para usarse, ¿no? Como debe de ser. Se ve mejor los aficionados que pagan el boleto para venir a ver el espectáculo. Esto es parte de lo que viene siendo ahora en el juego. Entonces, también tiene que mostrarse.
11: Se puso 1-2 el conteo para Junior Severino. Abre el inicial, Seth Beer. Listo el pitcher, presenta el disparo, piconazo, defiende bien con el peto. Metiendo cuerpo Oscar Campos, evitando el posible wild. Se quedará en pelota mala y el conteo de 2 bolas y 2 strikes. La salida reciente de Olmen en Puebla, 5 entradas, 1/3. De 5 carreras le hicieron los pericos en esa última actuación. Allá regresando Puebla con un rally de 4 carreras en la segunda entrada. 7-0, Puebla ganó ese juego y la serie. En el 2 y 2 para Severino. Derecho pitcher, zurdo bateador. Está listo Olmen, ya se impulsa, aterriza, disparo, se lo cantaron. Bonito picheo en curva, mordiendo la esquina, baja de afuera y termina entonces la entrada con su ponche. Número 7, Eric Olmen. colgando entonces el cero en este inning, únicamente con el pasaporte a Seth Beer, y con esto termina la parte alta de la sexta entrada aquí en Saltillo. Vámonos entonces, otra pausa. Regresamos al cierre de la sexta entrada, ganando Tabasco 1-0.
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14: Novena entrada a la estación. Se va, se va.
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11: Y Cristian Villanueva, los hombres anunciados por parte de Zaraperos de Saltillo. En la presentación de Rivertown el día de hoy ante su gente, está de 2-0, está en su tercera apertura de line-up. Tremenda serie contra los del Águila de Veracruz para Rivertown en su presentación como zarapero. Lo llevan el conteo de una bola y 0 strikes. Rivertown está en su juego 4 apenas con Saltillo, decíamos. Contra el Águila Rivertown, de 4 hits, el hombre también se fue para la calle, produjo una carrera. Se ponchó en 2 ocasiones. Rivertown, cambios defensivos por parte de los Olmecas. Agustín Murillo reemplazando el antesala Marco Hernández. El Guti, la muralla de Tijuana, está defendiendo la antesala. El hombre que está de regreso a la Liga Mexicana, Agustín Murillo, después de 2 años de ausencia.
19: Histórico.
11: Pelota es el plato. Rivertown levanta la bola, batazo al izquierdo. Allá va justamente de foul y está el conteo ahora de 2-1 para Rivertown. El Guti Murillo,
0: el señor de los anillos, como le digo yo, tiene más, creo que es el jugador mexicano que tiene más campeonatos. Había visto esa nota, pero si sacamos, fácilmente son más de 10.
11: En ambas ligas, México sí. Pacífico y México Norte. En ambas ligas, 2-2 el conteo ahora para Rivertown. El Guti Murillo el año pasado jugó con Chihuahua, Quintana Roo. Está de regreso a la Liga Mexicana ahora con Tabasco. Querétaro, Tijuana han sido sus casas, Yucatán, Aguascalientes, pero siempre recordado con los Sultanes de Monterrey en esta liga. 2-2 el conteo, rola entre primera y segunda, espera el bote. Metió el cuerpo Domingo Leve y levantó para jugar en primera base, recibió Sepier. Y de la ruta 43 se va entonces Rivertown para el primer tercio. Byron Blanco vendrá a la caja de bateo.
0: Y conectó sólido, pero fue directo hacia los terrenos del segunda base. Aquí estamos viendo el momento. Una esférica que llevaba la intención. Y por vía 43 cae el primero. Y va a ser todo para el lanzador del equipo visitante.
11: Se va entonces el abridor Austin Marner. En apenas 70 picheos. Le pide la bola a su manager. Tremenda salida para Austin Marner. Aspirante de la victoria número 7 de la campaña. Vendrá entonces con el relevo el equipo de los Olmecas de Tabasco. Chávez Fernández, otro exacerero de Monclova, vendrá a lanzar, que hasta el año pasado estaba este pitcher de las Bahamas con el equipo del Acero. Aprovechamos en el Parque Madero. Pausa rápida. Habrá cambio de pitcher por los Olmecas de Tabasco.

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3: Estamos en la de la sexta entrada, bases limpias, echó al suelo 96 millas, apenas iba a decirlo, este lanzador, mira al hombre, Chávez Fernández, se sube el montículo, entonces tras una salida de calidad y está aspirante a la victoria, Austin Warner, hacia su victoria, la campaña número 7, Austin Warner. Lanzando aquí en el parque, Francisco y Madero, un parque de bateo. Una bola en el strike para Dairon Blanco, está tomando su turno 3. Está de 2 y nada en el juego el cubano. Fernández viene con el disparo, levanta la bola. Una alta parábola sobre la pradera derecha. Parece dominado, ya está Severino Jr. El video fue de costado en el ángulo de la barda derecha. Captura cerca de la raya para el segundo out. Se va entonces eliminándose Blanco de 3 y nada y viene a batear Cristian Villanueva.
4: Y aquí vimos que por la gravedad cae. Volviendo al comentario acerca de los anillos de Agustín Murillo, en el 2024, en una publicación, mencionaba que pasaba a Héctor Espino como el beisbolista con más campeonatos en la Liga Mexicana del Pacífico, que viene siendo la Liga Rojo en este momento, uno con Naranjeros, 4 con el equipo de Yaquis, 2 con Charros, 1 con Mexicali y 1 con Mazatlán. Y hasta el momento llevaba 2 títulos de Serie del Caribe. Eso solamente en la Liga Arco Mexicana del Pacífico, la Liga de Invierno, como la conocemos. En lo personal, tuve el gusto de jugar a su lado durante muchas temporadas. Y puedo decir que fui muy bendecido, porque tuve un lugar preferencial para poder ver las jugadas que se aventaba en la tercera base. Recuerdo que yo estaba en el jardín izquierdo y le gritaba, hey, de tercera fielder todo tuyo, no quiero que pase nada por acá, cosa que pasaba muy seguido. Y cuando llegaba a ser un lance que paraba a los aficionados, no nomás en casa, cuando estábamos en Monterrey, en gira, la afición le reconocía. Me acuerdo que le hablaba, volteaba y le decía, más o menos, le decía, pero era una garantía y como lo mencionaste ahorita, una muralla ahí en la tercera, uno de los mejores tercera bases que me ha tocado ver y que tuve el gusto de compartir equipo con él.
3: Después de su paso en ligas menores con Arizona, estuvo con Sultanes hasta la campaña 2021, donde fue cambiado a Tijuana. En aquel entonces, Jake Sánchez también pasaba en ese movimiento de Tijuana a Monterrey. Agustín Murillo salía de los Sultanes. Parecía un jugador que iba a ser franquicia para Monterrey y terminó siendo cambiado. Después que jugó con Tijuana una sola temporada, que jugó en su tierra natal porque no vive en Tijuana ya Agustín Murillo, pero una sola temporada con los Toros, luego lo pasaron en cambio. Estuvo en Aguascalientes, ya decíamos, Yucatán, Querétaro. Ahora juega con los Olmecas de Tabasco, la muralla de Tijuana. Conteo lo máximo, 3 bolas, 2 strikes para Cristian Villanueva, otro sultán. Hacia el plato, pide el reto. Era un sinker que se quedó desviado. Vamos a ver lo que dice el Tragman. Parece ser que es afuera. Efectivamente, ya lo muestran en la pantalla. Viene ahí todo el crédito a la producción de Saltillo, porque a su vez atestigua a toda la gente que ese picheo que dice el Tragman es out, o sea, afuera, y no strike, que esté adentro. Tratamos de decirle a la gente que nos ve y nos escucha cómo se maneja la producción local aquí en el Parque Francisco y Madero. La umpire de home recibió la señal auricular por medio del stringer, pero todo el público y los mismos jugadores son presentes de lo que se está cambiando, sobre todo Tabasco, que es el que está retando, y el catcher que pidió el reto, que es Godoy, se percata que el trackman dice esa marcación. Saldrá entonces Cristian Villanueva de la primera colchoneta y Danny Sanz vendrá a correr por él. Sanz se viene a presentar ante su gente ahora Saltillo, porque Tony inauguró temporada con los Araperos en la doble gira, primeramente en Puebla y en Veracruz, así que Donny Sanz junto con Luis Payán están jugando sus primeros juegos en su nueva casa aquí en el Parque Madero, un parque que no desconocen, pero la última vez que estuvieron por acá fue con la franela de los Charros de Jalisco. Hay dos fuera y Chávez Fernández ya le lanza una pelota al plato, bajita la pulpa que hace el sweep. Amaricado el primer strike, Ramón Ríos. La pulpa que lleva de extra base en este juego. El hombre envasado en el inicial, Donnie Sounds, que corre por Villanueva, significa la carrera del empate en este juego. Un swing grande de la pulpa podría poner un juego nuevo en la pizarra, porque era una distancia para Zaraperos en el cierre de la sexta entrada. Fernández, el de las Bahamas, viene con el disparo, una rola que conecta la pulpa sobre las paradas cortas del 6 al 4. A Tondo lo juega con Leiva para sacar al corredor envasado y más adelantado. Entonces Donnie Sounds termina la entrada número 6 para los Zaraperos de Saltillo. Vámonos entonces con 6 entradas completas en el Parque Madero. Los Olmecas adelante 1-0 sobre Saltillo.
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0: Francisco y Madero, nos vamos a la parte alta de la séptima entrada. Sale del juego Eric Coleman, que firma otra salida de calidad, aunque está perdiendo el encuentro, pero ha sido un gran trabajo monticular de Eric Coleman. Su lugar es ocupado por Daniel Juárez, el zurdo venezolano. 6 entradas, una sola carrera, el home run de Jamaico Navarro. Obviamente la carrera es limpia, 3 hits, 3 bases por bolas y 7 ponches. Abajo, el picheo para el bateador, el tabasqueño Agustín Ruiz. La cuenta está entocinada. Y Daniel Juárez al relevo, 0 y 0 su marca, 3.75 en limpias, 12 entradas, 12 ponches, 4 pasaportes, le han dado 2 home runs, 190 le batea a la oposición. Recta, sólido, batazo que va de hit para Jardín Central, esférica parte del diamante en 2, buen contacto de Agustín Ruiz, que ancla en el cojín de la inicial, y este apenas es el 4º hit del juego para Tabasco.
1: Sí, conectó sólido, hasta acá se escuchó ese impacto, esa línea que se internaba hacia los terrenos del jardín central, sin out, se coloca corredor en primera en esta parte alta del séptimo capítulo.
0: Viene a batear ahora el hombre que está marcando la diferencia en la pizarra, Jamaico Navarro, con ese home run, el 4º de la campaña para él, 16 carreras producidas. El cuadro del Zarape juega a la mitad del camino buscando la doble matanza. Lanzamiento afuera, la primera bola. Juego pactado a 7 entradas, termina este, 20 minutos y comienza el segundo de la serie, segundo de este doble banquete beisbolero. Ha sido uno de esos desafíos para buenos padalares. Aquí pide tiempo Oscar Campos, parece que le pasó algo a su guante, a su mascota, o simplemente es una charla ahí con el pitcher. Se acerca Vicente Palacios, el coach de pitcheo, ahí para platicar con la batería, y es que el juego en Bambino está ahí.
1: Sí, así es, han sido hasta el momento 6 entradas muy peleadas por ambos equipos. Solamente un batazo es el que ha marcado la diferencia, que ha sido cuadrangular de Jamaico Navarro, un picheo que se equivocó, que se quedó flotado ahí. Es la única falla que tuvo el abridor del equipo de casa y que hasta el momento ha marcado la diferencia. 6 imparables. Muy, muy buen duelo de picheo hasta el momento. Y lo platicábamos previamente. Por ser 7 entradas, cambian las estrategias.
0: Viene el envío. Cruzó el bat. No, dice el umpire de la inicial. Así que la cuenta en 3 y nada para Jamaico. Batalla Juárez en su relevo. Y es fundamental en las aspiraciones del Zarape, claro. Que logre aquí mantener el ritmo y mantener la pizarra tal y como está. Tabasco, por su parte, quiere hacer lo suyo. Extender la delantera, la revirada quieto, cerrando en la inicial al corredor. Decíamos que este juego para paladares que gustan de duelos de picheo, juegos de pocas cargas.

0: a béisbol.
1: 3-3. Y hay corredores para Olmecas en primera y en segunda.
2: Sí, se complica un poco la situación en este séptimo capítulo. Mismo picheo, misma ubicación, perdón dicho, se queda el centro, es esférica. Jamaico es un bateador de poder, pero es un poco más jalador de bola. Lo que sea del medio para adentro, cualquier cosa que se quede, pues tiene mucha probabilidad de que se convierta en imparable, como sucedido en esta ocasión. Ya tenemos dos corredores en las almohadillas y sin out.
1: Este año Olmecas con un balance increíble en cuanto a bateo y en cuanto a picheo. Siempre se han caracterizado por ser de los mejores en picheo, toque de pelota. Por el rumbo de tercera, toma Piña, la jugada es en la inicial y funciona el sacrificio. Buena ejecución de José Godoy, para él no hay turno oficial. Se va del 5 al 3 para que avancen los corredores en bola ocupada. A la tercera Ruiz, a la intermedia Navarro. Buena la reacción de Orlando Piña en la antesala y Tony Sanz completó en la primera colchoneta. Y va a ser todo ya para Daniel Juárez. No pudo dominar como él hubiera querido y le pide la esférica a Cheo Moreno. José Molina, el manager del equipo del Sarape, y a la distancia me parece que vendrá el gigante Leolis Guerra, ¿sí? Leolis Guerra vendrá ahora al centro del diamante y por un relevo que buscará dos outs y mantener el juego así. En esta séptima entrada donde los Olmecas están atacando con corredores en los últimos sacos, un solo out. Gran juego de pelota, por lo pronto Tabasco está adelante una carrera contra cero. Nosotros hacemos una pausa y volvemos al Madero.

0: Valenzuela. De Olis Guerra viene al centro del diamante. Marca de 0 y 1. Pero ha tenido una buena efectividad. Enfrenta aquí a Randy Romero. Corredores en los últimos sacos. Lanzamiento se queda alto. De Olis Guerra, 0.54 en carreras limpias admitidas. Randy Romero va de 2 nada. Par de ponches. El cuadro de los Zaraperos juega adentro, buscando que no se muevan los corredores que están en segunda y en tercera. Abanica el slider, como patinó ese lanzamiento. La cuenta está en una bola y un strike para Randy Romero. Marco Hernández está en el círculo de espera para bateadores. De costado, de Olis Guerra. Toma su tiempo, se balancea, rumbo al plato. Batazo para Jardín Central. Ubica Rivertown, captura. Pisa y corre para el Pentágono. El tiro llega tarde. Pisa y corre para tercera. Y safe. Todo mundo. Aquí los Olmecas entonces aumentan la ventaja. Esta carrera va a la contabilidad de Daniel Juárez. Se mueve la pizarra ahora. El equipo tabasqueño está ganando el juego. 2-0. Hay carrera producida para Randy Romero. No hay turno oficial.
1: Sí, en esta ocasión fue un out productivo para el equipo visitante. El batazo fue hacia los terrenos del Jardín Central. Un tiro largo, vamos a decirlo, pasando por encima de lo que venía siendo el cortador. Al ver el receptor que ya no tenía oportunidad de sacar en jugada en home, sale de la posición tratando de sacar out al corredor que se dirigía hacia la tercera base, que cual hizo muy bien trabajo tratando de cubrir a su compañero para que entrara en jugada él y se olvidaran de lo que venía haciendo la carrera que estaba llegando al plato en este momento. Ya fue la número 2 en lo que va del encuentro y con 2 outs viene Agustín Murillo.
0: Sí, el Guti Murillo ya ha entrado a la defensiva por Marco Hernández. El de Tijuana, el histórico Agustín Murillo, cantado el strike, disparo hacia la esquina de afuera. Cuando Agustín decida retirarse y que pase el tiempo de elegibilidad,
1: 5 años,
0: estará sin duda en las boletas para poder entrar al Salón de la Fama. Y seguramente ahí estará Agustín Murillo. Que eleva para Jardín Central, localiza a Rivertown y ya captura la pelota para el tercero. De Olis Guerra cumple en su relevo otra vez. Aunque anotó el equipo de Tabasco, la carrera va a la contabilidad, repito, de Daniel Juárez y los Olmecas suman una muy importante. Se va a la parte alta de la séptima aquí en el Parque Madero, en el primero del doble cartel. Tabasco le está ganando a Saltillo 2-0.
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0: hora de la séptima entrada viene el equipo del Sarape a la ofensiva. La última llamada. A la caja de bateo, Luis Guillorme. Lanzamiento. Se queda ligeramente afuera la primera bola para Guillorme. Quinto, sexto y séptimo. A batear por el conjunto del Sarape. 2-0 la ventaja. Jimmy Cordero ahora está lanzando por el conjunto de los Olmecas. Y está en situación de rescate. Pide a reto el catcher. Consulta Julisa. Y se queda como bola. Así que pierde este reto ABC. José Godoy, el receptor del equipo de los Olmecas. Y la cuenta en tres y nada para Luis Guillorme. Una bola. Una victoria y dos derrotas. La marca de Jimmy Cordero. Que busca defender esas dos carreras. El picheo cantado, el strike. Guillorme va de dos nada con rola por la segunda base en la segunda entrada. Rola por el short. En la cuarta. Esto llega a lo máximo. Tres bolas con dos strikes. En el envío, rola brava, la pelota parte, el diamante en dos. Imparable para Jardín Central. Y el empate para los zaraperos vendrá a batear.
1: Qué clase de línea, ¿eh? Cuidado y le va dando al lanzador. Aquí estamos viendo. De lado, no de frente, cayó el lanzador del equipo visitante, donde esta línea se interna rápidamente hacia los terrenos del Jardín Central, donde ya la carrera del empate se... No, la primer carrera, probable primer carrera, se coloca en sendero y la del empate al momento de venir a batear con Villegas.
0: Lanzamiento sobre el plato, la recta de 95 millas por el centro iba. Fernando Villegas con 3 home runs, 14 carreras producidas, batea .319. Hoy va de dos nada, en zona buena, cantado el strike. Pichó rompiente, ya lo tiene Jimmy Cordero contra la pared en cuenta de 0 y 2. Cordero con experiencia en el béisbol de las mayores. En primera, Luis Guillorme. El envío, conecta, sólido, batazo profundo para Jardín Central y derecho, pero ya le llegó Randy Romero en un buen recorrido. Está cayendo el primer out. Elevado al 8 se va Fernando Villegas.
1: Sí, conectó sólido en esta ocasión. Villegas esa recta hacia la esquina de afuera, dirigiendo hacia su banda contraria, pero allá por piernas Randy logra hacer la jugada para que con fly al 8 caiga el primer out. Va a haber un cambio al momento de venir con un...
2: Dani Ortiz.
0: Dani Ortiz, el boricua. Viene de la banca entonces Dani Ortiz. Va a tomar el turno. De Brandon Villarreal. Brandon que se fue de uno nada en dos viajes, un turno oficial, una base por bolas. Y Dani Ortiz que ya tiene 6 home runs, tuvo una buena gira la anterior, sobre todo en Puebla. Un juego multicuadrangular, 23 producciones, 2.38 su porcentaje. Aquí buscará igualar esto y mantener viva sobre todo la ofensiva de los zaraperos, porque la diferencia es solamente de dos carreras. Se mantiene la inicial Luis Guillorme. El cañonero de Cajey. Dani Ortiz. Cordero viene rumbo al plato, rectazo. Uf, parecía buen picheo. Nuevo recto, pero se marca como bola. Los zaraperos han sido limitados solo a tres imparables. Hoy reinando el picheo de los Olmecas. Correcta, sólido. El primera base desvía la pelota, recupera, tira y saca todavía la inicial. Con buena fortuna aquí Tabasco. La reacción de Seth Burr en el primer cojín, así que se mueve en la acción en bola ocupada hacia la intermedia. Guillorme, se va dominado Dani Ortiz y Oscar Campos. Será la última oportunidad para los zaraperos en este primero del doble cartel.
1: Y conectó sólido esta línea Dani. Afortunadamente para el equipo visitante logran detener y evitar que esa pelota se vaya de imparable hacia los terrenos del jardín derecho, y le quedó cerca al primera base, donde pudo hacer la jugada, no sin antes evitar que ya se encuentre un corredor en posición de anotar, y volvemos a la misma situación, la posible carrera del empate tomando el turno.
0: Descontrolado el picheo, la pelota la deriva y va hacia el cojín de la tercera en este wild pitch. Luis Guillorme se coloca a 90 pies del plato con la potencial número uno para Saltillo. Decía hace unos momentos que, pues sí, habitualmente el picheo es lo que luce del equipo de los Olmecas, pero este año tanto la ofensiva como el picheo de lo mejor a nivel Liga Mexicana. Los Olmecas llegaron al juego como la tercera mejor ofensiva. Lanzamiento descontrolado, la pelota la deriva, se queda estacionado Guillorme en tercera, luego el tiro es malo del catcher. Olviden todo esto porque Guillorme tiró el ancla ahí en el tercer cojín, y es que pues no tiene mucha velocidad. Se quedó ahí estacionado en tercera Guillorme.
1: Y es que la pelota le llegó rápido al receptor. Aquí estamos viendo prácticamente en corto. Aquí llega esta jugada, pero en este momento no puedes arriesgar la carrera que está en tercera base, porque con esa no empatas ni no, ganas el partido.
0: El
1: exactamente.
0: Se acaba.
1: Aquí estás buscando un batazo que pueda empatar el partido.
0: Y lo puede dar Campos. Abajo el lanzamiento, la cuenta en tres y nada. Mientras haya vida, haya esperanza. El picheo de los Olmecas también. El número 3 al día de hoy en la Liga Mexicana. En lo colectivo, cantado el strike. Queda cómoda la cuenta para Oscar Campos, 3 y 1. Orlando Piña está en el círculo de espera. Cuenta cómoda para el bateador Cordero, rumbo al plato. Rectazo de 96 millas, cantado el strike a la esquina de afuera. Y ahora esto llega a lo máximo, al límite. No más, tres bolas con dos strikes, hay dos outs. Cerca del triunfo el equipo de los Olmecas. Continúan peleando los zaraperos. Cordero viene rumbo a la goma. Rola por el short. Toma Tondo, tira primera y del 6 al 3 cayó el tercer out y se acabó el juego. Se quedó en tercera Guillorme. Salvamento sufrido, pero lo consiguió Jimmy Cordero. Y a las 8 de la noche con 7 minutos entonces, los Olmecas de Tabasco se levantan con la victoria en este primero del doble cartel, venciendo a los zaraperos por pizarra de 2-0. Fue un juego cerradísimo, pero al final los Olmecas lo consiguen gracias al cuadrangular de Jamaico Navarro en la quinta entrada, y luego fabricaron la del seguro en la séptima. 2-0 la pizarra final, y en 20 minutos entonces comenzará el segundo de la serie, el segundo de este doble cartel.

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8: 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Polvo, lluvia, tráfico. Nuestro coche aguanta de todo, pero mantenerlo limpio no tiene por qué ser un lujo. Hoy te enseñamos cómo preparar un shampoo para lavar el auto. Anota la receta y dale a tu auto el brillo que se merece.
9: Y en otros temas, la fiebre mundialista está aquí. Pero ojo, haz que ruede el balón y no tus gastos.
8: Si quieres saber cómo evitar que la pasión mundialista te deje fuera del juego, quédate en la Revista del Consumidor Radio.
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8: En la actualidad, crear nuestras propias tecnologías domésticas es la opción ideal para elaborar productos básicos con ingredientes de calidad y muy accesibles.
9: Lo mejor, no tenemos que buscar por horas lo que necesitamos, ya que lo encontramos en tiendas de materias primas y droguerías. Por eso vamos a preparar nuestro propio shampoo para lavar el auto.
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3: 20 y revolvemos. Cuando el agua esté a punto de hervir, agregamos una cucharada sopera de cera de carnaúba. Agitamos hasta que se incorpore por completo y dejamos hervir durante 3 minutos. Retiramos del fuego, agregamos el lauril éter sulfato de sodio y removemos suavemente. Después incorporamos el colorante y mezclamos hasta que el color sea uniforme.
4: Por último, con ayuda del embudo, envasamos nuestra mezcla en la botella de plástico y colocamos una etiqueta con el nombre del producto, la fecha de elaboración y de caducidad. En este caso, considera que su tiempo de caducidad es de 6 meses. Finalmente, pero no menos importante, hay que guardarlo en un lugar fresco y seco, fuera del alcance de niñas y niños. ¡Y listo! Tenemos nuestro propio shampoo para auto. Para usarlo, toma en cuenta que para 10 litros de agua se deben disolver aproximadamente 15 mililitros de shampoo. Al final del día, apostar por las tecnologías domésticas no es solo una forma de ahorrar, es tomar el control de lo que consumimos.
3: Si quieres aprender a preparar otras tecnologías como crema de cacahuate, gel para el cabello o jabón líquido corporal, puedes visitar nuestro canal de YouTube, Profeco TV.
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3: La fiebre por la Copa Mundial de Fútbol 2026 ya está aquí y con ella la emoción llega a su punto máximo. Seas aficionado o no, el ambiente festivo invita a participar en celebraciones que, sin planificación, pueden desbordar tu presupuesto.
4: Entre las suscripciones para ver los partidos, la playera oficial o las salidas con amigas y amigos, los gastos se pueden elevar. Por eso, consumir de manera inteligente te permitirá disfrutar la intensidad del torneo sin poner en riesgo tu estabilidad económica.
3: No se trata de no gastar, sino de hacerlo con conciencia. Si vas a comprar productos alusivos con responsabilidad, evita hacer gastos con cargo a tu tarjeta de crédito. Además, para que tus finanzas no reciban una tarjeta roja, considera las siguientes reglas del juego.
4: Establece un presupuesto y define cuánto gastar en artículos y celebraciones sin descuidar tus gastos fijos. Compara precios antes de comprar y elige siempre establecimientos formales.
3: Guarda tus comprobantes, ya que son tu única defensa para cambios, devoluciones o aclaraciones. No olvides que la propina es opcional, ya que es una gratificación voluntaria por el servicio, no un cargo obligatorio.
4: Reflexiona antes de gastar y pregúntate si realmente necesitas el producto o si el lugar donde verás el partido justifica el gasto. Disfruta sin la camiseta oficial. Puedes vivir la emoción del fútbol sin necesidad de gastar de más.
3: Y hablando de camisetas, puedes consultar los costos de los productos oficiales en diferentes establecimientos en el programa ¿Quién es quién en los precios? Pero el precio no es lo único que debes vigilar. En plena fiebre mundialista, las imitaciones y los productos de baja calidad están a la orden del día. Por eso, si vas a comprar algún producto, revisa la calidad de los materiales. Examina las costuras, acabados y resistencia para detectar productos de baja calidad.
4: También verifique el empaque, ya que los artículos originales tienen sellos, hologramas y etiquetas de licenciamiento oficial de las marcas deportivas. Fíjate bien en la nitidez, la calidad de impresión y ortografía de las etiquetas. Las imitaciones suelen tener errores o empaques deficientes.
3: Recuerda comprar en tiendas o distribuidores oficiales. Es la forma más segura de garantizar la autenticidad del producto y hacer valer tu garantía. No te confíes. Aunque la compra sea digital, no debes de bajar la guardia.
4: Para evitar fraudes en tus compras en línea, toma en cuenta las siguientes recomendaciones. Compra en sitios seguros y verifica que la dirección comience con...

0: https://diagonal/diagonal. Tenga certificado de seguridad vigente y ofrezca métodos de pago confiables.
1: Comprueba la identidad del proveedor. Asegúrate que el comercio tenga domicilio físico, teléfono, correo electrónico u otros medios de contacto. Consulta la reputación de la tienda y busca opiniones o referencias de otros compradores antes de pagar.
0: Lee los términos y condiciones. Hazlo para evitar sorpresas y conocer las políticas de envío, cambios y devoluciones. Analiza la descripción del producto y revisa materiales, talla, colores y dimensiones. Compara las imágenes con el original y verifica que el número de modelo coincida. Desconfía de las gangas, ya que si el precio está muy por debajo del valor de mercado, es una señal de alerta.
1: Para compras en línea más seguras, consulta el monitoreo de tiendas virtuales ingresando a www.profeco.gob.mx/tiendas-virtuales. Ahí te decimos si el comercio es transparente con sus medios de contacto físicos, métodos de envío, precios claros en moneda nacional y políticas de cancelación.
0: Ya para cerrar, recuerda que la Ley Federal de Protección al Consumidor, en su artículo 12, establece que el proveedor tiene la obligación de entregar factura, recibo o ticket de compra. ¡No te vayas sin él! ¡Es tu respaldo! Recuerda que no necesitas gastar en exceso para disfrutar del Mundial. ¡Vive la emoción del fútbol con un consumo responsable!
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2: Ganarla. Hemos hablado que cuando ganas partidos estás a expensas dependiendo a los resultados que se presenten en las diferentes plazas. Pero ganando series es como tú aseguras, independientemente de que los astros alineen en otros estadios, a subir posiciones. Afortunadamente para el equipo de casa es muy buen tiempo. Todavía no llegamos al descanso de Juego de Estrellas y son solamente en el standing a 3 juegos de diferencia en zona de clasificación. Ya buscando esa zona de clasificación. Olvídate del primer lugar en estos momentos. Tienes que ganar partidos para poder enracharte y llegar en un buen momento a una segunda mitad de la temporada.
3: Pues ya se va a poner en marcha entonces el compromiso. Ya está en la caja de bateo Randy Romero. Ahora abre la alineación de los Olmecas, cambiando de muñeco de uniformes ambos equipos. Ahora Tabasco con el jersey en color azul, un azul eléctrico. Vivos en rojo, pantaloncillo en color gris. Arranca el juego, el primer picheo de Brian Salgado. Es la primera bola para Randy Romero, así que a las 8 de la noche con 44 minutos comienza el segundo de la doble cartelera. Brian Salgado de Río Piedras, Puerto Rico, cantado el strike, la cuenta pareja en 1 y 1. Los números de Brian Salgado, una victoria con una derrota, 6 en carreras limpias, 6 ponches, 4 bases por bolas y 1.66 en whip. Fuera de la zona el lanzamiento, picheo hacia afuera. La cuenta para Randy Romero está en 2 bolas con 1 strike. Ahora los Zaraperos luciendo el jersey camo. Batazo que sale de foul hacia atrás. El jersey camo con la S icónica del lado izquierdo. Al frente, en el pecho, pantaloncillo en color blanco. 2-2 el conteo para Randy Romero. Marco Hernández está en el círculo de espera. Lanzamiento, rola de frente por el short, ataca Guillorme, toma, tira y conecta en la inicial. Con Donny Sen, 63 la ruta, se va Randy Romero para el primer out.
2: Muy buen picheo por parte de Salgado, ese sinker que estamos viendo en el límite, en la esquina de adentro como bateador derecho, para obligar a roletear para que sin problema vía 63 caiga el primer out.
3: A batear ahora el dominicano Marco Hernández, el antesalista, 6 home runs, 25 remolques, batea 3.46. Así que Brian Salgado frente a Jeremy Rhodes. Ahora duelo de diestros, de derechos en este segundo compromiso de la doble cartelera. Gracias por acompañarnos, cantado el strike. Víctor Torres es el umpire principal para este segundo juego. Conrado Valenzuela está en primera base, Daniel Toledo por la intermedia y Julisa Iriarte por la tercera. Conecta, batazo muy elevado, atrasado, corto para el izquierdo, va Guillorme. Ya localiza con algunos problemas, pero captura la pelota el venezolano. Bajaba Dani Ortiz. Todo el tiempo lo ubicó, la pidió y la capturó Guillorme. Se va Hernández en elevado al 6 para el segundo out.
2: Y bailó un poquito allá, prácticamente internándose en los terrenos del jardín izquierdo. Me dio la impresión como que sorprendió a Hernández este batazo. Le pegó un poco atrasado. Y para que por la vía de la gravedad caiga el segundo out.
3: Turno para Domingo Leiva, el de Santo Domingo, República Dominicana. Bateador zurdo, lanzamiento, rola que abre de foul por la primera base. Brian Salgado haciendo batería ahora con Sebastián Lizárraga. La defensiva del Zarape por la inicial, Donny Sanz en la intermedia, Ramón La Pulpa Ríos por tercera, Orlando Piña en el campo corto, Luis Guillorme. Atrás en los jardines, Dani Ortiz en el izquierdo. Rivertown en el central y Dairon Blanco por el derecho. Batazo de foul hacia atrás. Ahora estará como designado por los zaraperos Chris Carter. El zarape obligado a la victoria para empatar la serie y definirla el día de mañana. Olmecas buscando con un triunfo llevarse ya el compromiso a la tierra del picheo. Zaraperos ahí metido en la zona de calificación, en la lucha por la zona de calificación. Y es imperante para el zarape aprovechar la localía esta semana, ¿eh? Lanzamiento a la tierra, abanica el corredor, la pelota en juego, va el catcher, toma, tira y saca en la inicial. Gran reacción de Sebastián Lizárraga, demostrando el machete, completando en la primera base con el Newman Donny Sanz. Así que K23 la ruta, y de esta manera en tres bateadores se van los Olmecas. Cuelga el cero el boricua Brian Salgado. Parte alta de la primera entrada en el Madero, segundo del doble cartel, Olmecas de Tabasco, cero carreras. Los zaraperos de Saltillo vendrán a batear.
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3: Ante este hombre, el abridor del equipo de los Olmecas, Jeremy Rhodes. Rivertown, Dairon Blanco y Luis Guillorme La Tanda. Gracias por acompañarnos. Saludos a toda la gente que está en sintonía a través de la multiplataforma de la Liga Mexicana. Afuera el picheo, la primera bola para Rivertown. El leadoff hitter saltillense a la manera de los zurdos. Es el patrullero central, después el cubano Dairon Blanco. Y a continuación, Luis Guillorme. Con gusto, el lineup completo del zarape, afuera el picheo. Como cuarto estará Chris Carter de designado. Quinto, Dani Ortiz en el izquierdo. Sexto, La Pulpa Ríos en la intermedia. Séptimo, Orlando Piña en la tercera base. Como octavo, Donny Sanz en la inicial. Y como noveno, Sebastián Lizárraga en la receptoría. Afuera el picheo, tres y nada la cuenta para Rivertown. Jeremy Rhodes con marca de 4 y 3, el abridor, pitcher derecho de los Olmecas de Tabasco, 4.30 en carreras limpias admitidas, 29 ponches con un total de 22 bases por bolas, 1.28 en whip. Afuera el picheo, no, dice el umpire, lo perdió y es la base por bolas. Va caminando a la inicial Rivertown negociando el pasaporte.
2: Buen turno, un turno de calidad. Al final de cuentas logra la base por bola y ya se pone en los senderos. Es importante empezar temprano en el partido, no esperar tercera, cuarta entrada, la mitad del encuentro. Desde el principio ser agresivos.
3: Batea Dairon Blanco, el ex Real de Kansas City. Está promediando .152, todavía tiene pocos juegos. Un home run y dos carreras producidas por primera Rivertown, que tiene velocidad cantado el strike. Picheo en zona buena, mañana termina esta serie a las 19:30 horas. Se estará cantando el play ball. Acompáñenos. Y el zurdo Evan Grill se estará lanzando por el equipo de los Olmecas con marca de 3-2. Y el derecho Luis Payán hará lo propio por los Araperos con marca de 0-1. Adentro el envío para Dairon Blanco, la cuenta está en una bola con un strike. Repito, imperante para Zaraperos aprovechar esta semana aquí en casa. Después vienen los Bravos de León. Rola, lenta por la intermedia, ataca el camarero, toma, tira por debajo del brazo y completa la jugada en la inicial. Jamaico Navarro, 43 la ruta. Se va dominado Dairon Blanco, pero avanza a la intermedia en bola ocupada a Rivertown. Buen lance defensivo de Domingo Leiva, atacando la pelota y le cedió en un corto terreno a Jamaico. Vía 43 el tercio y viene Luis Guillorme.
2: Y conectó este rodado en un lanzamiento hacia la esquina de afuera, un pequeño machucón, no muy sólido. Tuvo que apretar el segunda base del equipo visitante para evitar que por piernas se convirtiera en imparable. Por lo pronto ya tenemos un out y ya se encuentra un corredor en posición de anotar.
3: Fuera el picheo para Guillorme, la primera bola. Zarapero solamente dejó a 3 en las bases en el juego número 1, el anterior. Y 2 de ellos estuvieron en posición de anotar, pero no llegó el batazo oportuno. Blanqueada para Zaraperos, batazo de foul hacia atrás. Y hay que darle el crédito, todo el mérito al picheo de los Olmecas en ese primer juego. Austin Warner, Chávez Fernández y Jimmy Cordero se combinaron para sellar la blanqueada, el triunfo para el conjunto de los Olmecas de Tabasco. Repito, limitando a 3 hits únicamente a la artillería saltillense. Una bola y un strike, la cuenta para Luis Guillorme, que batea a la manera de los zurdos. Así que con ese resultado, ahora Zaraperos tiene marca de 18-31, alejándose medio juego de los 15.5 que le separaba con respecto del primer lugar. Toros de Tijuana ahora son 16 juegos de diferencia. Chris Carter está esperando turno. Y los Olmecas de Tabasco, con la victoria que acaban de conseguir, ahora tienen marca de 33 triunfos y 19 descalabros. Arriba el envío. Una campaña de menos a mucho más para los Olmecas de Tabasco, que traen una parejera ni más ni menos que con los bicampeones de la Liga Mexicana, los Diablos Rojos del México. Esto en la zona sur. La cuenta está en 2-2 para Guillorme, corriendo por la intermedia Rivertown. Lanzamiento, batazo de foul hacia atrás, atacando la zona. Jeremy Rhodes, el abridor del equipo de los Olmecas. Una buena afición la de Tabasco. La asistencia para el catcher, Alan Espinosa. Saludo cariñoso, como siempre, a la gran afición, al rey de los deportes, su majestad del béisbol, en todo el territorio nacional. Saludos a todo el público que nos sintoniza aquí en la capital coahuilense, en todo el gran estado de Coahuila, aquí en Saltillo, claro, a la casa de los Zaraperos, allá en Villahermosa, la casa de los Olmecas. Duelo interzonas. La semana anterior, Zaraperos perdió la serie en Puebla ante los Pericos y la ganó completa ante el Águila en Veracruz. Alto el picheo para Guillorme, anda batallando con el comando el abridor de Olmecas, Jeremy Rhodes, llevando a la cuenta máxima ahora al venezolano, al ex astro de Houston, Luis Guillorme. La cuenta en lo máximo, en el límite, 3-2. El derecho se balancea rumbo al plato, batazo de foul hacia atrás, le puso esa recta, 96 millas. Tirando lumbre este Jeremy Rhodes. Ahora en Liga Mexicana ya es común ver esas velocidades. Rectas que topan en las 95, 96, 97 millas. Algunos algunos inclusive hasta más. 3-2. Hombre en segunda. Abanica y se poncha Guillorme. Foul tip. Indica el principal, lo pasó con la piedra y ya cayó el segundo out.
2: Y lo estuvo retando. En esta ocasión esta regla que se queda prácticamente al centro. En 94 millas. A base de recta los estuvo trabajando y por la vía del ponche cayó el segundo out.
3: Y viene Chris Carter. Ya hace algunos días que no se va para la calle Carter. Estacionado en 10 cuadrangulares con 26 remolcadas a rompiente abanica. Es el primer strike. Bueno, aún así, continúa siendo líder de zaraperos en esos dos departamentos. En home runs, en remolcadas y en otros más como el de OPS. Ya le cantaron el strike, es el segundo. Y el de bases por bolas también en esos departamentos es el mejor Carter en la alineación de los zaraperos. Dani Ortiz espera turno. 0-2 la cuenta. De costado Rhodes viene para el plato. Muy alto el envío. Pero sabemos de la peligrosidad de Carter y si se enreda con un picheo, de Rhodes la manda a volar. Una bola con dos strikes, hay dos fuera, estamos en el cierre de la primera entrada, en el segundo de este doble cartel. Lanzamiento descontrolado, la pelota en juego, corredor va para tercera, acelera Rivertown, pero ya lo van a regresar. Lo van a regresar a la antesala y solamente va a quedar en un wild pitch. Es que la pelota se metió al dugout de los Olmecas, aquí con fortuna Tabasco, porque con la velocidad de Rivertown ya volaba rumbo al plato.
2: Es un picheo muy descontrolado, que hasta el dugout del equipo visitante desafortunadamente se interna.
3: Si la pelota, Bambino, hubiera quedado ahí en el barandal de los Olmecas, anotaba Rivertown, ¿eh?
2: Fácil.
3: Con fortuna, el efecto que dio la pelota directamente curvió y se metió al dugout, a la caseta de Tabasco. Con fortuna que Olmecas.
2: Sí, si le tiras con la mano no sale eso.
3: Son las cosas del béisbol. 2-2. Listo Rhodes. Para el plato, abanica y se poncha Carter. Un rectazo hacia afuera de 96 millas, no la encontró. Y así está cayendo el tercero. Se quedó uno en posición de anotar por el zarape. Una completa terminado aquí en Saltillo en el segundo del doble cartel. Olmecas y zaraperos están 0-0.
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0: Fiesta Tabasco viene a la caja de bateo, la tanda de cuarto, quinto y sexto, Beer, Severino y Ruiz. Salgado es el pitcher, Brian Salgado, el boricua en otra salida más en la campaña. Hoy la apertura número 4 para Brian Salgado, el boricua, que debe enfrentarse a el cuarto tolete de los Olmecas, Seth Beer. 13 para la calle, decíamos, en la jornada del día de hoy, sobre los números totales de Beer, que lleva Nick el primer strike. En el juego anterior se fue de uno y nada con dos bases por bolas ante el picheo de Eric Holman. La apertura que, por cierto, fue el pitcher derrotado. Picheo desviado justamente hacia adentro y está el conteo ahora parejo para Beer. Era una bola y un strike. Junior Severino y Agustín Ruiz en la tanda detrás de el cuarto tolete. Ya levanta y presenta el disparo Salgado. Un globo, ese batazo al jardín central. Ya picó la bola. Recoge en esa pradera Rivertown. Y aquí está entonces Tabasco con el primer imparable del juego. El primer hit del juego, y efectivamente lo hacen los Olmecas con este sencillo a la pradera central cuando viene a batear Junior Severino.
1: Y buena pieza de bateo esa, con un picheo pegado como bateador zurdo, no jala, dirige hacia el medio para que de esta forma con un imparable al jardín central caiga el primer hit del equipo visitante en este segundo capítulo.
0: Brian Salgado con su arsenal de picheos, slider y la recta. El slider matón es el que más presenta aquí Brian Salgado. Ahí está justamente ese picheo. Al suelo está rompiendo y un abanico alcanzando a machucar esa bola con la punta del bate. Junior Severino es ambidiestro. Severino batea como zurdo ante pitcher derecho. Severino, en el juego anterior, de los tres turnos que tuvo, fue dominado por rola hacia la inicial y abanicado en par de ocasiones. Truena la bola, un elevado al central. Hacia atrás Rivertown, algunos pasos, se coloca debajo de la bola y captura. Eres altísimo fly por parte de Junior Severino. Fly al 8 para los que anotan, tronó ese Madero, sí, pero al cielo aquí del Parque Madero.
1: Así es, por el sonido parecía que esa pelota viajaba un poco más. Al centro se le quedó ese lanzamiento. Sabe él que falló ese picheo, se le vio la reacción al bateador para que con fly al 8 caiga el primer out.
0: Y viene a batear Agustín Ruiz, el tabasqueño, un imparable en el anterior juego, en dos turnos, además de una base por bolas. Salgado ya con un out a su favor con ese fly, pero tiene corredor en primera. Presenta el primer strike. Olmecas con el color tradicional de esta gran organización que presenta un título en su historia en la Liga Mexicana, aquel de 1993. El equipo que se ganó un apodo del milagro en un regreso contra el equipo de los Tecolotes de los Dos Laredos en aquel entonces. Juan Navarrete estaba en esa dirigencia. Así que los Olmecas vuelven al color azul. ¿Y por qué lo comento? Obviamente la gente que escucha la radio, hay cambio de colores, camuflajeado en color gris saltillo, Olmecas en color azul. 0 y 2 el conteo, Salgado ya presentó al boricua, aterriza el disparo, bat quebrado, rola es dura por segunda, buena para doble, la pulpa le pasa a Guillorme, uno en segunda, el tiro en primera, doble play. Los Olmecas caen en la trampa en el cuadro defensivo de Zaraperos, a bat quebrado la pulpa, haciendo entonces la tajada de frente y la jugada en la intermedia, 46 la ruta para Beer, y entonces del 6 al 3 para el Goti. Agustín Ruiz terminó la entrada número 2 en su parte alta para los Olmecas. Y con esta toma nos vamos a la pausa aquí en Saltillo. 0-0, Tabasco y Zaraperos.
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0: Rhodes, lanzando por Tabasco, viene a enfrentarse el Danny Ortiz, Ramón Ríos y Orlando Piña. El juego apenas está naciendo, estamos en el cierre de la segunda entrada. En el parque de pelota, Francisco y Madero, los Olmecas de la defensa con Jeremy Rhodes, haciendo batería con Jesús Alan Espinosa, el ahora catcher de los Olmecas. En jornada doble, obviamente haciendo movimientos en sus lineups, tanto Tabasco y Saltillo. Jornada larga, pero de meramente emocionante. Ya los Olmecas tienen la ventaja en la serie con la victoria en el juego anterior de 2-0 en la pizarra, ganándole Saltillo. Primer strike para Danny Ortiz, primer juego para Ortiz iniciando como titular. En el juego anterior vino a tomar turno de emergente y fue dominado del 3-1. Picheo por el centro y un batazo de foul del Danny, se cuelga de la bola y Rose ya lo tiene con esa recta de 94 contra la pared del Danny Ortiz. El hombre que regresó a su antigua casa en Puebla y detonó de par de jonrones el miércoles pasado, hace una semana exactamente allá en el hermano Cerdán. Danny Ortiz, pocos turnos tuvo en Veracruz, en la doble gira por el sur de 4 juegos que serán entonces interzonas. Presenta Rose en el 0 y 2, disparo al suelo y primera mala para el Danny Ortiz. Zaraperos, que tuvo esa buena gira, fue buena gira, de 6 juegos jugados con 4 victorias. Dejaron la serie en Puebla. Exacto, arriba de 500. Barrieron a Veracruz y eso le da ese porcentaje. Se compuso esa gira con esa limpia ante el Águila. Hacia atrás el disparo con un contacto de foul del Danny Ortiz. Y lo importante es que las combinaciones se dieron, porque Saltillo los juegos que ganó en las combinaciones de indirectas, es decir, los resultados hacia tu rival no eran directamente, porque estabas enfrentando a un equipo que está estadísticamente hablando y peleando en otra zona. Justamente cuando Zaraperos tuvo esas victorias, pocos equipos del norte ganaron y eso también ayuda a Saltillo a estar cerca de la zona clasificatoria. En el 1 y 2, un alto fly que conecta por el central el Danny Ortiz. Allá en su guante lo captura Randy Romero para entonces el primer out con fly al 8. Un turno que se alargó al final de cuentas para el Danny Ortiz, pero está siendo dominado y vendrá a batear la pulpa.
1: Y sonó fuerte ese contacto. Danny ahí se molesta con él mismo, sabe que esa pelota iba muy elevado. Iba a faltar mucho todavía para llegar a la franja de los 400 para que por fly al 8 caiga el primer out.
0: Bien, entonces la pulpa a Ramón Ríos. Un ex Olmeca de Tabasco, él llegó en cambio este año con los Olmecas precisamente. La pulpa con Alex Tobalín fue el cambio. Presentó el disparo Rhodes por el centro, tocó la bola, la pulpa falla en el intento. Batazo de foul, aquí está entonces el primer strike para Ramón Ríos. Alex Tobalín está con ese equipo. Fue el cambio entre Olmecas. Una campaña jugó a la pulpa con Olmecas. Antes de esa, una con Aguascalientes, la 2024. Hasta el 2023 jugó para los Sultanes. 0 y 1, viene el disparo, un elevado por parte de la pulpa. Un fly elevado de grandes ligas a terrenos del paracorto. A par de manos, Carlos Arellano levantó las manos y captura entonces el hombre para el segundo out de los Zaraperos de Saltillo. Sigue Jeremy Rhodes navegando en aguas tranquilas y viene a batear Orlando Piña.
1: Y le falló ese picheo que venía con velocidad. No se vio un sólido contacto. La peló, como decimos en el ambiente del béisbol, para que por la vía de fly al 6 caiga el segundo.
0: Orlando Piña ahora es el antesalista. En el juego anterior también vino Piña detrás a jugar la defensiva por Chris Carter, quien había bateado de emergente. Ya abanica el primero Orlando Piña. Ha levantado sus números. También Orlando tuvo una buena gira por el sur. Y ha levantado su porcentaje. Ya está en 229. Pocos turnos de Orlando Piña. Hemos mencionado varias veces sobre su lesión que lo dejó fuera en un desgarre. Desde el día 1 de pretemporada y lo llevaron al día a día. La nota buena de hoy es que ya regresó al equipo Cristian Villanueva. Ya jugó el primero de la serie. Tairo Estrada lo sigue llevando en ese tratamiento también día con día para un pronto regreso. Y Tairo está nominado al Juego de Estrellas. Está en la papeleta ya, votación final.
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1: 1 y 2 el conteo, Jeremy Rhodes se impulsa, pelota hacia el plato, ahora sí se lo van a cantar a Orlando Peña. Ponche, sin tirarle, y termina la entrada número 2 para Saltillo. Suba su tercer ponche en el juego, Jeremy Rhodes, y con esto van dos completas en el Parque Francisco y Madero. Vamos a pausa. Nada para nadie, 0-0 entre los Olmecas y los Araperos.
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0: vamos a la parte alta de la tercera entrada. Ahora viene al montículo por el conjunto saltillense, el norteamericano zurdo Jeff Kinley, marca de 0 y 1. Más de 8 en efectividad, apenas 3 entradas con un tercio. 3 bases, un home run le han dado, 3.33 le batea a la oposición. Así que el zurdo Jeff Kinley toma el lugar de Brian Salgado. Y batea Jamaico Navarro, que con su home run en el juego número 1 en la quinta entrada guió al triunfo al equipo de los Olmecas. Es el cuarto bambinazo que conecta en la campaña Jamaico Navarro, ese de la victoria, repito, hace unos momentos de Tabasco en el primero del doble cartel hacia afuera el picheo. Dos y nada la cuenta. El repertorio de Kinley ahora lo daremos para nuestros amigos de la radio. El batazo, la gráfica en pantalla del cañonazo de Jamaico por el izquierdo fue de 371 pies. Batazo de foul hacia atrás y acabó Bambino arriba de los contenedores.
1: Sí, es un bateador de poder, Jamaico Navarro. En esta ocasión se había equivocado en un lanzamiento, se le quedó cómodo. Es un bateador comúnmente jalador de bola. Sí, con su poder puede sacar alguna pelota por el jardín central, alguna que otra por el jardín derecho, pero mayormente vamos a ver sus batazos jalado como bateador derecho.
0: De hecho, no fue dominado en todo el juego y pues va a seguir sin ser dominado en la serie, Jamaico, porque vuelve a responder. Trueno, cañonazo por el izquierdo, la pelota pica y de un bote rebasa la barda. Doblete de terreno para Jamaico Navarro, que está on fire, encendido. Va de 4-4 en la jornada, se fue de 3-3 con un home run en el juego pasado y ahora de 1-1 con este doblete de terreno.
1: Y hey, no fue un picheo que se le quedó, fue un picheo bueno en la esquina de adentro, en zona de strike. Conectó sólido Jamaico Navarro.

0: línea, prácticamente de un bote allá llegó esa pelota hacia los contenedores, ya se encuentra en posición de anotar. Esa fue el imparable número 2 para el equipo visitante.
1: A batear ahora el catcher Alan Espinosa. Batazo de foul hacia atrás. Así que la labor de Brian Salgado fue breve. Dos entradas, un imparable y un ponche. Una molestia en la pierna izquierda. Ha obligado a abandonar el juego a Brian Salgado y de forma preventiva, claro, el alto mando de los Araperos, encabezado por José Cheo Molina, decide comenzar con el trabajo del bullpen con el zurdo Jeff Kinley. Ojalá y esté todo bien con Brian Salgado. Repito, de forma preventiva abandona el juego, así que ahora la responsabilidad en la loma para Zaraperos será con el relevo, con el bullpen. Rola que abre de foul por el rumbo de la antesala. 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Este es el béisbol de los Zaraperos. 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Hombre en la intermedia es Jamaico Navarro, representando la de la quiniela. Rola lenta por tercera, baja el pitcher, toma, tira y saque la inicial. Buena la reacción de Jeff Kinley, que como zurdo tiene que dar la vuelta completa para tirar, y lo hizo de forma certera al Newman de Donnie Sands en la jugada. Eso sí, se ha movido a la antesala Jamaico Navarro, colocándose a 90 pies del plato en bola ocupada, así que de vía 13 se va Espinosa para el primer out de esta parte alta de la tercera entrada, y viene a batear ahora Carlos Arellano.
0: Y como hemos comentado, lo importante de que los lanzadores caigan de frente después de que el bateador hace contacto, es el jugador que se encuentra más cerca después de que pase eso. Tiene unos buenos reflejos, ayuda para su causa, buena defensa. Del 1 al 3 cayó el primer out. Ahora con el cuadro adentro, tratando de evitar que esta carrera llegue hacia home.
1: Sí, se mete el cuadro. Pegado el envío, la primera bola adentro, gracias. Al filo de la grama interior. Está el cuadro del Zarape. Amenaza Tabasco aquí en la parte alta de la tercera entrada. Trabaja de costado Kinley. Viene para el plato, ¿no? Abajo el picheo para Carlos Arellano, que está cerrando la ofensiva de estos Olmecas. Como ya lo decía atinadamente Víctor Vizcarra, cuentan con un título en la Liga Mexicana de Béisbol. Aquel inolvidable para la gran afición tabasqueña de 1993. Tres campeonatos tienen los Zaraperos de Saltillo. ¡Ay, cuidado! Lo golpeó. La recta adentro, a la altura del hombro, va el impacto, así que de forma dolorosa va a anclar en la inicial con Dead Ball. Carlos Arellano, este turno, por supuesto, no es oficial. Pelotazo. No se lo quitó, pero aparentemente sin consecuencias.
0: Y va a haber una pequeña reunión, va a ser todo para Jeff, que ya sale al alto mando del equipo de casa, a pedir a Serica.
1: Moviendo sus piezas, José Molina, el manager de los Zaraperos, y vendrá otro pitcher entonces a la loma. Nosotros aprovechamos para hacer una pausa. Volvemos al Madero, están atacando los Olmecas en esta parte alta de la tercera entrada. La pizarra se mantiene 0-0. Pausa y volvemos.

0: Jesús Reyes, pitcher quisqueyano, viene al relevo por el equipo de los Zaraperos, marca de 0-1, alta efectividad, arriba de 11. 13 con 2 tercios, 11 ponches, parte de su labor. Y enfrenta a Randy Romero, que abre por segunda ocasión la tanda lineup de Tabasco. Squeeze play, toma Lizárraga y toca al corredor que se entregó. No funciona aquí el squeeze play, que fue suicida. Vamos a checar si intentó el safe squeeze o el squeeze suicida. Randy Romero, gran reacción de Lizárraga. Y el grito oportuno de Reyes. Se entregó Jamaico Navarro. Así que la jugada del 2 al 2 para un valiosísimo segundo out. Bola ocupada para Romero, quedando corredores en primera y en segunda para los Olmecas.
1: Quedó muy corto, yo creo, lo que viene siendo el toque. No avanzó un poco más. Le dio la oportunidad al receptor del equipo de casa a poder regresar. Además ayudó que Jamaico precisamente no es el corredor más veloz del equipo de Olmecas. Además de que no llegó barrido a esa jugada. Afortunado en este momento, cayó el segundo out, corredor en primera y en segunda.
0: Sí, se clarifica el panorama aquí para Jesús Reyes. Marco Hernández se elevó el short en la primera entrada. Sigue el peligro porque hay corredores en primera y en segunda. Se mantiene uno en posición de anotar, pero ya hay dos outs. Así que aquí Reyes tiene que fajarse para mantener el duelo de ceros. Otro duelo interesante, así se está desarrollando en esta primera parte del juego. El segundo choque del compromiso del doble cartel. Aquel campeonato de los Olmecas, como bien señalabas, Víctor, conseguido por un histórico de los Zaraperos, Juan Navarrete, que fue el manager de aquellos sorprendentes Olmecas de Tabasco, que le pegaron primero los Tigres Capitalinos a los Tigres del México, luego en la final del Sur a los Diablos Rojos del México, y luego se despacharon a los Tecos de los Dos Laredos del Zacatillo Guerrero. Y ahí estaba Juan Navarrete, número retirado, por supuesto, de la organización de los Zaraperos de Saltillo.
1: Fíjate que Navarrete tuve el gusto de que fuera mi manager en aquella selección donde eliminamos a Estados Unidos en un preolímpico en Panamá. Estados Unidos era el campeón olímpico y le ganamos en aquella ocasión eliminando a ese equipo. Desafortunadamente no fuimos a las Olimpiadas nosotros porque solamente eran dos boletos. Nosotros quedamos en tercero, pero tuve el gusto de ser dirigido por este caballero en aquella ocasión.
0: Juan Navarrete. Rola por el short, aguante volteado, toma Guillorme, tira primera, 63 la ruta. Gran jugada de Luis Guillorme. Tenía un alto grado de dificultad de lance y lo hizo ver fácil, aguantando el bote, tomando la pelota, aguante volteado, volteó todavía a ver si había posibilidad en segunda, vio que no y sin dudarlo metió un tiro perfecto a la inicial, completando con Tony Sanz. Se va Hernández vía 63 y cumplió en su relevo Jesús Reyes colgando el cero, y se fueron con las manos vacías los Olmecas. Parte alta de la tercera aquí en Saltillo, 0-0 en el segundo del doble cartel, Olmecas y Zaraperos.
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0: Ante Jeremy Rhodes, el abridor de Luis Carlos Rivera, el patón, que es el dirigente de los Olmecas. Cantado el strike, el primero bueno para el ex-charro de Jalisco, Donnie Sands, que llegara hace algunos días a la organización saltillense junto con Luis Payán en el cambio que envió a las filas tapatías a Manny Barreda y Alex Mejía. Hacia afuera el picheo. Este jugador formado en las granjas de los Yankees de Nueva York, Donnie Sands, que también cubre la receptoría, bateador de poder. Todavía no se estrena en el rubro de cuadrangulares con los Araperos. Aquí buscaba la barda y lo pasó con la velocidad Jeremy Rhodes. La cuenta está en 1-2. Donnie Sands, Sebastián Lizárraga y Rivertown, la tanda por los saltillenses. Estamos cerrando el primer tercio, la primera parte de este segundo de la serie. Afuera el lanzamiento. Después de este compromiso, pues llegará al Parque Madero la que es al día de hoy la ofensiva más poderosa de la Liga Mexicana de Béisbol, la de los Bravos de León. Afuera el envío. Ofensiva encabezada por Gabriel Cancel, que está teniendo un temporadón con los Bravos. Cañonero puertorriqueño. El derecho listo, viene rumbo al plato. Abanica, un lanzamiento ligeramente alto. Se engolosinó Donnie Sands, buscaba la barda, encontró la brisa. Ya está cayendo así el primer out.
1: Y los ha estado retando hasta el momento el lanzador del equipo visitante con esa recta de 94, 96 millas. Después viene con esos sliders donde los hace abanicar. Esos picheos están cerca de la zona de strike. Por eso es que los bateadores también están haciendo swing temprano en el marcador. Hasta el momento lleva 38 lanzamientos, 23 en la zona de strike. Por la vía del ponche, por lo pronto, en esta parte baja del tercer rollo cae el primer out.
0: Abanica, es el primer strike para Sebastián Lizárraga. También para destacar, repito, lo del equipo de los Bravos de León con una gran campaña. Son el tercer lugar el día de hoy en la zona sur de la Liga Mexicana de Béisbol y con una ofensiva tremenda. Gabriel Cancel, de los Bravos, líder en home runs y en carreras producidas del circuito. Abanica, swing grande de Lizárraga, que ya está contra la pared en cuenta de 1-2. Así que por ello tiene pues mucha más trascendencia lo que suceda en este segundo juego del doble cartel. Y lo que pase, claro, en esta serie ante los Olmecas de Tabasco, aquí en el Parque de Francisco y Madero, en una semana, Bambino, que tiene que ser crucial para Saltillo por el factor de estar jugando en casa, de aprovechar la localía al máximo.
1: Y que tiene que ser que pese la localía.
0: Aquí abanica y se va con el rompiente abajo y afuera. Lizárraga se está ponchando para el segundo out.
1: Sí, un buen picheo rompiente hacia la esquina de afuera después de venir con esas rectas de 94, 96 millas. Un picheo que va a la frontera de la esquina de afuera como bateador derecho, pero al momento de hacer el swing rompe ese spin para que de esta forma caiga el segundo A.
0: Viene Rivertown. Trabajó la base por bolas en la primera entrada y aquí está recibiendo el pelotazo. Va uno por bando. Hacia la inicial a Rivertown. Arriba del codo.
1: Sí, no le dio oportunidad. Afortunadamente todo parece indicar que quedó en la protección, precisamente que usa arriba de su codo derecho como bateador zurdo. Por lo pronto, por la vía dolorosa, llega hacia la primera base.
0: El turno para el cubano Dairon Blanco. A ver si con dos fuera zaraperos puede carburar aquí a la ofensiva. Todavía no cae el primer imparable para Saltillo en este segundo del doble cartel. ¡Línea! ¡Batazo sólido! Pero a las manos del tabasqueño Agustín Ruiz, que estaba bien colocado ya en la pradera izquierda para el tercer out. Se quedó uno en las bases por los zaraperos y colgó otra argolla. Jeremy Rhodes. Se fueron tres completas aquí en Saltillo, segundo de la doble cartelera. Olmecas y zaraperos empatados a cero carreras.
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0: pero si venimos ahora el alta de la cuarta entrada, Alex Claudio, el boricua, sube al montículo, ahora en sustitución de Jesús Reyes, enfrentarse a los Olmecas de Tabasco con Domingo Leyva, Seth Beer y Junior Severino. Aquí los números para el boricua Claudio, en su salida hoy número 19 de la campaña, un ganado, 0 perdidos, 3.18 la efectividad. Zurdo contra derecho, porque es justamente bateador ambidiestro Domingo Leyva quien ya lo receta en el primer strike. Por primera vez en esa doble cartelera y obviamente en la serie, batea como derecho Domingo Leyva. Su anterior turno elevó al central en la segunda entrada. Listo Claudio, presenta el disparo, ataca justamente con slider y un machucón de foul con la punta del madero. En la doble gira por Puebla y Veracruz, Claudio apenas tuvo par de salidas. El 10 de junio en Puebla y el día 12 en Veracruz, donde obtuvo su primera y única victoria de la campaña. En dos tercios lanzó con dos punches Claudio y ahí le dio la ventaja a su equipo para llevarse la victoria a Claudio. El hombre que el año pasado fue líder de efectividad de Zaraperos tras su arribo proveniente de los Diablos Rojos del México. Lo lleva el 1 y 2 en el conteo a su contrincante. Aquí está el arsenal de picheos con el cambio. Slider, curva y sinker, los que presenta en su repertorio de picheos Claudio. Cuando lo mueve en el conteo de 1 y 2 ya se impulsa. Pelota hacia el plato, ataca con la punta del madero. Batazo de faul hacia la malla protectora. El juego número 2 de esta serie. 0 a 0 y por día que se está jugando en doble cartelera, segundo juego es de picheo estelar, picheo abridor. Saltillo ya tiene una combinación de lanzadores, por cierto, pero ha habido pocos imparables. Dos apenas en este juego tiene el equipo de Olmecas. Saltillo no ha encontrado el bateo. 1 y 2 el conteo, Claudio aterriza el disparo, se lo van a cantar. El ponche cantado aquí para Domingo Leyva, se lleva su segundo de este juego. El anterior fue abanicado, así que presenta el chocolate Claudio y vendrá a batear Seth Beer, quien ya tiene también imparable en el juego.
1: Muy buen picheo este, bajito en la esquina de adentro como bateador derecho. En la frontera, muy probablemente el bateador estaba esperando que corriera o que cayera este lanzamiento por el spin y por la mecánica precisamente de Claudio, cosa que no ocurrió. Y por la vía del ponche sin tirar le cayó el primer out.
0: Y viene Beer, decíamos ya tiene de un imparable el día de hoy. Llegó a 61 hits en la campaña Seth Beer. Hablando de los Olmecas de Tabasco, es el tercero en el número de imparables detrás de Severino con 65 y Jason Atondo, quien tiene 63 hits. A nivel Liga Mexicana, Harold Ramírez, el colombiano, es el líder con 80 imparables en la jornada en apertura el día de hoy con el equipo de los Tecolotes de los Dos Laredos. Batazo de foul por parte de Beer y ahora el conteo está parejo en una bola y un strike. La jornada que arrancó hoy a las 6 de la tarde, estamos a punto de que sean las 10 de la noche en el segundo juego de esta serie. Aterriza el disparo Claudio, un batazo de foul, la pelota al techo, a la velada del parque Madero, y lo mueven en 1 y 2 en el conteo. Así que por el momento Jeremy Rhodes ha estado en un juego increíble también frenando a los Zaraperos. No le han dado de imparable, ha dado un pasaporte solamente el abridor de los Olmecas. En el 1 y 2 viene Claudio, se impulsa, pelota al plato, levanta la bola Beer, otro batazo de faula hacia el jardín izquierdo, es justamente a terrenos del antesalista en zona de faula, ya está justamente Orlando Piña, sale en zona de faula y ya captura con foul fly el 5 para los que anotan, el segundo fuera ya para los Olmecas.
1: Bueno, el zurdo contra zurdo lo ganó en esta ocasión, el lanzador dominando con este elevado en terreno de foul para que el tercera base del equipo de casa con un pequeño bailoteo capturara y de esta forma por la vía de la gravedad cayó el segundo out.
0: Y viene Junior Severino, segundo turno en la noche también. Claudio ya se impulsa, presenta el disparo bajito y un swing completo, desconociendo amistades ese swing. Cantado ese primer strike. Así que por lo pronto Zaraperos se está yendo con su bullpen temprano. Apenas en dos entradas Brian Salgado salió sin la decisión con solamente un imparable. Aquí viene el disparo, una rola que va por un costado de la loma, muy lenta, ataca el antesalista, es tarde en el tiro de Orlando Piña. La caída de Claudio fue de costado y esa rola se fue por un costado de la loma. Se le hizo tarde Orlando Piña, quien la corrió primero, también yéndose de costado, no de frente Orlando Piña. Me pareció por un segundo que pensó el antesalista de Saltillo que el pitcher iba a atacar esa rola. Al final de cuentas se quedó quieto el inicial y viene a batear entonces Agustín Ruiz.
1: Así es, cayó del otro lado donde fue ese batazo, que literal si lo tiras con la mano no te sale de esta manera, ¿eh? Piña trató de hacer el esfuerzo, correr hacia adelante para tratar de hacer la jugada, que en esta ocasión no funcionó. Ya tenemos un corredor en los senderos con dos outs.
0: Y otro zurdo viene a batear, así que zurdo pitcher, zurdo bateador, recibe pelota mala al plato Agustín Ruiz. Fue dominado por la ruta 63 en su anterior turno.
1: Y aquí lo que hemos platicado también, Víctor, no es darle duro, es darle donde no haya nadie.
0: El tema es que los pitchers han estado fajados en esta jornada, en un parque meramente de bateo, lo hemos dicho a lo largo de la doble transmisión. Los Olmecas, cierto, ganaron ya el primer juego, pero con pocos hits, en un parque de bateo. Dos y nada el conteo para Agustín Ruiz, echando miradas hacia el inicial. Claudio, que ya viene con el picheo al plato, truena el madero, dura, rola por la segunda, patazo al central. Allá frenan entonces el corredor Junior Severino y ahí ligue de imparables por parte de los Olmecas. Tabasco llega con su cuarto hit y mesa servida para el Olmeca más encendido en la doble cartelera, Jamaico Navarro, quien ya tiene de extra base y estuvo a punto de llegar a tierra prometida.
1: Conectó sólido en esta ocasión Ruiz, zurdo contra zurdo, no se jala para su banda, sino que dirige hacia el medio para que esta de esta forma fuera el imparable número 4. Va a ser todo para Claudio en esta ocasión. Ya sale la tomando a pedirle la esférica.
0: Sí, ya viene entonces el manager José Molina pidiéndole la pelota a Alex Claudio. Allá vendrá otro brazo por parte de Zaraperos. Alex Claudio ha dejado dos de herencia, con Severino en segunda y Agustín Ruiz en primera. Hacemos una pausa rápido y regresamos al Parque Madero. Se aproxima otro brazo por parte de los Zaraperos de Saltillo.

0: está la loma de los disparos ahora. Un ganado y dos perdidos para Anderson, 5-14 de efectividad, 16 chocolates, 8 bases, le han dado 3 jonrones. Viene a enfrentarse al Olmeca más encendido en esta doble cartelera, Jamaico Navarro. En el juego Navarro va de 4 y 4, o en la doble cartelera más bien de 4 y 4, y va de 1 y 1. Picheo pegado a la altura de las letras para Navarro. Le arrimaron la lumbre y va de regreso a la caseta. Y Jamaico Navarro, algún cambio en su bate. Cuando vemos el arsenal de Anderson Franco con la recta slider y cambio, le pondrá algo de brea. Jamaico Navarro con una y nada en el conteo. En el juego anterior Navarro se fue de 3 y 3 con sencillos y un jonrón. En ese juego ya tiene el doble. Le falta el triple para en doble cartelera batear un ciclo. Claro que no cuenta en ese juego. Jamaico Navarro fue el que le dio el triunfo a los Olmecas. Pinchó el plato por parte de Franco, ahora sí, por el puro centro. Le receta el primer strike a Jamaico. Desde el año pasado, infundado con la franela de los Olmecas de Tabasco, Jamaico Navarro. Pelotero que salió a Corea, salió a Japón y regresó a México, pero ya no con los Sultanes. Una bola, un strike, pelota bajita. Curiosamente, en la era de Zoilo Almonte, por allá 2016-17 con los Sultanes, sale Zoilo en ese mismo paso en su carrera, yéndose al béisbol oriental, y llegan a Jamaico Navarro con unas características muy similares a Zoilo Almonte. Y fue una sustitución, por así llamarlo, en ese entonces con Monterrey, de Jamaico con Zoilo. Regresó a la pelota Jamaico y Zoilo regresó a los Sultanes. Línea al jardín izquierdo central, esto traerá la carrera para los Olmecas. Pelota va contra la barda. Jamaico ya produce una, hace el plato, viene la segunda de Tabasco. Limpio doblete y aquí están los Olmecas. Jamaico Navarro, qué jornada en este juego de 2 y 2 con par de dobletes. Esta es producción de dos carreras, esas que van al récord de Alex Claudio, por cierto. Y en la jornada Jamaico Navarro encendiendo entonces de 5 y 5 en la doble cartelera aquí en Saltillo. Adelante los Olmecas 2-0 y vendrá a batear Jesús Alan Espinosa.
1: Y de nueva cuenta se le quedó el lanzamiento al centro, en esta ocasión a el lanzador del equipo de casa, donde no desaprovechó. Literal, está viendo la pelota como una bola playera, Jamaico Navarro. Cuando son unos partidos de doble jornada, puede darse el caso de que si no vienes en tu noche, vas a agarrar muy seguramente, jugando la doble jornada, 6-7 turnos. Uh-huh. Si no vienes en tu noche, tu porcentaje de bateo te puedes ir hasta de 7 nada. Pero si vienes en tu noche, como está sucediendo en el caso de Jamaico, sacó, ya el día de hoy ya sacó los hits, vamos a decirlo, como si hubieran dos partidos o inclusive tres partidos de 9 entradas que hubieran sido. Porque muchas veces en una serie, una serie buena que tú vengas y pegues a veces 6 imparables. Y eso estás hablando de que te estás yendo con 2 al menos en cada uno de los partidos, en una serie. Ahorita ya lleva 5 y todavía le falta, yo creo que 1 o 2 turnos más.
0: Alan Espinosa en el 0 y 2, contacto de foul. Ahorita veíamos en la toma de Luis Carlos Rivera, el manager de los Olmecas de Tabasco. Ha regresado Luis Carlos Rivera este año, ahora dirigiendo a los Olmecas, a la caseta. Luis Carlos Rivera en la Liga Mexicana del Pacífico, todos los juegos con los Jaguares de Nayarit, dirigió como manager en tercera. Era el coach de tercera. Béisbol a la antigua, cuando los managers hace algunos años atrás dirigían los juegos coachando la tercera base.
2: Y es que eso tiene un porqué con el regreso del ingeniero Carlos Peralta Quintero al béisbol, al frente de los Jaguares de Nayarit. Pues a él le gusta que a la usanza antigua, sí, como lo hacía su señor padre, don Alejo Peralta y Díaz Ceballos, el manager dirigiera desde el cajón de coacheo de la tercera.
0: En el 0 y 2, una rola por tercera. Ahí está Orlando Peña, levantó y jugó en la inicial con Donny Sands. La ruta 53 para Alan Espinosa, es el tercero para los Olmecas de Tabasco, que han traído el plato con el doblete productor. Dos carreras de Jamaico Navarro y ya se van arriba los de Tabasco. Vámonos a la pausa, al cierre de la cuarta entrada en el Parque Madero de Saltillo. Olmecas adelante 2-0 sobre los Araperos.
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0: Sammy Rhodes sigue lanzando buena pelota aquí en el estadio Francisco y Madero. Viene a enfrentarse a la tanda de zaraperos. Tercero, cuarto y quinto, Luis Guillorme, Chris Carter y el Dani Ortiz. Ya Michael Navarro acaba de producir las dos carreras en el juego para los Olmecas y están ganándolo 2-0. Aquí Tabasco amenazante de llevarse la serie. En este juego, a 7 entradas, estamos en el cierre del cuarto rollo. Tabasco lo ganó 2-0 el juego anterior. Repite la dosis y lo está ganando 2-0 por blanqueada. Zaraperos buscando el bateo oportuno, buscando el hit. Guillorme lo tienen en 0 y 1. Rhodes para el plato, viene con un picheo alto y hacia afuera para Guillorme, lo lleva en el 1 y 1 ahora. El turno anterior para Guillermo fue ponchado. Y qué curioso, en el primero de la doble cartelera, Austin Warner lanzó muy buena pelota. Llegó este año para los Olmecas cuando aquí truena el madero. ¡Línea! En las paradas cortas, imposible para Carlos Arellano. La pelota hacia el jardín central. Y aquí están los zaraperos. Se rompe el juego sin hit ni carrera para Jamie Rhodes. Y en esta entrada número 4... está Saltillo con el primer corredor a bordo. El empate vendrá a la caja de bateo.
1: Buena pieza la que dio en esta ocasión Guillorme. Esa recta hacia la esquina de afuera. Utilizó sus manos dejando que la maceta del bat hiciera el resto para que por un buen contacto esta pelota se internara hacia los terrenos del jardín central. Y trató el parador en corto del equipo visitante de hacer una gran atrapada. Cerca estuvo, pero no pudo evitar que esta pelota se fuera de imparable. Ya se encuentra en la primera Guillorme y la potencial carrera del empate viene con Chris Carter.
0: El demoledor en su segundo turno ya recibe el primer disparo. Ha quedado una recta alta y hacia afuera para Carter, quien se ponchó también contra Jeremy Rhodes. Iba a mencionar apenas lo de Austin Warner, lo estaba diciendo, primer año con Tabasco. Este pitcher está en su primer año también con Olmecas. Y qué curioso, porque ambos pitchers del día de hoy vienen de Monclova. No hicieron el equipo este año con los Acereros y están teniendo una tremenda campaña en la zona sur con Tabasco. Rhodes lanzó por primera vez en esta liga en el 2022 con los Mariachis de Guadalajara. No le fue bien ese año. Regresó a la liga en 2025 el año pasado con Jalisco y con Monclova. Estuvo en esos dos equipos. Y ahora lanza para Tabasco. Y le está yendo muy bien a Jeremy Rhodes, que ahora tiene en esta entrada apenas su primer imparable. Entrada cuarta baja. Bateando Carter con el conteo de 2 bolas, 1 strike, no hay outs. Y atacan los zaraperos con corredor en primera. Pichó el plato. Iba a ser de swing Carter. Le están cantando el strike en ese disparo. Mordiendo la esquina. Y está conteo parejo de 2 bolas y 2 strikes. A mitad de ruta Rhodes con el conteo de 52 picheos totales, 31 han sido en zona buena. Abriendo Guillermo la inicial, viene el disparo. En zona se lo cantaron a Carter. Sin hacerle el swing es el ponche. Ahí están entonces los Olmecas. Segundo ponche de la noche para Chris Carter. Ahora sin el abanico vendrá a batear el Dani Ortiz.
1: Y sí, parecía un poco bajo ese lanzamiento. Al final de cuentas se lo cantan, no lo piden en reto en esta ocasión. Se queda corredor en primera, poncho para Chris Carter y ahora viene Dani Ortiz.
0: Sexto ponche en este juego para los zaraperos de Saltillo. Y viene a batear Dani Ortiz en su segundo turno en este juego. Derecho pitcher, zurdo bateador. Ortiz buscando también su primer imparable. El único ha sido Guillorme quien abre sobre la inicial. Ya hay uno fuera. Así que Dani Ortiz con elevado al central fue dominado en ese turno anterior. Y aquí está con el 0 y 1 en el conteo. Le cantaron un primer strike. En pie de ataque Saltillo entonces con un swing grande se acerca a los zaraperos. Rhodes para el plato. Viene con picheo encontrando la esquina alta de fuera. Lo piden al reto los Olmecas porque fue cantado malo ese picheo. Se empareja la cuenta, así que en el reto del ABS está en zona, dice el trackman. Y se compone la marcación ahora para el bateador Dani Ortiz en el 0 bolas y 2 strikes. La importancia de la marcación en la pantalla, repito, la gente se da cuenta y se reitera una marcación que es retada y es cambiada por el reto del ABS. Servidos el conteo, Jeremy Rhodes ya presenta hacia el plato su picheo número 56, se toma el tiempo, ya se impulsa, suelta el disparo, quedó alto para Tani Ortiz. Ya tiene el total de 6 jonrones, 3 como zarapero de Saltillo. Conectó uno en este parque y otros 2 en el hermano Cerdán. Una bola y 12 strikes. Listo el pitcher, presenta el disparo, piconazo, no puede con ella. Alan Espinosa, la pelota es el backstop y Guillorme llegó trotándose la intermedia. Así que por la vía del wild pitch está avanzando a 180 esa potencial primera carrera de Saltillo. Y se empareja el conteo en 2 bolas y 2 strikes ahora para el Dani Ortiz. Se quedó hacia adentro, picado ese tiro. Nada que hacer para Alan Espinosa. Así que Guillorme a tiro de hit está con esa potencial primera carrera. El juego es joven todavía, podríamos decirlo, parte baja de la cuarta entrada, pero si echamos cuentas, a jugarse 7 entradas, estamos a la mitad. En un juego a 7. Y lo está ganando el Mecas 2-0. Jeremy, cuidado, presenta el disparo y están golpeando el Dani Ortiz en su mano derecha. Hay otro pelotazo para zaraperos. Segundo golpe para Saltillo, tercero en la jornada, ¿eh? Le dieron en la muñeca ahí al Dani Ortiz. No alcanzó a regresar esa mano.
1: Esperemos y que todo quede solamente en el impacto, que al parecer así va a ser. De hecho, el receptor estaba pidiendo ahí que revisaran la jugada para ver si esa pelota había impactado en la base del bat. Pero todo parece indicar que sí fue en la mano. Vamos a ver si van a pedir la jugada. Al parecer sí la van a pedir, la van a retar.
0: Bueno, lo que estamos viendo, Dani Ortiz sí hace un gesto de molestia y parece que le da en ambas manos. Pero viendo las tomas en ese momento, a la gente que escucha la radio, se está pidiendo un reto, jugada en revisión. La mano derecha fue la impactada, la muñeca. Ahí está. Y me parece que alcanza a machucarle poquito la otra también. Sí. Pero va directo.
1: Es la mano derecha, que viene siendo la mano guía como bateador zurdo, que viene siendo la mano que va abajo al momento de venir y agarrar el bal, para los aficionados que nos siguen en el radio. Y sí, todo parece indicar que la desvía con la mano.
0: Sí, el receptor se queda viendo a Dani Ortiz, su expresión, ¿no? Lo que reta aquí Olmecas es que le dé en el mango del bate, en la agarradera, en la zona de madera, obviamente, de ese bat. Por eso Alan Espinosa se queda viendo el gesto de Dani Ortiz.
1: Sí.
0: Más que nada es si fue un impacto hacia el hueso, obviamente, donde hay el impacto, pues debe haber una queja para el bateador. Si fue en el madero, y obviamente el catcher que está ahí cerca con el oído puede percatarse si hay un contacto en hueso, un contacto al bate, un foul en este caso. Y por eso lo pide Tabasco. Ahora estamos en el cierre de la cuarta entrada. Ese hombre ya envasado significa el empate para Olmecas, mitad de juego. Es un juego que está en la pelea. Pues parece que sí, parece que de la zona amarilla, que estamos refiriéndonos a las guanteletas que son de ese color para Dani Ortiz, más que al bat. Y le da en esta esquina, ¿no? De la mano, no directamente a la misma. Como un rozón, vaya. Caminando la bola con esa rotación, con ese rompimiento que llevaba, con las costuras, alcanza a machucarlo ahí en la mano. No es exactamente de lleno lo que estamos viendo en la repetición, sino que le impacta en el nudillo, vamos a decirlo, en el último nudillo de la mano derecha para Dani Ortiz.
1: Y para los aficionados hay que recordarles que esto ya depende totalmente de México. Ya los umpires que se encuentran aquí solamente están esperando la decisión que se tome allá en México. Y ya revisaron la jugada, están a punto de hacer el anuncio.
0: Se quita la diadema el umpire. Tendrá que regresar Dani Ortiz. No hay golpe. Entonces le dieron el mango del bat. Así que olvídenlo. No hay base por golpe para Dani Ortiz. Es un batazo de foul entonces. Y la marcación en 2 bolas y 2 strikes quedará para Dani Ortiz. se quedó todavía corriendo en la intermedia Luis Guillorme, ahí estaba estacionándose por aquel wild pitch. Repito la marcación para Dani Ortiz en dos bolas y dos strikes, porque es foul. Así que el pitcher ya presente, Jeremy Rhodes, ganó el reto Tabasco. Se toma su tiempo, le quedan 11 segundos. Ya se impulsa el pitcher, pelota al plato, una rola que va de foul en primera. Esa fue de 94, ese disparo por parte del pitcher. Pues está entonces el cambio en la marcación, llegando entonces a 59 picheos ya el abridor de los Olmecas. Era un juego que todavía no es oficial en el récord para el pitcher. 2-2, bajito el disparo. Era un juego a 7 entradas, el pitcher también necesita de esa actuación reglamentaria en el béisbol de las 5 entradas completas. No hay una división de 3.5 entradas. Así que todavía el juego ni siquiera es oficial para el récord de Jeremy Rhodes, que está haciendo una gran apertura, una gran salida. Apenas mantiene a Saltillo con pelota de un imparable, y es Guillorme el que está corriendo la intermedia. Se llenó el conteo para el Dani Ortiz en 3 bolas y 2 strikes. Listo, Jeremy Rhodes impulsa. Pelota es el plato, ataca la zona y un machucón de foul. Así hace entonces en ese conteo lleno de 3-2. 3 bolas, 2 strikes, todavía se defiende en el turno Dani Ortiz.
1: Y le dejó ese lanzamiento, como bateador zurdo, aquí estamos viendo en el Trackman. La buena fue que se le había dejado, la mala que venía a 95. Regresamos a la cuenta llena.
0: En el 3-2. Con uno fuera, viene el disparo, el swing, ya lo perdió el Dani Ortiz. Ponche tirándole. Ahí va el segundo para Saltillo. Otro ponche de Jeremy Rhodes. Suma su séptimo y a pesar del reto ganado por parte de Olmecas de Tabasco, ya hay dos fuera y la esperanza de esta entrada se llama Ramón Ríos La Pulpa. ¿Qué turno trabajó Dani Ortiz? Terminó ganándolo el pitcher.
1: Y son lanzamientos, perdón que insista, pero cuando tú fallas un lanzamiento que en teoría a tus características debes de conectar y no fallarlo, después de esa recta de 95 le tira un cambio de 83 a la esquina de afuera. Más de 10 millas de diferencia, según los cánones, es un buen cambio. Ahorita le quitó más de 10 millas, obligando a Dani a hacer un swing quiropráctico prácticamente, para que tirándole caiga el segundo out por la vía del chocolate.
0: 0-1 el conteo para Ramón Ríos. Jeremy Rhodes viene con el disparo, picado el tiro, el catcher haciendo gran trabajo. Mascoteo al suelo por parte de Alan Espinosa, evitando el wild y otro avance de Guillorme, que ya está echando raíces ahí en la intermedia. Guillorme llegó con el batazo al central, un sencillo, avanzando la intermedia en picheo desviado de Rhodes, y ahí está ahora a 180, todavía tocando la puerta con esa potencial primera carrera de zaraperos. 1-1 el conteo para Ramón Ríos, pelota al plato, le quita velocidad y con la punta del madero en un swing completo. Ramón Ríos apenas le da una cachetada a la bola y ya se presenta el 1-2. Está cerca de los 70 picheos ya el pitcher de los Olmecas. Han sido 65 totales, 40 en zona de strike. Un gran comando por parte de Jeremy Rhodes. El pitcher hoy en su actuación número 11 de la campaña. Salida 11, al igual apertura, enfrentándose a Durango la semana pasada y perdió contra el equipo de Caliente allá en el Centenario. En 4 entradas, 2 tercios, Caliente de Durango le hizo 5 carreras a este pitcher, que viene de perder los últimos 2 juegos. El otro fue contra México, también allá en Tabasco, contra los Diablos. La última victoria fue el 26 de mayo para este pitcher en casa contra el equipo del Águila. 1-2 el conteo, se impulsa Jeremy Rhodes, pelota alta hacia el plato y eleva la bola, un alto fly por el izquierdo de Ramón Ríos, allá cerca de la franja de advertencia. Le encuentra Agustín Ruiz, el ex prospecto de los Padres de San Diego, captura y está cayendo el out número 3 para Saltillo. Se quedó Guillorme en posición de anotar y con esto se completan 4 entradas de juego aquí en el Parque Francisco y Madero. En doble cartelera, los Olmecas de Tabasco están ganando el segundo, 2-0 ante Saltillo.
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9: Dallas Frank picheó la altura de las rodillas. Ya lo tiene contra la pared en cuenta de 0-2. El zurdo Ivan Grills está anunciado por los Olmecas y por los Araperos, el derecho Luis Payán. Viene el envío, línea, batazo al hueco de primera y segunda, batazo que va de hit para jardín derecho, chocando la pelota, banda contraria, buen imparable de Arellano. Ajustó y estaba contra la pared, lo tenía en 0-2, David Gutiérrez. Qué buena pieza bateadora, porque el picheo iba rompiendo.
1: Le quitó a la velocidad en esta ocasión. Nunca dejó de ver la pelota Arellano. Un picheo que tenía como un cambio de velocidad hacia la esquina de afuera. Dirijo hacia la banda contraria, bien conectado. Dejó caer la maceta del bat. Y lo demás es protocolo para que de esta forma caiga el sexto imparable para el equipo visitante.
9: Se va el corredor, batazo de foul hacia atrás. Amagó con el toque primero a Randy Romero, echó el bate hacia atrás ya cuando venía el picheo de David Gutiérrez. Hizo swing y se fue rumbo a segunda en el lineup del pitcher Carlos Arellano. Todo queda en batazo de foul para Romero, que abre ya por tercera ocasión la tanda lineup del equipo de los Olmecas.
1: Quisiera aprovechar, Carlos, para mandar un saludo a Genaro Andrade, a Mingo Castro, a Luis Castillo y Jaciel Acosta, que nos están siguiendo en la transmisión desde Peñasco. Un fuerte abrazo para todos ellos.
9: Puro caballo, batazo de foul hacia atrás. Tremendos peloteros. Dos carreras con 6 hits, 0 errores para los Olmecas, 0 carreras con un imparable, 0 errores para los Araperos. Luis Saltillo solamente ha podido conectar 4 hits, tomando en cuenta las 7 entradas del primer desafío, ratificando Tabasco porque cuenta con uno de los mejores staffs de lanzadores a nivel Liga Mexicana de Béisbol. La revirada regresando de cabeza hacia la inicial. Carlos Arellano. Nos aproximamos al Juego de las Estrellas de este fin de semana en 8 en la Sultana del Norte, en el Walmart Park. La casa de los sultanes, se va al corredor, saca el pitcher el pie de la placa y agarraron a Arellano. Y vamos a ver, es Donnie Sands.
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1: Para que de esta forma caiga el primer out.
2: Lanzamiento, batazo, peligroso hacia el callejón de izquierdo y central. La pelota pica, se extiende, corta bien Rivertown, pero no evita que Randy Romero llegue hasta la intermedia con limpio doble. ¿Cómo crece ahora el out que consigue David Gutiérrez? Estaríamos hablando de algo mayor en este tablazo. Claro, a toro pasado, que acaba de conectar a Randy Romero al callejón del left center y se coloca a tiro de imparable con la carrera potencial número 3 para el equipo del sureste.
1: Y conectó con autoridad Randy allá de un bote prácticamente en la franja de advertencia. Consigue su doblete, es el número imparable número 7 para el equipo visitante.
2: El quisqueyano Marco Hernández a tomar turno, va de dos nada, elevó al short en la primera entrada, rola al campo corto en la tercera. Checando al corredor de la intermedia, Gutiérrez viene para el plato, lanzamiento en zona buena, cantado el strike. Dos carreras con siete imparables, sin pifia para Olmecas, cero carreras con un hit, cero errores para el Zarape. Abanica el cambio a la tierra y está contra la pared en cuenta de 0 y 2. Dos representantes tendrá Zaraperos en el juego de las estrellas en Monterrey de este domingo en 8. Y ellos son el relevista, el cerrador Jesús Cruz, y el segunda base Tairo Estrada. 0 y 2 la cuenta para el bateador, a la manera de los zurdos, Marco Hernández. Gutiérrez viene para el plato, muy arriba el lanzamiento. Una bola y dos strikes. Será la edición número 92 del Juego de las Estrellas. Ya pasamos la mitad de la campaña y se repite la modalidad. Extranjeros contra mexicanos. Se rola trazada al hueco de tercero y short. La pelota va de hit. Corredor se estaciona en tercera. Se le pasa la esférica a Dani Ortiz. Y aquí va a anotar fácilmente Randy Romero. Y hasta la tercera base se va Marco Hernández. Una pifia costosa del puertorriqueño allá en la pradera izquierda, que atacó la pelota. Se perfilaba para tirar hacia el plato, pero se le escurrió la esférica. Esta pasó por debajo del guante, así que es el primer error para los Zaraperos. Anota entonces Randy Romero, la pizarra se coloca 3-0 para Tabasco, corredor en la antesala y el cuadro de Zaraperos ahora completamente adentro.
1: Aprovechó el espacio que le estaba brindando como bateador zurdo hacia la banda contraria por la formación especial que le estaban haciendo en esta ocasión al bateador, donde esa esférica se interna hacia los terrenos del jardín central. Me pareció que Dani bajó un poco tarde el guante. Cuando tú ya sabes que viene la esférica, al momento de atacarla, el guante ya tiene que venir abajo, porque en caso de que la pelota llegue a botar mal o haga un extraño, siempre va a ser más rápida la reacción de tu guante hacia arriba que lo que tú tardes en bajarlo. Probablemente esto fue lo que sucedió en esta ocasión. Llega a la carrera número 3 para el equipo de Olmeca y el imparable número 8.
2: Viene el lanzamiento alto para Domingo Leiva. Lleva par de ponches, va de dos nada. También de la República Dominicana. En esta poderosa legión de quisqueyanos que presenta Olmecas en su lineup. Elevado para Jardín Central, es corto. Rivertown ataca, captura, pisa y corre. Aquí viene el tiro. Llega tarde. Barrido en el pentágono con los spikes por delante. Está anotando Marco Hernández. La

0: Carrera número 4 para el equipo de los Olmecas. Se abre la pizarra, 4-0. Tabasco ahora está ganando.
1: Y funciona este elevado de sacrificio, un picheo que se queda al centro. Un batazo elevado hacia los terrenos del jardín central, lo suficiente para que por vía de piernas llegue lo que viene siendo la cuarta carrera para el equipo visitante. El rally ya va de 2. 2 en la cuarta, 2 en la quinta y el marcador 4-0 hasta el momento.
0: Pichó pegado la primera bola para Seth Burr. Está teniendo una tremenda campaña, de los mejores aporreadores en toda la liga mexicana. A la manera de los zurdos. ¡Ay, dos fuera! Estamos en la parte alta de la quinta. Batazo de foul hacia atrás. Aquí la situación, más allá de lo parejo del primer juego, parejo parte de este segundo, es que Olmecas ha mostrado pues un dominio claro ante los haraperos, que no han podido aparecer en la pizarra. Batazo atrasado que abre de foul.
1: Y hasta este momento se ha cargado el béisbol hacia el equipo de los Olmecas. Ha sido marcada la diferencia, 4-0 y 8 imparables contra solamente 1. El picheo ha estado dominando, ha estado fuerte lo que vienen siendo los lanzadores del equipo visitante.
0: Sí, han lanzado por lo pronto por nota.
1: Sí.
0: Y ante eso es difícil agregar algo. Picheo manda en el béisbol.
1: Sí, siempre.
0: Así fue, así es y así será. Uno y dos la cuenta para Seth Burr. Gutiérrez viene rumbo al plato, línea, otro cañonazo que va de foul. Así que ya estamos en la segunda parte de la campaña. Y todos los equipos acelerarán a fondo, buscarán esos boletos para la postemporada. Cantado el tercero, ponche sin tirarle, strikeout. Bonito el cambio de velocidad. Engañó a Seth Burr, que se quedó con el bate al hombro. Y así, amigos, termina la entrada. Pero llegan otras dos carreras para los Olmecas. Se va a la parte alta de la quinta aquí en Saltillo. Segundo del doble cartel. Los Olmecas están venciendo a los haraperos al son de 4-0.
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15: Los haraperos ya están en el juego. Se acorta la diferencia. Ahora la pizarra está 4-1.
16: Buena pieza de bateo hacia la banda contraria. Desde que hizo el contacto, hasta acá se escuchó la esférica que fue agarrando altura, dirección, distancia y lo suficiente para que esta pelota se fuera de cuadrangular. Este es el imparable número 2 para el equipo de casa y la primera carrera en lo que va del partido.
15: Demostrando su poder. Orlando Piña a banda contraria. Tiene un swing parecido. Me da la impresión, con esa naturalidad y ese poder nato que tiene, al del gran Jorge Alberto el Chato Vázquez.
16: Chato, para mí en es muy personal esta opinión. En nuestra generación, Carlos, había gente con mucho poder.
15: Y el Chato.
16: Y el Chato por delante. Me tocó participar en varios derbis de jonrones en Juegos de Estrella. Y era un espectáculo verlo batear. Me recuerdo uno en Puebla, precisamente. Los pinos que se encuentran ahí atrás en los jardines, los hacía ver maceta. O sea, la pelota era una pelota de golf, prácticamente lo que salía disparado después del contacto del Chato. Para mí es el jugador generacional con más poder que he visto. Y mira que en esa generación hubo un Karim García, Rubiel Durazo, Vinicio Castilla, por mencionarte algunos, Jorge Cantú, pero el Chato era punto y aparte. Tenía, de hecho, un sonido muy especial al momento en que hacía contacto la madera con la pelota. Era un sonido muy especial que tenía cuando estaba bateando.
15: Rola de Donnie Sands por tercera. El bote cómodo toma el antesalista. El tiro a primera y del 5 al 3. Está cayendo el primer out. El fildeo en la antesala de Marco Hernández. Resolvió sin problema. El Chato Vázquez, que prácticamente puso punto final en la Liga Mexicana de Béisbol en su carrera aquí con los Haraperos de Saltillo. Y totalmente de acuerdo, quizás el bateador mexicano con mayor poder de los últimos tiempos en la última era.
16: Fíjate, para mencionarte dos más de esa generación, ahorita te lo comento.
15: Elevado, corto para el derecho de Lizárraga, localiza y captura la pelota Junior Severino, así que está cayendo el segundo out. Otro que tiene que estar ahí, el gigante de Mulegé, Jafet Amador.
16: Jafet, yo te puedo mencionar a dos más, Eduardo Jiménez y Luis Alfonso García. A Luis Alfonso García, en aquellos años cuando eran los duelos de Grandes Ligas, cuando se enfrentaban Naranjeros de Hermosillo con Tomateros de Culiacán, yo recuerdo al equipo de Naranjeros, varios jugadores, decir que se salían a ver batear práctica Luis Alfonso. Era un espectáculo verlo batear.
15: Cantado el strike para Rivertown. Está abriendo por tercera ocasión la alineación del Zarape, todavía sin turno oficial. Base por bolas en la primera entrada. Recibió pelotazo en el tercer capítulo. Picheo hacia afuera. Un gran diferenciador que tuvo el Chato Vázquez por encima de muchos es que era un hombre de playoff.
16: Sí.
15: Era un hombre de momentos claves.
16: La serie del Caribe.
15: Que se cargaba.
16: Sí.
15: Al equipo entero en los hombros. Pues un batazo del Chato le dio a México el último título de serie del Caribe en Venezuela.
0: Y bueno, Chato Vázquez, sí, que fuera pieza fundamental en aquellos campeonatos de los Tigres en la Ciudad de México, ante los Diablos Rojos en el 2000, 2001 y en el 2005. La cuenta para Rivertown es pareja nivelada. Si hay tiempo, Dairon Blanco vendría a batear, picheo muy alto, extendiendo el turno aquí a Rivertown, siendo paciente y ya llenando la cuenta. Está en lo máximo, en el límite. 3 bolas con 2 strikes. Hay 2 fuera. El derecho viene para el plato. Patazo elevado para jardín central. Localiza a Romero y ya captura para el tercer out. Pero los alaperos se rompen el cero y están en la pizarra. Se van 5 completas en el madero, segundo del doble cartel. Este juego ya es oficial. Tabasco está venciendo a Saltillo por pizarra de 4-1.
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21: Los zaraperos, estamos ahora en la apertura de la sexta entrada. Viene el de Hiroshima, Japón, Kazuki Yamuta, enfrentarse a los Olmecas con Junior Severino, Agustín Ruiz y Jamaico Navarro. Aquí están los números de Yamuta: 0 y 1 en su récord, 4-0-2 de efectividad para Kazuki, 20 punches, 8 bases por bolas. Le han dado jonrón el nipones. Al primer disparo, Junior Severino eleva la bola, un alto fly por el izquierdo, está dominado. Allá está el Dani Ortiz, la captura a una sola mano, a la altura de la gorra ese fly, conectado por Junior Severino. Se va entonces de 3 y 1 en el juego. Severino fue partícipe de la primera carrera anotada en el juego de Tabasco, que llevan 4, lo ganan 4 por 1 los Olmecas. Salió del juego David Gutiérrez Flores. En una actuación de una entrada le hicieron 3 hits con 2 carreras a David Gutiérrez Flores. Las primeras carreras que le hacen como zarapero de Saltillo a David Gutiérrez. Y aquí está entonces en el 0 y 1. Teniendo entonces el primer strike aquí Agustín Ruiz, el ex prospecto de San Diego. Se fue el Guti Ruiz con un sencillo en su anterior turno y fue la segunda carrera. Aquí vemos el arsenal de picheos de Yamuta. Cambio, slider, recta y curva. Cuando viene con el disparo, batazo largo allá sobre el jardín derecho de Agustín Ruiz. Esa bola se fue para la calle. Llega el tabasqueño con su primer palo de vuelta entera en la campaña. Y los Olmecas recuperan la carrera fabricada por Saltillo. Adelante Tabasco ahora. 5-1. Recupera Tabasco y ahora le dan el primer jonrón a Kazuki Yamuta en esta campaña de presentación.
16: Y de línea fue este batazo, este cuadrangular prácticamente por la línea del jardín derecho. Llevaba la suficiente altura para poder brincar esa barda y de esta forma cae el imparable número 9. Aquí estamos viendo un picheo que se queda cómodo para bateador zurdo. Conecta adelante con lo gordo, como decía don Héctor Espino, para que de esta forma se convirtiera en cuadrangular. Dos en la cuarta, dos en la quinta y una en la sexta, para que el marcador actual sea 5-1.
21: Lo recibieron con la bamba, todos ahí.
16: Sí.
21: La unión de un equipo como el Meca de Tabasco, reflejada al momento de recibir al joven Agustín Ruiz, es joven en la pelota mexicana, decía, es un ex prospecto de San Diego. Y ahora está siendo titular en un equipo como Olmecas. Ahora, significante para Agustín Ruiz ser de Tabasco y jugar en su propia casa, ¿no? Y ser una de la base nacional y de los más jóvenes. Hay un strike cantado con el resto de la base, se compone ese picheo para Jamaico Navarro. Señaló la pantalla. ¿Qué fue eso? Dijo Jamaico.
16: Sí, no, es que no le gustó la marcación y ahí vemos la reacción. Todavía la pide, todavía le dicen, sí señor.
21: Urrido es el conteo, piconazo para Jamaico Navarro. Apenas Jamaico tomando su turno 3 y lleva par de dobles en el juego. No han podido los zaraperos en esta serie de doble cartelera el día de hoy dominar a el dominicano Jamaico Navarro. Cuando viene el picheo del japonés, Kazuki Yabuta, ha quedado alto ese picheo y se va el conteo a lo máximo en 3 bolas y 12 strikes. Así que los Olmecas haciendo lo suyo. Ahora con Agustín Ruiz. Presenta el disparo, ¿no? Cuarta mala y pasaporte. Allí viene entonces la base por bola. Ahora para Jamaico Navarro y tiene un envasado ya el japonés Kazuki Yabuta para enfrentarse aquí a Alan Espinosa.
16: Y lo dicho, ha de estar viendo la pelota literal como bola playera. No le tiró ese lanzamiento hacia la esquina de afuera. Y de esta forma no han podido sacarlo out. Si mal no estoy, en todo lo que viene siendo el partido, se han basado en todas las ocasiones que ha tomado turno.
0: En los dos juegos,
16: ¿sí?
0: No lo han dominado todavía.
21: Alan Espinosa, la caja de bateo ahora. Ya saca el swing y es el primer strike. Agustín Ruiz llegó a 8 cuadrangulares. Hago la corrección. Gracias, Chelsea Guzmán. Cierto, es el octavo jonrón de Agustín Ruiz. Rebasando a Domingo Leyva, quien tiene 7, por cierto, 13 set beer. Así que se reduce el conteo para Alan Espinosa. Está la caja de bateo, Kazuki Yabute. Presente el disparo, pegado hacia las letras. Se abre el conteo de una bola y 12 strikes.
0: Un abrazo para Chelsea, para Charlie Levy, para Diosco.
21: Puro caballo ya en Tabasco, hombre.
0: Las voces oficiales de los Olmecas.
21: Y son los tres los que llevan la crónica en casa para los Olmecas. Bajito el disparo de Yabuta y ahora se componen 2-2 el conteo. Charlie Levy, Dioscorio de Zurita y Chelsea Guzmán, que tengo entendido que está en el terreno de juego allá en la crónica de los Olmecas y hace la entrevista final del MVP. De mucha experiencia los tres. Abrazo hasta Villahermosa, Tabasco. Este año no nos tocó ir, hombre. Con ganas de haber estado en Villahermosa. La Liga Mexicana de Béisbol, las últimas 3 campañas ha jugado solamente serie interzonas de 2 de casa y 2 de visita. Antes íbamos a todas las plazas en Norte y Sur. Se dieron el conteo en 3-2 para Alan Espinosa. Aterriza el disparo, Yabuta, un contacto de foul. Zaraperos estuvo allá en el 2023 en Tabasco. Ya hace varios años, 3 años, diferente época para Tabasco y para Saltillo en esa campaña. Ya son equipos muy diferentes. Inclusive ahorita que hablábamos de los uniformes de los Olmecas, en aquel entonces Tabasco era en color verde. Los últimos Olmecas de Tabasco, ahora que retornan al azul tradicional, que al menos yo le digo tradicional, porque tengo entendido que Olmecas y en su momento los Plataneros también utilizaron un color azul. Y el del campeonato del 93 era azul para los Olmecas y también en rojo, que estamos viendo en el uniforme.
0: Sí, con esa tipografía, esos colores. Era la identidad de aquellos Olmecas campeones de 1993. Esta organización que ha tenido, pues, diferentes nombres de batalla, motes.
21: Y aquí en el 3-2, truena el madero de Alan Espinosa. Batazo al central, en la franja de advertencia, aterriza con su guante Rivertown. El corredor que ya estaba en la intermedia, Jamaico, tendrá que retornar a la inicial. Con un alto fly por toda la paradera central, acaban de dominar a Jesús Alan Espinosa para el segundo tercio y vendrá a batear Carlos Arellano.
16: Fue un buen contacto, pero salió para arriba, desafortunadamente, en esta ocasión para Espinosa. Otra cosa que también he visto, llevan varios batazos que están cerca de la franja de advertencia. Desafortunadamente para los bateadores el día de hoy no hay aire. Los cartelones allá atrás en la barda literal están pintados el día de hoy, cosa que no es muy común aquí en Saltillo. La pelota así es un barque bateador. Cuando hay un poco de aire, lógicamente eso ayuda un poco más. En esta ocasión no ha sido así. Por lo pronto, por la vía de la gravedad, cae el segundo out. Y quisiera mandar un saludo también a un jugador que fue muy importante aquí en la organización de Zaraperos de Saltillo en su momento, a Mario Mendoza Jr., que nos está siguiendo la transmisión. Mi sangre, un fuerte abrazo y gusto en saludarte. Claro que sí.
0: Tremendo pitcher de Zaraperos, claro.
21: Partícipe del doble título de Saltillo, Mario Mendoza.
0: Ni más ni menos.
21: Vizcarra, el segundo apellido. Gana el gatillo, el umpire con el primer strike para Carlos Arellano, 2-1.
0: Decíamos que esta franquicia de Tabasco que naciera con el mote de los Cardenales, luego fueron los Plataneros, Ganaderos, y ya unos buenos años que son los Olmecas, con aquel título comentado del 93.
21: Sin duda alguna, la mayor identidad para esta franquicia, organización, es Olmecas. Olmecas de Tabasco. Conocidos a nivel internacional. La cabeza Olmeca se encuentra también allá. En un parque.
0: En la venta.
21: Sí, en la venta, exactamente. La cabeza Olmeca, que le da identidad a esta organización. 2-2, el conteo, batazo de foul de Carlos Arellano. El hombre que está en su primera campaña con los Olmecas, precisamente hoy está en su juego 47. El año pasado con el Águila de Veracruz. Esa organización del Águila siempre había sido para este bateador desde el 2022. Aquí eleva la bola, un batazo por tercera, muy elevado, detrás justamente del diamante. A par de manos, ahí está Orlando Piña en la zona grama. Captura la bola para el lado número 3 de Tabasco. Se quedó Jamaico Navarro corriendo rumbo a la intermedia. Vino el cuadrangular de Agustín Guti Ruiz, su octavo de la campaña, y pone entonces una más para los Olmecas en la parte alta de esta sexta entrada. Vámonos a la pausa. Tabasco adelante, 5-1 sobre Saltillo.
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21: El jorrón de Orlando Piña. Así que una tremenda salida que ya amerita salida de calidad en esta baja de la sexta entrada. Lo está ganando Rhodes en diferencia de 4 carreras. Apoyo defensivo también con 9 imparables y 5 carreras de sus Olmecas. De Tabasco, otro pelotazo a Zaraperos. En la espalda baja para Dairon Blanco. Hey, cuarto pelotazo ahora. Le está doliendo y en serio a Dairon Blanco. Ha habido golpes para Rivertown. Ahora para Dairon Blanco, que se duele y en serio. Ya viene el trainer rápidamente, se lo van a llevar hacia la inicial. De esos pelotazos, Bambino, que duelen en serio.
16: Y aún y que traiga la protección, esa recta llevaba. Ahí está viendo, me da la impresión de que está viendo el lanzador a Blanco para tratar de disculparse. No hay alguna situación que amerite o que diga, ahí está, te está pidiendo la disculpa. Deportivamente hablando, y pues bueno, no, por la vía dolorosa llega a la primera base.
21: Hubiera sido el cuarto golpe, pero hacemos la corrección. Lo de Dani Ortiz se corrigió, no fue pelotazo, sí que es el tercer golpe en el juego y segundo para Saltillo. El otro fue Rivertown, este es para Dairon Blanco. A los Olmecas le dieron pelotazo también. Ese fue para Carlos Arellano. Viene a batear Luis Guillorme y viene recibiendo disparo en zona de strike. Sí, lo del Dani Ortiz. A la repetición y el reto fue un batazo de foul que le dio al mango. Pero igual fue un picheo cerrado, le acercaron la bola a Dani Ortiz y en su momento había sido marcado como golpe. Guillorme en su turno, al bate número 3, tiene ponche y un sencillo en esta noche aquí en el Parque Madero. Ya le lanza la de 93 millas en zona mala. El pitcher se pone entonces al tú por tú con el bateador en una bola y un strike. Dairon Blanco está sobre la inicial, representante de la segunda carrera de Saltillo. Estamos en el cierre de la sexta y a Zarapero se le hace tarde en el juego. Rhodes para el plato, aterriza pichó bajito para Guillorme. En el círculo de espera veíamos a Chris Carter, que lleva noche de dos chocolates. En el juego anterior también fue ponchado Carter. Lleva tres ponches en tres turnos en la jornada de hoy. Así que eso lo vuelve, creo yo, más peligroso al demoledor. Y si llega en el turno con dos en base, sin outs. Vamos a ver, porque este pitcher ha lanzado buena pelota. Apenas ha tolerado dos imparables. El jorrón de Piña, que fue justamente el último. El otro fue el sencillo de Guillorme, que está en la caja de bateo, cuando aquí viene con la de 94 en la recta, el swing por parte de Guillorme. Dos bolas y dos strikes. Tabasco, que ganando el día de hoy, llegarán a 34 triunfos. Los Olmecas peleando la cima de la zona sur. Y es que los Diablos le ganaron la serie ya a los Charros. Hoy termina la serie en la capital de la Ciudad de México y le han ganado par de series consecutivas Diablos a los Charros. En ese momento va ganando Jalisco 3-5, pero el juego está retrasado en la capital mexicana. 2-2 el conteo. Jeremy Rhodes dispara, pero al inicial, donde ya lo recibe en la primera colchoneta Jamaico Navarro. Es la primera desconexión. Jeremy Rhodes, que está lanzando un total de 84 picheos, de los cuales han sido 52 en zona buena. Al igual que Austin Warner, el otro abridor de los Olmecas, han llevado el juego a más de 5 con la seguridad de aspirar a la victoria. Y este juego también es de calidad para el otro abridor de Tabasco. Truena el madero, Guillorme, una línea hacia el jardín izquierdo. Ya la deposita terrenos de Agustín Ruiz. Aquí están los zaraperos ahora. Amenazante Saltillo. Corredores en primera y en segunda. El turno precisamente para Chris Carter, con hombres en primera y el intermedio sin outs.
16: Buena pieza con este lanzamiento, con este cambio de velocidad que iba abriéndose para bateador zurdo. Dirige para la segunda contraria para que de esta forma consiga el tercer imparable hasta el momento el equipo de casa. Dos han sido por la vía de Guillorme el día de hoy. Va a ser todo para el lanzador del equipo de los Olmecas.
21: Luis Carlos Rivera dice que es todo para Jeremy Rhodes. Ha hecho un gran trabajo. El hombre está ganando este encuentro. Lo tiene en diferencia de cuatro carreras. Ha dejado dos corredores de herencia. Así que viene el bullpen por parte del equipo tabasqueño. Damas y caballeros, en el cierre de la sexta entrada, vamos a una pausa. Segundo de la serie, ataque a los zaraperos y Tabasco.

0: los Olmecas de Tabasco. Aquí está al relevo. Son números en 2 ganados, 1 perdido para Blackwood. 2.63 la efectividad, 22 ponches, 6 bases por bolas. Viene a batear el demoledor Chris Carter. De 2 y nada esta noche Carter. 2 ponches. Cantado el último y el otro abanicado. El de Memphis, Tennessee, está en la loma de los disparos por Tabasco. Aterriza un slider bajito hacia afuera. Primera pelota mala. Este hombre estuvo 8 campañas en ligas menores. Llegó en el 2016 con Oakland, con los Atléticos, Detroit, Seattle y Milwaukee, las menores. Lanza aquí un elevado de Carter hacia la pradera derecha. La pelota se está abriendo de foul allá justamente en la caja de bateo. Por el sector derecho de este parque, Francisco y Madero. Primer strike para el demoledor. Una salida de calidad y está ganándolo el abridor de Tabasco, Rhodes. En una actuación de los 5 episodios lanzados de 3 imparables una carrera. El arsenal de Nolan Blackwood, sinker, slider y cambio. El pitcher que ahora lanza por Olmecas. 1-1 el conteo. Arrepentido el swing de Carter. Le da una cachetada a la bola y esa va sobre el backstop de este escenario. 1-2 el conteo. En la recta que quedó hacia adentro. Por eso se arrepiente Carter, pero alcanza a faulearla. Iba con todo su swing de Carter. Lo amarró, pero alcanzó el segundo strike. Blackwood, listo. Pelota hacia el plato. Trae el madero. Carter con roladura en tercera. Escupe la bola Hernández. Jugará entonces en la colchoneta. No alcanza a hacerla. Quieto todo Saltillo. Perdió la bola Hernández, el antesala. Por un momento pensé que iba a jugar en la colchoneta de tercera, donde ya se estaba llegando entonces el envasado Byron Blanco. Y es Agustín Murillo ahora el tercera base, estamos viendo en la toma. Es el Guti Murillo. No es Hernández ya el antesalista. Iba a ser el trabajo Agustín Murillo. Al final de cuentas se quedó con esa pelota. Ya no había tiempo de jugar en tercera. Blanco ya estaba barrido. Spikes hacia adelante y con esto llega el quieto todo Saltillo. Por eso había entonces, llega safe todo Saltillo.
1: Así es, y no es algo que vayas a ver muy seguido esto, ¿eh? Ahora, hemos hablado acerca de la defensiva de Agustín Murillo, es una de las características que lo siguió durante toda su temporada. En esta ocasión el béisbol le da al equipo de casa un batazo machucón por parte de Carter. No es fácil, derecho contra derecho por el ángulo en como tira Blackwood. Esa pelota tiende a cinquearse y por el ángulo da la impresión de que esa pelota te puede golpear. Así me dio la impresión de que se sentía un poco incómodo Chris Carter al tomar su turno. Afortunadamente llena la casa del equipo de casa y sin out.
0: Agustín Murillo es el que se le marca el pecado en la pizarra. 0-2 el conteo para 2 wins grandes de Dani Ortiz. Repetimos el movimiento entonces, defensivamente hablando, Agustín Murillo está ahí. El antesala por parte de los Olmecas y comete el pecado el Guti. Agustín Murillo, su 5º pecado de la temporada. 4º pecado. Con este que acaba de cometer ahorita en tercera, así se envasa Carter, sigue la casa ayer y 0-2 el conteo para Dani Ortiz. Podría decirlo, raro para Agustín Murillo, sí. Pero esa jugada se prestó, la rola no era nada fácil. Fue un trueno el que sacó Carter detrás de la tercera colchoneta. Pero lo hizo ver mal al Guti y se le marcó, repito, el error. Su 4º de la temporada. Casa llena de Saltillo. 0-2 el conteo para Dani Ortiz. Blackwood es el pitcher y en el círculo de espera se encuentra Cristian Villanueva. Eleva la bola al Dani Ortiz. Es que detrás está la pulpa Ramón Ríos, pero ya en el círculo de espera Cristian Villanueva. Se juega la parte baja de la 6ª entrada, se le hace tarde a Zaraperos, buscando entonces a esos bateadores que vengan detrás. Caliente ese bat Villanueva. No hallamos en la pizarra, es lo importante para Saltillo. La distancia es de 4. El empate está en la caja de bateo. 0-2. Lanzamiento hacia el plato. El swing falla entonces Dani Ortiz. Ponche con la casa llena. Se va el boricua. Y viene entonces su segundo ponche del juego y el cambio ya está anunciándose en estos momentos. Le patinó ese picheo también al pitcher Blackwood. Viene Cristian Villanueva.
1: Y un ponche similar al que le habían concedido previamente a Dani Ortiz, con ese cambio de velocidad hacia la esquina de afuera después de venir y retarlo con rectas. Cambian la esprea y lo hacen abanicar descolgado para que por la vía del ponche tirándole caiga el primero. Continúa la casa llena, la potencial carrera del empate. Viene a tomar su turno al bat con Cristian Villanueva.
0: La flecha Brandon Villarreal corriendo la inicial. Salió Chris Carter, le pone entonces velocidad José Molina, esa potencial carrera número 4 que está corriendo en la primera colchoneta. Lo empatan con Villanueva, que está en la caja de bateo. Se fue la pulpa Ramón Ríos de 2 y nada. Hay un tiempo pedido, el umpire está adelantándose en el pentágono. Debe ser un tema por el pitch count, una desconexión del pitcher con el tema auricular de los lanzamientos que recibe por su propio catcher. Ya van por uno nuevo, los Olmecas. Ya viene el cambio de pitch count para Blackwood. Están haciendo la prueba en la recepción auricular, repito, para el lanzador, que ya se le pone en la oreja izquierda. En el caso de Cristian Villanueva, jugó el juego anterior, se fue de 2 y nada y una base por bola. Hay que recordar que Villanueva está regresando el día de hoy después de un desgarre que lo dejó fuera casi un mes. El 20 de mayo fue su último juego aquí en casa contra los Sultanes de Monterrey. Blackwood dispara, el swing es gordo, grande, pero estaba abanicándolo Cristian Villanueva. Picheo sobre la esquina alta de adentro, swing desconociendo amistades. Así que Zaraperos está jugándose el todo o nada en este momento, en el cierre del sexto rollo, en el juego de doble cartelera, 7 entradas. Olmecas ya tiene la victoria 2-0 en el primero de la serie. Blackwood listo, lanza el plato, un batazo elevado, el catcher de foul está buscando, se le acorta la distancia, la pelota ya está justamente en las gradas. Y se va en 0-2 el conteo, Blackwood ya lo tiene, contra la pared a Cristian Villanueva. Así que de los cambios por parte de Zaraperos, el corredor de la inicial, Villarreal y el bateador en turno. Haciendo los cambios Zaraperos, buscándole entonces al juego. Los Olmecas han tenido bateo oportuno, Zaraperos lo está buscando. Están llamándolo, están en comunicación, vamos a ver si responde cuando tira de bajito un slider. Blackwood abre el conteo ahora en 1 y 2. Paciente también, no se va con el swing. Cristian Villanueva. Así que por tercera, Blanco, Guillorme y Villarreal. Viene el disparo, alcanza a hacerle el swing. Machucando esa pelota Villanueva, alargando el turno. Interesante el duelo en ese momento. Los hombres que están en tercera y en segunda, por cierto, son de herencia de Jeremy Rose, que ya salió del juego. El del inicial le corresponde a Blackwood. Cuando aquí viene el disparo, se columpia de la esférica, un alto fly hacia la pradera central, lo tiene Randy Romero. Ahora pisa y corre Dairon Blanco. Anota entonces por Saltillo la segunda carrera. El turno no oficial, pero sí productor por parte de Villanueva. Sack fly productor y Zaraperos a corta distancia. A diferencia de tres carreras, se acerca a Zaraperos con dos outs. Siguen teniendo potencialmente una carrera más en posición de anotar a 180.
1: Y no conectó de la mejor manera Villanueva, pero sí lo suficiente para que ese out fuera productivo y llegara la segunda carrera por vía de fly de sacrificio. Ahora el marcador 5-2. Continúa la misma situación. La potencial carrera del empate viene a tomar su turno al bat, donde ya nos regaló un batazo que se necesita en este momento.
0: Y Orlando Piña ya se fue para la calle. Primer disparo, ataque temprano, Orlando Piña, un batazo de foul. 5-2 la pizarra, corta distancia, Zaraperos a 3 carreras. Todavía Saltillo tiene la potencial tercera y cuarta en las almohadillas. Todavía tiene Saltillo el empate en la caja de bateo. Orlando Piña conectó ya su segundo vuelo cerca de la campaña. Y aquí están atacando los Zaraperos. Pelota hacia el plato. Recta, cantada en la esquina de adentro. Jalaron el gatillo. Precisamente hace una semana Orlando Piña en Puebla el pasado miércoles 10, conectó su primer cuadrangular. Después de una semana lo hace ahora en Saltillo. Empieza a hacer esos ajustes y contactos Piña, aprovechando las oportunidades aquí. Conecta batazo de línea al jardín derecho. Pelota que está picando de hit. Se viene carrera por Zaraperos, escogedor hasta la antesala y se acerca a Saltillo. Por un momento parecía que Severino, la pradera derecha, se colgaba de esa pelota en el suelo, pero aterriza en zona de imparable y Saltillo está en el juego. 5-3 la pizarra y Orlando Piña deposita ese batazo de imparables en la pradera derecha y 5-3 el juego.
1: Y tuvo fortuna en esta ocasión el jardinero derecho de que esa pelota no se fuera hacia atrás, lo cual hubiera significado tranquilamente que Brandon hubiera llegado con la potencial carrera número 4. El hit para Piña, el número 4 hasta el momento. Y va a ser todo para, al parecer, para el lanzador del equipo de los Olmecas. Sale el alto mando a platicar con él. Vamos a ver qué es lo que decide.
0: Kevin Armenta viene a correr el inicial, es el empate justamente. En sustitución de Orlando Piña, salió Héctor Velázquez, sí, el coach de picheo.
1: Va a continuar.
0: Velázquez, el que fue a la charla, el de Ciudad Obregón, con su pitcher Blackwood. Ya le hicieron entonces las dos carreras al abridor Jeremy Roth. Le cerramos el libro en actuación de 5 entradas, 3 carreras, las 3 fueron limpias. Eso no demerita la gran actuación y salida de calidad de Jeremy Rhodes. Está entonces en esta entrada el pitcher tratando de evitar que los zaraperos regresen al juego. El juego 5-3. Donnie Sands viene a batear. Tercer turno de la noche para Donnie. Teniendo el turno entonces cuando viene el primer disparo de Blackwood, aterriza el pichó por el puro centro del slider. En zona buena para Donnie Sands. Saltillo con la potencial cuarta carrera, 90 pies, allá con la flecha Brandon Villarreal, corriendo por Chris Carter. Pelota hacia el plato, por el centro, levanta la bola Donnie Sands, un batazo elevado hacia el derecho. Ya se posiciona debajo de la bola Severino, captura esa esférica para el out número 3. Se fue dominando Donnie Sands y Zaraperos se quedó a bordo con el empate, corriendo la primera colchoneta, pero se acerca Saltillo y la distancia se acorta a par de carreras en este juego. Vámonos entonces con 6 completas en el Parque Madero. Los Olmecas adelante 5-3 sobre Saltillo.
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0: el parque de pelota Francisco y Madero en esta larga jornada. Doble cartel. Entra al relevo el dominicano, el ex D-back, Luis Frías. Llegamos al séptimo inning, al Lucky Seven. La que pudiera ser la última entrada de aquí Frías, con el objetivo de colgarle la argolla a los Olmecas, esperando una reacción de zaraperos en el fondo de la séptima. Saltillo se acercó con dos carreras. Y ahora la diferencia es de par de anotaciones, así que no se vayan, amigos, quédense con nosotros porque seguramente vamos a tener un final electrizante. Viene el picheo abajo, la primera bola para Randy Romero, el baja californiano. Está abriendo por cuarta ocasión la tanda lineup del equipo de los Olmecas. Tanda con primero, segundo y tercero. Machucón de foul, esférica golpea al catcher, a Sebastián Lizárraga. Mañana termina esta serie a las 19:30 horas. Los esperamos cuando se cante la voz de Play Ball. ¡Ay, duro! ¡Tremendo el impacto! Ivan Grills anunciado por el equipo de Tabasco, pitcher zurdo. Y Luis Payán anunciado por Zaraperos, pitcher derecho. Batazo de foul hacia atrás. El slider. La cuenta está en 1 y 2 para el bateador. Es el octavo pitcher que utiliza José Molina. Una gran cantidad de serpentineros, tomando en cuenta que este es un juego recortado a 7 innings. Machucón de foul. Y es que el abridor, el boricua Brian Salgado, solo trabajó dos entradas y de forma preventiva abandonó el juego por una dolencia en la pierna. Luego han desfilado Jeff Kinley, Jesús Reyes, Alex Claudio, Anderson Franco, machucón de foul, David Gutiérrez, Kazuki Yabuta, y el que está en el cerrito es Luis Frías. Alex Claudio permitió par de anotaciones, otras dos David Gutiérrez y una más Kazuki Yabuta. Abanica, no la encontró. Picheo pegado con velocidad. Se va ponchado Randy Romero para el primer out de esta parte alta de la fatídica, la séptima entrada.
1: Muy buen picheo. Estamos viendo un picheo hacia la esquina de adentro. Todavía recorre más hacia la esquina de adentro. Randy me dio la impresión de que le quitó la cara al momento de hacer el swing, para que de esta forma, con ponche tirándole, caiga el primer out en esta parte alta del séptimo capítulo. Carlos, hace un momento, cuando vi a Luis Carlos Rivera, al flaco, como le decimos, regresó a uno de los lugares donde fue donde yo conocí al flaco. Hace 31 años, entonces saqué la calculadora y el ábaco, ganamos un campeonato panamericano allá en Tabasco, precisamente, donde parte del equipo éramos su servidor, el flaco, Rivera, Osvaldo Morejón en esa selección, paz descanse Pedro Díaz, Francisco Arias también estaba, como receptor que también jugó ciertos años, Armando Rodríguez con el equipo de los Tigres, Alejandro Armenta, y si mal no estoy también fue Marco Zavala. En 1995 fue eso, y Luis Carlos Rivera pues regresa a donde ganamos ese campeonato.
0: Rola por el short. Ataca Guillorme, tira la inicial. El 6 al 3 está cayendo el out. Completó la jugada en primera base Cristian Villanueva. Buena la reacción de Guillorme. Ángelo Castellano es el que se fue. Y viene a batear ahora Agustín Murillo, el Guti. Promedia 2.34 con 7 carreras producidas. Lanzamiento cantado, el strike. Uno de los mejores guantes en la última era en el béisbol mexicano. el tijuanense Agustín Murillo. En el picheo, cantado el strike. El béisbol mexicano ha tenido pues grandes exponentes custodiando la almohadilla caliente. Por supuesto, el gran almirante Nelson Barrera Rovellón. Pero ahí caben varios en esa lista. Y de los últimos, uno es Agustín Murillo. Otro, el exarapero, el Iron Man, Emmanuel Ávila.
1: Manuel Vélez, a mí me gustaba mucho la defensiva.
0: La muralla. Obregonense, Manolo Vélez, claro. Uno y dos el conteo para el Guti, rompiente a la tierra.
1: Actualmente, ¿quién te dirías como un referente en la defensiva? ¿Amador?
0: Rodolfo Amador. Lo comentaba hace algunas entradas, Víctor Vizcarra, sí. Tercera base de los Acereros de Monclova, batazo atrasado de foul.
2: Estamos hablando de mexicanos, obviamente.
1: Mexicanos, mexicanos. Sí, obviamente de mexicanos.
0: Cuenta pareja nivelada, 2-2-2. Línea, batazo sólido que va de hit para Jardín Central. En cuenta pareja. Aquí el Guti Murillo responde con el imparable. Una línea tendida hacia el jardín del medio. Este es el hit número 10 para el equipo de los Olmecas de Tabasco.
1: Sí, aquí estamos viendo el momento en que conecta hacia los terrenos del Jardín Central. Ese picheo hacia la esquina de afuera como bateador derecho. Manejando bien el madero, el Guti Murillo en esta ocasión, para que caiga el imparable número 10 para el equipo de los Olmecas hasta el momento.
0: Y viene a batear Seth Beer. El picheo que se queda abajo la primera bola. Pues ya rebasamos las 5 horas de duración en este doble cartel. El primer juego fue para Tabasco, 2-0, y están liderando este segundo 5-3 con ventaja de 2. Y estamos en la séptima, hacia adentro el envío para Beer. La cuenta en 2-0. Después de esta serie vendrá la última interzonas. Y aquí estarán los Bravos de León. Batazo atrasado de foul. Los Araperos buscando la victoria 19 de la campaña. Los Olmecas, la número 34. Frías para el plato. Rola de foul. Ahí defendiéndose Seth Burr, que no ha podido conectar de hit. No, rectifico, tiene uno. Fue en el primer turno, en la segunda entrada. Dio sencillo al central. Corriendo por primera base, Agustín Murillo. Olmecas con 2 en la cuarta, 2 en la quinta, 1 en la sexta. Se va el corredor, el tiro a segunda. Y safe, dice el umpire. Muy apretada la jugada. Pues aquí, demostrando que el tiempo, Agustín Murillo parece no hacerle nada, ¿eh? Sigue bateando, fildeando y robándose bases.
1: Y acá estamos viendo el momento en que al parecer la mano derecha de Guti es la que evita... Wow. Que sea la jugada.
0: ¿Cómo evita el toque?
1: Sí.
0: Con una habilidad enorme. Aunque esta toma.
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1: Primera, los umpires esperando la decisión.
2: A ver qué deciden en la capital, en el centro de mando de la Liga Mexicana de Béisbol. Pero vaya, es sorprendente lo de Agustín Murillo.
1: Independientemente de la marcación, la habilidad. Ahora, sí, es cierto que los años llegan a pesar y todo, pero Agustín, sin afán de echarle porras, es uno de los jugadores que la disciplina lo ha llevado a jugar tantos años.
2: Sí, a mantenerse.
1: Principalmente, se cuida bastante, la rehabilitación se la toma como se la tiene que tomar. Recuerden, para las nuevas generaciones, que la disciplina vence al talento cuando el talento no se esfuerza lo suficiente. Esa es la clave si tú quieres tener una carrera longeva, vamos a decirlo, en el béisbol. A nosotros siempre nos dijeron, lo que te cuides de los 20 a los 30, lo que vas a jugar de los 30 a los 40. Ahí es donde tu cuerpo te va a agradecer el no haber salido, el haberte cuidado, el haberte limitado, el haber sacrificado muchas veces reuniones, carnes asadas. Esto es una carrera y lo que pueda suceder en el terreno de juego, en los resultados, ya va a ser otra situación, pero no retirarte antes de tiempo porque no supiste cuidarte, cosa que aquí el caballero, independientemente de la franela la que esté vistiendo, porque han sido varias franelas las que ha vestido Agustín Murillo, es un referente para todas las generaciones.
2: Viene la marcación y se mantiene el quieto, así que ese robo de base para Agustín Murillo, que con habilidad de sobremanera evitó el toque de Luis Guillorme y se estafa la intermedia, colocándose a tiro de imparable con la carrera potencial número 6 para Tabasco.
1: Ahora, hablando en carreras longevas, probablemente si Agustín Murillo empezó a los 19, 20 años, ya estaremos hablando de 24 años, vamos a decirlo, como futbolista profesional. Ahorita vamos a tener el dato precisamente. Los referentes que yo tengo, bueno, Arano es ese cose aparte, pero bueno, en el Salón de la Fama, las carreras, décadas, sí, las carreras de, por ejemplo,
2: tres patines,
1: un Arturo González, un Mercedes Esquer, fueron 27 temporadas.
2: Le cantan el tercer strike por lo pronto a Seth Berg, que pide el reto ABS. Se mantiene el ponche para Berg y así termina la entrada. Logró finalmente colgar el cero con este precioso rompiente que pone fuera de combate al cuarto cañón del equipo de los Olmecas. Colgó la argolla Luis Frías. Abróchense los cinturones porque viene la última llamada para los Araperos. Se va a la parte alta de la séptima entrada aquí en Saltillo. Tabasco está adelante 5-3.
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0: séptima entrada. Sube al montículo por el equipo de los Olmecas de Tabasco Alex Tobalín, el ex zarapero, y va a enfrentar a noveno, primero y segundo por Saltillo. Toma turno el saltillense Fernando Villegas. Tobalín viene para el plato, lanzamiento cantado, el strike. Y Tobalín entra en situación de rescate porque solo hay diferencia de dos carreras. Los zaraperos con una en la quinta y dos en la sexta. Buscando el regreso, abanica, se va con el slider. Y ya lo tiene contra la pared en cuenta de 0 y 2. Así que Fernando Villegas tomando el sitio de Sebastián Lizárraga, que se va de 2 nada. Trabaja de costado. Viene para el plato, abajo el picheo. La cuenta en 1 y 2. Rivertown está en el círculo de espera. Viene el envío hacia adentro. La cuenta es pareja para Fernando Villegas. 2 bolas y 2 strikes. 5 carreras con 10 hits y un error para los Olmecas. 3 carreras, 4 imparables y un error para los zaraperos. Conecta, batazo de foul hacia atrás. Otro gran tercera base, Jorge Luis Valle, el Coque. Antesalista del equipo ideal de zaraperos de todos los tiempos. Que ya lanzó una primera bola como homenaje a su gran trayectoria en la presente campaña. Abanica, se va con el rompiente a la tierra Villegas y se está ponchando para el primer out.
1: Lo hizo abanicar en esta ocasión con ese picheo de slider hacia la esquina de afuera, bajito, donde lo engaña totalmente y por la vía del ponche tirándole cae el primer out.
0: Viene Rivertown. El arsenal de Tobalín, slider, sinker, curva y cambio. Un pitcher al cual zaraperos conoce bastante bien. Y se va el primer envío Rivertown, controla por la inicial. Toma Jamaico, corre, pisa el primer cojín, jugada sin asistencia. Y le va a quedar un out de vida a zaraperos.
1: Sí, no esperó ni la presentación prácticamente en esta ocasión Rivertown. Aquí estamos viendo el lanzamiento que se queda al centro, logra machucarlo, si bien no conectarlo de la mejor manera. Sí, directo hacia donde se encontraba Jamaico para que con rola al 3 caiga el segundo out.
0: Viene Dairon Blanco, es la última esperanza para los zaraperos. Buscando mantener viva esta posible última ofensiva de concretar la victoria por su parte, el equipo de Tabasco. Olmecas asegura ya la serie. Abanica, el rompiente. La cuenta está en 1 bola y 1 strike. Conclusión de la séptima entrada. Estamos en el segundo de la doble cartelera. 5-3, adelante el equipo de los Olmecas. Releva Tobalín, se balancea, viene para la goma. Conecta Blanco, muy elevado, batazo para jardín derecho. Localiza y ya captura Junior Severino para el tercer out. Así que la victoria es para los Olmecas en este segundo juego del doble cartel. 5 carreras contra 3. Salvamento para Alex Tobalín. Así que Tabasco asegura la serie. Mañana el último vital clave para que zaraperos consiga el triunfo.
1: Así es, el día de hoy la doble jornada se la lleva el equipo visitante. El picheo fue el que se hizo dominante en ambos partidos. Al final, el equipo de Olmecas asegura la serie.
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1: ¿Qué tal, amigos? Buenas noches. Como todos los días, saludándoles a través de los micrófonos de XEDA Radio Hogar en sus estudios, en Paseo Sumacinta y Ayuntamiento en Villahermosa, capital de Tabasco, República Mexicana. Para Tabasco, para el sureste, para Centroamérica, el Caribe y el Golfo de México. ¿Qué tal? ¿Todo bien? ¿Qué les parece si iniciamos el programa de hoy como todos los días? ¿Les parece bien? Bueno, después de este corte comercial, regresamos con Patrulla de Medianoche.
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0: saludándoles, muchas gracias, gracias amigas, gracias amigos. Irán y Estados Unidos, bueno, eso ya desde cuando firmaron la pipa de la paz, según. O sea que por fin. Pero nos da gusto saludarles hoy miércoles 17 de junio del año 2026. Saludos cordiales. Oye, ganó Colombia a Uzbekistán. Bien por los colombianos. Tormenta tropical Arthur en costa de Estados Unidos, trayectoria y afectaciones. Bueno, gracias por estar allí presentes, pendientes con esta patrulla de medianoche. Jorge Alberto Suárez en el control master, Rodrigo Ferrer en la parte de la producción como titular de este espacio radiofónico, es el director general de la patrulla de medianoche. Está también acompañándonos Adriana Urbina ahí en la locución. Muchas gracias, Adriana. ¿Qué más? ¿Qué me hace falta? Bueno, pues todos los que estamos a esta hora saludándoles cordialmente a través de esta potente emisora, la XBA, con la XBA 91.7, es que antes decía, con 25.000 watts de potencia. La XBA 91.7 de FM desde Villahermosa, Tabasco, México, en Paseo Sumaciente, esquina Ayuntamiento, estudios y oficinas. 917-106-4529, si va en carretera, puede enviar su mensaje de WhatsApp. Con todo gusto les saludamos. Feliz viaje para los que van de regreso a casa, a lo mejor también están descansando en sus trabajos. Le enviamos saludos también a todos los que laboran, a los noctámbulos, también en los hospitales, en los reclusorios. Algunas veces también nos escuchaban, no creo que estén, a lo mejor y si sí, algunos les dejan pasar radio. Pero ahí está, saludos cordiales para todos. Vance advierte que Estados Unidos se reserva el derecho de emprender una acción militar en México. ¿Desde cuándo nos vienen diciendo esas cosas? ¿O vienen diciendo estas cosas de estos personajes de Estados Unidos a los que los tienen engañados? Y también buscan el pretexto porque quieren robar. Ellos son piratas, son delincuentes. Son asesinos. Bueno, ¿qué más se les puede, con qué otro adjetivo se le puede calificar a estos personajes del vecino país del norte, ya conociendo todas las atrocidades que han hecho en los países donde quieren intervenir o quieren tener injerencia? Ahora como decimos aquí en Tabasco, este agalambao de apellido Vance advierte que Estados Unidos se reserva, así y así, de veras, se reserva el derecho de emprender una acción militar en México. Afirma que prefiere coordinación bilateral. Pues más te vale. Señala que Washington mantiene esa posibilidad para proteger a su población. Bueno, si de verdad quisieran proteger a su población, si de verdad quisieran hacer eso, pues estuvieran primero limpiando su casa y luego pues molestando a los demás. Pero como el objetivo no es ese, el objetivo es robar, sí, pues es no lo hacen, prefieren tener la casa sucia y no limpiarla, dice. Por eso me da risa que dice, señala que Washington mantiene esa posibilidad para proteger a su población, que no la está protegiendo, aunque asegura que no es el escenario deseado. Bueno, ya se ha hablado mucho de este tema y hay cosas ahí que se pudieran llevar sorpresa a los estadounidenses. Maestros retienen a empleados de gobernación, los entregan oficinas. Los trabajadores rechazaron haber recibido algún maltrato por parte de los integrantes de la CETEC. México ha perdido el control de su país, es lo que dice Trump. O sea, trata por todos los medios de así, acompañados de los traidores de la patria, que ya sabe quiénes son, de esos traidores, de dar ese, de esa de impresión de que de verdad México ha perdido el control de su país. Insiste en que los cárteles dirigen a la nación. Quiere, ya le robó el petróleo a Venezuela, ya robó petróleo, ya intentó, pero no pudo con los iraníes. Ahora viene para acá. El mandatario estadounidense, el come niños, el pederasta, dijo que la presidenta Claudia Sheinbaum es una mujer muy buena, pero está muy asustada. Ay, Dios mío. advierten riesgos de confrontación por bloqueos de la CENTE en el centro histórico. Es una bomba de tiempo. El representante empresarial Alejandro Gazán sostuvo que las afectaciones alcanzan a restaurantes, comercios, sí, pero es culpa de los maestros, de estos maestros que están allí, y pudiera ser lo que el enfrentamiento que ya se ha dado. Y, bueno, y estos que son también otra parte de los agoreros, el mal. Este representante empresarial dice que las afectaciones alcanzan a restaurantes, comercios, mayoristas, negocios especializados y establecimientos familiares, pero no es culpa del gobierno, es culpa de la gente. Morena oculta red de pagos millonarios mediante Finavien, revela MSCI, distribuye más de 252 mil apoyos sociales. Una investigación de... ¡Ay, es que es mexicanos contra la corrupción! Y en estos no creemos, la verdad. Afirma que este esquema podría representar una ilegalidad. No, este es comandado por este señor y no hay nada serio en ello, sino nada más se trata de confundir, en fin, no hay seriedad. Paola Gárate acusa oídos sordos a solicitud de protección, teme por su vida, así como los sinaloenses. En entrevista en el Senado declara que meses antes ya había pedido apoyo del Gabinete de Seguridad Federal. Rafael Caro Quintero comparece en audiencia en Nueva York. Fiscalía busca blindar al jurado para evitar acoso o intimidación. El capo mexicano busca posible acuerdo para evitar un juicio que por ahora mantiene como fecha de inicio el 8 de marzo del 2027. Integrantes de la CENTE intentan dar portazo en Metro General Anaya. Policías permiten accesos para evitar riesgos. En el acceso, los manifestantes empezaron a empujar las rejas mientras coreaban: va a caer, esa valla va a caer. Bueno, ahí andan con sus destrozos. Bueno, Tribunal Electoral ratifica que Morena perdió 93 mil afiliados. Ordena al INE revisar casi 19 mil inscripciones. La decisión fue tomada por unanimidad de la Sala Superior. Bancos deberán homologar sus apps móviles para transferencias y pagos fáciles. La fecha límite es en diciembre. Bancico amplía la capacidad de recepción de fondos para pequeños comercios. Les va a permitir tener acceso a una cuenta bancaria. Vamos a la pausa, pero antes vamos con esto que pues es muy interesante, sobre todo para los estudiantes que quieren regresar a la universidad.
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0: Vamos a la última pausa, Jorge Alberto. Regresamos para concluir este programa. Adelante, Jorgito.
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0: Qué hermosas canciones, Los Ángeles Negros, la voz de Germain, inconfundible la voz de Germain. Buenas noches a todos los, buenas noches a todos los patrulleros. Hago un atento llamado a los ciudadanos a que le exigen al gobernador Javier Maye, al alcalde del centro, que hagan un hospital de salud mental nuevo, porque siempre permanece sucio. Dice, no apoyo al PRI, no apoyo al PAN y no apoyo al PRD. Y disculpen si ofendo al partido político de Morena. Yo no soy de derecha. Obrador fue un excelente presidente, pero su partido de Morena no hace su trabajo. Saludos de parte de Sam. Sam, muchas gracias, Sam. Porque ahí está, ¿eh? Ahí estás. Estoy seguro que Morena se puede corregir y ser excelente. Saludos y que tengan excelente noche. Muchas gracias, Sam. Que tengas un dulce sueño, felices sueños. Bendiciones, también un abrazo fuerte. Gracias. Ahí pasamos ya a tu comentario. Muchas gracias por estarnos escuchando a esta hora de la noche. Lexon de Compuerta, ¿cómo estás? Buenas noches, don Alberto. Dios los bendiga. Muchas gracias, Lexon. Hasta Compuerta, ahí en el municipio del centro. Carlito, ¿estás despierto, Carlito? Carlos Arturo Pineda, ahí en Campeche. ¿Cómo estás? También la maestra Nati, que está trabajando hasta altas horas de la noche. Doris Georgina, de plano. Doris Georgina dijo, no, yo no te voy a esperar. Estás loco. Hasta Mérida, ya le enviamos saludos. Gracias. En Pichucalco, Chiapas, allá a Libra, les está escuchando. Muchas gracias a todas las personas que están pendientes de la patrulla. Vamos a ir con esto interesante. Esto también tiene mucha importancia. Es el pronóstico del tiempo que nos tiene el licenciado Nicolás Mena Ledesma para las próximas 24 horas. ¿Seguirá el fuerte calor? La calor. Hoy estuvo buenísimo, ¿verdad? Su mecha, te ponías en el sol y te picaba todo. Yo soy moreno, me estoy poniendo más moreno, más prieto todavía. Bueno, vamos a al pronóstico del tiempo con el amante del tiempo, el licenciado Nicolás Mena Ledesma, para esta patrulla de medianoche. Vamos a escucharlo. Licenciado, adelante con este importante reporte meteorológico.
1: Hola, amables radioescuchas de patrulla de medianoche. Este es el servicio meteorológico para hoy, miércoles 17 de junio de 2026, pronóstico para las próximas 24 horas. Sinopsis meteorológica. Se formó la tormenta tropical Arthur esta mañana en el seno de una baja presión frente a las costas de Texas. El sistema se encuentra todavía como tormenta tropical cerca de Houston, Texas, y se espera se degrade en el transcurso de la noche a zona de baja presión nuevamente. La circulación depresionaria del sistema, por su distancia y lejanía con nuestro estado, favorece ambiente seco, muy caluroso, estable y suradas cálidas en la zona de Campeche, Veracruz, por lo que en Tabasco se mantendrá altas temperaturas, cielo soleado a medio nublado, ambiente caluroso y sofocante. En Villahermosa, mañana jueves, máximas de 38 grados Celsius entre 3 y 4 de la tarde, mínimas de 26 entre 6 y 7 de la mañana. A protegerse de la intensa radiación solar del mediodía y aprovechar a lavar, pintar e impermeabilizar. Nos esperan varios días más con ambiente caluroso y sofocante. Hasta mañana.
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0: Bueno, dale play a tu futuro, es lo que dice el Instituto Tecnológico de México, Campus Macuspana. Ya vienen las elecciones y todo mundo quiere votar. ¿Qué pasó? Tenemos ya para finalizar, para ir finalizando este programa de la patrulla de medianoche, de que Trump destina $2,600 millones para cancelar proyectos eólicos marinos. Casablanca impulsa inversiones en gas natural. Pues es todo lo que se está robando, pues. La administración estadounidense reembolsa recursos a empresas privadas y redefine las prioridades del sector energético. No quieren esa... otro país que no quiere la energía eólica, ¿eh? Cancelando proyectos eólicos marinos. Pero está interesante. Fuerte incendio consume almacén en Los Ángeles y genera enorme columna de humo. Autoridades evalúan riesgos por contaminación del aire. Bomberos y especialistas trabajan para contener las llamas en una instalación industrial mientras se mantiene la alerta para la población cercana. Acuerdo entre Estados Unidos e Irán destraba el comercio energético. Reabren el estrecho de Hormuz y levantan bloqueo de inmediato. El pacto pretende poner fin al conflicto en Medio Oriente, activar la reapertura del estrecho de Hormuz y suspender el bloqueo estadounidense a puertos iraníes. Raúl Castro respalda reformas económicas en Cuba. Gobierno busca enfrentar crisis y atraer inversión. A través de una carta, Castro afirmó que transformar la economía es lo que más conviene hoy a la revolución. Parte de lo que se dice allá en este lugar, en este país cubano. Senta acusa represión al intentar llegar a la Azteca, dice, nos va a recordar. Es que, ¿qué quieren? O sea, quieren de a toda costa tumbar, aunque se vea mal nuestro país, eso es lo que quieren. Elvira Vélez es líder de la CETEJ, asegura que las autoridades destruyeron su teléfono cuando fue retenida al sur de la Ciudad de México. Sí, eso es lo que quieren, boicotear, colapsar, en fin, eso es lo que pretenden. Tengo identificados a los delincuentes, dice Alessandra Rojo de la Vega, tras riña, señala relación con diputada de Morena. A través de su cuenta de X, la edil dijo que acudieron ayer pacíficamente a buscar una reunión con ambulantes y a visitar establecimientos. Diputada Diana Sánchez, ¿qué pasó con ella? Bueno, ahorita le vamos a decir. En otros temas, a ver, nada más buscamos. Son las 11 de la noche con 51 minutos, casi ya por concluir esta patrulla de medianoche, donde se nos perdió, hombre. Les decíamos que Morena va por anular elección en Coahuila, busca tumbar triunfo del PRI con más de 20 recursos legales, dice que van a llegar hasta las últimas instancias electorales, Ariadna Montiel Reyes. Fabiola Alaniz solicita licencia como diputada de Michoacán, buscará la coordinación de los comités de defensa de la 4T. Del pasado 26 de mayo, Gladys Butanda Macías presentó su renuncia al cargo de la Secretaría de Desarrollo Urbano y Movilidad allá de Michoacán. Morena, PBM y PT presentan calendario de registro para aspirantes a coordinaciones estatales. Los tres partidos acordaron que el registro comience el próximo lunes 22 de junio. Alcalde de Ciudad Juárez, Cruz Pérez Cuellar, solicita licencia. Va a buscar candidatura de Morena por la gubernatura de Chihuahua. En su lugar quedó quien hasta esta tarde era el secretario del ayuntamiento, Héctor Ortiz Orpinel. Aprueban licencia por tiempo indefinido para Félix Salgado y 10 legisladores más. Van otra vez este señor. Ay, Dios mío. ¿Será que ya no hay otro? Van por candidaturas en elecciones del 2027. Entre los legisladores se encuentran Yasmín María Bugarín, Waldo Fernández. Y, oye, ¿qué? Bueno, ya para qué les comento más, ya nos vamos mejor. De verdad que esta gente da coraje. Gracias, que la pasen bien. Si Dios lo permite, mañana después del béisbol. Mañana no es doble partido. Mañana es uno nada más. Esperemos estar temprano para con ustedes. Por lo pronto es todo. Muchísimas gracias. Pásela bien. Jorge Alberto Suárez, gracias. En el control master, Adriana Urbina, locutora en turno, un servidor Alberto Bautista, les dice hasta mañana después del partido de béisbol. Después del béisbol aquí estaremos en Patrulla de Medianoche. Por lo pronto es todo, muchas gracias, Dios nos bendiga y nos libre de todo mal. Gracias, Jorge, buenas noches.

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1: Gracias.
2: Esta canción de mi amiga la jarocha Yuri. 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

0: 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Harry Kane marcó 2 goles. Jude Bellingham y Marcus Rashford completaron la goleada 4-2 ante una Croacia que nunca se rindió. Los ingleses demuestran que son candidatos al título. 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
1: Les voy a contar la historia de dos muchachos que en su juventud solían llevar serenata a la misma chica. El tiempo los separó y fue también el tiempo el que se encargó de reunirlos otra vez. Y esto fue lo que sucedió al reencuentro.

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1: Buenos días, mi ñoñita.
2: ¿Cómo está, doncito? Buenos días, buenos días.
0: La tradición,

Pero muy buenos días, madrugadores queridos. ¿Cómo les amanece? ¿Qué tal? ¿Qué tal les amanece en esta mañana de juevesito? Jueves 18 de junio del 2026. Hoy es un gran día. Hoy es el día de darle gracias a Dios por todas sus bendiciones. Pero ¿sabe qué? También es el día de que juega México y que le estamos pidiendo al Señor un milagro. Sí. Ah, no, sí creemos que que puede ganar la selección mexicana contra Corea, pero hay que orar mucho. Los milagros suceden. Sí, la vamos a armar. Y bueno, vamos a iniciar este programa, el más madrugador de la radio, como acostumbramos. Pues obviamente dándole gracias a Dios por la vida que nos da, porque pues si usted y yo respiramos, es porque Dios así lo quiso. Así que no desperdiciemos el tiempo, porque ¿sabe qué? Un día vamos a estar delante de Dios. Créalo usted o no lo crea, vamos a rendir cuentas todos, los ricos, los pobres, los medianos, los que se salven, los que no se salven, los que se vayan al cielo, los que se vayan al infierno. Ancina es. Vamos a estar por ejemplo, los que sean salvos. Por eso hay que leer la palabra, chamacús. Vamos a comparecer, y yo lo digo, que yo creo que seré salva, porque ¿sabes cómo somos salvos? Por fe, por la fe en el Hijo de Dios, por la fe en Cristo, por la fe en que Él nos salva y que yo le recibo. ¿Y sabe cuál es la fe? Pues la fe es creer que Dios existe, que mandó a su Hijo Jesús a morir por nuestros pecados, y el arrepentimiento genera vida eterna. Así que mira lo que dice 2 Corintios 5:10, para que vean que no le engaño, porque todos nosotros debemos comparecer ante el tribunal de Cristo, para que cada uno, o sea, esto es para los que reciban salvación, será recompensado por sus hechos cuando estuvieron en el cuerpo, de acuerdo con lo que hizo, sea bueno o sea malo. ¿Cómo la ve? Usted decide qué hacer en esta vida, lo bueno o lo malo, pero la verdad es que aún los que sean salvos van a comparecer ante un tribunal, porque ¿sabe qué? Dios es juez, así es. Dios es juez y es un juez justo, y dice que aún los salvos serán juzgados en el tribunal de Cristo por lo bueno o lo malo que hayamos hecho. Y qué gacho que estando delante de Jesús, ¿verdad? Aunque usted se haya salvado por la gracia y la misericordia de Él, porque no es por obras, le diga, pues tú hiciste esto, y no hay nada oculto a los ojos de Dios. Hagamos lo bueno, no por temor, por amor al que dio su vida por nosotros. Yo soy su amiga y servidora Elvira Gil, que le da los buenos días, doñita, doncito. Buenos días, mis chavacanos. Pues, a según que todavía están en la escuela, pero yo ya veo que mi nieta ya ni va, que porque ya ni hacen nada. Dígame, si van los chamacos a la escuela, a veces los papás ya nada más los llevan porque tienen que ir a trabajar o porque tienen que ir a hacer cosas. Pero bueno, oficialmente es hasta, se supone que hasta dentro de un mes, ¿no? Hasta el 15 de julio, las vacaciones oficiales, pero bueno, vaya usted a saber. Pero lo que sí sé es que hoy juega la selección mexicana contra Corea, y aunque todo mundo ama a los, bueno, ya mucha gente ama a los coreanos por ese grupo, tengo una amiga que ama, lo conozco, ese grupo, BTS, ¿no? Se llama, es un grupo de jóvenes, ¿no? Como en su época fue Menudo y todo eso, que sí me caen bien porque son jóvenes respetuosos, porque les enseñan mucho respeto en Corea, y les enseñan muchas cosas que nos andan haciendo falta por acá. Entonces, pues el mejor, pero nosotros amamos a nuestra selección mexicana. Así que
éxito, éxito y muchas bendiciones. Y pues nos saludamos, aquí estamos Vicente Silva y Elvira Gil. Hoy toca Maravillas de Tabasco, en un momento más va a estar Lalo Gutiérrez. Pero mientras tanto nos arrancamos como es costumbre, con la buena música, con la música bonita, con la música mexicana. Oigan, por acá en Tierras Chocas anduvo Maribel Guardia dándole al zapateado. Ya vamos a platicar, anduvo en Tapijulapa y anduvo aquí en la celebración de un diario tabasqueño de mucho reconocimiento. Vámonos a escuchar la música bonita, la música mexicana, aquí en mi rancho El Porvenir. La tradición continúa. Arránquense, muchachos.

0: Son las 4 de la mañana con 23 minutos. 4 con 23. 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Sí, señor.
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0: 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Y bueno, viene desde... Ah, nos vamos a ir para Jonuta. Nos vamos para el carnaval de Jonuta con los Carrachas. Adelante, muchachos.

0: Pues estamos de regreso. 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Y ya es la hora, jinete, vamos a brindar y vamos a escucharte cantar con tu dulce voce. ¿Qué hora es, jinete?
1: Son las 4 de la mañana con 30 minutos.

Mis doncitos, mis doñitas, mis chavas, muy buenos días tengan todos ustedes. Ha llegado el momento, como todos los días, de darle gracias a nuestro Dios por tenernos aquí sobre la faz de la tierra. Y desde luego a brindar con el coffee, con el chocolatito, con el atolito, con el tascalate. Salud por la alegría de un nuevo amanecer.

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0: Esto fue Tata Dios, nada más y nada menos que la interpretación de Carlos César Gil, el jinete de la pradera, o sea, mi tata. Son las 4 de la mañana, 34 minutos, 4:34.
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0: 4 de la mañana con 40 minutitos. 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Oigan, vamos a recordarles el número telefónico aquí en cabina, para que usted se comunique con nosotros, para que usted se ponga en contacto, nos mande un mensaje de audio, de un mensaje de menos de un minuto, obviamente, porque si no, se nos acaba el tiempo. Un mensaje de texto, un WhatsAppito, y lo puede hacer al 9931-488099, ese es nuestro Rancho Cel, pero también lo puede hacer a través del Gallo Cel, que es el 9932-86-4285. Ay, ahí voy, Niquito. En redes sociales usted nos encuentra en el Facebook como Mi Rancho El Porvenir. Así, Mi Rancho El Porvenir. Así nos ubica en el buscador del Facebook. Y ahí va a ver, pues, la foto fresca del día de hoy. Acabo de subir una foto. Así vengo vestida, así vengo despeinada, así vengo haciéndole la lucha para estar aquí con ustedes. Así que ahí nos encuentra y ahí va a encontrar también, por supuesto, las entrevistas, los en vivos y todo el contenido de este su programa, El Más Madrugador. Y ya me tocó. ¿Quién toca, Peta? ¿Viene cabalgando? Ahí viene cabalgando mi querido meteorólogo de cabecera. Ya está con nosotros para decirnos qué onda con este clima. Nuestro queridísimo, el profesor Nicolás Mena Ledesma, con el pronóstico del tiempo. Adelante, mi Nico. ¿Cómo nos va a tratar el clima?
1: Hola, amables radioescuchas madrugadores de Mi Rancho El Porvenir. Este es el servicio meteorológico para hoy, jueves 18 de junio de 2026. Sinopsis meteorológica. La tormenta tropical Arthur, primer sistema tropical de la temporada en la cuenca atlántica, ubicada ya sobre Texas, Estados Unidos, degradándose a depresión tropical, mantiene cielo nublado y tiempo lluvioso en el sur de la Unión Americana, especialmente sobre Texas. La circulación depresionaria del sistema favorece suradas frescas en las costas de Veracruz, Tabasco y península de Yucatán, manteniendo temperaturas altas, ambiente seco, estable y muy sofocante, especialmente en Tabasco. Por la distancia y lejanía del sistema, más seco ambiente y caluroso debido a que absorbe la humedad circundante, por lo que hoy en Villahermosa y jueves máximas de 38 grados Celsius entre 3 y 4 de la tarde a la sombra, mínimas de 26 entre 6 y 7 de la mañana. A protegerse de la radiación solar del mediodía, aprovechar a lavar, pintar, impermeabilizar. Nos esperan varios días más con ambiente sofocante. Hasta mañana.

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0: Ya estamos de regreso con todos ustedes. Ay, espérenme que estoy meneando el cajué. ¿Ya me oyó en la meneadera? Bueno, vamos a leer algo de mensajes, si está usted de acuerdo. Y si no está de acuerdo, pues ni modo, porque todos me los voy a leer. Ah, ya llegó el Maravillas de Tabasco. ¿Cómo estás, mi querido?
1: Milita, muy buenos días, gusto saludarles y qué
0: buenos
1: bueno que
0: días.
1: Pues mandamos saludos a todos quienes ya están escuchándonos a través de esta bellísima estación 91.7 de su FM. Buenos días, Vicente, también.
0: Allá anda Vicente del otro lado de la cabina.
1: ¿Dónde va la gente?
0: A donde va Vicente.
1: Ah, bueno.
0: Buenos días a todos, que Dios los bendiga hoy y siempre. Un saludo y un fuerte abrazo. La tradición continúa. Bendecido día a la señora Elvira Gil, al señor Vicente Silva, al Gallito y al todo el personal que hace posible este programa de parte de Celestino Sánchez Ramírez. Saludos, mi Celestino, un abrazo con mucho cariño. Buenos días, mi Rancho El Porvenir, y a sus directivas hermanas Gil, Elvira y Gina. ¿Vienes para acá, Chente, o no quieres saludar al público? Ay, ¿para qué me haces que yo lea los mensajes si esto te toca?
2: Aprovechando que andas.
0: Te
2: ahí.
0: Toca. Ah, ¿qué aprovechado te has vuelto?
3: Buenos días, mi hermano.
1: Milita,
3: buenos días.
0: Siéntate, Vicente, estás en tu cabina.
3: Es que andamos carrereando, pero aquí andamos con todo. Claramente, con todas las pilas.
1: Sí, ¿verdad? Sí.
3: Con
1: sí,
3: la bendición de Dios en este jueves. De Maravilla de Tabasco, de mi rancho El Porvenir, y sobre todo gracias a la gente que a través del 91.7 de su FM y en www.xva.com.mx está en sintonía del programa más madrugador de la radio, que es mi rancho El Porvenir. La tradición continúa. Buenos días, mi rancho El Porvenir, a las directivas, a los altos mandos, papá.
1: Ya no es bueno ser tanto.
0: Cuádrate.
1: Ya usted no está bueno, ¿eh?
0: No,
1: pues ya los andan buscando por todos lados.
0: ¿A quién? A los directivos.
1: Ya lo hablamos.
3: ¿A los directivos? Sí.
0: No, pero de la América. No es cierto.
3: A las directivas de las hermanas Gil, Elvira y Allina, muchas bendiciones también para el Gallito. Me pueden conocer con la melodía El Ejemplo, con los Tigres del Norte. Soy Froilán Ojeda. Saludos, Froilán. Hola, amigos de mi rancho El Porvenir, la tradición continúa. Buena día, Vilita.
0: Buenos días.
3: Chente, Lalo, saludos a todos, buenos como días, siempre. Desde Pachuca, la bella y rosa.
0: ¡Ay, qué bonito!
3: Les mando abrazos y que tengan bendecido día. Es Angelita.
0: Hola, Angelita.
3: Que ya vive en Pachuca.
1: Ya se nos fuiste.
3: Sí, de Parrilla la mandamos.
0: A Pachuca.
3: Exportamos para donde la toda grosa, la república.
0: Oye, Pachuca es bonito, ¿verdad?
3: Aparte, muy fresco,
0: el
3: muy
0: clima,
3: rico.
0: El clima rico.
3: Ver, como Puebla, ¿no? Como Puebla también.
1: A los de Pachuca, ¿cómo les dicen?
0: Pachuqueños.
1: Ahí le dejamos.
0: Pachuquenses. Pachumecha.
3: Pachu. Dice, hola, buenos días. Les saludo Iván de la Rosa del Tachi 1922.
0: Hola,
3: aquí del centro, deseándoles un bendecido día. Feliz jueves. Vamos camino a la ciudad desde Luis Gil Pérez con los clientes. A todos los clientes que lleva, va a ser gratis el día de hoy.
0: Eso.
3: No es cierto, mi querido Iván. Un abrazo.
0: Oye,
3: a Iván de la
0: Iván,
3: Rosa.
0: No se había comunicado.
3: No, es primera vez que se comunica
0: Iván,
3: con nosotros el Tachi 1922.
0: Oigan,
1: mira,
0: sí.
1: ¿Qué te habías hecho?
0: Si ven por ahí una camioneta de madrugada, custódienla.
3: Sí. Sí,
0: ¿por qué soy yo?
3: Yo estoy buscando por qué.
0: Una camioneta blanca.
1: Sí,
0: custódienme, que me da mello.
3: Bienvenido, Iván, a la familia de mi rancho.
0: Vengo ahí con la bendición de Dios. Ajá.
3: Bueno, Diabilita,
0: hola.
3: Dani, Lalo Gutiérrez, amigos de mi rancho, El Porvenir, que tengan lindo jueves. Es Pepe Juan. ¿Qué
0: hola,
3: onda?
0: Pepe.
3: Abrazo,
0: mi oigan, parte, gracias a todos los taxistas que, los que no se han comunicado, comuníquense con nosotros. Mira, hay muchos que nos escuchan. Sí. Nunca les había escrito, ¿no? Para nosotros es grato saber quiénes nos están escuchando.
1: Claro, por supuesto.
0: Porque además ustedes nos ponen en el taxi y ahí a Wiwis nos escucha su cliente.
1: No, pero fíjate.
0: Oye, que no quiera.
1: Pero fíjate cómo nos escuchan, que la otra vez que se hizo una dinámica para una rosca, no me acuerdo el número de taxi, andaba por San Joaquín y bajó al pasajero y dijo, yo me voy por mi rosca, aquí bájate.
0: ¡Ay, Dios!
3: Sin rosca, ni no le
0: invitó
1: eso
0: ni rosca.
1: Eso es lo que deben hacer.
0: No es cierto.
3: ¿Quién toca puerta? Buenos días.
4: Muy buenos días, tengan mis amigos de mi rancho El Porvenir. La tradición continúa con la voz del amanecer.
0: Hijo, esa trae música de fondo.
4: Y con esa alegría de la entrada del programa de Cielito Lindo, le damos la bienvenida a la jinetita, mi hermanita Elvira Gil. Muy buenos días al licenciado Vicente Silva Gómez en los controles técnicos. Y hoy, pues hoy es jueves de Maravilla Tabasco. Pues también saludamos a Lalo Gutiérrez, el hombre maravillas, el hombre que conoce parte de todos los 17 municipios con sus culturas y tradiciones. Pues qué bonito lo bonito, y éxito a la selección mexicana contra Corea. Dios los bendiga a cada uno de los integrantes de la selección, que den todo con el amor a la camiseta y deseamos lo mejor. Pues van con Corea. Y pues escuchaba yo a mi hermanita Elvira su mensaje bíblico. Todos queremos lo bueno, nadie queremos lo malo. Y todos queremos
0: en este mundial han habido muchas
4: que vayamos cambiando día a día. Mm-hmm. Saludamos a Juan Osorio, Eduardo Montiel del Pollo, al médico Cheo. A Cheo siempre está al amanecer, siempre a las 4 de la mañana, 4 y media, porque sale temprano a los ranchos. Pues le deseamos que tenga también Cheito un excelente día. Y pues vamos a saludar rapidito al Cudia de Comalcalco, a toda la banda fuerte, todos los taxistas de Comalcalco, a los amigos taxistas de aquí de Huimanguillo, a los amigos de allá de los Jirafales, a Lozano, soy a Ruedas de Villahermosa, a todos los compañeros taxistas, tengan un bonito jueves. Dios me los bendiga, manejen con precaución. El calor tan intenso, acá sopló una soleada ayer en Huimanguillo, pensé que iba a sacar agua, pero lo que hay es más calorcito.
0: Sacó fuego.
4: Y estamos acostumbrados a todo.
1: Sirviendo.
4: Los chopos somos duros de corazón. Y pues allá, don Mario de las Carnitas de Cárdenas, a Pepe de la Pelota, José Magdaleno, a Chucho Gil García, el barraco del taxi 120 de Cárdenas, a todos los compañeros taxistas que de Cárdenas, de todos los que están escuchando el programa, tengan un excelente jueves. Dios me los bendiga, se despide JJ Ribonte de Huimanguillo, Tabasco.
3: Ahí está el JJ haciendo acto de presencia este juevesito. Y rápidamente, hola, buenos días amigos de mi rancho, El Porvenir. Saludos para todos en cabina, les deseo un excelente día lleno de bendiciones para todos. Soy Betsabel López de Tectuapan, Chiapas.
0: Hola, Betsa.
3: Les saludos desde la tierra del jabalí. Que tengan un bonito jueves. Gracias, Betsabel. Abrazo muy fuerte. Y Milita, te dejo los micrófonos. Oye, que estamos sobre
0: ya,
3: la hora.
0: Ya vamos a la hora. Ya es la hora realmente, ¿no? 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Adelante con la hora.
2: Son las 5:00 a.m. 5:00 a.m.

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0: ¡Ay, se alborotó el vaquerío! Pero ya estamos aquí con todos ustedes. Oigan, les recordamos, nuestra dirección de Facebook es Mi Rancho El Porvenir, así está nuestra fanpage. Ahorita vamos a tener entrevista, ahí nos puede ver en vivo y en directo. Por acá nos dice: buenos días, saludos desde Santa Teresa Primera de Juárez, Chiapas, bendiciones para todos en cabina. Saludos para doña Elvira Gil y Vicente Silva, que la tradición continúe y abre el portón peludo y arriba Juárez, Chiapas. Ah, sí, no Juárez, Juárez,
1: no, arriba,
0: Chihuahua.
1: No, ese es Juárez, ese es de Juan.
0: Ese es del de Ciudad Juárez.
1: Chihuahua, ese es Chihuahua.
0: Número uno. No, este es Juárez, Chiapas, que también es número uno. Bendiciones de parte de Felipe Zapata Costa. Saludos para el J. Ribón de Huimanguillo, que Dios los bendiga siempre. Igualmente, mi queridísimo Jelepe, desde Chiapas, sí, desde Chiapas. 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
0: Bueno, Lalo,
1: buenos días.
0: Te saludo de nuevo.
1: Gracias, querida
0: con
1: amiga.
0: Con tu sección de las maravillas de Tabasco. Ya está lista nuestra invitada de esta mañana.
1: Sí, claro.
0: Y pues te dejo el uso de la voz.
1: Gracias, mi querida Vilita. Muy
0: buenos días.
1: Vamos
0: a levantar la votación. No estamos en sesión, ¿verdad?
1: Vote. Oye, qué bueno que nos está escuchando a través del 91.7 de su FM. Esto es en la XCBA y el mejor programa matutino de toda la República Mexicana, Mi Rancho El Porvenir, la tradición continúa. Saludos a toda la gente del sur de Veracruz, la gente de Chiapas, la gente de Campeche, y por supuesto todo Tabasco, donde nos están escuchando. Y hoy,
0: todo el mundo ya nos puede ver por la fanpage.
1: Ya, bueno, aparte, eso es quien nos está escuchando a través de 91.7, pero a través de la página de Mi Rancho El Porvenir, pues usted nos puede ver hasta en Júpiter. Eso está seguramente.
0: ¿Y qué crees? No encuentro el live.
1: Ahorita te digo.
0: Oiga, no le sea la tecnología, de
1: verdad. Oye, pero mientras ubicas tu like ahorita, quiero mandar un saludo a una persona que desde temprano se levanta nada más a saludarnos.
0: Nada más a moler. No es cierto.
1: Mi querido Raúl López Zurita, buenos días, un afectuoso saludo a mis queridos admirados amigos.
0: Hola,
1: de
0: Raúl.
1: ¿Cómo?
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3: ¿Cómo te conduces tú?
4: Oye, ella es Jimena Escalante y nos viene a invitar a la cuarta edición de Surya Chandra, cuarta edición de Yoga Fest.
5: De Yoga Fest, es okay, correcto, claro que sí.
4: Oye, ¿qué tal, mi querida Jimena? ¿Cómo estás? Gusto saludarte.
5: Estoy muy bien y muy contenta de estar en este programa que, la verdad, desde que yo... tengo menos edad,
6: desde que era niña, la verdad.
5: Yo escuchaba este programa y la verdad que gusto, nunca, sí, de verdad. Y
6: lo escuchabas a Wiwis porque me imagino que lo ponía tu abuelita, tu papá.
5: Es correcto,
6: mucha
5: pero...
6: mucha gente nos dice, oiga, yo crecí con el
5: yo
6: programa.
5: Yo crecí, claro, y qué bien. Gusto que ahorita pues estoy aquí, pues nunca bien, me lo imaginé, bien, pero pues, estoy muy agradecida, muy
4: no,
5: contenta
4: al contrario,
5: de estar con ustedes.
4: Yo estuve contigo.
5: Exacto.
4: Allá, yo estuve allá contigo.
5: Me tocó
4: también.
5: Allá cuando yo estaba allá.
4: Sí, claro.
5: Oye. Este programa.
4: Oye, Jimena, cuando estaba ella me hizo el favor de invitarme a varias ediciones
5: sí,
4: para
5: claro.
4: hablar de las maravillas de Tabasco.
6: Exacto. ¿Estabas en qué programa, hombre? Si aquí no nos chillamos. En Panorama, saludos a los amigos.
5: Saludos.
6: La verdad,
4: claro,
6: mira, Dios da para todo
4: a
6: nosotros.
4: Roberto Carrera, Alex,
5: saludos
4: también,
5: a ellos, a los amigos.
6: Jiménez estuvo ahí.
5: Exactamente.
6: ¿Ah? Entonces, en paz descanse. También
5: Juan Carlos Huerta.
6: Sí, la verdad es que aquí no nos chiviamos, no, Dios va para todo.
5: Por eso me gusta mi rancho, por venir.
6: Saludos para todos ahí.
4: Oye, claro que sí. Pero bueno, vamos a entrar en el
6: en
4: tema,
6: materia.
4: En el contexto. Jime, viene un evento del cual tú eres precisamente la guía y conductora de este programa.
5: Exactamente.
4: Cuéntanos, háblanos. Y también explícanos, porque mucha gente pues a veces no entiende, no sabe las técnicas para la respiración, para la reflexión y todo, ¿no?
5: Claro.
4: Es yoga, ¿no?
5: Bueno, yoga es una ciencia en la cual el objetivo es... en español mexicano, que usted no esté pensando tonterías, señora. Eso es yoga. Que usted esté en el presente y que no esté sufriendo por los pensamientos. A veces nos echamos unas novelas, unos novelones, unas peliculonas, pero solamente está en nuestra mente. El yoga no tiene que ver nada con religión.
6: Ajá.
5: Si bien proviene de la India, donde ahí pues profesa la religión politeísta, pero no tiene nada que ver con esta disciplina. Con lo que sí tiene que ver es con el hecho de estar consciente de la respiración, y eso te hace estar totalmente concentrado y que no estés pensando en otras cosas. Entonces, uh-huh. es una herramienta, o sea, el yoga te brinda muchas herramientas que te ayudan a ser feliz, a liberarte de la prisión de la mente.
6: ¿No son ejercicios corporales?
5: También, exactamente.
6: Pues yo veo que se tuercen así.
5: Exactamente.
6: Ay,
5: y usted busque yoga
6: no
5: y va
6: puedo.
5: A ver cosas impresionantes, pero...
4: ¿Eso yoga, Elvira?
6: No, nunca no. he hecho.
5: Solo lo ha visto en internet. Pero no. déjeme le digo que todo eso que usted
6: no, pero
5: ve...
6: veo movimientos ahí, que si la pata para acá.
5: Claro,
6: acá.
5: Que si la pierna para acá, pero bueno.
6: La pata, mira, choca. La pata pollo.
5: Todo eso es para que, pues, nuestro cuerpo de alguna manera sea flexible y podamos estar sentados con la espalda recta, que si usted va y se sienta va a decir, ah, caray, no, sí, me empieza a doler la espalda, entonces necesitamos tener un cuerpo fuerte,
6: claro,
5: flexible
6: bien,
5: para poder
6: buena postura, ¿no?
5: meditar, es correcto.
6: Fíjate que yo voy a decir algo que nunca se lo he dicho. Yo a Lalo lo conozco desde hace muchos años y siempre he admirado que él siempre, desde joven, la postura... bien.
5: Tiene una buena postura.
6: Sí, de verdad Lalo, ¿eh? Digo, ahorita ya la barriga pues ya como
4: a
6: que
4: ver,
6: te hace un
4: ver.
6: Poco para adelante.
4: La postura no quiere decir que los tacos no se van a ganar una parte, ¿no?
6: Pero siempre Lalo ha sido así muy, muy bien plantado y eso es algo que siempre lo admiro. Nunca te lo había dicho,
4: no,
6: Lalo.
4: No, no, mi querida.
6: Pero
4: amiga.
6: Bueno, nunca es tarde, antes de morir
4: no,
6: te lo puedo...
4: No seas así.
6: Me falta mucho.
4: No,
6: me falta.
4: No, no,
6: antes
4: no
6: que te mueras, ya te lo dije. No,
4: sí,
6: no es cierto.
4: No, no,
6: no falta mucho, pero
4: gracias.
5: Hay comentarios.
4: No, hay bastantes
6: muchos, ahorita, pero Lalo siempre, wow. Lalo siempre ha tenido muy buena postura, así como debe de ser.
5: Claro.
6: Yo creo que a veces los complejos, a veces hay enfermedades,
4: sí, claro.
6: pero también la mala postura te genera que te salgan jorobas y
5: claro,
6: que te salgan
5: claro.
6: cosas,
5: exacto,
6: ¿no?
5: Y empiezan los dolores y empiezan a haber contracturas y pues también el mismo estrés de la vida diaria.
4: Sí.

0: Ya. Te hace, hacerte así.
1: Exactamente, uh-huh. Y pues como nosotros ya lo sabemos, de tanto estrés generamos cortisol y eso pues le va generando enfermedades cardiovasculares y un sinfín de cosas. Cierto. Entonces lo que queremos es que usted goce de buena salud y qué mejor que tenga estos beneficios en su cuerpo y en su mente. Uh-huh. Yo creo que esto es un mejor regalo para el papá que una camisa, que una...
0: A falta que el papá quiera hacer algo.
1: Exactamente, exactamente. Pero no se preocupe porque es para todas las personas, va a ser algo como muy sencillo, que es enfocarnos en la respiración, van a haber pláticas de concientización, que sepan qué es el yoga. Hay inclusive una conferencia de diabetes y yoga.
0: ¿A poco?
1: Y, ajá, entonces, ¿cómo podemos mejorar la salud a través de estas técnicas?
0: Por ejemplo, yo soy cristiana, yo pienso en la palabra de Dios y eso me desestresa. Dios me desestresa. Pero ¿está peleado el yoga con el cristianismo?
1: No, para nada. O sea, no importa usted de qué religión sea, si sea musulmana, cristiana, católica, no importa, todos son bienvenidos porque, como le decía, el yoga es una disciplina, es una
0: enseñarte a respirar.
1: Exactamente, no tiene nada que ver con religión, si bien espiritualidad, ¿por qué? Ajá. Porque uno está en paz consigo mismo. Esa es la parte, ¿no? Ajá. De la espiritualidad, pero no tiene nada que ver.
0: Por eso, cuando estás estresado te dicen, inhala y exhala. Inhala.
1: O ese comercial que antes decía, cuando te iba a pegar el papá, cuenta hasta 10.
0: No me pegue, papá. No,
1: yo crecí con ese comercial.
2: Yo allí es donde yo le voy a donde entra la verdadera razón. Yo creo que vamos a decirle a Vila que aprenda a respirar todo el tiempo.
0: ¿Por qué? Sí, yo
2: porque
0: soy relax.
2: A veces
0: sí me estreso, pero...
2: Oye, no, fíjese que la importancia...
0: La vida, a veces te imaginas cosas que ni pasan.
1: ¿No? Exactamente.
2: Fíjate que en el caso de lo que está comentando Jimena es precisamente la técnica de aprender a respirar. Es muy importante. Muchas de las cosas que nos pasan en el cuerpo precisamente es a veces... exageramos algunas cosas.
1: Sí, las vamos
2: y no tenemos, sí, a veces el tiempo te dicen, tómate tus 5 segundos, respira, uh-huh. Y ve las cosas de diferente manera. Creo que esa es la parte importante, no tiene que ver con otras razones, con otras cosas, sino aprender esas técnicas a que nuestro cuerpo se oxigene, ¿no?
1: Exactamente.
2: Oye,
0: está sorprendida Jimena de
2: no,
0: todo
2: de la cantidad. Sí.
0: Que la gente sí madruga, Jimena. No, aparte, de verdad.
2: No es que madruguen, es que les encanta.
1: Porque al que madruga, Dios le ayuda. Es claro, correcto. Que sí, señora.
2: Oye, ahorita te vamos a leer todos los mensajes.
1: Sí, no hay problema.
2: Y toda la gente que está conectada les queremos agradecer. Oye, quiero comentarles a todo el público que viene un evento. ¿Cuándo es el evento? ¿Qué vas a hacer?
1: ¿Qué puedo decir dónde vas a
2: estar? Todo. Además es nuestro amigo y ha sido patrocinador también.
1: Ay,
2: este programa,
1: qué padre.
2: Alberto Zurita.
1: Zurita, sí, claro, claro.
2: Tabasco Inn.
1: Sí, claro. Pues va a ser en el Tabasco Inn este domingo 21 de junio.
0: En el hotel.
1: En el hotel Tabasco Inn, en el Salón Tabasco Inn. Usted va a estar en el clima, no se preocupe. Y bueno.
0: No se va a desmayar.
1: No se va a desmayar. Empezamos a las 9:30 de la mañana.
0: Ajá.
1: Va a haber un mercadito de nuestros emprendedores tabasqueños, van a haber productos, servicios, ropa, bolsas, va a haber de todo en el Yoga Fest, va a ser el mercadito, y vamos a tener un escenario donde ahí van a estar las actividades. Empezamos con una inauguración, una ceremonia de inauguración que pues voy a tener el honor de hacerla.
0: Uh-huh.
1: Voy a tocar un instrumento, un tambor chamánico, y va a estar acompañada de un chico que toca el didgeridoo, que es un instrumento ancestral. Entonces van a ver cosas que pues realmente no se ven como muy seguido.
0: Uh-huh.
1: De ahí va a haber una clase del arte de la respiración. De ahí va a haber otra clase de una maestra que viene, que nunca ha venido aquí a Tabasco, en el cual nos va a enseñar una clase que se llama Lady Niguma, que es un yoga tibetano hecho por una mujer, porque el yoga, déjenme les cuento que pues la mayoría pues, ¿de dónde proviene? Pues siempre fue practicada por hombres, ¿no? Y ahorita vemos que el yoga está lleno de mujeres. De ahí va a haber una clase un poquito más fuerte, muy desafiante para quien guste. Y de ahí va a haber música, va a estar una DJ que se llama Chela Sónica, que se enfoca en música medicina. Vienen las conferencias, va a haber una conferencia de salud financiera, para que también tenga usted la mente tranquila, cómo administrarse, que nos rinda mejor el dinero.
0: Uh-huh.
1: Una conferencia de yoga y diabetes. Y después la última conferencia es... la filosofía del yoga. ¿Cuáles son los valores para que usted sepa, que no le digan, que no le cuenten qué cosa es yoga?
0: Uh-huh.
1: Y de ahí a las 4 de la tarde vamos a cantar música medicina. Vamos, porque me metí a clases de canto para cantar en el evento. No canto, pero ya ahora canto. Para que canten conmigo.
2: Ya está Arlet, canta.
1: Sí, pero bueno, yo fui a clases, Arlet. Te recomiendo a mi maestra.
2: Arlet, para que sigue bailando.
1: Sí, la verdad, le escuché.
0: Arlet es la que estaba con
2: el pulpo. Sí, pero ya digo, Arlet, sigue bailando.
1: Canta, la verdad, eres muy buena bailarina.
0: Cantas poco, pero mal, decía un tío mío. Cantas poco, pero mal.
1: Por eso, gracias. Para que el público no...
0: Para todo hay clases.
1: No se echen mis gallos y no les retumben en los oídos, pues ya me metí a clases de canto.
0: Okay.
1: A las 5 va a haber una clase de biodanza con una terapeuta, una psicoterapeuta, que también por medio de la danza podemos relajarnos. Sí, y claro. Bueno, para los chavos o para los no tan chavos, pero que siguen siendo chavos.
2: ¿Como nosotros?
1: Exactamente. Ándale. En la terraza del hotel, ya en la tarde. Va a haber, voy a estar yo con una práctica con un DJ que es también maestro de yoga, entonces va a ser algo como muy místico en la terraza, es para las personas que quieren como vivir esta experiencia. Entonces, si usted quiere ir en el día, está la experiencia general, si usted quiere regalos especiales, quiere vivir la experiencia de la terraza, hidratación ilimitada y también el Tabasco Inn, a los que tienen VIP, les van a regalar un All Access para que cualquier día del año, usted tiene un año para canjear, disfrutar de la alberca y quedarse una noche en el hotel. 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
2: Padre,
1: para los
0: ¿tiene
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0: Costo.
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1: ¿Sí? 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
2: 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Quien quiera más datos.
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1: En Facebook estoy como Yoga con Jimena. En Instagram, Yoga with Jimena. Con JWTH Jimena. Y pues la verdad, a la orden, cualquier duda, cualquier pregunta. Hay personas que me preguntan, no, pues yo no sé hacer yoga. Mi marido se animó. Y bueno, no se preocupen. Aquí es paso a paso. Y son maestros especializados para claro. que. Porque la verdad, no con cualquiera uno puede hacer este tipo de prácticas, ¿no?
2: Sí,
1: porque
2: claro.
1: Ahí, voy a quedar todo tullido. No se preocupe. Aquí le vamos a atender de la mejor manera. Es para que aprenda a respirar, para que se dé un relax y para que tenga una experiencia que diga, ay, me siento renovado. Y ahora le regreso el clavado al lunes a la vida diaria.
2: Sí, ¿no? Eso, Pericocha, debes de, mira, tú que ya no tienes movilidad. Ya tiene poca movilidad y ya no puede. Oye, les vamos a leer unos mensajitos,
0: muchos.
2: Mira, Lila Sánchez, buenos días, Dios me los bendiga siempre. Mi querido Jorge Orrico, George.
0: Hola, Jorgito.
2: Muy buenos días, saludos, mi querido George.
0: Te mando un beso, mi querido Jorge, a ti, a tu esposa. Te queremos mucho, Jorge.
2: Un abrazo, querido hermano. Abril Romero, yo les saludo desde Texas.
0: Saludos hasta
2: por acá.
0: Texas.
2: Dios les bendiga grandemente. Gracias, Abril. Oye, de verdad queremos mandarles saludos a toda la comunidad choca que vive en los Estados Unidos. Seguido nos escriben, pues, de diferentes partes de la Unión Americana, de Texas, de Arizona, gracias, de Mississippi, de Milwaukee, de todas las partes que nos escriben de los Estados Unidos donde hay chocos. Un fuerte abrazo para todos ellos. Ochería Marijo, muy buenos días, saludos, Dios los bendiga desde Tecominoacán, Huimanguillo.
0: Saludos, Ateco, hasta Huimanguillo.
2: Felipe Zapata, dice Felipe
0: Ataca
2: Zapata.
0: Por todos lados.
2: Buenos días, saludos para don Aldo Gutiérrez y para doña Elvira Gil, y un saludo para su invitada de hoy, que Dios les bendiga, aquí les estamos
0: igualmente
2: escuchando. Que tengan bonito día, que la tradición continúe. Saludos para todos los radioescuchos desde la A hasta la Z. Martín Hernández, hola, buenos días, pero muy buenos días, saludos cordiales y bendiciones para la invitada, para nuestra invitada de yoga, Jimena Escalante. Por favor, coach Jimena, dales unas clases de yoga al primo Lalo Gutiérrez para que lo tengamos tranquilo en el programa.
1: Claro que sí, yo con todo gusto, para eso vine.
2: No te voy a contestar. Mira, yo respiro,
0: no voy a
2: te voy
0: caer
2: a contestar.
0: En provocaciones.
2: Pero ¿qué te está pasando? No, Martín Hernández. Mi con yoga, el primo Lalo se compone. No, yo llego a clases con Jimena.
1: Ya vi, mejor alumno.
2: Lola Gómez, hola, buenos días, saludos, bendiciones. ¿Qué energía más positiva este jueves? Éxitos en su proyecto. Gracias.
1: Para
2: nosotros. Martín, una pregunta para el coach Jimena. ¿En qué nos beneficia de nuestra salud de yoga? Si yo he visto Si yo he visto que es como pura meditación, digo, yo ignoro los beneficios.
1: Ah, claro, bueno, primero que nada, el hecho de estar consciente de la respiración, poco a poco vamos estabilizando el sistema nervioso. Y eso es súper importante. A veces vamos por la vida y digo, no, yo no estoy estresado y ahí me está temblando el párpado. Entonces, por medio de estas técnicas, nosotros lo que hacemos es estabilizar el sistema nervioso. ¿Y qué pasa? Por ende, pues nuestro sistema inmunológico también está alto, no nos enfermamos, nos sentimos mejor, dormimos mejor y de verdad, o sea, se lo prometo con notario público que... Digo, personas que tienen gastritis o colitis, que yo sufría mucho de colitis, todo eso se va estabilizando y vas mejorando tu calidad de vida. A veces no nos damos cuenta, pero la manera en la que llevamos nuestra vida nos genera este tipo de afecciones. Entonces, claro. Y todavía algo muy importante, dicen que el yoga es la fuente de la eterna juventud, porque nos enfocamos en hacer flexible y fuerte nuestra columna vertebral. Entonces, conforme vamos creciendo, nos vamos haciendo como encogiendo, y pues con el yoga vamos elongando nuestra espina dorsal y de esa manera pues vamos a tener mucha salud.
2: Claro, ya escuchaste,
1: Martín. Es uno de los beneficios, hay miles, ¿no? Pues no acabaría.
2: Para que pueda ser flexible, ya sabes, ¿eh?
1: Fuerte porque... y sobre todo en la salud mental. Claro. También, con ansiedad, depresión.
2: No, pues eso es lo más. Oye, Choquita Osorio también, mi querida Erlinda Osorio, te mandamos saludos.
3: Hola.
2: A mi querida amiga.
3: Saludos.
2: Se te quiere. Eres parte. Sí, claro. Manuel Acosta, feliz equipazo de mi rancho.
3: Saludos.
2: Por venir. Saludos desde Centra, la capital de la felicidad. Erlinda Osorio, Choquita Osorio, buenos días, bendiciones para todos, un fuerte abrazo. Gracias. Martín Hernández, madrugamos porque nos encanta hacerle travesuras al primo Lalo, porque la maestra Escalante le dé clases a Lalo para que se desestrese y lo vamos a hacer travesuras. Lince Solitario, buenos días amigos.
3: Hola,
2: de mi rancho, por venir, saludos a todos
3: Correa.
2: En cabina.
3: Es Carmito Díaz Correa, Lince Solitario.
2: Ah, mira, ok, ahí aparece ya el número de Jimena.
1: Claro que sí, para que
2: M. Cecilia León García, muy buenos días, gracias. Checame Torres, bonitos días, saludos para todos en cabina, mi rancho, al porvenir, la tradición continúa. Aquí tomando mi coffee.
3: Ay, nosotros también, saludos.
2: Aquí en compañía, dice, de alegría siempre. Muy buenos días, Lupita Castro, buenos días, saludos y muchas bendiciones para todos. Camacho Delta Cruz López, muy buenos días, mi gente de rancho, por venir, la tradición continúa. Las escuchamos desde la colonia Atasta de Serra. Un saludo. Atasta de Serra está lejísimo de aquí. Jorge Asmitia nos manda bendiciones también para ti, mi querido Jorgito Rico Asmitia, te mandamos un abrazo. José Luis García Arevalo, buenos días, bendiciones para todos. Rufo Ramos, oye, Rufo Ramos es el coordinador de en la iglesia de Nuestra Señora de Guadalupe ahí en Sabina. Él es el que todos los domingos hace el repollo, es el encargado de hacer el repollo. ¿Vieron cómo? Y ya viene su cumpleaños de
3: repollo.
2: Sí, hace para las empanadas.
3: Es Rubicel, Ruby.
2: Rubicel, por
3: ¿cómo
2: eso,
3: está Rubicel? Es que se pone Rufo. Ya nos invitó al cumpleaños que viene pronto.
2: Te voy a decir, no te lo puedes perder. Tiene dos vaconas ahí amarradas que van a ser en
3: barbacoa. No, vamos, sí. No vaya a dar loro ese que tiene.
2: No, acá, dos vaconas.
3: Ah, bueno.
2: Y antier que fui a
3: saludos,
2: que
3: Rufo.
2: Fui a desayunar.
3: Te echaste tus tacos.
2: Se estaba metiendo de reversa un camión de la Corona. Estaban descargando charoles y cartones de charas.
3: No, que... dijo, si vas a venir, trae tu qué bebé.
2: No, ya
3: como
2: no.
3: Como yo ni
2: no,
3: bebo. No. Como yo ni bebo, pues no me importa.
2: No,
3: yo voy a comer. Oye, esa vacuna.
2: Sí,
3: nomás.
2: Saludos, mi querido Rufo. Allá nos vemos próximamente.
3: Saludos.
2: Gustavo Lionel dice.
3: ¿Lionel?
2: Sí, Gustavo Lionel López Álvaro. Saludos por acá en San Pedro Sabana, atentamente desde Salto de Agua, Chiapas.
3: Ay, saludos.
2: Oye, saludos a toda la zona de Salto de Agua, gracias. Abril Romero, gracias por los saludos para los chocos que estamos en los Estados Unidos, los que vemos porque es tradición para los tabasqueños escuchar a mi rancho por venir. Ya voy a trabajar, que tenga un bonito día. Dale.
3: Voy a trabajar.
2: Dale.
3: No, sí voy a trabajar porque si no, no come.
2: Oye, Jimena, bueno.
3: Gracias.
2: Eso es parte, pero aparte del el Yoga Fest, iba a decir el Choco Fest, ¿no?
3: Andale.
2: El Yoga Fest, ¿tienes también actividades normalmente?
1: Claro que sí. Todos los domingos, a excepción de este domingo, porque vamos a estar ahí en el Hotel Tabasco Inn, a las 8:15 en el Parque La Choca, frente al extinto asador castellano.
0: Ay, Dios, se nos está extinguiendo todo aquí.
1: Ya, todo se está extinguiendo. Pero no el yoga, porque ahí voy a estar, claro que sí. Todos los domingos, 8:15, es cooperación voluntaria, lo que nazca de su corazón. Ajá. Yeah. Yo vengo humildemente, yo no vengo a robar. Ay, ay,
4: no,
1: claro, la tapa que lleva las manos. 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El chiste es que vayamos probando.
0: Aceptamos transferencias.
1: Oh, claro que sí, tarjeta sí, no, pero sí, transferencias sí.
0: Tarjeta de crédito, todo.
1: Todo. Pueden ir niños, adultos, mayores, embarazadas. ¿Por qué? Porque es una clase para relajar, para descontracturar el cuerpo. No es una clase que demande mucho conocimiento, no sé, ejercicio físico. Es para darte un relax, ¿no? Y qué mejor, pues este domingo es un relax completo, pues en el yoga.
2: Oye, yo nada más les voy a decir una cosa. Yo soy una prueba viviente, ¿eh? Yo salto, brinco desde donde me indiquen,
1: sí, sí.
2: Desde el ropero desde el ropero me tiro. Sí, así es que usted
0: pobre tiene... Marta, ya tiene el rato el ropero.
2: Oye. Oye, ya se subió. Oye, Martín, gran saludos
0: con la Marta, ya se está delgadita. No, saludos.
2: Nosotros aquí nos estamos divirtiendo, de verdad. Esa es parte de la buena vejuquilla. De la buena vibra,
0: la vejuquilla, ¿ya viste?
2: Francisco, la vejuquilla la vejuquilla de los teclados. Para la señora Elvira y a todos sus saludos. Colaboradores también. Para mis padres, ya se nos movió aquí rapidito, pero me regreso.
0: Para dice... mis padres y amigos que les están escuchando. En Aztlán Tercera, qué bonito es Aztlán.
2: Aztlán Tercera.
0: Aztlán Tercera.
2: De parte de la vejuquilla de las bendiciones. De parte de las vejuquillas.
0: De parte de la vejuquilla.
2: Sí,
0: salud.
2: Es una de la parte del centro.
0: Allí me he ido a echar unos camarones. Ah,
2: claro.
0: Qué cosa.
2: Y no ha sido a Quinta Palomillal, si nos están escuchando en Quinta.
0: Saludos.
2: Allá se te llega vía lancha, no hay sí. otra forma.
0: Los Aztlanes es un lugar que está lejos. Sí. Cuando llegamos en lancha, cuando tuvimos la oportunidad de trabajar en el ayuntamiento del centro, inundaciones, como nos fuimos a llevar unos apoyos, fuimos también con la Cruz Roja que llevó bastantes apoyos. Ah, qué cosa tan rica, dije yo, no, sí. qué necesidad, si acá hay unos camarones pescado.
2: Allí comí el pelícano. Bueno, luego
0: pelícano.
2: Les platico eso.
0: Ay, qué raro.
2: Martín Hernández, saludos cordiales a esas dos hermosas princesas, hermosas, bellas, atractivas, elegantes. Atractivas, elegantes de programa, una invitada, Yoga Jimena Escalante, y la otra princesa es Elvira Gil del Carmen.
0: Gracias.
2: Oye, bellezas inigualables del mal tercio, es el primo Lalo. ¡Ah! Yo hago yoga. No, todo lo que me digas no me hace daño. Pero al saliendo vas a ver cómo te va a ir, ¿eh?
0: Saludos.
2: Marta Esteban, buenos días, saludos cordiales ahí en cabina, muchas bendiciones a donde vayan, gracias. Dios los cuide en cada
0: igualmente,
2: uno.
0: Igualmente,
2: gracias,
0: igualmente, amiga.
2: Oye, mira qué barbaridad se desató. Jovi López, buenos días, amigos. Saludos desde Tamulté de las Barrancas.
0: Saludos.
2: Saludos para mi esposa Janet Ayala.
1: Saludos
2: que la amo
1: ella.
2: Como todos los días y además les escucho desde chico. Oye, gracias también.
0: Jovi López, buenos días, amigos. Saludos desde Tamulté de las Barrancas.
2: Ajá.
0: Dice que nos escucha todos los días. Martín Hernández dice, primo, dice que salta y brinca, pero solo de la cama a la mesa cuando lo llaman a comer. dice solitario. O sea, Carmito le manda saludos a la
2: vejuquilla.
0: Pues aquí entre diría mi suegro, que en paz descanse, aquí, señores, con sus ramas se hacen caricias, dice.
2: Así
0: con sus
2: es.
0: Ramas se hacen caricias, ustedes solo se mandan un mensajito, luego el otro se saluda, para eso estamos, para saludarles a todos. Y bueno, pues Lalo, gracias, Jimena.
1: No, muchas gracias a ustedes por el
0: gracias,
1: espacio.
0: Gracias.
2: No,
1: y pues les espero ahí en el
0: claro.
2: Recuerden.
1: Pues ya saben.
2: Sí,
1: domingo 21 de junio, a partir de las 9:30 de la mañana, cualquier informe, promoción, porque usted lo escuchó aquí en mi rancho por venir, al 9933-947225.
2: Claro, bien. Oye, nada más recordarles, es 21, Día del Padre, así es que...
0: Salúdenos en la página.
2: Salud, sí, efectivamente.
0: Dale, síguenos, Jimena, en la página.
1: Claro que
0: mi
1: sí,
0: rancho,
1: sí. Like. Mi rancho por venir, like, seguir, eso, compartir todo.
0: Seguir compartir.
1: Claro que sí.
2: Sí, sí,
1: y
2: sí,
1: qué
2: sí,
1: mejor
2: sí.
1: que regalarle algo diferente,
2: eso.
1: Vivir una experiencia, qué mejor que salud.
2: Ya lo sabe.
1: Relajación, porque yo creo que usted, señor, quiere paz en su vida.
2: Sí.
0: Y baje esa panza.
2: Ya lo escucharon todos en mi casa.
0: Esa panza chelera para afuera.
2: Págueme regálenme mi día de yoga, por
0: la
2: favor.
0: La panza así. Chelera para afuera.
1: Y tiene buffet incluido para el papá.
2: Oye, no es cierto. Y recuerde que el domingo estamos aquí, va a haber sorpresas también para los Días del Padre. Tenemos el programa de 4 a 6 de la la mañana, pero va a haber sorpresa.
0: Vamos a sorprenderlo.
2: Señoras y señores,
0: José Graniel dice, buenos días y saludos del ahumadero de Comalcalco.
2: ¡Ah! Oye, estuve en Comalcalco y me eché mi poce.
0: Me imagino que sí.
2: Ese poce es, ¿has probado los sesos, las criadillas?
0: ¿Qué cosas?
2: Y la médula.
0: No, las criadillas no me gustan.
2: No, pero pues ya, ¿no has probado el poce?
0: El seso sí me gusta, el seso.
2: Bueno, el poce viene como un... Ustedes ya saben que en Tabasco tenemos el poce. Es en hoja de plátano y viene con una hoja de momo, delicioso.
0: El momo le da un sabor a la
2: delicioso.
0: Comida.
2: Pruébenlo, él está en el mercadito, sí, en Comalcalco.
0: Oye, y el ahumadero ya vino para acá, ¿verdad?
2: Ya estuvo con nosotros y también te trajo tu...
0: poce.
2: Sí, tu poce. ¿No lo probaste?
0: Quiero más poce.
2: Mandamos saludos allá hasta el Tianguis Campesino en Comalcalco, un lugar mira, cuando tengas oportunidad de vivir y váyanse, está el lugar precioso, el tianguis no está sucio, si entraras al Tabrisa, ¿eh?
0: ¿Quieres conocer la gastronomía de un lugar? Vete al mercado.
2: Sí, y recuerden, estas son las maravillas de Tabasco, disfrutar de nuestros deliciosos lugares en todo el estado de Tabasco. Y hoy es yoga. Sí, para que usted esté tranquilo, relajado.
0: Cómase su poche en paz. Para que le baje esa barriga
2: chévere. Tranquilidad.
0: Bueno, gracias.
2: Nos despedimos.
0: Gracias, Lalo.
2: Nos despedimos de la página, pero sigan aquí a través de la radio 91.7. No se vayan, seguimos.
0: Vámonos, Jimena, a un corte comercial y enseguida regresamos.
1: Nos vemos en el Yoga Fest.
0: Gracias.

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7: Estamos de regreso. Ay, Dios, ya es tarde, pensé que era más temprano. 5 de la mañana con 49 minutos. 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Tenemos varios mensajes, vamos a tratar de darle salida a todos, porque wow, gracias, sí, de verdad, por comunicarse.
8: Explotó,
7: pero
8: explotó el WhatsApp y no, explotó las redes sociales.
7: Ahí les va, ahí les va a ver qué nos dice.
9: Hola, hola, hola, buenos días para todos. Yo me voy a venir una hermosa mañana desde la
7: Ala. Hola.
8: Martincillo.
7: Martincillo. Es Martincillo, Martincillo.
8: Desde Playas del Rosario, le mandamos
7: saludos.
8: Un abrazo,
7: Martincito. Hola, amistades, soy David, les escucho desde Villa de las Fuentes. Saludos, David, muchas gracias por escucharnos. Dice, por favor, llévense a Lalo y a Elvira para que le enderecen los huesos. Aníbal de la Cruz, de Santa Ana, primera sección de Cárdenas, Tabasco. No, yo tengo, no, yo también, tengo bien derechos mis huesos.
8: Sí, no, al contrario, no me vayan a desgraciar, mejor así.
7: Sí, teniendo buenos días, amigos del Rancho El Porvenir, señorita Elvira Gil, al Pollito y al Gallo y al Lalo de Maravillas de Tabasco, de parte de Richard Moreno, de las hojaldras de Richard,
8: sí,
7: Moreno.
8: Como Richard.
7: Por aquí nos mandan un sticker, buenos días, y es Francisco. Saludos, Saludos, Francisco, un abrazo.
8: Fran.
7: Son las 5:53 a.m. Saludamos al ingeniero José Óscar Ocaña, que nos hace como cada día el favor de hacernos llegar las efemérides. Y pues es un trabajo que él hace, ¿verdad? De investigation. Y le vamos a dar lectura. Dice que hoy bendice la vida de todos los que nos escuchan, que hoy festejan los que llevan por nombre Amando, Audrey, Siriaco, Crispín, Eddie, Trudis, Emilio, Osana, Isabel, Marcos, Marcelino, Marina y Paula. Hoy es Día Mundial del Orgullo Autista o Trastorno del Espectro Autista. Fue creado por el colectivo Aspis for Freedom en 2005. Medicamentos que se usan: risperidona, el aripiprazol y la... ya nos dio la receta. El Día Mundial contra la Incineración dice: alerta sobre efectos nocivos y contaminantes de esta práctica industrial al medio ambiente y a la salud de los humanos. Día de la Gastronomía Sostenible: origen de los ingredientes de la cocina, cómo se cultivan y cómo llegan a nuestros mercados y finalmente a nuestros platos. Es Día Internacional de Sushi. Ay, me gusta el sushi.
8: Ah, okay.
7: Término japonés, ¿qué sabes qué significa sushi?
8: No.
7: Arroz avinagrado.
8: Ah, aquí, y entonces cuando muchos le dicen, oh, hijo de sushi, ¿no es otra cosa?
7: No, hora de tu sushi. Es con pescado, algas, wasabi, jengibre, encurtido, verduras sazonadas con salsa inglesa y soja. Día Internacional del Falabel, palabra árabe que significa filil, pimiento. Bola frita hecha con una pasta de garbanzos u otras legumbres, aliñada con especias. Y es Día Internacional del Picnic, o sea, un día de campo, ¿no?
8: Sí,
7: el
8: claro.
7: Picnic es una palabra francesa, piquenique, comida al aire libre, de convivencia familiar o social. Es eso, el picnic, que antes okay. Teníamos costumbre de ir, por ejemplo, cuando yo vivía en Ciudad de México, claro. Íbamos con mi tía Julia, nos llevaba de picnic allí. En México hay muchos lugares de bosques.
8: Sí, claro.
7: Llevas tu canasta.
8: Hacia la Marquesa, es un lugar muy bonito.
7: Llevas tu comida, llevas tus raquetas,
8: tu balón,
7: todo, y ahí.
8: Fíjate que
7: te pasas muy bien
8: el
7: día, ¿eh?
8: Esa parte a mí me tocó mucho.
7: Y eso ha desaparecido mucho también.
8: Claro, bueno, ya la inseguridad.
7: Sana convivencia, sí. Por aquí nos dice: hola, buenos días, saludos cordiales a ese gran equipo que hacen posible la transmisión del programa Mi Rancho El Porvenir. Primo Lalo Gutiérrez, hay que llevar al patrón de hielo Cajimar a un lugar donde bailan tubo, sí, cómo no, para festejarle su día.
8: Otra vez.
7: Martín Antonio Hernández Sanguiano, aquí estamos escuchando desde mi zona de trabajo, a punto de salir a descansar. ¿Qué te pasa, Martín? Bueno, pues ya llegó el momento de escuchar la serenata presentada, aunque sea una, ¿verdad?, por la voz romántica y varonil de don Carlos César Gil. Adelante.
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0: Con todo y el perfil griego que tenemos estas mujeres de mi rancho y por venir, lo que empieza termina, ni modo, así es la vida. Aquí nos mandaron un último mensaje de voz, vamos a escucharlo porque llegó Rayando en Home. Oye, van bien los olmecas hablando de Rayando en Home. Ahí les va. Ay, Jesús.
1: Iker, buenos días, y es Francisco. Saludos.
0: Ah, no.
2: Oye, lo mío, le están cobrando la tanda y la están pasando.
0: Saludos, no, pues ya. Gracias, Lalo, nos despedimos. A sí, ti te gracias, toca sobre el Día del Padre. Feliz Día del Padre.
2: Gracias. Y gracias a Dios por habernos permitido esta mañana estar aquí con ustedes y ver este despertar y disfrutar de las maravillas de Tabasco. Nos vemos estos días, no se despeguen.
0: Pues a mí me tocaba el sábado, pero posiblemente se lo canje a doña Gina para mañana, porque me voy a ir a un retiro para buscar de Dios Todopoderoso, y entonces ya vamos a ver cómo le hacemos, y si no es ahora, será mañana. Nos despedimos, que tengan un bonito jueves y que viva México, señores.
2: Ah, sí, no se lo pierda hoy en partida.
0: A las 7 de la noche, partido de México contra Corea.
2: Corra por toda la botana.
0: Así es, pásesela bonito y mucho éxito a nuestra querida selección, que Dios la bendiga. Y encomendarle al creador del universo que nos cambie la situación de esta maravillosa selección mexicana. Nos despedimos. Gracias, Dios los bendiga. Adiós.
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4: Soy Carlos César Gil, el jinete de la pradera, quien tanto les quiero y les digo, ha llegado el momento de despedirnos. Mis doñas, mis hermanitos, mis chavas, por donde quiera que estén, por donde vayan, mi recomendación, cuidemos a nuestros hijos. Cuidemos a nuestros chavacanitos, no los desamparemos. 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
8: Buenas noches, secretario.
9: Buenas noches, señor juez. ¿Cómo se siente usted hoy?
10: Mal. Creo que voy a tener que ir al médico.
9: ¿Por qué?
10: Porque todos los días amanezco con dolor de cabeza.
9: ¿Y a qué tanto médico, señor juez? ¿Por qué no prueba un remedio casero?
10: Porque yo no creo en los remedios caseros.
9: Ah, pues usted hace mal.
10: ¿Usted cree en ellos?
9: ¿Cómo no? Uh-huh. Mi primo Venancio, sin ir más lejos, se levantó antier con un dolorcito de cabeza pequeño. Uh-huh. Pero su suegra, que sabe mucho de remedios caseros, le hizo enseguida un cocimiento de tamarindo, miel de abejas, cáscara de piña, escoba amarga, tusa de maíz y astillitas de palo de trapear. Y después que lo hizo hervir bastante, se lo hizo tomar a mi primo.
10: ¿Y qué tal está su primo?
9: Bien, hoy salió de la quinta.
10: ¿Cómo que hoy salió de la quinta?
9: Sí, le hicieron un lavado de estómago y quedó de lo mejor.
10: Póngase 10 pesos de multa por recomendarme esa clase de remedio.
9: Pero, señor juez, yo le doy mi palabra de que a mi primo se le curó el dolor de cabeza. Sí,
10: pero es que de esa manera no me es negocio que me lo curen. A ver, ¿qué caso tenemos hoy?
9: Una estafa.
10: ¿En qué consiste esa estafa?
9: En un tipo que acertó un número a la bolita y ahora el apuntador no quiere pagarse.
10: Pues llame entonces a lo complicado en ese boliticidio.
9: Enseguida, señor juez.
7: Luz María Nananina.
11: Aquí como todos los días.
7: Rudecindo Caldeiro y Escoviña.
11: Presente.
7: José Candelario Tres Patines. A la reja.
10: quién es el acusado?
12: Tres Patines, señor juez. Le apunté un número, me lo saqué y ahora el muy bandolero no quiere pagármelo.
13: Mentira, Rudecindo, ¿tú no me apuntaste número ninguno a mí?
14: Sí, señor. Rudecindo le apuntó un peso al número 6 que yo estaba delante.
13: ¿Qué cosa? ¿Usted es el número 5?
14: Yo no.
13: Entonces no estaba delante del número 6, señora.
14: No, yo no digo delante del número 6. Yo digo que estaba delante cuando Rudecindo le apuntó ese número.
13: Y dale con lo mismo, ha visto. Rudecindo no me apuntó ningún número, señor.
10: Bueno, no discutan que eso lo aclararé yo. Dígame, Tres Patines, ¿usted es apuntador?
13: Sí, ¿qué te pongo?
10: Nada. Yo soy el que le voy a poner a usted.
13: ¿Qué me va a poner?
10: 20 pesos.
13: ¿A qué número?
10: A ninguno, Tres Patines, porque esos 20 pesos son de multa.
13: ¿Y eso por qué?
10: Por no obedecer las órdenes del juez. ¿Usted no recuerda que la última vez que vino aquí por eso le dije terminantemente que más nunca volviera a apuntar terminales?
13: Bueno, pero si yo ahora no lo apunto, chico.
10: ¿Cómo que no los apunto?
13: No, palabra de honor que yo lo llevo a la memoria.
10: Para el caso da igual. A ver, Rudecindo, ¿qué le ha pasado a usted?
12: Pues nada, doctor, que yo tenía una cábala y que... era una cosa que no podía fallar. Porque usted sabe que hay cábalas que no fallan, ¿verdad?
10: No, señor. Lamento decirle que yo no creo en cábalas.
12: ¿Por qué, chico?
10: Porque las cábalas no existen.
13: ¿Por qué no existen, chico?
10: Porque carecen de fundamento.
13: No. Eso no tiene que ver, chico. Mira, la almohada de mi cama le pasa lo mismo y sin embargo existe, chico.
10: ¿Cómo que le pasa lo mismo?
13: ¿Sí?
10: La almohada de su cama carece de fundamento.
13: Bueno, de mento no sé, pero de funda sí, chico.
10: ¿Qué tiene que ver el fundamento con la funda, Tres Patines?
13: ¿Cómo? ¿Eso no viene de fundar?
10: No, señor. Funda, fundar y fundamento son tres cosas distintas.
13: ¿Por qué son distintas, chico? ¿Por qué? Si yo me pongo una funda en la cabeza, yo no tengo la cabeza fundada.
10: No, señor.
13: Ah, no.
10: Ponga lo que se ponga en ella, usted no tiene la cabeza fundada.
13: ¿Cómo la tengo entonces?
10: Fundida.
13: ¿Qué?
10: Y siga, Rudecindo, ¿qué cábala era esa que usted tenía?
12: Pues le voy a decir, doctor. Resulta ser que el sábado pasado,
10: sí,
12: en la lotería, el terminal del primer premio fue el 36, que es uno de las dos candelas.
10: ¿Y por qué es una de las dos candelas?
12: Porque el 36 es cachimba, doctor.
10: Ah, el 36 es cachimba.
12: Hombre, por Dios, ¿usted no sabe que el 36 es cachimba?
10: No.
12: Pero sabrá usted que el 35 es araña.
10: Tampoco.
12: Entonces no sabe usted que el 48 es cocaracha.
10: No.
12: Bendito Dios, qué falta de cultura. Dios.
10: ¿Falta de cultura por qué, Rudecindo?
12: Porque eso lo saben hasta los perros, doctor.
10: Sí, pero es que yo no soy perro, yo soy juez.
12: Bueno, de todos modos, doctor, a mí me parece...
10: 10 pesos de multa.
12: Ah, no, entonces no me parece nada.
10: Ah, bueno. Está bien.
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10: Y acábeme de explicar qué cábala era la suya.
12: Bueno, pues nada, doctor Suelo.
10: ¿Qué es eso, doctor Suelo? ¿Qué atrevimiento es ese?
12: Cariño.
10: Póngale 10 pesos de multa por el cariño ese.
12: Bien, muchas gracias.
10: De nada.
12: Pues verá usted, doctor, que el sábado por la noche soñé que se declaraba un incendio voraz. En mi casa. Y que yo tenía que salir huyendo por un balcón.
10: Sí.
12: Y el domingo por la mañana, cuando me desperté, lo primero que hice fue interpretar el sueño que había tenido.
10: ¿Y usted cree en los sueños?
12: Tengo que creer, doctor, porque una vez soñé con usted, jugué el caballo y me saqué 75 pesos.
10: Secretario,
12: dígame.
10: Póngale a Rudecindo 75 pesos de
12: ¿pero luz. ¿Eso por qué?
10: Por llamarme caballo.
12: Pero si yo no le llamé caballo a usted, señor juez. Lo que pasó fue que esa no era una cábala fija, sino corrida.
10: ¿Cómo corrida?
12: Sí, porque cuando yo soñé con usted, pensé lo siguiente. ¿Qué cosa es el señor juez? Hombre muy instruido. ¿Por qué es instruido? Porque estudió mucho. ¿Con qué se estudia mucho? Con el cerebro. ¿En dónde está el cerebro? En la cabeza. ¿Y qué tiene el chino de la charada en la cabeza? El caballo. Y por eso fue porque yo jugué el caballo.
10: Vamos, seguro que fue por eso.
12: Claro que sí, doctor. Lo que hice yo fue interpretar la cábala.
13: Óyeme, ¿para eso diste tanta vuelta, Rolecindo? Pero mira que tú te complicas la vida por gusto,
12: chico. ¿Yo?
13: Claro que sí, chico. Si yo sueño con el juez, juego el caballo sin pensarlo tanto.
10: 180 días.
13: ¿Por qué, chico? Si es un elogio para ti, chico.
10: ¿Cómo que es un elogio para mí?
13: Claro, chico, porque lo único que hay que pensar ahí es lo siguiente. ¿Qué puesto tiene el señor juez en el jugado? El más importante, o sea, el número uno.
10: Ajá.
13: El número uno es el caballo. De manera que eso no es más que reconocer el mérito tuyo y la importancia del cargo que tú tienes.
10: Ah, vamos.
13: El cerebro, la inteligencia que desarrolle toda la actividad de tu vida.
10: Ya está. Entonces no había que dar todas las vueltas que dio Rudecindo.
13: No, porque ahí la cosa estaba clara, chico. Desde luego, hay sueños en que la cosa no está tan clara.
10: Uh-huh.
13: Entonces hay que poner a funcionar el cerebro y legislar con inteligencia.
10: ¿De veras?
13: No, y bien que sí.
10: No, sí, cuando usted lo dice.
13: Sí, mira, una vez, por ejemplo, yo soñé con Rudecindo.
10: ¿Con quién?
13: Con Rudecindo.
10: Con un amigo suyo, ¿no?
13: Rudecindo Caldeira y Ecovich.
10: Rude, hágame el favor, Rude.
13: Oye, me erizo, sí.
10: ¿Se eriza de qué?
13: Entonces, de la clase de sueños, chico, impresionante.
10: Fue una revelación, no un sueño.
13: Sí, oye.
10: Ajá.
13: Entonces me puse a buscar en la charada a ver qué número era Rudecindo.
10: ¿Y qué número es Rudecindo?
13: Ninguno, chico. Nada, me pasé para la bola entonces y me puse a pensar así. ¿De dónde es Rudecindo? De Galicia. ¿En dónde está Galicia? En España. ¿Cuál es la capital de España? Madrid. Y entonces le puse medio peso fijo y medio peso corrido al número 85, que es Madrid.
10: Y se sacó usted.
13: ¿Qué va, chico? Tiraron sapo, chico.
10: ¡Ay, bendito Dios!
13: El sapo de lo que se da el de carrera.
12: ¡Ay, doctor! Yo no quiero que usted me haga justicia.
10: Ah, no.
12: No, señor. Lo que quiero es que me permita ir a buscar una estaca para hacerle yo mismo la...
10: No, Rudecindo. Eso no se lo puedo permitir a nadie.
12: ¡Me han tirado sapo, doctor!
10: ¡Que no! Vamos a ver una cosa. ¿Qué número es sapo?
12: El 22.
10: All right. Secretario.
13: Dígame.
10: Póngale 22 pesos de multa a Tres Patines.
13: Ve. Ahora me di cuenta de que yo estaba confundido.
10: Ah, se confundió.
13: Sí,
10: el sueño.
13: Perdóname, suspende, secretario. Espera un momento.
10: ¿Eres el secretario? Quítelo,
13: me dio.
10: No, mire, fíjate. Usted me dice a mí que usted estaba confundido.
13: Sí.
10: Y puede ser, porque uno se puede confundir. En la vida, los hombres se pueden confundir.
13: Un horror lo comete cualquiera, chico.
10: ¿Cómo? ¿Qué?
13: Un horror.
10: Un error. Sí. Ah, bueno, suspenda los 22 pesos.
13: Secretario.
10: Sí.
13: Oye, ahora me di cuenta de que yo estaba confundido, chico. El día que yo soñé con Rudecindo, lo que tiraron no fue el sapo.
10: ¿Ve usted, Rudecindo?
12: Ah, bueno.
10: ¿Ve usted que no fue el sapo, ve?
12: Muchas gracias.
10: No. ¿Qué fue entonces?
13: Tiraron el automóvil, chico.
10: ¿Qué número es el automóvil?
13: El 00.
10: Ah, vamos.
13: Sí.
10: Entonces la multa que tengo que poner es de 0 pesos y 0 centavos, ¿no?
13: Eso es exactamente.
10: No hay problema.
13: Métele 0 a eso.
10: Espérese, quite, multa nada, los 22 pesos esos, bórrelo.
13: All right, muchísimas gracias.
10: De nada, póngale 30 días.
13: Pero óyeme,
10: no oigo nada. Usted se cree que yo soy bobo, usted me va a hacer cuento de que soñó y después no soñó. ¿Eh?
13: ¿Tú no decías que era posible el error?
10: Sí, es un error. Bueno, por eso
13: posible.
10: Es posible el error. Yo no le voy a poner a usted multa. Usted no quería que yo le pusiera multa, ¿verdad?
13: No, que no me pusiera la cantidad de los 22.
10: No, ya está. ¿Fuera los 22? 30 días. No tiene que pagar nada.
13: Pero me lo tengo que meter allá.
10: Ah, a lo mejor.
13: Que ya el saco ese me tiene el otro. Partido con la cintura, chico.
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10: Acaba el perro diciendo, ¿qué hizo usted cuando soñó que había un incendio en su casa?
12: Bueno, pues me puse a cavilar sobre el asunto, doctor. Ajá. Y pensé lo siguiente.
13: ¿Pensaste que qué, qué piensa tú?
12: ¿Cómo que qué voy a pensar?
13: ¿Qué piensas?
12: Con la cabeza, señor, con el meollo. Como el 36, que es uno de las candelas, ya salió en la lotería. Ajá. Ese sueño quiere decir que la verdadera candela, que es el número...
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1: Salió el 86 que es convento.
2: Bueno, Pérez, con el permiso de la sala.
3: ¿Para qué la quiere usted transmitir?
2: Hombre, para ilustrar y para aclararle a Nananina que el 86 es convento por la charada china, pero que por la India es marinero, de manera que la cábala estaba correcta, caballero.
1: Bueno, pero la charada legal no es la de la china.
3: No, Nananina, legal no es ninguna.
1: Ah, no. Ah, bueno, pues está bien.
2: No, yo creo que es oficial de...
3: No, señor, ¿no? Ninguna es legal, continúe.
1: Voy a aceptar esto. Pero resulta, señor juez, que en 15 días después de este sueño, mi sobrina volvió a soñar con otro marinero.
2: ¿Con otro o con el mismo,
1: chico? No, con otro. En vista de eso, naturalmente, volvió a jugar el 3 y salió el 90, que es espejo.
2: Bueno,
1: y me cayó en la cabeza el mismo día mi espejo.
2: Señora, por la charada china, señora. Por la de Matanza, el 90 es temporal, de manera que la cábala no falló tampoco, che.
1: Bueno, pero es que mi sobrina no soñó con ese marinero de Matanza, sino con uno de La Habana.
2: No tiene que ver, a lo mejor ese marinero era de Matanza y estaba paseando unos días aquí en la capital, caballero.
1: Está bien. Vamos a suponer que fuera eso, pero es que la semana pasada mi sobrina volvió a soñar con otro marinero.
2: Bueno, señor, pero aunque así sea, ¿su sobrina duerme del lado izquierdo o del lado derecho?
1: Yo creo que del derecho.
2: ¿De babor o de estribor?
1: Pues yo creo que del lado derecho.
2: Pues dígale que no siga durmiendo de ese lado porque van a naufragar un día, la verdad del caso.
1: No tenga miedo, que ella sabe nadar.
3: Bueno, ya.
2: ¿Es Úrsula Victoria?
3: Ya.
1: Es que la policía.
3: ¿Qué iba usted a decir de esa sobrina suya, Nananina?
1: Pues que la semana pasada volvió a soñar con otro marinero.
3: Uh-huh.
1: Jugó el 3 otra vez y salió el 66. De manera que tiene usted que le falló la cábala.
2: ¿Por qué falló la cábala?
1: Porque el 66 es divorcio. Y ahí no hay divorcio ninguno.
2: Bueno, yo le voy a decir, óigame, esa sobrina suya es casada.
1: Sí, es casada, sí.
2: Pues que se entere el marido de que no hace más que soñar con marinero para que usted vea si hay divorcio o no lo hay, caballero.
3: Entonces, ¿usted sí cree en las cábalas, verdad, Tres Patines?
2: ¿Qué?
3: ¿Usted cree en las cábalas?
2: Sí, ¿cómo? ¿De qué tú dices?
3: Que sí cree en las cábalas.
2: Sí, eso es científico.
3: All right. Pero en fin, usted estaba presente cuando Rudecindo le apuntó ese peso a Tres Patines, ¿no es así, Nananina?
1: Sí, señor. Y firmo todos los testimonios que haya que firmar y los refirmo.
3: Ajá.
1: Yo.
3: ¿Y qué, Rudecindo? ¿Salió el número que usted había jugado?
4: Sí, señor. Tiraron el 6. Y ahora Tres Patines no quiere pagarme lo que me saqué.
3: ¿Y eso, Tres Patines, por qué no quiere usted pagarle?
2: Porque Rudecindo no me apuntó a mí ningún número.
1: ¿Cómo que no se lo apuntó?
2: No.
1: Se lo apuntó.
2: No, ahora
1: sí.
2: En serio. Ahora es en serio esto.
1: Sí.
2: Nada.
1: Sí.
2: Si Rulecín no me hubiera dicho a mí que yo le pusiera ese peso al 6 o a la jicotea, que es el número 6, no hubiera habido ningún problema. Pero Rulecín llegó a casa en el preciso momento que mamita estaba cocinando el almuerzo y me dijo a mí, póngame este peso a la candela.
4: Y usted no sabe que la candela es el número 6.
2: No, Rudecindo, primera noticia. Ahora es que yo me vengo a enterar de que sea la candela.
3: ¿Y qué hizo usted entonces con el peso de Rudecindo?
2: Se lo di a mamita y le dije, mima, pon ese peso a la candela que parece que Rudecindo quiere cocinarlo.
3: No me diga, ¿y su mamita lo puso a la candela?
2: Claro que sí, su mamita puso el billete encima de una parrilla, lo colocó sobre el fogón y ya tú sabes. Si a Rudecindo le interesa la ceniza, esas están en casa dentro de un cartuchito.
3: Escriba ahí, secretario.
4: Venga la sentencia.
3: Usted sabía de sobra lo que quería el gallego. Lo que pasa es que usted cobra, pero nunca paga luego. Y como eso se ha aprobado sin lugar a discusión, pague el número premiado y cumpla un mes de prisión.
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3: Cuatro denuncias por acoso y hostigamiento en el transporte público ha recibido la Secretaría de Movilidad en lo que va de este 2026. Exigen desempleados respeto a acuerdos laborales en proyectos petroleros en el municipio de Nacajuca. Negociaciones avanzan para la firma del contrato colectivo para la obra Villahermosa 2030. Alerta el Servicio Nacional de Empleo Tabasco a mujeres ante convocatorias de empleos sospechosos. Colectivo acusa dilaciones en caso de feminicidio de Nancy y Jacqueline en el municipio de Macuspana. Cateo en un rancho deja aseguramiento de materiales eléctricos y armas de fuego. En el mes de julio abre registro de incorporación a Bienestar y Plenitud en el estado de Tabasco. El gobernador Javier May Rodríguez pone en marcha el programa Bienestar en tu Mesa en Nacajuca. Precio justo para el cacao arranca en el mes de octubre, informa la Secretaría de Bienestar. El fraccionamiento Pomoca no puede ser municipio 18 por términos de leyes y recursos, es lo que asegura el alcalde de esa demarcación, Roberto Ocaña. El Instituto Electoral y de Participación Ciudadana, ambiente político rumbo al 2027 ya es perceptible, pero no hay elementos para hablar de campañas anticipadas, es lo que dijo en entrevista con la primera emisión la consejera presidenta. Aprueba el IEPCT nuevas reglas para garantizar paridad y sancionar irregularidades en órganos distritales. También el IEPCT remite al INE revisión de recursos usados en recorridos de militantes de Morena. El Congreso de Tabasco analizará medidas ante presencia de vapeadores en escuelas. También llaman a reforzar medidas de seguridad para jóvenes motociclistas. El DIF Tabasco atiende quejas de padres de familia y restablece actividades en el CAI Eva Sámano. El sistema de agua y saneamiento desmiente corte masivo del servicio de agua potable en la ciudad de Villahermosa. En temas nacionales, Donald Trump insiste en que el narco controla México. La presidenta Claudia Sheinbaum está muy asustada, es lo que dice el republicano. Enrique Isunza descarta buscar la gubernatura de Sinaloa, afirma que seguirá como senador. La presidenta Claudia Sheinbaum analiza sancionar a la prima de Andrés Manuel López Obrador por insultar a Donald Trump. El Tribunal Electoral del Poder Judicial de la Federación invalida 93,000 afiliados a Morena por duplicidad y ordena revisión. Morena, el Partido del Trabajo y el Partido Verde Ecologista de México inician proceso rumbo al 2027, revelan fechas de registro. La Secretaría de Gobernación reanuda diálogo con la CENTE tras protestas en accesos al Estadio Ciudad de México. La Suprema Corte abre debate de la eutanasia tras revisión de amparo. En información internacional, Donald Trump firma el acuerdo de entendimiento con Irán durante su visita a Versalles. También Trump pide a Rusia y China dejar las armas nucleares. No necesitamos poder destruir el mundo, es lo que dice el republicano. Estados Unidos solicita que jurado del juicio contra Rafael Caro Quintero sea anónimo. Y en los deportes, México enfrentará hoy a Corea del Sur en un encuentro que marcará el rumbo del Tri en el Mundial 2026. Además, Olmecas gana doble cartelera a Saltillo en su gira por el norte del país. Esto y más en la primera emisión de XEBA Noticias en este día jueves 18 de junio del año 2026. Comenzamos.

0: Muy buenos días, ¿cómo le va? Bienvenido a la primera emisión de XCBA Noticias en este día jueves 18 de junio del año 2026. Como siempre, agradeciendo el favor de su atención, su sintonía y preferencia. La invitación, como todas las mañanas, es de que usted nos acompañe a partir de estos momentos hasta las 9:30 de la mañana. Le estaremos compartiendo información importante que se ha generado en las últimas horas, tanto en el ámbito local, nacional e internacional. Ya usted escuchaba un adelanto de lo que le estaremos presentando en este programa, en la primera emisión de XCBA Noticias. En este día yo les saludo, soy su amiga y servidora Selene Shirma, y también agradezco a todos mis compañeros que hacen posible que usted esté bien informado. Nuestro compañero Vicente Silva en los controles técnicos, Tony Solís también en operaciones, Carlos García en el área de redacción y también Adriana Wilson en toda la parte de redes sociales y demás. De verdad que muchas gracias, y a nombre de todo el equipo que hace posible, pues le reiteramos la bienvenida a este programa, la primera emisión de XCBA Noticias. Recordarle también nuestras diferentes plataformas para que usted esté bien informado. ¿Cómo nos encuentra? Nos encuentra en el portal www.xcba.com.mx, ahí lo puede ver en su pantalla. Recuerde también que estamos de manera simultánea en tres plataformas: YouTube, Facebook y X. Ahí puede seguir el noticiero, ahí puede repetirlo también, puede ver las imágenes, las declaraciones, las notas que compartimos en esta primera emisión de noticias. Pero ahí está el portal www.xcba.com.mx, donde, por cierto, publicamos el sondeo BEA, la pregunta, la que está vigente y que, bueno, invitamos a todo el auditorio a que participe en este sondeo BEA. La pregunta es la siguiente: ¿las universidades deben establecer límites y sanciones para el uso de inteligencia artificial en tareas y tesis? Son opciones de respuesta. Tenemos nuestras opciones de respuesta para que usted participe, y es sí o no. Ahí están las dos opciones de respuesta. Y es que hay que recordar que la Universidad Juárez Autónoma de Tabasco, hace unos días, en declaración del rector Guillermo Narváez Osorio, pues ventilaba de que pues varias tesis, tanto de licenciaturas como de posgrados, se había detectado precisamente el uso de esta herramienta de la inteligencia artificial. Obviamente esto ha provocado que en la institución pues implementen también unos programas para la detección de este tipo de herramientas, que facilita mucho algunos trabajos, pero bueno, hay trabajos sobre todo los profesionales que ahí sí pues tienen al análisis, a la consulta, es un trabajo mucho más profundo. Entonces, la pregunta gira en torno a ese tema, y para que usted lo tenga en cuenta, y pues sí nos gustaría que usted participe en este sondeo BEA, o qué es lo que opina en relación a este tema. También recuerde que en nuestro portal, en la parte superior derecha, hay un recuadro color azul que dice Escucha en Vivo. Usted le pica ahí, le da clic, y ya nos empieza a escuchar en cualquier parte del mundo, siempre y cuando la tecnología se lo permita. Entonces, esa es la invitación. También nuestras redes sociales, ¿cómo nos encuentra en redes sociales? Como XCBA Tabasco, así aparecemos. Entonces, usted escribe en su buscador XCBA Tabasco. Y pues nos empieza a seguir, esa es la recomendación o la invitación a todo el amplio auditorio. Recuerda que estamos en Facebook, en X, en Instagram, también en TikTok y el canal de YouTube, también a quienes invitamos a que se suscriban a este canal de YouTube. 6:41 y bueno, damos paso a los titulares de la prensa nacional, lo más relevante, y ya está nuestro compañero Carlos García aquí en el estudio y nos presenta la información. Muy buenos días, Carlos. Adelante con el reporte.
1: ¿Qué tal, Selene? Muy buenos días. Un gusto, como siempre, saludarte a ti y a toda la audiencia, quienes nos ven y nos escuchan en esta mañana. Así que arrancamos con los principales titulares de los medios nacionales en este jueves 17 de junio, iniciando por el diario El Universal. Hasta muertos cobran en escuelas de la CENTE. Desde 2018 se han realizado depósitos de nómina a docentes ausentes, personal fallecido y hasta trabajadores no localizados en varios estados. En tanto, en el diario Milenio, el presidente Donald Trump y el vicepresidente Vance ponen asteriscos al acuerdo con Irán hacia la paz. En el diario El Financiero, Fed mantiene tasa de interés en Estados Unidos sin ajustes, pero anticipa posible alza. En el diario El Economista, petróleo cae a su menor nivel desde el inicio de la guerra en Irán tras el acuerdo del alto al fuego. Finalmente, nuestro portal de XCBA Noticias, SAS desmiente corte masivo del servicio de agua potable en la ciudad de Villahermosa. Además, negociaciones avanzan para la firma del contrato colectivo para la obra Villahermosa 2030. En tanto, DIF Tabasco atiende quejas de padres y restablece actividades en el Centro de Atención Infantil Eva Sámano. 4 denuncias por acoso y hostigamiento en el transporte público ha recibido la Secretaría de Movilidad de Tabasco. Y en cuanto al pronóstico del día de hoy, continuará el calor en Tabasco este jueves. Prevén chubascos en algunas zonas de la entidad. Invitamos a toda la audiencia a que visite los pormenores de esta información y más en nuestro portal de noticias que está viendo en estos momentos. Para ello puede ingresar a la página www.xcba.com.mx. Ahí podrá encontrar toda la información de manera muy fácil y oportuna, tanto del ámbito local, nacional e internacional. Y de igual forma puede encontrar usted aquí el sondeo BA para que participe y comparta su opinión con nosotros. Ese sondeo realizamos todos los días y lanzamos preguntas de interés público, así que reiteramos la invitación a que sea parte de este sondeo. Asimismo, puede encontrar de forma muy oportuna, muy específica, las notas más leídas en este portal, tal como el caso de este programa de precio justo para el cacao, muy importante aquí en el estado de Tabasco, que arrancará en el mes de octubre, según informó la Secretaría del Bienestar. También en nuestra portada digital, la portada del día de ayer que publicamos en nuestras redes sociales, destacamos lo siguiente: alerta ante empleos sospechosos, es lo que asegura el Servicio Nacional de Empleo de Tabasco, y pues este servicio llama a las mujeres, sobre todo a las mujeres, a tener precaución en estas convocatorias. Esta portada la puede encontrar tanto en Facebook, X y WhatsApp. Y que, por cierto, si usted desea recibir información a través de nuestro canal oficial de noticias de WhatsApp, puede solicitarnos este enlace al canal por medio de nuestro número de denuncias. Se lo recuerdo, 99-33-82-9202. Nosotros se lo enviamos con mucho gusto. Usted le da clic en el enlace y le da en la opción de seguir. Y de esa forma, ya tal cual, podrá recibir en su celular las notificaciones de las noticias más relevantes y las últimas horas que acontezcan minuto a minuto. Y bueno, esos fueron los titulares de este jueves, Elena.
0: Muy bien, Carlos García, nos escuchamos más adelante. Muy buen día.
1: Claro que sí, muy buenos días a todos.
0: 6:45 y bueno, antes de entrar de lleno a la información, pues también saludo y agradezco esta alianza informativa que hacemos y que llevamos a usted con el programa de la primera emisión de XCBA Noticias. Estamos hablando de Radio Río 94.3 de FM y también ZX, la voz de Luzuma Cinta, 89.3 de frecuencia modulada, donde nos escuchamos ampliamente en toda la región de Los Ríos y más allá de nuestras fronteras. De verdad que muchas gracias a los concesionarios por esa visión, por ese compromiso también que tienen con la población, con sus audiencias, pues para llevar a usted la información, para mantener pues a la población bien informada. Pues ahí está, esas son de las opciones también que usted tiene para pues sintonizar también la primera emisión de XCBA Noticias. Y antes de ir con esta información o con esta declaración reiterada que está haciendo Donald Trump, que no es la primera vez que acusa, que hace estos señalamientos en torno a los cárteles en nuestro país, pues antes de irnos con esa declaración, vamos con este reporte que el sistema de agua y saneamiento está haciendo aquí en el plano local, y es que efectivamente en redes sociales, principalmente en WhatsApp, pues hay gente que ha estado replicando este mensaje de que no habrá agua por varios días. A ver, le voy a leer el mensaje porque incluso a mí me lo mandaron. Dice, chamacas, les aviso que a partir del jueves, o sea, a partir del día de hoy, hasta el domingo no va a haber agua en toda la ciudad. Dicen que tienen que estar secos los tubos para poder arreglarlos. Son muchos días y a cuidar el vital líquido. Estos son los mensajes que entre vecinos, pues luego se comparten. Y lo importante es de que a la población pues hay que corroborar y sobre todo pues seguir los canales oficiales de esta información. Y de hecho el SAS, el Sistema de Agua y Saneamiento, pues a través de una publicación informó, escuche usted, que es falsa esta información que está circulando en redes sociales y grupos de mensajería sobre esta supuesta suspensión generalizada del servicio de agua potable en la ciudad de Villahermosa. O sea, que no haga caso a los mensajes que le está mandando, quizás no de manera malintencionada, su vecina, su vecino. Entonces, nada más, sí es importante ir parando estos mensajes que luego pues son como una bola de nieve y terminan pues generando ahí una inconformidad. Y es que a través de un comunicado, el SAS precisó que dicho mensaje no ha sido emitido ni autorizado por la institución, por lo que carece de validez oficial. También señaló que actualmente mantienen sus operaciones de manera normal y continúan prestando los servicios a su cargo sin interrupciones. Asimismo, indicó que en caso de registrarse pues alguna situación que pudiera afectar el suministro de agua, la ciudadanía será informada oportunamente mediante los canales oficiales del Ayuntamiento de Centro y también del propio organismo, que también tiene página de Facebook. Ante la difusión de esta información falsa, pues la dependencia exhortó a la población a verificar el origen de los mensajes antes de compartirlos y sobre todo a mantenerse atenta únicamente a los comunicados emitidos por las autoridades competentes. Con esta aclaración, el organismo busca evitar la desinformación y brindar certeza a los usuarios sobre la continuidad en la capital tabasqueña. Pues ahí está este mensaje, este comunicado que lanza el Sistema de Agua y Saneamiento ante algunos mensajes que se estuvieron replicando principalmente en redes sociales y canales de WhatsApp. Entonces ahí pues para qué. Sobre todo la sugerencia o la invitación o la recomendación es de que pues siga los canales oficiales. Ahí las dependencias tienen sus canales oficiales, entonces esa es la sugerencia para no estar replicando información falsa. 6:49 y bueno, vamos de lleno a esta declaración que hizo Donald Trump, que pues otra vez reiteró esta acusación, y es que el presidente de Estados Unidos volvió a lanzar críticas hacia México, afirmando que los cárteles del narcotráfico mantienen un control significativo sobre el territorio nacional. Durante el término de la cumbre G7, donde en Francia, se desarrolló en Francia y habló de varios temas, pues el republicano aseguró también que el tráfico de drogas hacia Estados Unidos pues continúa llegando principalmente a través de la frontera norte, aunque dijo que su gobierno pues ha logrado reducir considerablemente pues este ingreso. En este sentido, señaló que México es un país que ha perdido el control de su territorio, los cárteles controlan México y eso es triste, dijo el mandatario. En cuanto a la presidenta Claudia Sheinbaum, refirió que ella es una mujer muy buena, pero está muy asustada. Los cárteles de la droga controlan totalmente a México, fue lo que reiteró el presidente de Estados Unidos. Habrá que esperar, obviamente, la respuesta de la presidenta Claudia Sheinbaum el día de hoy en la mañanera, aunque bueno, no es la primera vez, también hay que decirlo, que Donald Trump, el presidente de Estados Unidos, se refiere a México en esas condiciones. Lo ha dicho varias veces de que el territorio mexicano, nuestro país, está siendo controlado por el narco, incluso pues ha declarado a los grupos criminales como grupos terroristas. Entonces es una situación que pues obviamente tensa las relaciones entre estos dos países, que hay que decirlo, que están en medio de las negociaciones del tratado comercial están en una mesa de diálogo y negociaciones para la renovación de este importante tratado que incluye también a Canadá. 6:51 y continuamos con más información relevante, y es el senador Enrique Insunza, que hay que recordar también que tiene pues algunos señalamientos por parte de Estados Unidos de presuntos vínculos con el narcotráfico, incluyendo también el gobernador de Sinaloa, Rubén Rocha Moya, y otros funcionarios de alto nivel. Pues el senador Enrique Insunza descartó sus aspiraciones políticas para competir por la gubernatura de Sinaloa y afirmó que se mantendrá en su actual cargo hasta concluir su periodo en 2030. Luego de que surgieron rumores de que Insunza podría ser candidato para las elecciones del 2027 y a unas horas de que Morena presente la convocatoria para seleccionar una candidatura, pues el legislador salió a aclarar que no renunciará a su labor. La presidenta de la Comisión Nacional de Elecciones de Morena, Citlali Hernández, reconoció que Insunza no está en su mejor momento de reputación. Ante las acusaciones que pesan sobre él sobre presuntos vínculos con los chapitos, pese a que señala que faltan elementos sobre estos señalamientos por parte de Estados Unidos y que el gobierno mexicano ha estado pidiendo en reiteradas ocasiones que se presenten las pruebas, tanto contra Rubén Rocha Moya y todos los señalados, ¿no? Uno es lo que ha sido toda la vida. Desde mi infancia en los Altos de Sinaloa aprendí de mis mayores el sentido del deber, de la rectitud y del trabajo honrado. Con mi padre anduve cerros y veredas bajando cargas de vara blanca y palos colorados a lomos de burro como forma, fue lo que dijo Enrique Insunza, que descartó buscar la gubernatura de Sinaloa, y bueno, pues dice que seguirá como senador. Y también rápidamente en este tema, la prima del expresidente López Obrador, Manuela Obrador, pues se refirió a Donald Trump como un tipo asqueroso, pero pues ella tiene un cargo. Es delegada de los programas para el bienestar en el estado vecino de Chiapas. Sobre esto fue cuestionada la presidenta Claudia Sheinbaum, que reaccionó a la polémica que generó Manuela Obrador, prima del expresidente, por arremeter contra el presidente de Estados Unidos, Donald Trump. Y es que durante una asamblea informativa de Morena realizada en Palenque, pues la actual delegada de los programas federales lanzó insultos contra el mandatario estadounidense al calificarlo como un tipo asqueroso. Así lo manejó, así lo calificó, como un tipo asqueroso, y lo acusó de tener intereses en apropiarse de los recursos naturales de México, defender nuestra soberanía ante un tirano misógino que tenemos en Estados Unidos, que además quiere nuestro país, pero es muy burdo, es un tipo asqueroso realmente y se quiere robar. No tiene interés en venir a ayudar a México, fue lo que enfatizó la prima del expresidente, Manuela Obrador. Ante esto, pues la presidenta Claudia Sheinbaum se deslindó completamente de las declaraciones de la delegada y consideró que no representa al gobierno federal. Más allá de la opinión personal, debe ser responsable de lo que menciona y hay que ser respetuosos con el presidente de los Estados Unidos. La mandataria también adelantó que solicitará a las secretarías de Bienestar y Anticorrupción revisar este caso para determinar si existe alguna falta administrativa por parte de la funcionaria, que bueno, pues ahí está esa situación que se generó y habrá que ver si se sanciona a la prima de López Obrador, Manuela Obrador, esto por insultar al presidente republicano, el de Estados Unidos. Antes de ir a nuestra primera pausa comercial, gracias de verdad a todos los que se comunican con nosotros. Dicen, hoy es 18 de junio del 2026, actualicen las fechas. Bueno, no sé si nos equivocamos, Tony, nos equivocamos en la fecha, Gallito, ahí sí nos puede Ahí se nos pueden informar gracias a este radioescucha. También nos están reportando un accidente en el filtro de Euromo. Vamos a escuchar los mensajes porque sí, y las imágenes están muy fuertes gracias a este radioescucha que nos está reportando precisamente un accidente. Para no variar, es una persona que andaba en motocicleta. Entonces, más adelante le vamos a también a compartir esa información. También otro mensaje dice, buenos días, ¿será que ustedes sepan algo de por qué quitaron el agua ahorita? ¿Hubo algún aviso previo? No supimos, aquí en la colonia Jesús García, gracias por la información. Y bueno, pues revisamos, pero sí, lo que mencionaba yo del SAS es sobre este mensaje que ha estado circulando en redes sociales y también en grupos de WhatsApp. 6:57 Vamos a nuestra primera pausa comercial. Usted escucha y ve la primera emisión de XCBA Noticias.
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1: Este día jueves, un canal de baja presión sobre el oriente y sureste del país, en combinación con la onda tropical número 8, que se desplazará frente a las costas de Oaxaca y Guerrero, estarán ocasionando chubascos y lluvias fuertes a muy fuertes, con descargas eléctricas en dichas regiones. Se pronostican también chubascos de 5 a 25 milímetros en Veracruz y Tabasco, así como viento de componente sur de 30 a 40 kilómetros por hora, con rachas de 50 a 70 kilómetros por hora en Veracruz y Oaxaca, de 20 a 30 kilómetros por hora, con rachas de 40 a 60 kilómetros en Tabasco, Campeche, Yucatán y Quintana Roo. No obstante, para hoy se esperan temperaturas máximas de 35 a 40 grados Celsius en los estados de Chiapas, Tabasco, Campeche, Yucatán y también Quintana Roo.

0: 7:03 en la primera emisión de XBA Noticias. Sobre el accidente que le comentaba yo hace unos momentos, lo que nos están compartiendo es de que es en la carretera Villahermosa Frontera, frente al filtro de Uromo. El radio escucha nos está compartiendo que ya se ha denunciado, se ha reportado, y que pues parece ser que la autoridad no ha hecho nada sobre pues estos reportes que hacen los ciudadanos. Esto es frente al filtro de Uromo, y bueno, pues el accidente desde temprana hora, pues hay una víctima mortal ahí en este accidente, repito, en la Villahermosa Frontera, frente al filtro de Uromo. 7:04. Gracias de verdad a la persona que nos mandó videos. Vamos igual a ver si se puede subir el video. Y sobre todo, pues pedir la intervención de la autoridad correspondiente. También acá nos están mandando el siguiente mensaje, y es que es el señor Marco Antonio Bautista Mendoza está informando de que pues el día de hoy son rezos de 9 días de su hermana Carmen Díaz Mendoza, a las 11:00 a.m, 2:00 p.m. y 5:00 p.m. en Anacleto Canaval, segunda sección, Callejón Tampico. Ahí está reportando el señor Marco Antonio Bautista. También agradecemos a Julián Villalobos, que ya se reporta con nosotros, y también Gustavo Torres, que nos manda saludos en esta mañana. Ángel, también le mandamos un fuerte abrazo, y que tengan una excelente jornada el día de hoy. Vamos a la información que se destaca en este día, y es lo que reporta la Secretaría de Movilidad, y es que al menos el registro que tiene esta dependencia es de 4 denuncias por acoso y hostigamiento en el transporte público. Escuchemos la nota de nuestra compañera Cintia Pérez.
1: La Secretaría de Movilidad ha recibido 4 denuncias relacionadas con acoso y hostigamiento sexual en el transporte público. En estos casos, se detuvieron las unidades y se inhabilitó al chofer. Ya conoce la subsecretaria de Transporte, Amalia Elizabeth Trujillo Torres. Recordó que como parte de la campaña Acoso no es parte del viaje, se están colocando códigos QR en unidades del transporte público urbano para que usuarios se atengan directamente con la Fiscalía General del Estado y levanten denuncias en tiempo real. Indicó que los casos que recibe la CEMOVI son turnados a la Fiscalía para el seguimiento penal, mientras que administrativamente se aplica una infracción grave de 300 a 500 sumas, equivalente a más de 50,000 pesos.
2: Código QR, que es para que chatees directamente con tu fiscal, es decir, si tú te sientes inseguro, no tienes que ser mujer, puede ser hombre o mujer, te sientes inseguro en el servicio de transporte público, ahí escaneas el código QR y directamente chateas con tu fiscal para levantar tu denuncia, y claro, también con nosotros en movilidad. Pues no a raíz de esa campaña, pero en este año ya llevamos en la Secretaría de Movilidad 4 denuncias relacionadas con acoso y hostigamiento sexual.
3: ¿Y en este caso cómo ha procedido la Secretaría? No sé si en el caso de los choferes les han quitado su café.
2: Sí, claro.
3: ¿Cuál es la situación?
2: Sí, en este caso, como las quejas han sido, bueno, se detuvieron las unidades, y como aparte fue una queja directamente al chofer, se le inhabilitó como chofer del transporte público, y además se le dio parte a la fiscalía para que llevara el tema.
3: ¿Y ellos son los que dan seguimiento a...?
2: Sí, claro, porque con nosotros es un tema administrativo.
1: La subsecretaría de transporte aclaró que la multa debe pagarle al chofer, pero la ley establece responsabilidad solidaria para el permisionario o concesionario de la unidad. Algunas infracciones ya fueron cubiertas y otras están en proceso de pago. Informó para XBA Noticias, Cintia Pérez.
0: Y bueno, sobre este tema es importante que los usuarios tengan a la mano cuáles son las líneas a donde se pueden quejar ante una situación de acoso, ante una situación de hostigamiento en el servicio del transporte público. De acuerdo a información de la misma Secretaría de Movilidad, se pueden comunicar al 911, que es una línea de emergencia, o también utilizando los canales oficiales de la CEMOVI o incluso de la Fiscalía General del Estado con la aplicación de Quéjate. Hay que descargar esa aplicación por cualquier cosa, uno nunca sabe en qué momento le puede ocurrir. Y bueno, Sobre la plataforma digital CEMOVI se puede levantar una queja en línea ingresando quejas y denuncias. CEMOVI solo se necesita seleccionar el tipo de queja, ingresar el número telefónico y correo para obtener un acuse de seguimiento. También puede ser vía telefónica, hay que llamar a la línea de emergencias 911 si el incidente está ocurriendo en el momento. También hay una aplicación, la app Quéjate y Puntos Violeta. Pueden utilizar la aplicación de la CEMOVI dedicada a reportar irregularidades o también acudir a estos denominados puntos violetas para recibir pues orientación y apoyo inmediato, y la Fiscalía General del Estado para formalizar el proceso como un delito, el cual puede castigar incluso con prisión. Se puede hacer uso de la plataforma digital de la Fiscalía, conocido como Chatea con tu Fiscal. Entonces son las diferentes opciones que tenemos como usuarios si se llegara a dar, ojalá y no, pues estos casos de acoso, hostigamiento o incluso también pues de un mal servicio del transporte público. Es importante tener pues todas estas herramientas que se nos facilitan y que nos acercan más a la autoridad correspondiente. Si usted, por ejemplo, ha sido víctima de una situación que pone en riesgo su integridad en el transporte público, pues es necesario también que acuda a la autoridad correspondiente. Pues ahí está este tema. 7:10 a.m. Antes de ir a nuestra siguiente pausa comercial, pues recordarle nuestro portal www.xcba.com.mx. Recuerde que toda la información que compartimos en las tres emisiones, la primera, segunda y tercera emisión, usted la puede leer al detalle. Son notas completas con su audio, fotografía, videos, enlaces de redes sociales. Entonces, la invitación es de que sea su portal de consulta, su portal de referencia. Todos los días ahí estamos publicando información de manera oportuna. Y bueno, el sondeo BEA, recordarle también el sondeo BEA que está vigente. La pregunta es la siguiente: las universidades deben establecer límites y sanciones para el uso de la inteligencia artificial en tareas y tesis, ¿sí o no? Son las dos opciones de respuesta. Pues ahí está la invitación. Nos vamos a la pausa. Son las 7:11 a.m. Viene nuestro compañero Rosalino Ramírez y el avance deportivo, la alineación, la posible alineación de la selección mexicana para el día de hoy en el encuentro que sostendrá con Corea del Sur. Todo el mundo ya está listo, ya todo el mundo está con la verde, precisamente para apoyar a nuestra selección mexicana, y también pues este papel que está haciendo los Olmecas de Tabasco, pues el club tabasqueño que anda de gira por el norte, y bueno, pues ganó, es lo que se menciona, ganó la doble cartelera del día de ayer miércoles. Todos estos detalles los tendremos después de la pausa.
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0: Siete de la mañana con 17 minutos en la primera emisión de XBA Noticias. Y ya está más que listo nuestro compañero Rosalino Ramírez y el avance deportivo. Lino, muy buenos días. Adelante con la información.
19: Hola, ¿qué tal? Buenos días. Viene un placer saludarte. El avance deportivo que tendremos de 9:30 a 10 de la mañana. Bueno, pues el día esperado ya llegó por fin. Hoy la selección mexicana estará enfrentando a la selección de Corea con la obligación de ganar este partido para poder asegurar su estancia en el estadio de la Ciudad de México. El día de hoy no hay mañana para el equipo mexicano, un partido de Corea que marcará el rumbo de la selección mexicana. Y esto porque el equipo de México tiene que ganar, repito, para asegurar su estancia en la capital de la República Mexicana. Si empata el equipo de México, bueno, estaría complicando su calificación y entonces si pierde entonces estaría viajando a Los Ángeles, California, para tratar de buscar su pase a la siguiente ronda. Pero el día de hoy, bueno, pues el equipo mexicano estará saliendo según una alineación que se filtró el día de ayer por la noche. Estaría saliendo de la siguiente manera: en la portería estaría Raúl El Tala Rangel, en la defensa estaría Jorge Sánchez, también estaría Edson Álvarez, que estaría en el relevo de
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1: No será un partido sencillo para la selección mexicana a raíz de que pues la selección de Corea tiene un fútbol rápido, un fútbol muy dinámico con jugadores muy veloces que podrían desequilibrar la defensiva del equipo mexicano. Por ahí la cuestión y la preocupación por parte del técnico Javier Aguirre. Pero hoy a partir de las 7 de la noche en el estadio de Guadalajara, todo mundo seguramente la atención va a estar precisamente enfocado a ese partido de la selección mexicana contra Corea del Sur, el segundo partido del grupo A, y bueno, donde todo México seguramente se va a paralizar en punto de las 7 de la noche. Y bueno, otros partidos que se van a jugar el día de hoy dentro del grupo A, Chequia estará enfrentando a Sudáfrica a partir de las 10 de la mañana. A la 1 de la tarde dentro del grupo B, Suiza estará enfrentando a Bosnia y Herzegovina. En el grupo B, también la selección anfitriona, la segunda anfitriona, Canadá, estará enfrentando a Qatar, y el equipo de México a partir de las 7 de la noche estará enfrentando a Corea del Sur en la ciudad de Guadalajara. Y bueno, vámonos rápidamente a los resultados que se dieron a conocer el día de ayer en una jornada de miércoles. Bueno, Portugal es una de las consideradas favoritas para llegar a las finales del Mundial 2026. No pudo con una República del Congo, un equipo que realmente mostró mucha fortaleza en su defensiva y que estuvo a punto de ganar el partido a la selección de Portugal. Cristiano Ronaldo ayer no pudo hacerse notar en el marcador, tuvo pues muchas dificultades para poder librarse de la fuerte defensiva del equipo de Congo, y al final de cuentas Portugal, que se había puesto adelante 1-0, al final de cuentas se había empatado 1-1 con la selección de la República Democrática del Congo, eso dentro del grupo K. A las 14 horas Inglaterra, pues simple y sencillamente, después de pasar por algunos apuros allí en su campamento en Kansas City, pues solamente ganó 4-2 a la selección de Croacia dentro del grupo L, así que Inglaterra camina con paso firme a la siguiente ronda. Y la selección de Ghana pues obtuvo una victoria importante sobre Panamá, 1-0 dentro del grupo L, y en Uzbekistán y Colombia se enfrentaron en el estadio Azteca en la Ciudad de México, y los colombianos hicieron vibrar pues ahí a todo México con la victoria de Colombia, 3-1 de la mano de Luis Suárez. Así está la situación dentro del fútbol mexicano. Y bueno, pues el día de hoy seguramente vamos a estar pendientes de lo que pueda suceder esta noche, Selene, porque si gana México, seguramente en el Monumento del Deportista mucha gente se va a congregar para festejar el triunfo de la selección mexicana, y de ser así, Selene, México estaría dando un paso muy importante a la siguiente ronda del Mundial 2026. Y bueno, por otra parte te comento, la Chivas ya se está preparando para el próximo torneo de apertura 2026. Jordan Carrillo y Kevin Castañeda, dos grandes jugadores del fútbol mexicano, llegan a la Perla Tapatía para firmar su fichaje con el equipo del Guadalajara. Jordan fue su campeón con los Pumas, aunque pertenece a Santos Laguna, y bueno, ya tanto Chivas como Santos firmaron el acuerdo por Jordan Carrillo, que ahora se mostró contento de llegar al equipo de las Chivas. Y otro también que fue un gran jugador, que estuvo con Toluca y que terminó con Cholos de Tijuana, Kevin Castañeda, también estará llegando al equipo de las Chivas allá del Guadalajara. Y vamos al béisbol de la Liga Mexicana, porque ayer una jornada doble que usted disfrutó a través de la frecuencia 91.7 FM XRA, estación oficial de la Liga Mexicana de Béisbol. Ayer los Olmecas de Tabasco le pegaron la doble cartelera a los Araperos de Saltillo. El primero lo ganó 2-0 y el segundo 5-3, y esto ante la derrota del equipo de los Diablos Rojos del México, 13 carreras por 9 ante los Charros de Jalisco, le permite a

0: El equipo de los Olmecas de Tabasco están como líderes en la zona sur, con 34 ganados, 19 perdidos, jugando pelota para por arriba de los 642, y el equipo de los Diablos cayó al segundo lugar y ahora se encuentra a medio juego del equipo de los Olmecas de Tabasco. Hoy la serie continúa a partir de las 7:30 de la noche allá en el Estadio Francisco Madero de Saltillo, Coahuila. Parte de la información deportiva que estaremos ampliando el N de 9:30 a 10 de la mañana.
1: Oye, Lino, ¿y tu marcador? ¿Ya tienes tu marcador? ¿Cómo va a quedar el día de hoy la selección mexicana ante Corea del Sur?
0: Fíjate que va a estar muy difícil, es un pronóstico bastante complicado, pero yo tengo la confianza de que México va a ganar 2-1.
1: 2-1, bueno, ahí está, vamos
0: ¿cuál
1: a
0: es tu,
1: checar.
0: ¿Cuál es tu pronóstico, Selene?
1: Yo 1-0.
0: 1-0.
1: 1-0, sí, pero va a ganar México.
0: Sí, va a ser un partido muy cerrado, muy muy muy difícil. La selección mexicana tiene que estar muy atento a toda esa habilidad, a esos jugadores coreanos que son realmente muy veloces y que en cualquier momento pueden definir un partido. Así que la selección mexicana tendrá que estar muy atento, y Javier Aguirre lo sabe perfectamente, que es el cuadro que tiene que mandar al terreno de juego, porque dicen que pues ahí es donde se va a jugar la vida el equipo mexicano en este segundo partido de la del grupo A del Mundial 2026.
1: Que también sabes que, Lino, hemos visto sorpresas en este Mundial. España contra Cabo Verde, que sorprendió ahí, incluso se ha estado hablando del portero de Cabo Verde de la selección. También Portugal, que como bien comentas tú, decepcionó con este empate que tuvo el día de ayer en este encuentro. Y bueno, pues ahí el espectáculo de ver también en la cancha a Cristiano Ronaldo.
0: Sí, definitivamente. Fíjate que de las leyendas que realmente como Messi, como Haaland, como Mbappé, pues James Rodríguez, pues el único que realmente no pudo hacerse presente en el marcador fue Cristiano Ronaldo, que quedó mucho a deber. Y de lo que tú comentas, de los equipos que han sido una sorpresa, pues está en Cabo Verde, ¿no? Un país que tiene 55,000 habitantes, un país más pequeño que la ciudad de Villahermosa, pero que realmente se ha rodeado de jugadores con experiencia. Y ayer, bueno, el pasado partido contra España, que es la campeona de Europa, pues Cabo Verde dio una lección de la disciplina táctica que se debe implementar en el terreno de juego. Cómo con orden, con disciplina, pudo negociar el empate ante la selección de España, que a pesar de que pues hizo lo posible por anotar, perforar la meta de Cabo Verde, ahí estuvo este jugador Bocinha, que se ha convertido en la figura del Mundial hasta el momento. Y ayer la República Democrática del Congo también se demostró con jugadores altos, fornidos, muy con mucha fortaleza y muy veloces, aunque sí, eso sí te voy a aclarar, falta de técnica, pero que ayer pusieron en jaque a la selección de Portugal, y que esta selección del Congo estuvo a punto de ganar el partido en los últimos minutos del encuentro. Pero sí, hay muchas sorpresas, Selene, que se están dando en este Mundial. Y bueno, pues seguimos todavía, obviamente que todavía estamos ni a la mitad del torneo, sí. Y seguramente va a haber más sorpresas todavía.
1: Así es, Lino. Pues muchas gracias, te escuchamos de 9:30 a 10 de la mañana y de 4 a 5 de la tarde junto a Arad Roche y Mónica Villegas. Gracias, Lino, buenos días.
0: Muy buenos días, Enel, buenos días.
1: 7 de la mañana con 28 minutos, vamos a la pausa.
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0: 7:33 en la primera emisión de XBA Noticias. Y bueno, me da muchísimo gusto de verdad en esta mañana saludar en entrevista vía telefónica al señor Elías Trinidad Mendoza, el vocero del Frente Común de Transportistas del Estado de Tabasco. Don Trinidad, don Elías, ¿cómo está? ¿Cómo le va?
1: Muy buenos días, sí, bien, gracias a Dios, estamos bien.
0: Muy bien, pues don Elías, preguntarle cómo va esta negociación que hice. Ustedes hicieron un planteamiento como gremio, han hecho pues de manera formal múltiples peticiones a las autoridades, hablando específicamente de la Secretaría de Movilidad, para un ajuste a la tarifa del transporte público. ¿Cómo va esta solicitud? ¿Cómo va esta negociación? Don Elías.
1: Sí, mire, pues sí, ya tiene 6 meses que hicimos nuestras peticiones a la Secretaría de Mo. Y de antemano siempre le hemos agradecido al señor secretario, el químico Rafael Elías Sánchez Cabrales, por la atención y las puertas abiertas que ha mantenido para el gremio transportista y sobre todo para la gente común que tenemos. Hemos atendido ya pláticas del interés de lo de la tarifa y sí, efectivamente ya llegamos a unos consensos de que tenía que ser el estudio.
0: Sí.
1: Pues los estudios no se hacen de la noche a la mañana, tiene que ser un estudio bien realizado, que esto dura entre 1 mes y medio, 2 meses. Sí, hemos tenido la buena respuesta de parte de las autoridades y de parte también de nuestro gobernador, que ha estado interesado en que apenas esté el estudio completo, pues está realizando el tema de ver el apoyo del ajuste a la tarifa. Pues la verdad que sí, no le podemos decir a ellos, porque esto ha sido ya de pasar mucho por 7 años del aumento a la tarifa. Lógico que hay que tratar de buscar un equilibrio entre pues nosotros y la sociedad para no afectar demasiado, pues sabemos la crisis económica que vivimos en nuestro estado y en todo el país.
0: Sí, y bueno, la Secretaría de Movilidad, también hay que decirlo, está realizando esta revisión económica. ¿Le dieron alguna fecha al gremio, le dieron alguna fecha en específico para decirle ya tenemos el resultado final, se sometió al Consejo de Movilidad y ya podemos decir si sí o si no?
1: Tuvimos la última reunión que tuvimos fue el lunes 15 con el señor secretario y están ya en un avance de un 70% o un 80% los estudios, y pues tenemos que ser pacientes de que tiene que analizarse bien los insumos que se nos han ido muy altos, pues
0: sí.
1: Y eso pues tenemos que ser pacientes, lo hemos consensado con el agremiado, hemos con diversos grupos del sector de transporte, también con los compañeros taxistas, también hemos con los compañeros del Cochimóvil, con los de carga, hemos estado contestando de que pues tenemos que ser pacientes y pues confiamos en nuestro gobernador y en secretario, y que pues yo diría que pronto tendríamos la noticia de la UTE a nuestra tarifa.
0: ¿Qué va a pasar si la autoridad dice que no, don Elías Trinidad? O sea, que por ejemplo, después de esta revisión, ustedes han presentado sus argumentos de por qué se debe de aumentar la tarifa del transporte público, pero en dado caso de que la autoridad diga no, pues continúa, porque sería una afectación a los bolsillos de los usuarios, ¿qué pasará con el frente? ¿Ustedes insistirán?
1: Sí, seguiremos insistiendo, te digo, somos de negociación, no somos... un frente que lo hayamos hecho para chocar con el gobierno, sino al contrario, tendremos que ir analizando con él y que pues le vuelvo a repetir, confiamos en nuestro gobernador.
0: Sí.
1: Y el secretario, pues la verdad se le ha puesto todo, pues los déficits que hemos tenido en las pérdidas que hemos tenido en los insumos, combustible, el costo de las unidades que son incosteables realmente. pues ya la a crédito, si nos van a 1,200,000 pesos y las letras son de 22,000, 23,000 pesos, también hemos presentado los estudios que lo más que dejan son para pagar una letra, tendríamos 1,000 pesos de nuestra bolsa, pues, para lograr el pago de estas letras, pues, los compromisos que nos hacemos.
0: Y efectivamente, dentro de la solicitud o el argumento que ustedes como gremio planteaban a la autoridad era precisamente los altos costos operativos, el incremento en los costos del combustible, también el mantenimiento que se le está dando a las unidades. En un promedio, pues usted nos dice que incluso llega a alcanzar hasta el 1,000,000 de pesos. ¿Toda esa información se la han compartido a la autoridad?
1: Toda la información. Y ellos han estado conscientes de la situación que estamos viviendo el transporte, porque la verdad, a veces en global dice algunos usuarios o la sociedad, no, que por eso se les da un subsidio, pero no, nosotros no el subsidio es únicamente para las 6 rutas urbanas de ahí del centro. Sí. Nosotros como urbanos o suburbanos y foráneos que brindamos a las cabeceras municipales nuestro servicio, pero la verdad nosotros no ha tomado en cuenta o no entramos en el paquete económico de este apoyo, y pues siempre sencillamente pues no nos lo dan, pues no sacamos nada de nosotros.
0: Pero se ha hecho el planteamiento al gobierno de que también el transporte urbano y suburbano pues tengan este beneficio de que se le dé pues el subsidio, porque ustedes al final de cuentas están cobrando medio pasaje, por ejemplo, a los estudiantes o a los adultos mayores. ¿Ustedes han solicitado también que sean beneficiados con este subsidio?
1: Pues en otras administraciones y en otros gobiernos también se han, pero pues no, nunca hemos tenido respuesta. Ahorita lo volvimos a replantear y vamos a esperar a ver qué respuesta tenemos. De hecho, estamos por hacer un escrito para meterlo a la Cámara de Diputados, para que a lo mejor ahí pudiéramos entrar con esa solicitud de nosotros en la Cámara de Diputados.
0: 7:00 a.m. Si nos permite, don Elías Trinidad, hacer una pausa y regresamos ya para concluir este tema. ¿Sí? Después de la pausa, estamos hablando con don Elías Trinidad Mendoza, el vocero del Frente Común de Transportistas del Estado de Tabasco.
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0: Noticias. 7:46 en la primera emisión de XBA Noticias y continuamos en esta entrevista con don Elías Trinidad Mendoza. Él es vocero del Frente Común de Transportistas del Estado de Tabasco. Don Elías, nos compartía de que estarán presentando en el Congreso del Estado, específicamente en la Comisión de Transportes, un documento donde hagan la solicitud formal, el transporte urbano y suburbano, de que se les autorice también el subsidio en apoyo a las tarifas del transporte público. Aproximadamente, ¿cuándo estarían ustedes formalizando pues esta solicitud?
1: Pues tendremos reunión con nuestros compañeros transportistas para la próxima semana y allí estaríamos informándoles también a ustedes del escrito que presentaríamos a la Cámara de Diputados.
0: También, don Elías, preguntarle, usted en días pasados, en semanas pasadas, comentaba sobre que cerca de 400 unidades habían salido o estarían a punto de salir de circulación por gastos igual y porque ha sido inoperable también mantener estas unidades. ¿Qué información tiene sobre esto? ¿Sí salieron de circulación estas 400 unidades? ¿Fueron menos? ¿Qué información nos puede compartir?
1: Bueno, se habló con los dueños de las empresas que han tratado de ir sosteniendo a como de lugar, a mantenerlas en servicio para no afectar así a la sociedad, porque al retirarlas prácticamente 400 unidades de retiro de circulación, sería afectado directamente la sociedad.
0: Sí.
1: Porque, por ejemplo, cuando las tenemos cada 10 minutos, y estupendo, ya la primera 5 ya se me va aumentando los recorridos y a veces van a alcanzar hasta más de una hora en que pueda recorrer el servicio que se daba de 10 minutos, puede irse a una hora.
0: Sí.
1: Entonces, el más afectado sería la sociedad. Porque sí es cierto, podrían ocupar otros servicios como un taxi y esto, pero eso me conlleva a hacer un gasto más, porque en una combi me pagas poniendo la tarifa mínima que es de salida de 10 pesos o me pagas 15 o 20 pesos, pero un taxi, un servicio especial, me va a cobrar 80 o 100 pesos y de sufrir la consecuencia sería la sociedad, el usuario, que es lo que cuidamos nosotros vinimos del usuario.
0: Sí.
1: Ellos son el motor, el corazón de nuestro transporte, ellos son, y hay que reconocerlo.
0: Así es, cada vez que nosotros ponemos principalmente este tema de el alza a las tarifas del transporte público, pues también viene la reacción de la ciudadanía. Muchos dicen, bueno, está bien que se permita la autorización de 1 o 2 pesos, dependiendo de la modalidad de transporte, pero sí es importante que también el gremio, los transportistas, pues den un servicio de calidad. Ustedes están conscientes que al pedir, obviamente, un aumento a la tarifa del transporte público, también tienen que dar un servicio de calidad.
1: Ah, no, claro, eso es definitivamente, sí, claro que sí. Tendríamos que mejorar las unidades, de limpia, los seguros, sobre todo, que es lo que más realmente nunca queremos, que haya un percance, un siniestro, pero así es el destino, ¿no? A veces te toca tener un siniestro y ahí es donde los seguros igual se nos fueron al doble de lo que nos costaban, pues.
0: Sí.
1: Y entonces esos también son gastos que vamos metiendo en los costos de operación de las unidades, pues.
0: Sí.
1: Y trataríamos de dar lo mejor del servicio que se pudiera, y el señor gobernador, confiamos, le digo, en el señor gobernador, confiamos en el secretario, porque la verdad ha sido pues un gran hombre, y la verdad nos ha mantenido siempre las puertas abiertas de la secretaría. A la hora que le hemos pedido las reuniones nos las ha dado, y hemos caminado con ellos y esperamos seguir caminando de la mano de ellos, y pues tener el respaldo de nosotros también en todo momento, y esperamos que analicen bien la situación y analicen el estudio de la tarifa y nos puedan dar una tarifa, aunque sea algo para rescatarnos, pues rescatar el transporte, porque sí estamos viviendo una época bastante difícil.
0: En la reunión del pasado 15 de junio, ¿qué se vio? Si nos puede compartir algo de lo que se vio en esta reunión, prácticamente ya en la antesala del resultado final o del análisis final de esta revisión económica que está haciendo la Secretaría de Movilidad.
1: Sí, ya el señor secretario con movilidad, que siempre ha caracterizado, nos atendió y ya nos avanzó que ya está un 70%, 80% en los estudios. Próximo día, 15, 20 días ya se terminarán los estudios y el análisis lo hará la última revisión del señor gobernador, pero pues ya prácticamente ya iría todo de la mano ya con la secretaría.
0: Pues algo más que quiera agregar, don Elías Trinidad, sobre este tema.
1: Pues pedirle la comprensión a nuestros compañeros transportistas, que vamos a tener calma, tenemos la fe, tenemos la confianza en nuestro gobernador y en nuestro secretario de transporte, que las cosas van a salir bien, porque somos gente de diálogo, no de choques, y lo que seguimos en la meta, seguimos dialogando con toda la comisión que tenemos de diferentes sectores del transporte. La verdad es que les voy a agradecer muchísimo nuestra comprensión. Le agradezco a ustedes por la atención que nos han brindado siempre.
0: Pues nosotros le vamos a dar seguimiento, obviamente, a este tema, pues la solicitud que hagan al Congreso del Estado, y también estar pendiente de lo que dé a conocer la Secretaría de Movilidad, si autoriza el aumento a la tarifa del transporte público o no. Muchas gracias, don Elías Trinidad Mendoza, vocero del Frente Común de Transportistas del Estado de Tabasco. Queda abierto el espacio para nuevos encuentros, don Elías.
1: Sí, gracias. Y estaremos pendientes y cualquier información la estaremos dando en tiempo.
0: Pues nosotros le agradecemos mucho. Muy buenos días.
1: No, gracias. Igualmente.
0: Adiós. 7:53, pues ahí está lo que dice el vocero del Frente Común de Transportistas del Estado de Tabasco. Están a la espera y un avance del 70-80%, prácticamente en 20 días ya se tendría el resultado final de esta revisión económica que está haciendo la Secretaría de Movilidad sobre los gastos operativos, los costos operativos de mantenimiento, combustible y todo lo demás que han estado exponiendo en diferentes momentos el gremio transportista en el estado de Tabasco. Y bueno, pues dicen que están en la mejor disposición, obviamente, de que si les dan un sí o les dan un no, pues que ellos estarán dando el servicio. También de que estarán solicitando pues que se autorice el subsidio, sobre todo para el transporte urbano y suburbano del estado de Tabasco. Nosotros, como ya le decía, vamos a estarle dando seguimiento a este tema y bueno, pues a ver finalmente cómo termina el tema del aumento a la tarifa del transporte público. 7:54 antes de ir a la información, a la denuncia ciudadana, por cierto. Bueno, vamos a la denuncia ciudadana, Gallito.
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12: Lo que más carecemos es de la inseguridad que hay, ya que pues no tenemos vigilancia permanente.
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0: Y denuncian padres de familia 2 semanas sin luz, sin energía eléctrica en el jardín, en jardín de niños del fraccionamiento Pumoca.
13: Padres de familia y personal del Jardín de Niños Bicentenario de la Independencia en el fraccionamiento Pomoca-Nacajuca reportaron 2 semanas sin energía eléctrica. Pidieron el apoyo urgente del gobernador Javier May Rodríguez para reparar el centro de carga de la escuela. La directora del kinder, Lidia del Carmen Reyes Ventura, informó que el problema inició el año pasado con un incendio y aunque personal de la Secretaría de Educación acudió a reparar el problema, en marzo volvió a presentar un cortocircuito. El 5 de junio, la energía se cortó por completo.
14: Hay falla en el centro de carga. Desde el 15 de septiembre que se generó un incendio general que tuvimos que evacuar a los niños por la parte de la primaria, sí vinieron de secretaría, sí repararon, pero se notificó nuevamente en marzo que estaba siendo nuevamente corto. Hace el día 5 de junio de este mes ya definitivamente no tenemos energía. Comisión se dio a conocer a comisión, vinieron. Hay 2 folios también donde se realizaron esas, donde se notificó. Y ellos, el veredicto que dieron es que por fuera todo está bien, pero la energía es por dentro. Entonces nosotros, los padres de familia, que aquí tienen a las mamás, no hay recursos actualmente para abastecer pues esa necesidad. Pero sí pedimos de verdad infinitamente ese apoyo del gobernador, que nos apoya. Aquí tenemos los pocos niños que vinieron de verdad porque los papás ya no quieren enviar a los niños por el calor que hay, ustedes lo saben.
13: Ante la falta de luz y las altas temperaturas, los 257 niños del turno matutino y 175 del vespertino reciben clases de manera escalonada para evitar aglomeraciones y el bochorno dentro de las aulas. Los padres señalaron que muchos ya no envían a sus hijos por las condiciones del jardín de niños. Informó para XBA Noticias, Cintia Pérez.
0: Siete de la mañana con 56 minutos. Se está haciendo un llamado a Protección Civil del Estado de Tabasco, también a la unidad de centro. Nos está reportando Fabiola García que se siente un olor fuerte a gas en... pues sí, es el mismo mensaje, Mercedes, Playas del Rosario, Estanzuela, es la información que nos están compartiendo. Entonces el llamado es a la autoridad correspondiente para verificar precisamente esto que nos está reportando el auditorio. Repito, un olor fuerte a gas en algunas zonas como Mercedes, Playas del Rosario, Estanzuela. Ahí está la información. Nos vamos a la pausa, son las 7 de la mañana con 57 minutos. Usted escucha y ve la primera emisión de XBA Noticias.
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1: Ocho de la mañana con 2 minutos en la primera emisión de XBA Noticias. Por acá nos comparten una cédula de persona desaparecida, protocolo ALBA, de Rosa Ángela Rodríguez Hernández. La información que emitió en esta ficha de búsqueda por parte de la Fiscalía General del Estado es de que pues la fecha de desaparición fue el 16 de junio. A las 8:30 de la mañana fue vista por última vez la joven Rosa Ángela Rodríguez Hernández, y desde ese momento pues se desconoce su paradero, se teme por su integridad física, ya que puede ser víctima de algún delito. Las personas, si tienen información sobre su paradero de esta joven de 18 años, pueden comunicarse a la línea a la línea telefónica 9933-1365-50, extensión 4210, 4074 o 4071. También pues enviar información al correo alertaalba@fiscaliatabasco.gob.mx, alertaalba.tab@hotlock.com. Y bueno, dentro de la información que se detalla aquí es que esta jovencita de 18 años de edad mide aproximadamente 1 metro con 55 centímetros, pesa 50 kilos aproximadamente, cabello lacio, corto, color rojizo, ojos café oscuros, señas particulares, un lunar en la pierna derecha. Vestimenta: el día de su desaparición, vestido color negro con flores blancas, sandalias color negras, marca Fila. El lugar de los hechos es en el municipio de Centro. De hecho, este nos los está compartiendo su señor padre, el señor Melesio, que está pidiendo el apoyo del auditorio y de la población en general para dar con el paradero de su hija, la joven Rosa Ángela Rodríguez Hernández. También acá nos están enviando el siguiente mensaje. Dice: buenos días. Ayer miércoles el SAS envió un mensaje diciendo que era falso un mensaje que estaba circulando de que se suspendería hoy jueves 18 de junio el servicio de agua potable en la ciudad. ¿Pero qué creen? Se suspendieron el servicio de agua potable sin previo aviso, como siempre lo está haciendo el SAS. Se ha estado hablando al SAS y no responden la llamada cuando no quieren dar información oportuna. Es Alberto Ramón Acosta de la Colonia Centro que nos está compartiendo pues las imágenes, primero de este reporte que se replicó tanto en redes sociales como en WhatsApp, de que no habría servicio de agua potable, también el comunicado que lanzó el SAS, y lo que nos dice en su mensaje, dice: este es el mensaje que envió el SAS diciendo que no suspendería el servicio de agua potable. Y bueno, ahora, ¿quién creerle? De hecho, pues estamos contactando también al titular de Sistema de Agua y Saneamiento a ver si nos puede también aclarar este tema, y sobre todo pues para exhortar a la población, si es que pues que no haga caso a comentarios que son falsos, a publicaciones que son falsas. Oiga, y recuerde usted que los días que juegue la selección, ya se había anunciado, pero yo se los recuerdo, se estará abriendo el centenario 27 de febrero para toda la afición que quiera pues asistir, disfrutar y ver jugar a la selección mexicana. El día de hoy, en el centenario 27 de febrero, el ingreso, que es gratis, a partir de las 5 de la tarde se estarán abriendo las puertas, es la información que está compartiendo el área de comunicación social del gobierno. El partido inicia a las 7 de la noche y también una de las recomendaciones que está haciendo, pues obviamente es de pues el orden, ¿no? También no ingresar cosas que pudieran pues decomisarle ahí en la entrada. Y dentro de la publicación es de que, bueno, pues estará la Flor Tabasco 2026 y también algunas embajadoras que estén en esta transmisión. Está la zona infantil, el intercambio de estampas, quiniela mundialista, souvenirs. Y pues ahí la invitación que está haciendo el gobierno del estado, pues para disfrutar el juego de la selección mexicana el día de hoy con Corea del Sur. También se va a transmitir el tercer partido y ya se anunció que también la final del Mundial se transmitirá también por ahí en el en la Casa de los Olmecas, en el centenario 27 de febrero. Continuamos con la denuncia ciudadana y es lo que dice la familia de Luis Antonio Rangel Mayo. La hermana dice que que su exnovia le fabricó un delito, él está detenido y ahora nos extorsiona, es lo que dice Paola del Carmen Rangel Mayo.
2: La familia de Luis Antonio Rangel Mayo denunció públicamente presuntas irregularidades en su proceso judicial que derivó en una sentencia de 11 años de prisión por el delito de violación. Aseguran que el caso fue fabricado. Paola del Carmen Rangel Mayo, hermana del sentenciado, afirmó que los hechos se registraron el pasado 1 de abril de 2024, cuando una joven identificada como Citrali N presentó una denuncia por violación contra el joven. La familia sostiene que la acusación surgió después de que el joven decidiera terminar la relación sentimental. Tras la ruptura, Citlali informó estar embarazada, por lo que ambos acudieron a realizarse estudios para confirmar la gestación. Por su parte, Luis Antonio mantuvo su decisión de poner fin a la relación debido a una infidelidad confirmada días antes por él mismo. La hermana del sentenciado señaló que durante el juicio oral, los testigos presentados por la parte acusadora, identificadas como Mariana N. y Sara N., abuela y madre de la denunciante, cayeron en contradicciones respecto a las fechas, lugar de los hechos e incluso sobre la identidad del acusado.
3: El juicio oral, las testigos de Paola, que fueron su abuela Mariana Ricardes Ricardes y su mamá Sara del Carmen Córdoba Ramírez, en ningún momento tenían noción ni siquiera de los hechos, se confundieron en las fechas, en los horarios, incluso ni siquiera sabían la dirección. Ni siquiera el nombre completo de mi hermano.
2: Además denunció actos de extorsión por parte de funcionarios vinculados a la Procuración e Impartición de Justicia, en la que le solicitaban 250 mil pesos a cambio de revisar su expediente.
3: Todo eso lo tenemos documentado, tenemos audios de las llamadas donde el comandante nos extorsionaba, incluso un audio de su abuela Mariana de Jesús Ricardes Ricardes, donde se escucha perfectamente cómo nos pide la cantidad de 250 mil pesos y que involucra a la fiscal Almadelia, al comandante Domingo y a la juez Nayeli Pérez López. También nos pedía la cantidad de los 250 mil pesos, incluso nos llegó a pedir dinero para incentivar a la fiscal.
2: Ante esta situación señalaron que buscaron una audiencia con el fiscal general del estado, Óscar Tonatiuh Vázquez Landero, para exponerle el caso. Sin embargo, afirmó que no lograron ser recibidos. Posteriormente acudieron a la Ciudad de México para presentar su denuncia ante instancias federales, lo que derivó, según su dicho, en una llamada de personal de la institución local informándoles que el asunto sería revisado. No obstante, Paola Rangel aseguró que hasta la fecha no han recibido una respuesta formal sobre el avance de dicha revisión. Por estos hechos presentó una denuncia por el presunto delito de extorsión en contra de los funcionarios señalados.
3: También es que si algo me llega a suceder a mí, a mi familia, incluso a mi hermano, hago responsables a Citlali Paola Córdoba Ramírez, a Sara del Carmen Córdoba Ramírez, a Mariana de Jesús Ricardes Ricardes, a la fiscal Almadelia Seferino de Jesús, al comandante Domingo Hernández y a la juez Nayeli Pérez López.
2: Para XBA Noticias, Yasmín Espinosa.
1: 8:11 a.m. Antes de ir a la pausa, le comparto este aviso de la Comisión Estatal de Agua y Saneamiento, y es que está fuera de operación temporalmente la planta potabilizadora El Mango, Y bueno, esto está derivado de una falla en el suministro de energía eléctrica en la planta y captación por parte de la Comisión Federal de Electricidad. ¿Cuáles son las zonas que están afectadas por la falta de agua? Circuitos El Mango, Pomoca y El Mango Paraíso. Lo que se da a conocer a través de este comunicado es de que ya personal operativo se mantiene atento y en coordinación con la CFE también pues dan a conocer el número de reporte que ya tiene la CEAS ante la Comisión Federal de Electricidad, pues por el por esta planta que está prácticamente fuera de operación por la falta de energía eléctrica en la zona. Nos vamos a la pausa, 8 de la mañana con 12 minutos. Usted escucha y ve la primera emisión de XCBA Noticias.
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1: Exigen desempleados respeto a acuerdos laborales en proyectos petroleros que se realizan en el municipio de Nacajuca.
2: Habitantes de la comunidad de Tecoluta, primera sección, solicitaron la intervención del gobierno estatal para que respeten los acuerdos establecidos en una minuta relacionada con la contratación de mano de obra en los trabajos de exploración de pozos petroleros que se desarrollan en la zona. Los ciudadanos señalaron que existe inconformidad debido a que presuntamente los compromisos pactados para garantizar oportunidades laborales a los habitantes de la comunidad no se estarían cumpliendo.
11: La petición que le traemos al señor gobernador, que se nos haga respetar la minuta que se firmó allá en el pozo Schmidt 2-3, que no lo están respetando como usos y costumbres. Y la persona que lo firmó fue la licenciada Magali y César Augusto Rojas Robelo. En esta situación, esta minuta no nos están haciendo valer, no nos están dando participación la comunidad, no le están dando participación a la comunidad de Tecoluta, el poblado de Tecoluta, primera sección. Le pedimos al señor gobernador que nos atienda de manera urgente, porque necesitamos que se nos tomen en cuenta a todas las personas que tenemos ahí en la comunidad. Solo se le están beneficiando a un sindicato que está ahí, que es el señor Juan de la Cruz, Homero de la Cruz, José Rodríguez y Andrés.
17: ¿Qué sindicato es?
11: Ahorita nosotros no estamos con ningún sindicato, por eso estamos peleando esta minuta.
2: De acuerdo con los pobladores, los trabajos corresponden a proyectos de exploración de al menos 4 pozos petroleros ubicados en la zona, donde previamente se habrían establecido acuerdos para que los beneficios laborales fueran distribuidos entre los habitantes de la comunidad y no concentrados en una sola organización.
18: Pero para los compañeros que estamos buscando el trabajo, para todo.
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1: Bueno, hay que decirlo que los manifestantes se presentaron el día de ayer en este evento que se realizó en el fraccionamiento Pomocanacajuca, donde se anunció un programa. Más adelante le estaremos compartiendo los detalles de este programa. Pero bueno, ellos aprovecharon ahí el espacio, el lugar, y que estaba presente el gobernador, pues, para solicitar la intervención para que sean respetados estos acuerdos que ya fueron establecidos. Y en una minuta relacionada con la contratación de mano de obra de los trabajos que se realizan, pues, en la zona, específicamente en lo que es el municipio de Nacajuca. Y continuamos con más información local, y es la empresa Mota Engil, la empresa que estará prácticamente realizando estos proyectos, o el proyecto Villahermosa 2030, ganó una licitación, es lo que se informó por parte del gobierno del estado de Tabasco, este proyecto de obras. Y bueno, pues la empresa Mota Engil y la Federación de Trabajadores y Obreros del Estado de Tabasco pues registraron avances en la negociación del contrato colectivo de trabajo que regulará las relaciones laborales durante la ejecución de este proyecto de infraestructura Villahermosa 2030. Con la participación de la Secretaría de Gobierno como instancia acompañante, pues ambas partes manifestaron su disposición para alcanzar los acuerdos en los próximos días, con el objetivo de formalizar el convenio registrado ante el Centro Federal de Conciliación y Registro Laboral, dependiente de la Secretaría del Trabajo y Previsión Social. En este encuentro se destacó la relevancia de Villahermosa 2030 como uno de los proyectos de infraestructura más importantes para el estado de Tabasco, al contemplar obras que están orientadas a mejorar la movilidad urbana, modernizar servicios estratégicos y fortalecer el desarrollo integral de la capital del estado de Tabasco. Pues ahí están las negociaciones en esta firma del contrato colectivo para esta obra, el proyecto Villahermosa 2030, por parte de la empresa Mota Engil y también la Federación de Trabajadores y Obreros del Estado de Tabasco. Oiga usted, y sobre este caso, lamentable caso, el de Yolanda N., que respondió a una convocatoria a través de Facebook sobre un empleo, la solicitud de empleo, y que pues lamentablemente se dio a conocer de su desaparición y luego su fallecimiento, pues el Servicio Nacional de Empleo en el estado de Tabasco está pues emitiendo una alerta a todos los buscadores de trabajo, pero principalmente las mujeres, a pues tomar sus precauciones ante pues las posibles sospechas que pudieran levantar empleos que no se ven nada regulares. Si usted tiene alguna situación de que no le late una convocatoria de empleo, pues es importante revisar, consultar, para evitar precisamente un caso similar al de Yolanda N. Pero escuchemos la nota de nuestro compañero Armando de la Rosa.
2: Las mujeres deben tomar precauciones en entrevistas de trabajo con empleadores sospechosos. Así lo recomendó Victoria Serrabal Ravelo, directora del Servicio Nacional de Empleo Tabasco, quien lamentó el caso de Yolanda N., quien fue hallada muerta luego de acudir a una entrevista en una quinta a las afueras de Villahermosa. Por lo cual, la funcionaria recomendó a las mujeres tomar precauciones y acudir a entrevistas de trabajo en empresas bien establecidas o lugares públicos.
3: Para buscar empleo es muy importante verificar dónde se lleve a cabo, si le citan en hoteles, en lugares que no conozcan, en zonas peligrosas, es mejor no acudir o acudir acompañada de un familiar o una persona que puede estar ahí durante la entrevista. También de los casos que hemos detectado de pues promociones de vacantes falsas, pues solamente nos competen a nosotros las que tienen que ver con las que utilicen el logotipo del Servicio Nacional de Empleo, Servicio Estatal de Empleo. En las redes sociales

0: sociales, hay muchas ofertas laborales, que son cosas que no se pueden detener a menos que las personas hagan una denuncia. Ofertan jornaleros agrícolas, irse a trabajar a Canadá o Estados Unidos, o algún otro empleo donde les hacen ofertas, donde los sueldos son muy por arriba de la media, que no piden ni experiencia, ni algunas responsabilidades específicas, características del puesto, de un perfilamiento de una vacante. Entonces, bueno, ¿qué es lo que recomendamos a la población? Existen páginas gubernamentales como la del Servicio Estatal de Empleo, Servicio Nacional de Empleo, donde pueden consultar todas las ofertas laborales que tenemos. También tenemos el portal del empleo, que es www.portaldelempleo.com. Ahí pueden encontrar todas las ofertas laborales que ofrece el Servicio Nacional de Empleo.
1: No obstante, Victoria Sarrabal sostuvo que el Servicio Nacional de Empleo de Tabasco no tiene facultad para sancionar o denunciar a los empleadores irregulares. Sin embargo, la ciudadanía sí puede levantar una denuncia por estafas laborales en la Fiscalía General del Estado. Informó para XEBA Noticias, Armando de la Rosa.
2: Pues está muy bien el llamado que está haciendo el Servicio Nacional de Empleo del Estado de Tabasco a tomar precauciones. Es necesario, es importante, pero también la autoridad tiene que regular precisamente estas convocatorias, estar vigilante. Posiblemente es un trabajo que implique pues mucho esfuerzo, mucho tiempo, también de estar revisando las convocatorias que se lanzan principalmente en redes sociales, pero también debe ser parte de su responsabilidad y de su función estar supervisando, revisando y sobre todo regulando estas convocatorias que luego se publicitan en redes sociales y que terminan siendo una estafa, una falsa, una estafa. Y bueno, también esta situación tan lamentable que pasó con esta mujer, con Yolanda N., que respondió a una convocatoria y bueno, pues lamentablemente tuvo un fatal desenlace. Nosotros aquí lo compartimos. Entonces también, aparte del llamado, sí, pues es necesario, es importante, pero también se tiene que hacer un esfuerzo para ir regulando estas publicaciones. Habrá alguna forma de hacerlo. Entonces es necesario. 8:27 a.m. Vamos a nuestra siguiente pausa comercial y regresamos con esta información. Colectivo está acusando dilaciones en caso del feminicidio de Nancy Jacqueline en el municipio de Macuspana. Lleva 8 años, es lo que dicen familiares y también colectivos sobre este caso. Obviamente están pidiendo a la autoridad que pues de celeridad, y también se está denunciando que continúa pues una serie de irregularidades en este proceso. Regresando después de la pausa, regresamos con esta información.
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1: Ocho de la mañana con 33 minutos en la primera emisión de XEBA Noticias. Y ya está nuestro compañero Carlos García, más que listo, desde redacción nos presenta la información más relevante. Adelante, Carlos, buen día.
2: Así es, Elena, muy buen día. Te saludo de nuevo. Cuenta para informar sobre lo más relevante que ha surgido al momento. Y comentando, pues, temas nacionales, empezando que el titular de la Agencia de Transformación Digital y Telecomunicaciones, José Merino, anunció la implementación de un chat disponible las 24 horas del día para realizar trámites comunes, entre ellos la obtención de la clave única de registro de población, lo que conocemos como la CURP. Explicó que desde el portal oficial del Gobierno de México, los usuarios encontrarán un chat en la parte inferior derecha de la pantalla para solicitar este documento. Para obtenerlo, solo es necesario proporcionar nombre completo, fecha de nacimiento, sexo y lugar de nacimiento. Pero en caso de conocer los 18 caracteres de la CURP, también es posible ingresar esta información para generar el documento de forma sencilla. Esto, Selene, es tan solo parte de los avances que justamente presentó hoy el gobierno federal. Estos avances sobre el proceso de simplificación administrativa y digitalización de trámites, con el objetivo de, precisamente, pues, simplificar pues los trámites comunes que realiza la población mexicana. Y bueno, pasando a otros temas, la presidenta Claudia Sheinbaum confirmó hoy que sostendrá un encuentro con el rey de España, Felipe VI, durante su visita a México, esto en el marco del partido de fútbol al que asistirá en Jalisco. Sheinbaum explicó que la reunión será breve, pues el monarca llegará el jueves 25 por la tarde y al día siguiente acudirá al encuentro deportivo. Adelantó que el eje de la conversación será la importancia de los pueblos originarios en la historia de México. Esa reunión pues destaca por las tensiones diplomáticas que se ha mantenido entre ambos gobiernos por este choque de posturas sobre la conquista española. Pero bueno, los detalles de esta información y más lo pueden encontrar en nuestro portal de noticias. Para ello puede ingresar a la página www.xeba.com.mx. Así que ahí está la invitación a que visite nuestro portal. Y de igual forma invitarles a que nos sigan en todas las redes sociales, pues siguiéndonos como XEBA Tabasco. Es la información desde redacción, Selene.
1: Muchas gracias, Carlos García, por el reporte. Buenos días.
2: Excelente día para ustedes igual.
1: Igual para ti, Carlos. Y bueno, sobre esto que nos reportaban desde temprana hora, gracias de verdad a los que nos dan a conocer esta información. Es una publicación que hace la Delegación Municipal de la Ranchería Río Tinto, segunda sección, que está haciendo un aviso a la comunidad y dice lo siguiente: como muchos ya me han reportado, desde muy temprano se percibe un olor fuerte e intenso en nuestra comunidad. Les informo que esta situación ya fue reportada a Protección Civil, también a Pemex, a la Secretaría de Energía del Estado, quienes ya se encuentran realizando monitoreos tanto en los complejos como en la zona cercana. De manera preliminar existe la posibilidad de que se trate de una fuga de hidrocarburos. Sin embargo, hasta este momento no hay información oficial que confirme el origen del olor. Las autoridades continúan realizando las verificaciones correspondientes para localizar la fuente y atender precisamente la situación lo antes posible. Mientras tanto, se recomienda mantener las viviendas ventiladas y permanecer atentos a los comunicados oficiales. Respecto a la asistencia de los niños a la escuela, queda a consideración de cada madre y padre de familia decidir si los envían o no a clases. Cada quien podrá tomar la decisión que considere más adecuada para el bienestar de sus hijos. Es una publicación, repito, en Facebook de la Delegación Municipal de la Ranchería Río Tinto, segunda sección. De hecho, hace unos momentos acabamos de contactar al coordinador de Protección Civil del municipio de Centro, José Arturo Gómez Asensio, y lo que nos está compartiendo, vamos a ver si más adelante podemos hacer el enlace porque está fallando la señal, es lo que me está comentando, pero dice que se están realizando recorridos por Río Viejo, Guineo, Río Tinto. Sí hay una percepción de olor de hidrocarburos y por seguridad las escuelas de esta zona ya han retirado al alumnado. Sin embargo, se está a la espera de la información de Petróleos Mexicanos. En Río Viejo, segunda sección, ya se retiró a los alumnos. Y también nos comenta que se está haciendo recorrido de reconocimiento en la zona y principalmente se está tomando cuidado con las escuelas por los niños, por los alumnos. Es lo que nos comparte José Arturo Gómez Asensio, coordinador de Protección Civil del municipio de Centro. Me dice que tiene problemas con la señal, están en este trabajo de recorrido, de inspección de la zona, porque sí, efectivamente hay un intenso olor de hidrocarburo. Entonces, pues ahí lo que nos comparte. Vamos a ver si podemos hacer un enlace más adelante, si es que se logra la comunicación. Por lo pronto, ahí está la información que nos comparte, repito, el coordinador de Protección Civil del municipio de Centro. 8:39. Gracias también a Rocío, le mando un fuerte abrazo y también por el mensaje que nos compartió. Muchas gracias, de verdad, Chío. Y bueno, continuamos con más información. Ya está nuestro compañero Armando de la Rosa en la línea telefónica. Ya está nuestro compañero Armando de la Rosa. Y es que se está reportando un accidente, un fuerte choque, esto sobre la carretera Villahermosa, La Isla. Adelante con el reporte, Armando de la Rosa. Muy buenos días.
3: Así es, muy buenos días, Elena, te saludo con mucho gusto y te comento que pues esta mañana se reportó un fuerte accidente en las inmediaciones de la carretera Villahermosa, La Isla, cerca de la Universidad Mundo Maya, donde una motocicleta chocó contra una camioneta y por lo cual en la zona lamentablemente hay una persona con lesiones de consideración y por ello en estos momentos las autoridades se dirigen a la zona. El percance se aprecia que fue justamente minutos después de las 8:30 de la mañana. Y lamentablemente como hay una persona tirada en el suelo que presenta una lesión en la pierna que sí es de consideración y la motocicleta quedó atravesada en la vía, la carretera fue parcialmente cerrada. De hecho, los automovilistas están utilizando uno de los carriles en doble sentido para poder pasar a un costado de la vía y así tratar de desviarse de la zona del tráfico. Entonces, este accidente ocurrió ahí en la carretera Villahermosa a La Isla, en el tramo que va de la zona de Estrellas de Buenavista hacia la Universidad Mundo Maya. Este es el reporte.
1: Muchas gracias, Armando de la Rosa, por la información. Muy buenos días.
3: Gracias, señor
1: presidente. 8:41 en la primera emisión de XCBA Noticias. Hacemos nuestra siguiente pausa comercial y regresamos con más información en la primera emisión de XCBA Noticias.
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0: 8:46 en la primera emisión de XBA Noticias. Le comparto que está cerrado lo que es Paseo Usumacinta, cerca del tanque elevado por el Tox Tabasco 2000, igual por Sabropollo, bueno, enfrente de colegio, el colegio, ¿qué colegio es? El americano. Lo que nos están diciendo o nos están informando es de que hay una patrulla de la Guardia Nacional que pues prácticamente se está incendiando. Al parecer por fallas mecánicas es lo que se está reportando en estos momentos, pero está cerrado el paso. Si usted busca transitar por esa zona, pues evítela, busque una ruta alterna, porque se está compartiendo, ahí están ya las imágenes empezando a circular en redes sociales, precisamente sobre el incendio de una patrulla de la Guardia Nacional en la avenida Paseo Usumacinta. Ahí están las imágenes, entonces ya hay personal tratando de sofocar el fuego, tratando precisamente de controlar el incendio de esta unidad, repito, de la Guardia Nacional. También nos comparte información el sistema de agua y saneamiento, el área de comunicación social del Ayuntamiento de Centro, de que está fuera de servicio la planta potabilizadora Villahermosa por falla en el suministro de energía eléctrica por parte de la Comisión Federal de Electricidad. De hecho, nos comparten también el número de reporte. Y el restablecimiento de las operaciones dependerá de la solución que proporcione la Comisión Federal de Electricidad. Pues ahí a la gente que depende o que pues tiene el suministro de la planta potabilizadora, pues es importante tener esta información también de que está fuera de servicio esta planta, la más importante de la ciudad, por una falla en el suministro de energía eléctrica. Más adelante le estaremos compartiendo precisamente esta información sobre el incendio de una patrulla a escasos metros de aquí de la estación. Bueno, ni tanto, pero sí es en Paseo Usumacinta, cerca del tanque elevado. Continuamos con más información, y es el Frente Abolicionista de Tabasco que denunció que el caso del feminicidio de Nancy Jacqueline Arias Narváez continúa con irregularidades en el proceso, por lo que exigió pronta justicia a 8 años de que se cometiera pues este crimen en Macuspana. En un comunicado, el colectivo mencionó que la familia de Nancy enfrenta una continua obstaculización de acceso a la justicia. El 8 de junio del 2018, la víctima, quien era prefecta escolar, fue asesinada por su esposo Smelling N., subdirector de la misma secundaria donde ella trabajaba. Recientemente diversos medios pues han afirmado que este caso es político o una persecución impulsada por la familia de Nancy. Estas versiones son revictimizantes para quienes durante años han exigido justicia y padecido un proceso judicial marcado por constantes dilaciones, es lo que señaló el Frente. Indicó que la defensa del ahora imputado ha utilizado declaraciones de las hijas de Nancy para argumentar su inocencia. Acusó también que hay una falta de sentencia definitiva después de 8 años de espera. La audiencia de individualización de sanciones y la reparación del daño ha sido pues nuevamente diferida. Por ello, el colectivo exigió justicia pronta, efectiva y libre de dilaciones indebidas para la familia de Nancy, y que se actúe con la diligencia que exija un feminicidio y coloque los derechos de las víctimas en el centro del proceso. Es lo que dice Colectivos Frente Abolicionista por Tabasco, que está acusando dilaciones en el caso de feminicidio de Nancy Jacqueline en el municipio de Macuspana. Y vamos a esta información. Cateo en un rancho dejó aseguramiento de materiales eléctricos y arma de fuego. Los detalles con nuestra compañera Yasmín Espinosa. Yasmín, muy buenos días, adelante con la información.
1: Buenos días, Elena, y por supuesto a todo el auditorio. Efectivamente, como bien comentan, autoridades federales ejecutaron un cateo en un inmueble ubicado en la ranchería Lázaro Cárdenas, segunda sección, donde fueron asegurados diversos materiales eléctricos, así como un arma de fuego y accesorios relacionados con la misma. La diligencia se realizó en el predio denominado Rancho Prado Verde como parte de una investigación relacionada a un presunto delito vinculado al sector eléctrico. Durante la intervención, comentarles, las autoridades aseguraron diversos materiales eléctricos y un arma de fuego que fueron ya puestos a disposición de la autoridad competente para resolver el caso. Selene, auditorio, es la información.
0: Muchas gracias, Yasmín Espinosa, por el reporte. Muy buenos días.
1: Una excelente mañana a todos.
0: Igual para ti, Yasmín, 8:52 y continuamos con más información local. Y es que el programa Bienestar y Plenitud abrirá una nueva fecha de registro de incorporación del 1 al 8 de julio para personas de 63 a 64 años de edad, informó el secretario de Bienestar, Julio César Jerónimo Castillo.
2: Que son los que ya tenemos incorporados. Las próximas fechas de pago son 16, 17 y 18. Hoy estamos pagando y mañana también, de acuerdo a la primera letra de su apellido. Las próximas fechas de incorporación son del día primero al 8 de julio. Incorporamos de 63 a 64 años. Lo que sigue va a ser con 62, ya le vamos a avisar. Todavía no tenemos las fechas para esas incorporaciones, pero ya estamos trabajando en ello. Hoy rebasan los 18.800 beneficiarios del programa Bienestar y Plenitud a nivel estatal.
0: Y el gobernador del estado, Javier May Rodríguez, puso en marcha el programa Bienestar en tu Mesa en el municipio de Nacajuca.
3: El gobernador de Tabasco, Javier May Rodríguez, encabezó la entrega del programa Bienestar en tu Mesa, una estrategia social que busca fortalecer la economía familiar y garantizar el acceso a una alimentación digna para las familias tabasqueñas. Durante el evento denominado Bienestar para el Pueblo, la transformación continúa, realizado en el municipio de Nacajuca, el mandatario estatal reconoció el esfuerzo de las familias de esta demarcación y aseguró que el gobierno trabaja para traducir los recursos públicos en beneficios directos para la población.
4: De nuestras niñas y de nuestros niños. Que viva Nacajuca y que viva Tabasco.
5: Por una alimentación digna para las niñas y los niños.
3: El mandatario destacó que Bienestar en tu Mesa también se suma a los esfuerzos nacionales para fortalecer la autosuficiencia alimentaria y contribuir a la soberanía alimentaria del país. Para XBA Noticias, Yasmín Espinosa.

0: En más información, el proyecto Precio Justo para el Cacao de Tabasco entrará en operación para la próxima cosecha en octubre, beneficiando alrededor de 20.000 productores locales. Fue lo que adelantó Julio César Jerónimo, secretario de Bienestar. Detalló que el gobernador Javier May presentó la propuesta ante la Secretaría de Agricultura y las instancias que estarán participando en este plan. Actualmente se realizan mesas de trabajo con el gobierno federal, Alimentación para el Bienestar y Bienestar Federal para afinar detalles operativos.
1: Ya se presentó a nivel federal con la Secretaría de Agricultura y las instancias que van a participar, y hoy estamos avanzando en mesas de trabajo. Ya en lo particular, ayer tuvimos una mesa donde tuvimos la visita de Alimentación para el Bienestar, donde tuvimos Bienestar Federal para alinear las tareas, preparándonos para la siguiente cosecha de cacao. Claro que sí, de hecho el programa ya se lo vamos a platicar a detalle. Como le comentaba, el gobernador va a exponérselo, pero estamos trabajando en varias vías, ¿no? En el incremento, la propuesta de incremento de la producción, mejora de la calidad, por supuesto, y el precio va como punta de lanza en esto. Pues estimamos que cerca de 20.000 o más de 20.000 es un paso que vamos a dar, y lo vamos a anunciar pronto también, porque vamos a fortalecer el censo cacautero, vamos a iniciar el censo cacautero.

0: 8 de la mañana con 56 minutos antes de ir a nuestra siguiente pausa comercial. Por acá nos mandan el siguiente mensaje. Dice, buenos días, soy José Flores. Para reportar tráfico pesado en la Villahermosa Teapa, y esto lo está provocando el retén que siempre hay por la zona, llegando casi hasta Guayabal, la fila. Saludos a todos en cabina, pues muchas gracias, José Flores, y bueno, pues mucha paciencia, sobre todo cuando estás atorado en el tráfico. También por acá nos dice México contra Corea del Sur, hoy a las 7 de la noche. Las ropas de fútbol que venden ahorita en la ciudad están carísimas. Y más es lo que nos dice este radio escucha. Alex Noverola nos está compartiendo que sí, pues sí, las están subiendo de precio las playeras de México. Por cierto, aquí no me compartían también el marcador, cómo va a quedar México. Tony Solís nos dice que 2-1, favor de México, obviamente, y también Gallito Silva que 2-1 dice. Que va a ganar, le van a ganar a la selección de Corea del Sur. Pues mientras ganen, todo está bien. 8 de la mañana con 57. Y rápidamente, también nos dicen, buenos días, les escucho y veo a diario. Es Pepe que nos manda mensajes. Muchas gracias, Pepe. De verdad, gracias por la sintonía, la confianza y pues por estar bien informado a través de la primera emisión. Nos vamos a la pausa.
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0: 9 de la mañana con 2 minutos, 2 minutos ya en la primera emisión de XCBA Noticias. Ya tenemos los resultados del sondeo BA que le cuestionaba lo siguiente. Las universidades deben establecer límites y sanciones para el uso de la inteligencia artificial en tareas y tesis. En Facebook, el 87.5%, la mayoría votó porque sí. Mientras que en X el 100% que sí, y en el portal el 77.8% votó por el sí, mientras que el 22.2% pues dijo que no están de acuerdo que se establezcan estos límites y sanciones para los alumnos que utilizan inteligencia artificial para hacer sus tareas, pero incluso también para hacer sus trabajos o tesis para pues para alcanzar el grado, ¿no? El grado que por el que están estudiando. 9 de la mañana con 3 minutos. Continuamos con más información. Y es que Pomoca no puede ser municipio 18. Esto es lo que dice el alcalde Roberto Ocaña Leiva, por cuestiones que tienen que ver con leyes y también con los recursos económicos.
1: El alcalde de Nacajuca, Roberto Ocaña Leiva, aseguró que el fraccionamiento Pomoca no puede ser un municipio nuevo en Tabasco, ya que la iniciativa no es viable en términos de leyes y recursos. En ese sentido, Roberto Ocaña explicó que en Pomoca hay aproximadamente 48 mil habitantes, lo que representa casi el 50% de la población total de Nacajuca y supera a la población que vive en la zona centro de dicho municipio. No obstante, el alcalde aseguró que su administración cuenta con recursos suficientes para atender a toda la población en general del municipio de Nacajuca.
2: Tiene mucha población que incluso rebasa a la de Nacajuca.
3: No, eso es imposible. Acuérdense que todo el territorio está delimitado y nuestro límite llegan hasta el country, hasta Villahermosa. Es todo un desarrollo que lo hemos venido ordenando precisamente por ese crecimiento acelerado que se dio, pero todo tiene que partir de una planeación urbana y territorial.
2: ¿Cuántos habitantes son aquí? Creo que 40.000, ¿no?
3: Aquí andamos rayando ya los 40.000, andamos como en los 38, pero todo el municipio tiene 160.000 habitantes, ¿vale? Sí, gracias. Muchas gracias.
1: Cabe señalar que en los últimos años, los residentes de Pomoca han señalado que debido a su cantidad de población y extensión territorial, podrían volverse el municipio 18 de Tabasco. Informó para XCBA Noticias, Armando de la Rosa.
0: En más información local, el coordinador del PRD Tabasco en el Congreso del Estado, Francisco Javier Cabrera Sandoval, llamó a que el gobierno del Estado utilice recursos provenientes de los empréstitos ya autorizados por el legislativo para el rescate financiero del Instituto de Seguridad Social del Estado de Tabasco, el ISSSTE.
4: Están ahogando al ISSSTE, que han habido situaciones en el pasado que son lamentables, pues el resultado, y ellos ofrecieron, quienes llegaron a dirigir el gobierno del Estado, la posible solución, y ahorita es poder redireccionar tantos empréstitos que ha aprobado el Congreso, debería haber la solución. Ahí pues, ahí el financiamiento lo tiene claro el gobierno del Estado, lo tiene claro el Poder Legislativo, solamente vamos a la que la mayoría, que es la que tiene el Congreso, decida y convoque con un planteamiento donde pueda haber suficiencia para resolver. Entonces, está muy claro, sencillo.
5: Sí. ¿El rescate sea a través de un empréstito?
4: No, de los recursos que ya hicieron en los empréstitos. No estamos hablando que hagamos.
5: No,
4: el Ejecutivo sin necesidad del Congreso no hacer nuevos empréstitos, sino sencillamente lo tienen en su programa 2030, que para muchos no es funcional, lo pueden ocupar ese recurso para resolver el tema del ICE. Es el planteamiento que hacemos y el PRD está puerta.
0: Y la Cámara Nacional de Comercio está pidiendo al INE y al Instituto Electoral y de Participación Ciudadana de Tabasco frenar actos anticipados de campaña que están disfrazados.
6: La presidenta de la Cámara Nacional de Comercio, Servicio y Turismo Canaco Servitud Villahermosa, Susana León Sánchez, dijo que esperan que el Instituto Nacional Electoral INE y el Instituto Electoral y de Participación Ciudadana de Tabasco, el IEPCT, actúen contra los actos anticipados de campaña en los que están incurriendo algunos actores políticos de Morena. La líder del comercio establecido también llamó a los tabasqueños a no dejarse llevar por el canto de la sirena y pensar a la hora de emitir su voto en la próxima elección. Indicó que le enviaron oficios tanto al INE como al IEPCT, donde se les pide revisar y atender los actos anticipados de campaña disfrazados que están realizando diversos actores políticos.
7: El Instituto Electoral en Tabasco sobre lo que se considera actos anticipados de campaña. Ciertamente todavía no es el proceso electoral, obvio, pero ya hay partidos como Morena que están caminando anticipadamente con su gente y lo más risible quizás para nosotros es que los que están caminando se supone que van a entrar a un proceso interno, pero prácticamente, según nos han comentado personas que están ahí mismo, que son amigos y compañeros, son los que van a quedar, ¿no? Entonces, hace un momento anuncian que el 22 de junio ya será su proceso, van a designar en su proceso interno, ya ellos se adelantaron. Caminando en las calles, porque hay en distritos también donde se supone que están yendo algunas personas a repartir estos periódicos hablando de los logros, de la transformación y cuanta cosa, pero uno sabe como ciudadano y no es de ahorita que son actos de campaña disfrazado de visitas, de informar, cuando esto quizás Tabasco siempre ha sido así, lo ha dicho un exgobernador, en la mañana te dicen una cosa y en la tarde te lo confirman.
6: La líder de la Canaco Servitur señaló que el Estado es muy político, pero llamó a respetar los tiempos electorales. Susana León reiteró que buscarán que empresarios lleguen al Congreso local para cuidar los intereses de este sector. Para XBA Noticias, Jaime del Valle.

0: 9:09 en la primera emisión de XCBA Noticias. Agradecemos a todos los que se comunican con nosotros, que nos comparten su comentario, su opinión, sus saludos. De verdad que muchas gracias a José Juan García López, que nos manda saludos. También a Víctor Tiquet, Rosario Potenciano Vidal. Muchas gracias a todos los que se toman el tiempo de escribir algún comentario en este, pues en esta transmisión que estamos haciendo de manera simultánea en tres plataformas: YouTube, Facebook y X. De verdad que muchas gracias a todos y a todas. Continuamos con más información y eso tiene que ver precisamente, bueno, ya está nuestro compañero Armando de la Rosa, le adelantaba yo que está cerrado Paseo Usumacinta cerca del tanque elevado. Armando de la Rosa, ya tú estás en el lugar, adelante con la información.
1: Así es, muy buenos días, te saludo con mucho gusto y te comento que pues efectivamente esta mañana se reportó pues el incendio de una patrulla de la Guardia Nacional. Lo que señalan las autoridades que fue una falla mecánica, ya el incendio está controlado, no hay personas lesionadas. Lo único que sí es que está cerrado el tráfico aquí en la zona de la avenida Paseo Usumacinta frente al Colegio Americano. Esto porque, bueno, ya los bomberos ya controlaron el siniestro y una grúa de la policía estatal en estos momentos se está llevando justamente la patrulla de la Guardia Nacional y pues bueno, pues está todavía cerrada la vía en ambos sentidos, así es que pues bueno, se reporta tráfico pesado en la zona, aunque como lo mencionábamos, no hay personas lesionadas y el incendio ya fue controlado. De acuerdo a lo que señaló el gabinete de seguridad, es que pues no hubo personas lesionadas y fue una falla mecánica lo que provocó el incendio de esta patrulla de la Guardia Nacional, y pues como lo mencionábamos, no hay personas lesionadas, únicamente pues fue la movilización para controlar este tema, y pues ya la situación está tranquila, ya las autoridades están retirando la patrulla. Y también para las personas que nos están escuchando, si quieren ver más o menos cuál es la situación que se vive en estos momentos en la avenida Paseo Usumacinta, pueden checar nuestra transmisión en vivo a través de la página de XTVA Tabasco, también ahí estamos ya transmitiendo en vivo. Y pues este es el reporte de lo ocurrido esta mañana. Aquí está la situación, Selene.
0: Muchas gracias, Armando de la Rosa. Muy buenos días.
1: Gracias,
0: teniente. 9:12, obviamente, pues estas imágenes, videos y demás, y la transmisión de nuestro compañero Armando de la Rosa, lo puedo ver más adelante en nuestras redes sociales. Nos vamos a la pausa, la última de esta emisión, 9:12.
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0: 9 de la mañana con 17 minutos. El día de ayer, en la entrevista con la primera emisión de XBA Noticias, la consejera presidenta del IEPCT, Elizabeth Nava Gutiérrez, reconoció que el ambiente político rumbo a las elecciones de 2027 ya es perceptible tanto en Tabasco como a nivel nacional.
1: Desde el proceso electoral pasado, a nivel federal y estatal, se dio un fenómeno bastante interesante. Empezaron los partidos a generar estos procesos internos, estas formas de trabajar al interior, que empezaron a exhibir a ciertos perfiles y personas que posteriormente pudieran ser postuladas. Ahorita lo que estamos viendo, pues, es esta campaña que sirve. A ver, lo ordinario es que los partidos políticos hagan estas actividades de manera permanente. Lo ideal es que no nada más cercano a un proceso electoral, los militantes acudan con la ciudadanía a reforzar esta parte de cuáles son los principios de los partidos, porque si tú le preguntas a cualquier ciudadano militante incluso, pues en qué cree el partido, cuál es su estatuto, eso no lo tenemos a la mano. Y eso tendría que ser lo ordinario, que los partidos políticos estén de manera permanente llamando a la participación ciudadana en las cuestiones políticas.

0: 9:00 a.m. con 18 minutos. Y bueno, también en otro tema, la consejera presidenta confirmó que el IEPCT negó el registro como partido político a la organización encabezada por Humberto de los Santos Bertru, y debido al incumplimiento de requisitos relacionados con la fiscalización y comprobación del origen y manejo de recursos económicos.
1: Las asambleas las cumplieron a cabalidad, eso no es tema, incluso con el número de afiliados estuvieron un poco superior. Ahí sí tuve la oportunidad de platicar con Humberto de los Santos Beltrú y yo lo felicitaba porque le decía que lo más complicado de hacer es movilizar a la gente. Que la gente acuda, me tocó estar en la creación de partidos políticos en el INE hace unos años, en el 22, y créeme que es lo más complicado de hacer, porque no es que toda la gente te llegue en el momento preciso que vayas a iniciar tu asamblea. Hay muchas personas que vienen citadas desde las 9, 8 de la mañana, que tienen que conocer cuál es el estatuto, cuál es la documentación del partido que se va a crear, porque es parte de lo que se pregunta. Entonces yo le decía, él le reconocía que eso es lo más complicado de hacer, buscar a la ciudadanía, y eso lo habían hecho. ¿Qué falló y por lo que en su momento se decantó el órgano electoral? Cuestiones de forma. Parte de lo que se está cuidando muchísimo ahorita es la fiscalización, el tema del...
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1: Rafa Gutiérrez indicó que se espera que en la sesión ordinaria de este mes se publique la convocatoria para los 21 distritos electorales, donde se seleccionarán a 3 vocalías para cada junta más 12 consejerías entre titulares y suplentes. La funcionaria electoral explicó que se establecen causales de remoción de los funcionarios. Además, añadió la forma en que se deben conducir y cómo se deben comportar para garantizar un proceso equitativo, además de evitar filtrar información y respetar los datos personales.
2: Van a realizar, por ejemplo, estas listas diferenciadas, que para este proceso electoral vamos a hacer listas diferenciadas entre hombres y mujeres para cada uno de los cargos, vocalías y consejerías, entre otras muchas cosas que son de diferentes temas. Pero la idea es hacer más funcionables nuestros órganos electorales, que desde un inicio la gente que se vaya a incorporar con nosotros a partir del mes de diciembre tenga conocimiento de las conductas que deben seguir. Esto es un documento rector de sus funciones. En él lo que hemos hecho, hemos concentrado todo lo que corresponde hacer a cada vocalía o cada consejería distrital, y la idea es que previo a su ingreso tengamos este preámbulo, este conocimiento de esta normativa, que va a ser un insumo para su examen en el momento de querer incorporarse a estos órganos.
3: ¿Cuándo se inician las convocatorias para
2: se tiene pensado sacar en la sesión ordinaria, que es este 25, a finales de mes, se tiene pensado sacar eso. Por eso es que sale el reglamento el día de hoy, para que con esa óptica y esa visión se plasme la convocatoria y ya pueda salir con esa perspectiva.
3: ¿Cuántos son los que se van a sancionar o se van a contratar?
2: Ahorita te paso bien el dato, pero son 3 vocalías por cada una de las 21 juntas distritales, más 12 consejerías, 6 propietarios y 6 suplentes para los 21 consejos distritales.
1: Nava Gutiérrez comentó que aparte de respetarse la paridad de género, no se permitirá la participación de violentadores, deudores alimentarios, así como se revisará que no pertenezcan o tengan afinidad con algún partido político. Para XBA Noticias, Jaime del Valle.
4: Nacional.
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6: Antes de ir con la información nacional, nos comparten el siguiente mensaje. Dice: buenos días, mi nombre es Leticia Maldonado. Están solicitando el apoyo para hacer una denuncia. Se está reportando que en la zona de 27 de febrero, esto a la altura del mercado de Las Flores, pues llevan más de 4 horas sin energía eléctrica, con familiares enfermos. También afectaciones a negocios, incluso los carros se avientan y no respetan ni el cruce de niños a las escuelas. En mi caso también tengo medicamentos refrigerados que se van a echar a perder. Queremos una solución rápida y efectiva a la Comisión Federal de Electricidad. Es el llamado que se está haciendo por parte de esta denuncia que hace la señora Leticia Maldonado, y el llamado a la autoridad correspondiente. Es importante, señora Leticia, que si usted tiene el número de reporte, pues también nos los comparta para que canalicemos completa el mensaje que nos hace llegar. Ahora sí vamos a la información nacional, y es el Tribunal Electoral del Poder Judicial de la Federación que confirmó la decisión del INE de no reconocer a Morena 93.742 afiliaciones cuestionadas por duplicidad con organizaciones que buscan convertirse en partidos políticos nacionales. La resolución mantiene estos registros a favor de dichas organizaciones al considerar que el partido no presentó la documentación original requerida para acreditar la voluntad de permanencia de los militantes. Y también hablando de Morena, pues junto con el Partido Verde y también el Partido del Trabajo dieron a conocer el calendario para el registro al proceso interno en el que se definirán a los eventuales coordinadores de la defensa de la transformación, que bueno, pues es como las embajadoras aquí, primero son representantes municipales y luego son embajadoras. Pues en el caso de este partido político, primero son coordinadores y luego ya son candidatos. Los perfiles interesados en competir por distintos cargos de elección popular podrán registrarse en el World Trade Center de la Ciudad de México a partir del próximo 22 de junio y hasta el 22 del mismo mes. En el primer día del registro se realizará por parte

0: Unidos comenzará en los estados de Aguascalientes, Baja California Sur y también Campeche. En más información, la Fiscalía General del Estado de México investiga a la alcaldesa de Tenancingo, Nancy Nápolis, por su presunta participación en la simulación de su propio secuestro. Esto con el objetivo de justificar un posible desfalco de 40 millones de pesos al erario municipal. Y la Secretaría de Gobernación reanuda diálogo con la CENTE tras protestas en accesos al estadio de la Ciudad de México. Continúa la inconformidad de los maestros, integrantes de la coordinadora, y bueno, pues han estado realizando una serie de protestas antes incluso de que iniciara pues el mundial de fútbol. La presidenta Claudia Sheinbaum analiza pues medidas para restringir celulares y redes sociales en escuelas menores de edad, es lo que se da a conocer también por parte del gobierno federal. Rápidamente en información internacional, y es que el presidente de Estados Unidos, Donald Trump, aseguró que firmó el acuerdo con Irán mientras se encontraba en el Palacio de Versalles, Francia, sin dar más detalles sobre este tema. También el presidente pues hizo un llamado a Rusia y China a dejar las armas nucleares, tras un reciente acuerdo bilateral, pues aprovechó el final de la cumbre del G7 para pedir a estos dos países que se sumen a otro acuerdo de desnuclearización, subrayando que no es necesario que haya armas como para poder destruir el mundo 300 veces. Así es como llegamos al final de esta primera emisión de noticias. De verdad que muchas gracias por su preferencia, su sintonía y pues por mantenerse bien informado, pues a través del 91.7 de su FM. Nos despedimos de Radio Río 94.3 de la frecuencia modulada y también ZX, la voz de los Sumacinta, 89.3 de FM. Gracias Vicente Silva, gracias Tony Solís. Yo me despido, soy Selene Schirman, que tenga un excelente jueves, una excelente jornada.
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De la me da mucho saludar en la mañana de este jueves soleado, con mucho calor aquí en la capital tabasqueña. Estamos ya a una temperatura bastante importante, que estamos a 31 grados centígrados, sensación térmica de 35, y bueno, pues estamos ya más que listos para presentarle el contenido del programa de hoy, que hemos preparado con mucho gusto. Hoy juega la selección mexicana, y no solamente Guadalajara se va a paralizar, sino se va a paralizar todo México. Todo México enviándole seguramente buena vibra a la selección mexicana para poder lograr un triunfo importante el día de hoy dentro del grupo A del Mundial 2026. Y es la primera ocasión que Guadalajara va a albergar un partido del Mundial, digo, con la selección mexicana, porque va a tener otros partidos también. Pero el día de hoy hay gran actividad. De acuerdo a imágenes que vemos a través de redes sociales, pues ya hay una enorme fila ya para poder tener acceso al estadio de la Ciudad de México, el Estadio Akron. Y bueno, también para el Fan Fest, también mucha gente está haciendo enormes filas. Así que todo México el día de hoy, en punto de las 7 de la noche, estará pendiente de lo que pueda suceder en el terreno de juego. Bueno, vamos a platicar acerca también de los partidos de ayer. Vaya, qué partidos se dieron a conocer el día de ayer. Ya estaremos platicando acerca de los encuentros que se llevaron a cabo, donde Cristiano Ronaldo, definitivamente nada que hacer en el partido. El equipo de la República del Congo sorprendió a una Portugal que llegaba con todas sus estrellas a este partido. Y luego, al final, pues lograron empate a 1. Y bueno, pues también vamos a hablar acerca de los Olmecas de Tabasco, porque ayer lograron un par de triunfos en la doble cartelera. Así que de esto, acompáñenme, 30 minutos de información deportiva.

Bueno, pues ya estamos de regreso, ya son las 9 de la mañana con 36 minutos. Saludamos con mucho gusto a Vicente Silva Gómez en la parte técnica, la producción, y bueno, a todo nuestro amable auditorio que ya está haciendo de la XBA la mejor compañía, la compañía del mundial. Y bueno, vámonos con el rey de los deportes, porque ayer qué jornada por parte de los Olmecas de Tabasco, siguen ganando triunfos, su quinto triunfo de manera consecutiva. Vámonos con el rey de los deportes.

0: Ya son las 9:37. 9:37, gracias. Ahora sí, arrancamos ya con toda la actividad del Rey de los Deportes. Oye, ayer los Olmecas de Tabasco, bueno, el pasado martes no pudieron jugar el primer partido a raíz de la lluvia intensa que dejó en pésimas condiciones el estadio Francisco Madero de Saltillo. Pero ayer en doble cartelera, pues se programó doble cartelera, y ayer los Olmecas de Tabasco logran un par de triunfos. El primero lo ganaron 2-0 al equipo de Saltillo, y en el segundo encuentro, jugado a 7 entradas, Olmecas impuso 5-3 a los Zaraperos de Saltillo. Esto combinado con la derrota de los Diablos Rojos del México ante los Charros de Jalisco por 13-9. Y bueno, esto le permite al equipo de los Olmecas de Tabasco asumir nuevamente la cima de la zona sur, con 34 ganados, 19 perdidos, jugando para 642. Diablos, con la derrota, cayó al segundo lugar y está a medio juego del primer lugar, que son los Olmecas de Tabasco. Ya en la tercera posición están Bravos de León a 4, al igual que Oaxaca, los Guerreros, que están en la cuarta posición. En la quinta posición está Pericos. Perico está ya a 6, un poco más retirado. A 7.5 juegos están los Conspiradores de Querétaro. Los Tigres ya ascendieron en la séptima posición, están a 9.5 juegos del primer lugar. Y Pirata de Campeche está en octavo lugar, también asciende una posición el equipo Pirata de Campeche, está a 10.5. Y el Águila de Veracruz, que estaba en la sexta posición, cayó hasta la novena posición, a 11 juegos, con 23 ganados, 30 perdidos, jugando para un porcentaje de 434. Finalmente, los Leones de Yucatán están realmente en el fondo de la zona sur, con 18 ganados, 34 perdidos, jugando para 346 de porcentaje, a 15.5 juegos, que es el primer lugar. Así está el comportamiento. Recuerde que hoy, a partir de las 7:30 de la noche, no se puede perder el último juego, el tercero y último de la serie, entre Zaraperos de Saltillo y los Olmecas de Tabasco. El equipo tabasqueño va por la limpia, va para ganar la serie, para barrer la serie, sacar la escoba y barrer en la serie a los Zaraperos de Saltillo, que por cierto, los Zaraperos de Saltillo van en el último lugar de la zona sur. Después los Olmecas de Tabasco van a visitar a Toros de Tijuana, luego a los Generales de Durango, tendrá la pausa de media temporada, y de ahí los Olmecas van al Estadio La Fortaleza en el Domingo Santana para enfrentar a los Bravos de León. Una gira por carretera de aproximadamente 4 series, casi un mes de ausencia en el Parque Centenario del 27 de febrero. Así está la situación dentro del béisbol de la Liga Mexicana. Oiga, por cierto, que hoy el Parque Centenario del 27 de febrero abrirá las puertas para que toda la afición tabasqueña vaya a observar en la pantalla gigante del Parque Centenario el partido entre México y la selección de Corea. Las puertas seguramente se van a abrir al filo de las 5 o 6 de la tarde. Estará habiendo entrada completamente gratuita. Ya lo dijo el gobernador, los partidos de la selección mexicana lo podrá ver a través de la pantalla gigante del Parque Centenario, entrada completamente gratuita. Bueno, es el momento de hacer una pausa, son las 9:00 a.m. ya con 41 minutos. Regresando, vamos a platicar a toda la actividad del Mundial México y también de toda la actividad que prevalece en los demás grupos del Mundial 2026. Pausa, regresamos.
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0: Ya son las 9:46 a.m. 9:46 a.m. Oiga, pues vámonos rápidamente, la actividad del Mundial. Hoy es un día clave, un día muy importante para la selección mexicana. Hoy ganar o ganar, no hay otra palabra para el equipo mexicano para marcar el rumbo del tricolor a la siguiente etapa. Bueno, por ahí se hablaba, si gana, México estaría garantizando su estancia en el Estadio Azteca. Si empata, bueno, pues estaría buscando allá en Los Ángeles su calificación, ¿no? Su calificación. Y bueno, si pierde, pues estaría ya en una situación bastante complicada. Tendría que ganar a Chequia o República Checa, que es uno de los partidos importantes. Pero bueno, yo creo que vamos a lo primero. Hoy México tiene que sacar un resultado importante, un resultado en la que tiene que frenar a esa fuerte ofensiva de Corea del Sur, que practica un fútbol rápido, veloz, un fútbol dinámico, desequilibrante, a raíz de que tiene jugadores muy, muy creativos, muy inteligentes, versátiles, y por lo tanto México tiene que hacer un juego perfecto, tal y como lo ha hecho Cabo Verde, tal y como lo ha hecho la República del Congo, que nos han demostrado pues una disciplina táctica en el terreno de juego, y que a pesar de que el equipo, los equipos rivales han sido de mayor jerarquía, pues han sacado el resultado. Aquí México tiene que meter un cuadro ágil, versátil, rápido, habilidoso, para evitar cualquier contratiempo que pueda generar el equipo de Corea del Sur en ese partido. Bueno, pues ya le comento que por ahí se filtró una alineación el día de ayer. Esperemos que lo confirme Javier Aguirre, porque al final de cuentas Javier Aguirre es el que tiene la ultra alternativa. Y bueno, pues esa alineación nos marca que Tala Rangel estaría en la portería. En la defensa estaría Jorge Sánchez, Edson Álvarez, que todavía no le veo, no tengo mucha confianza con Edson Álvarez, porque no ha tenido mucha actividad, todavía se está recuperando y le falta ritmo todavía a Edson Álvarez. Y cuidado, porque si Edson anda muy bajo de ritmo, pues podría tener una sorpresa con los habilidosos jugadores de Corea del Sur. Así que ahí tendrá que tener muy en cuenta Javier Aguirre. Johan Vázquez, sí, es más seguro en la defensiva. Y bueno, Jesús Gallardo, el tabasqueño, estará también en la lateral izquierdo. En la media cancha estará Eric Lira, para darle mayor movilidad al medio campo, Álvaro Fidalgo, y también el lugar de Brian Gutiérrez, que quedó a deber en el primer partido contra Sudáfrica. Bueno, parece que aparecerá la figura de este jovencito de 16 años, Gilberto Mora, que es un jugador desequilibrante. Mientras tanto, en la delantera, Roberto Alvarado, Julián Quiñones y Raúl Jiménez. Sería la delantera. Santi Jiménez todavía no está en condiciones, y bueno, se espera que México pueda el día de hoy sacar un resultado. Ya la fiesta ya empezó ahí en la Perla Tapatía. Se pueden ver muchas la gente metida ya en el fútbol allá en la Perla Tapatía. Pero bueno, vámonos con los resultados del día de ayer. Ayer Portugal se enfrentó a una República del Congo que parecía el equipo frágil, el equipo débil, el equipo donde Portugal tenía la comodidad de golear en ese partido y sacar sus primeros 3 puntos. Pero bueno, sorpresa te da la vida, porque Portugal se enfrentó a una selección del Congo bien parada en el terreno de juego, un bloque defensivo que no dejó pasar nada, y Cristiano Ronaldo navegó contracorriente y nada pudo hacer. Por ahí hubo jugadas importantes de Consensado, entre otros jugadores, pero nada pudieron hacer el equipo de Portugal y terminar. Bueno, Neves marcó el gol de Portugal, parecía que ya se enfilaba una victoria, pero bueno, del Congo pues apareció con un gol de cabeza y eso empató el partido, y así terminó el encuentro en el grupo K. E Inglaterra, por supuesto, después de haber sufrido el robo de lo que es el equipo de uniformes, y todo eso, al final de cuentas, Inglaterra en el terreno de juego habló, pero con autoridad, y venció 4-2 al equipo de Croacia dentro del grupo L. También el grupo L le ganó 1-0 a Panamá. Panamá con Carrasquilla, que nada pudo hacer Carrasquilla en este mundial, y gana, se adjudica el triunfo 1-0. Y en el grupo K, el equipo de Uzbekistán cayó 3-1 ante Colombia. Colombia, que invadió la Ciudad de México y el Estadio Azteca, convirtieron una fiesta increíble ayer por la noche allá en el Estadio Azteca. Y bueno, por otra parte, para el día de hoy los partidos. En el grupo A, a las 10 de la mañana, Chequia contra Sudáfrica. En el grupo B, a la 1 de la tarde, Suiza estará enfrentando a Bosnia y Herzegovina. También en el grupo B, pero a las 4 de la tarde, Canadá va a enfrentar a Canadá, el anfitrión. Y a las 19 horas, el partido tan esperado, México contra Corea del Sur, allá en la Perla Tapatía. Hoy ya por ahí platicábamos acerca de el partido de bueno, ayer nos habló uno de los aficionados, preguntaba que cuántos goles, en cuántas copas del mundo había anotado Miroslav Klose los 16 goles. Bueno, yo le comento que fueron en 4 copas mundiales y Lionel Messi en 6. Le comento lo de Miroslav Klose, el alemán, que tiene mayor mérito porque en Corea, Japón, 2002, anotó 5 goles. En Alemania, 2006, anotó 5 goles, llevaba 10. En Sudáfrica, 2010, metió 4. Y en Brasil, 2014, anotó 2. Total, 16 goles en 24 partidos. Y Messi, en 27 partidos, anotó 16. En Alemania, 2006, anotó solamente 1. En Sudáfrica, 2010, no anotó goles. En el Brasil, 2014, anotó 4. En Rusia 2018 solamente anotó 1, y ahora en el Qatar 2022, el anterior mundial, anotó 7 goles. Y bueno, pues ahora en el México, Canadá, Estados Unidos 2026, anotó 3 para 16 goles en 27 partidos, pero esa cifra puede crecer, y el único que le puede hacer frente a Messi es Kylian Mbappé, que tiene de Francia, que tiene 14 goles en 15 partidos. Y pues que ya Ronaldo Nazario, que tenía 15 goles en 14 partidos, ya no está activo, ni tampoco Gerd Müller de Alemania, que cerró con 14 goles en 13 partidos. Bueno, por esta parte, ya para el mundo, cuando son las 9 de la mañana con 53 minutos, bueno, la Chivas ya se está preparando para el próximo torneo de apertura 2026, que arranca el 16 de julio. Jordan Carrillo y Kevin Castañeda llegaron a Guadalajara para integrarse al equipo tapatío, hicieron oficial su fichaje ante una gran cantidad de aficionados que le dieron la bienvenida a ambos jugadores. Jordan fue su campeón con Pumas y luego pues se integró al equipo de Santos, al cual pertenecía, y bueno, pues ahora ya pertenece a Guadalajara. Kevin Castañeda defendió la playera del Toluca y también de Cholos de Tijuana. Y bueno, parte de la información deportiva que estaremos ampliando. Recuerde que hoy, a partir de las 7:30 de la noche, no se puede perder el tercero y último de la serie entre los Olmecas de Tabasco y el equipo de los Zaraperos de Saltillo. Olmecas, por supuesto, va por la limpia. Ya nos vamos, agradecemos el trabajo en la parte técnica de Vicente Silva Gómez y también de todo nuestro amable auditorio que tuvo la gentileza de mandar sus mensajes. Recuerde, hoy de 4 a 5, Mónica Villegas, Sara Roche y un servidor estaremos compartiendo toda la información deportiva que se genere de último momento. Y yo le invito a que siga disfrutando de la programación del 91.7 FM. Un momento más, la voz siempre activa, dinámica y alegre de nuestra compañera Berenice Gómez Jara en Cruz Radio Hogar. Pero antes, entérese de toda la información deportiva, la información que se genere minuto a minuto. Un momento más, avance informativo de XTV Noticias. Que tenga un excelente jueves. Muy buenos días.
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11: Nueve de la mañana con 58 minutos. La temperatura actual en la ciudad de Villahermosa es de 33 grados Celsius. Muy buenos días, soy Carlos García. Este es un corte informativo.
1: Local.
12: Local.
11: Un intenso olor, presuntamente a hidrocarburos, se ha reportado en diversas comunidades y localidades del municipio de Centro desde la mañana de este jueves. Las autoridades se encuentran realizando monitoreos en las zonas, pero hasta el momento no hay información oficial sobre el origen del olor.
1: Nacional.
12: Nacional.
11: El rey de España, Felipe VI, se reunirá con la presidenta de México, Claudia Sheinbaum, el próximo 25 de junio en Ciudad de México, según informó este jueves la Casa Real. El encuentro visibilizará el acercamiento entre ambos países tras las tensiones diplomáticas por la solicitud del gobierno mexicano de que la corona española ofreciera una disculpa por la conquista de América.
1: Internacional.
12: Internacional.
11: El vicepresidente de Estados Unidos, J.D. Vance, afirmó que su gobierno se reserva el derecho de implementar acciones militares en México contra cárteles del narcotráfico de ser necesario.
1: Espectáculos.
11: Ayer se cumplieron 10 años de la muerte de Rubén Aguirre, actor que dio vida al entrañable profesor Girafales en El Chavo del Ocho. María Antonieta de las Nieves, mejor conocida como La Chilindrina, compartió un mensaje emotivo en redes sociales recordando al actor.
1: Deportes.
11: La selección de Colombia derrotó este miércoles en el Estadio Ciudad de México por 3-1 a la de Uzbekistán para tomar el primer lugar del Grupo K del Mundial 2026. 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

0: 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Muy buenos días. Buenos días a la vida, buenos días al amor, auditorio maravilloso. Es un gusto saludarle en el 91.7 de FM y en nuestro portal www.xeba.com.mx. Mañana soleada, agradable, futbolera, en fin, con toda la actitud aquí en su Club Radio Hogar. Así estamos iniciando este Club Radio Hogar de lo lindo, de lo mejor, oiga usted. Ya el calorcito se siente. Pero eso sí, también estamos muy contentos de que usted nos acompañe en el 91.7 de FM y en nuestro portal www.xeba.com.mx. Así estamos arrancando este Club Radio Hogar. Y bueno, pues a lo largo de esta hora y media estaremos disfrutando juntos, por supuesto, de pues los espectáculos, del pronóstico del tiempo. Hoy es el día también de conocer un poco más de la alimentación. Y bueno, pues recuerde usted que un poco de todo aquí estaremos compartiendo en su Club Radio Hogar. Así que yo le invito cordialmente a que nos acompañe en el 91.7 de FM o en nuestro portal www.xeba.com.mx. Y el pasito ahí para bailar. 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Bueno, 10 de la mañana con 7 minutos. Es un gusto saludar a nombre del gran equipo que hace posible esta programación increíble y sensacional. En los controles técnicos, el máster de la consola, Julio Solís. Muy buenos días, Julio. Y por supuesto, ante este micrófono le saluda a su amiga y servidora Berenice Gómez Jara. Hoy andamos con la verde, oiga usted, hoy andamos con la playera verde. Pues aclaro, bueno, a los que disfrutan del fútbol, porque yo sé que algunas personas, no, a mí no me gusta, no me interesa. Bueno, pues está bien. Como decimos, el gusto se rompe en géneros, ¿verdad? Pero bueno, a mí sí me gusta, y entonces es un ambiente muy futbolero, muy festivo, y así que hoy juega México contra, pues, Corea del Sur. Así que, pues, va a estar muy interesante. Y bueno, pues ahí vamos a estar muy al pendiente cuando se llegue, a jugar la selección mexicana. Pero bueno, así estamos iniciando este Club Radio Hogar. ¿Qué les parece si precisamente pues nos vamos con el pronóstico del tiempo? Porque oiga, qué calor, peligro de muerte, mucho calor, oiga. Ya el calor se siente desde temprano. Así que pues yo le tengo el pronóstico meteorológico a continuación.
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0: Ya me dicen, Berenice, ¿qué onda pues? ¿Cómo que estás cantando? No, Bere, relax, mejor que fluya la música, que se escuche bonito. Es cierto, es cierto. Vamos a escuchar mejor los temas musicales así bonitos, ¿verdad? No se los puedo poner completos, pero al menos así para disfrutarlos, con todo gusto estaremos compartiendo aquí en Club Radio Hogar. Pero bueno. Vámonos con el pronóstico del tiempo para el día de hoy. Y fíjese usted, le platico, le comparto que el pronóstico en Villahermosa en esta mañana es de 33 grados centígrados. La humedad es en un 62%, bastante alta la humedad. Y eso nos da como resultado la sensación térmica que en esta mañana es de 42 grados centígrados. Claro, con razón ya se siente el calor, oiga. Entonces, bueno, se pronostica para este jueves una máxima de 38 grados, una mínima de 26 grados para Villahermosa. En cuanto al pronóstico meteorológico general, este día un canal de baja presión en el norte y centro del país, una línea seca en el norte del territorio nacional, inestabilidad atmosférica y la aproximación de un frente frío a la frontera norte de México generarán chubascos y lluvias fuertes a muy fuertes, con descargas eléctricas y posible caída de granizo en las regiones mencionadas y el occidente de México, además de rachas de viento de hasta 80 kilómetros por hora en Chihuahua, y otro canal de baja presión sobre el oriente y sureste de la República Mexicana, en combinación con la onda tropical número 8, que se desplazará frente a las costas de Oaxaca y Guerrero, ocasionará chubascos y lluvias fuertes a muy fuertes, con descargas eléctricas en dichas regiones. En cuanto al pronóstico por región, en el Golfo de México, fíjese que se pronostica cielo medio nublado a nublado durante el día, con lluvias e intervalos de chubascos en Tamaulipas, Veracruz y Tabasco, con posibles descargas eléctricas, y durante la mañana un ambiente templado y fresco en partes altas de Veracruz, en la tarde un ambiente caluroso, muy caluroso en Veracruz y Tabasco, y extremadamente caluroso en el oeste de Tamaulipas, viento de componente sur de 30 a 40 kilómetros por hora, con rachas de 50 a 70 kilómetros por hora en Veracruz y de 20 a 30 kilómetros por hora, con rachas de 40 a 60 kilómetros por hora en zonas de Tamaulipas y Tabasco, oleaje de 1.5 a 2.5 metros de altura en costas de Tamaulipas y Veracruz, y un oleaje de 1 a 2 metros de altura en costas de Tabasco. Del clima, estamos enterados, la actualización en los diversos programas de la XEBA, en nuestro portal que es www.xeba.com.mx y en las redes sociales como XEBA Tabasco. Momento de irnos a la primera pausa comercial, pero regresamos con mucho más aquí en su club Radio Hogar.
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Shalom. Está tan roto ya mi corazón. 10 de la mañana, 16 minutos, 10 con 16, Club Radio Hogar desde Villahermosa, Tabasco, amigos y amigas, con excelentes promociones. 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

0: 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Y Julio Berenice, ¿no? ¿Qué no ibas a cantar? Ya sé. Ay, es que la verdad me encanta. Pero bueno, continuamos aquí en su Club Radio Hogar. Amigos y amigas, ¿está desayunando? Buen provecho, oiga. Buen provecho, disfrútelo. Si es importante el desayuno, la alimentación, y aún más si es balanceada, es saludable, pues excelente, ¿verdad? Y hidratarse muy bien, que está ahí mucho calorcito, mucho calor aquí en Tabasco. Y pues entonces es importante que nos hidratemos con agua, solamente agüita, sola. Bueno, si no, pues al menos agüita de, no sé, de fruta también. Oiga, que pues ahorita que hay mucho mango, pues hacer agüita de mango. Ya no necesita usted ponerle ni azúcar ni nada, nada más así el agüita de mango. Qué rica y refrescante, ¿verdad? O de alguna otra fruta de temporada, pues sale económico. Es fácil de hacer, es rico y también te aporta pues nutrientes, así que pues aprovecharlo, ¿verdad? Y bueno, pues recordemos, siempre es importante, como nos ha dicho Mari Carmen Vázquez Leiva, de que aprovechemos y que nos acostumbremos a tomar agua sola. Tal vez no estamos acostumbrados, pero eso no significa de que no empecemos a pues tener buenos hábitos, ¿verdad? Y en este caso, a tomar agüita sola, eso nos va a ayudar muchísimo a hidratarnos. Y por supuesto, si tenemos pequeños en casa, pues también irles enseñando que es rica la agüita, así fresquecita, que es sabroso y además sí te quita la sed, oiga. Porque lo que son refrescos con mucho azúcar o embotellados, pues en apariencia te quitan la sed en un momentito, pero luego vuelve más porque tiene mucho azúcar. Entonces, como digo, no estoy diciendo que nunca, ay, no, es que no quieres que uno tome refrescos, no, estoy diciendo que no, pero también hay que acostumbrarse a tomar agüita sola, es saludable, oiga, es saludable, ¿ok? Para todos. Pero bueno, continuemos aquí en Club Radio Hogar y vamos a hablar, fíjese usted, sobre el tema de la importancia del sueño, porque así como es importante la alimentación, así como es importante la activación física, ¿verdad? Es importante tener pues también salud, la salud mental, que también sea pues saludable, nos encontremos bien. Todo esto cuenta, ¿ok? Y el dormir pues también es parte importante. Dormir la cantidad adecuada de horas es mucho más que una cuestión de bienestar, que puede determinar cómo envejecen el cuerpo y la mente. Y es con un reciente estudio internacional de la Universidad de Columbia.
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1: Pruebas como escáneres cerebrales, análisis de proteínas sanguíneas y distintos marcadores químicos. Los autores del estudio lograron así identificar el umbral exacto que favorece el envejecimiento saludable y reduce el riesgo de enfermedades crónicas y muerte prematura. Lejos de los extremos, la duración ideal del sueño, fíjese que se sitúa entre 6 horas y 24 minutos y 7 horas y 48 minutos por noche. Dormir, o en este caso dormir, o más de 8 de manera habitual, estaría vinculado, según datos, a un envejecimiento acelerado en todo el organismo y a un aumento en la probabilidad de desarrollar problemas de salud crónicos. Ese intervalo de sueño no solo optimiza la longevidad, sino que además impacta positivamente en la protección cardiovascular y en la función cerebral, ¿ok? Entonces ahí está lo que destacan los estudios, ¿no? Que lejos de los extremos, la duración ideal del sueño se sitúa entre 6 horas y 24 minutos y 7 horas y 48 minutos. Entonces, el grupo de investigación, este grupo de investigadores concluyó, y cuyos resultados también que se publicaron, señala que dormir 6 horas por noche ayuda a proteger el corazón, mientras que alcanzar las 8 horas mejora la función cerebral. Sin embargo, pasar de las 8 horas o no llegar a las 6 puede revertir estos beneficios, acelerando el deterioro físico, el envejecimiento biológico, medido a través de biomarcadores y exploraciones avanzadas, se ve directamente influido por los hábitos de descanso nocturno. Y el estudio, fíjese que también aporta un matiz relevante. Las mujeres necesitan dormir más que los hombres, en promedio 12 minutos adicionales cada noche, debido a factores hormonales. Y esta diferencia, aunque pequeña en términos absolutos, pues puede marcar el ritmo de recuperación y la capacidad de resistencia al estrés fisiológico que implica el envejecimiento. Interesante, ¿verdad? Y fíjese usted que la investigación también coincide en parte con los datos recogidos por el Barómetro de Salud Pública de Francia, publicado en diciembre pasado, y según este informe, los franceses duermen actualmente una medida de 7 horas y 32 minutos por noche durante la semana laboral, situándose dentro del rango óptimo señalado por el estudio internacional. A pesar de ello, los problemas de sueño siguen siendo frecuentes. Una encuesta del Instituto Nacional del Sueño y la Vigilancia pues reveló que más del 40% de los franceses afirma padecer al menos un trastorno del sueño. El insomnio es el más común, seguido de los trastornos del ritmo circadiano y la apnea del sueño. Así que el trabajo de los expertos demuestra que no solo la cantidad, sino también la calidad y la regularidad del sueño son factores claves para el envejecimiento saludable y la prevención de enfermedades. La evidencia acumulada subraya la importancia de crear rutinas constantes de descanso nocturno y de identificar precozmente los problemas que puedan interrumpir el sueño, como los trastornos antes mencionados. Así que, pues el mensaje de los investigadores, amigos y amigas, es claro: ni dormir demasiado, ni dormir demasiado poco, ni alargar las horas de sueño, pues garantizan una mejor salud. El equilibrio, medido en intervalos concretos y respaldado por la ciencia, pues es la estrategia más eficaz para proteger el organismo y retrasar el impacto del paso del tiempo. ¡Wow! ¿Qué opina usted de este, pues de

de esta investigación que han realizado, donde pues mejora la calidad de tu descanso. Es importante dormir adecuado, ¿verdad? Las horas adecuadas, ni tanto, como dicen, ni tanto que queme al santo, ni tanto que no la alumbre, ¿verdad? Hay personas que dicen, ay, yo nada más duermo 3 horas y con eso tengo, pues dicen que no. Ah, no, pues yo duermo como 12 horas. ¡Hala! No, yo duermo como, no sé, hay personas que dicen, yo duermo como 9, 10 horas. Entonces, pues tampoco, ¿no? Aquí lo que mencionan, que es llegar pues es a ese equilibrio, ¿no? Y lo que dicen los expertos, lo que han llegado a la conclusión, que lejos de los extremos, la duración ideal del sueño se sitúa entre 6 horas y 24 minutos y 7 horas y 48 minutos por noche. Y para las mujeres, pues se le tiene que agregar unos 12 minutos más por pues la cuestión también hormonal, ¿no? Entonces, fíjese nada más que interesante, pues a tomarlo en cuenta y a disfrutar y a tener también esa, que esa noche sea pues relajada, que tú digas, no, es que cuando me acosté puse mi cabecita en la almohada y ahí sí, adiós mi amor, ¿no? Te desconectaste del mundo y te dices, dormí riquísimo, entonces qué padre. Pero si constantemente te estás levantando y te estás despertando, pues entonces no es una calidad de sueño adecuada, ¿no? Entonces también hay que checar toda esta situación. Pero es momento de irnos a una pausa comercial, 10 de la mañana, con 27 minutos, y regresamos con mucho más aquí en su club Radio Hogar.

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Ay, hasta estoy aquí baile y baile en la cabina. Ay, qué cosas, increíble. Gracias, Julio, el máster de la consola. Gracias por, pues, seleccionar estos temas musicales en Club Radio Hogar. Pero bueno, también yo les invito, amigos y amigas, a que tomen en cuenta, pues, todas las promociones que estamos compartiendo aquí en Club Radio Hogar. 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

0: Muy bien, porque hoy es fiesta en América. Y no solamente hoy es fiesta en América, oiga, claro que no, también hoy es el día, fíjese usted, es el día de la gastronomía sostenible. Es este día, ¿eh? Así como lo escuchan, el 18 de junio se celebra el Día de la Gastronomía Sostenible, promulgado por la ONU en el año 2016, a propuesta de la Sociedad Peruana de Gastronomía. Y es que el objetivo de este día, fíjese usted, es crear conciencia para adquirir nuevos hábitos alimenticios que contribuyan, pues, no solo al bienestar de la población mundial, sino también a la protección y preservación de los recursos, pues, que provienen de la tierra, para vivir en un planeta más sostenible. ¿Y en qué consiste la gastronomía sostenible o sustentable? Bien, pues el término, amigos y amigas, de gastronomía sostenible o sustentable fue establecido por la Organización Nacional de las Naciones Unidas para darle apertura a todo lo relacionado a la diversidad natural para el consumo de alimentos que no tengan un impacto negativo sobre el medio ambiente y que ayude, pues, a cuidar el planeta. Ahora, para que se generen las condiciones necesarias de un mundo verdaderamente sostenible, pues hace falta mejoras y cambios relacionados con el ambiente, lo social, pero también lo económico. Fíjese que en tal sentido será necesario una mejor manera de producir los alimentos, una transformación de la manera de pensar de la sociedad en general y un compromiso global de minimizar el impacto negativo que el consumo humano ha ocasionado sobre los recursos naturales que le proporcionan el sustento. De acuerdo a la Organización de las Naciones Unidas, los principios de los que se basa la agricultura y la alimentación sostenible son los siguientes, fíjese: mejorar esta eficacia en el uso, la conservación, la protección y mejora de los recursos naturales como elemento clave para la sostenibilidad de la agricultura. Ese es el primer punto. El segundo punto es proteger y mejorar los medios de vida rurales para equilibrar también y para que exista esta equidad y el bienestar social, además de reforzar la resiliencia de las personas, comunidades y ecosistemas para una agricultura sostenible. Y no olvidemos también aplicar mecanismos de gobernanza responsables y eficaces para la sostenibilidad de la alimentación y la agricultura. Y fíjense que precisamente hablando de estas ventajas importantes en los momentos difíciles que, pues, está atravesando nuestro planeta, recordemos por supuesto a la pandemia mundial por el COVID-19, cambios climáticos, contaminación ambiental, desempleo y otras vicisitudes, bueno, pues urge un cambio de visión y conciencia de todos los seres humanos, pensando en un futuro mejor para nuestros hijos. Así que pensar en un mejor porvenir para todos, pues no tiene que ser una quimera, ¿verdad? Sino, pues, vamos a abocarnos en el presente a realizar las debidas transformaciones que el planeta nos está reclamando. Es importante empezar a trabajar, pero de ya, porque sí se pueden hacer esos cambios. Recordemos que la gastronomía sostenible puede ser una salida positiva, contribuyendo a la protección y conservación de la biodiversidad, así como a la posibilidad de que no se degraden los ecosistemas. Así que, pues, interesante este día de la gastronomía sostenible. Pero también, fíjese usted, pues vamos ahora también a platicar que hoy también es el Día Internacional para contrarrestar el discurso de odio. Cada 18 de junio se hace un llamamiento a contrarrestar el odio y promover la libertad de opinión y expresión en todo el mundo. Y se celebra, pues, el Día Internacional para contrarrestar este discurso de odio. Ahora, la creación de este Día Internacional ha sido gracias a la iniciativa de la Organización de las Naciones Unidas. Y, bueno, pues, al respecto, la Asamblea General de la ONU firmó una resolución en el mes de julio de 2021, proclamando este Día Internacional y ello pues con la finalidad de promover el diálogo y la tolerancia interreligiosa e intercultural para eliminar el odio en los discursos de diversas índoles. Es muy importante, y con esta efeméride se pretende visibilizar pues la manera en la cual el odio afecta la paz, vulnerando los derechos humanos y las libertades básicas de las personas. También se extiende una invitación a los gobiernos, las organizaciones internacionales, la sociedad civil y las personas a llevar a cabo acciones e iniciativas que promuevan estrategias para identificar, abordar y contrarrestar el discurso de odio. Pero también, fíjese usted, además de este Día Internacional para Contrarrestar el Discurso de Odio, también hoy es el día, fíjese usted, mundial del cáncer de riñón. El tercer jueves de junio se celebra este día, establecido por la Coalición Internacional contra el Cáncer de Riñón en el año 2017. El lema de este Día Mundial del Cáncer de Riñón, pues nos parece un poco extravagante, pero pues tiene un motivo importante, ¿no? Resulta que ya se ha hecho público el lema, y bueno, pues es precisamente para el Día Mundial del Cáncer de Riñón, y es nada más y nada menos que muestra algo de amor a tus riñones. Así es, y es que precisamente inédito, ¿verdad? Pues no solo deberíamos mostrar algo de amor, sino un poco un amor absoluto por nuestros riñones, porque sin unos riñones sanos, pues no podríamos sobrevivir. Y fíjese usted que con ello se trata pues de sensibilizar y hacer conciencia a la población en general, pues cuidadores, organizaciones y profesionales de la salud acerca de esta patología que afecta a millones de personas en el mundo. De acuerdo con la Organización Panamericana de la Salud, el cáncer de riñón es la segunda causa de muerte en América, de acuerdo a las proyecciones efectuadas por este organismo, y en el año 2030 se incrementará en un 32% el diagnóstico de personas con este tipo de cáncer debido al envejecimiento de la población y la modificación de hábitos que incrementan el riesgo de padecerlo. Así que es importante pues conocer sobre este tema, pero también la prevención y el tratamiento oportuno es importantísimo. Recuerden que es por ello que esta efeméride pues pretende prevenir, informar y hacer conciencia a la población acerca de los síntomas y factores de riesgo de esta enfermedad, ya que pues más del 25% de los pacientes son diagnosticados tardíamente debido a que no se presentan síntomas en sus etapas iniciales. Momento de irnos a una pausa, 10:42 a.m. y regresamos ya con la experta, con la nutrióloga Mari Carmen Vázquez Leiva, nutrióloga de cabecera de Club Radio Hogar, con un tema también muy importante. Pausa y volvemos.
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0: 10 de la mañana con 47 minutos, 10:47, y estamos escuchando a Cher. Y bueno, pues con este tema que fue todo en aquel entonces, todo un éxito, diga usted. 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

0: No sé qué ponerme para disimular, y no tenemos que disimular nada, simplemente nos tenemos que aplicar y siempre ir de la mano de los expertos, como lo es Mari Carmen Vázquez Leiva, nutrióloga de cabecera de Club Radio Hogar de Spa Comezano. Muy buenos días, Mari.
1: Hola, ¿qué tal? Muy buenos días a todos. Positivo jueves, y bueno, hay que echarle muchas ganas a la alimentación saludable.
0: Así es.
1: Bueno, ahorita estamos de tricolor, vamos a platicar un poquito para que vean qué mexicana soy.
0: ¡Eso!
1: Apoyando al equipo de México.
0: Muy bien, Mari, que andamos de verde. Andamos con la, así como eso, mandamos con la verde, ¿no?
1: Sí,
0: con la
1: sí, sí. Verde. Y bueno, que tengan un positivo jueves, un bendecido jueves, y si quieres retomar o si quieres empezar una alimentación saludable, pues qué más que enfocarte, asesorarte, también buscar ayuda profesional. Si no puedes solo, porque muchos así dicen, ¿no? Como que es que me cuesta trabajo. Voy a empezar el lunes, ya terminando lo del partido, lo del mundial. Pero pues ahí se van.
0: Exactamente.
1: Y siguen subiendo de peso, siguen mal comiendo, la presión alta, la glucosa alta, etcétera. Ah, no, pero el partidito pues no hay que dejarlo. Yo no digo que no, hoy vamos a ver el partido.
0: Sí. Perfecto.
1: Así es. Pero miren, hoy les traigo, por ejemplo, los colores. Cuando vemos un alimento o que voy a empezar a cuidarme, lo primero que digo, se me viene a la mente lo verde.
0: Por supuesto.
1: ¿Sí o no?
0: Claro.
1: De verdad. Voy a empezar la dieta ahí con mi jugo verde, mucha lechuga, mucha espinaca. De verdad, inconscientemente se nos viene el color verde a la mente, que es lo sano, pues. Entonces, los colores de los alimentos nos dan un indicio, por ejemplo, de las propiedades que puede contener cada alimento. Y eso está muy padre, por eso siempre decimos en el plato del bien comer, tu platito tiene que tener muchos colores, que abunde el verde, el blanco, el rojo, como la bandera, haz de cuenta, por ahí un moradito, por ahí un, diferentes colores, texturas, todo. Porque todo eso tiene un indicio de que me estoy nutriendo bien.
0: Aparte que es más llamativo, ¿no?
1: Sí, aparte que es más llamativo para un niño, hasta para nosotros. La verdad que está muy padre ir jugando con todos los colores, pero todo eso tiene su porqué. O sea, los colores tienen sus nutrientes. Cada color tiene nutriente, tiene vitamina, tiene minerales. Entonces nosotros siempre semejamos pues el color verde más cuando vamos a ponernos a dieta,
0: exacto,
1: la verdad.
0: Sí, es cierto.
1: Que decimos, pues voy con mi juguito verde.
0: En efecto.
1: Y me voy a quitar toda esa pancita que estoy inflamado desde la panza chelera. O sea, ya por lo menos te tomas el jugo verde. Y pues ya, ¿no? Entonces, por ejemplo, tenemos el verde como nuestra bandera. El verde, por ejemplo, es lo que asociamos siempre cuando vamos a empezar una alimentación. Pero fíjense que sí, no estamos tan mal. Al final, eso nos da un indicio de una dieta saludable, a la vista, a la mente, todo como que...
0: De frescura.
1: De frescura, así es, de que voy a tener 60 de cintura, no sé, algo así, ¿no? Mucha fibra.
0: Que te va a ayudar muchísimo, ¿no?
1: Entonces... Sí, mucho, mucho, mucho, pero nosotros lo asemejamos a que vamos a quedar como Ken y Barbie, y eso está muy padre. Obviamente, ya usando con otro tipo de alimentos, pues le damos mucho más potencia a todos esos alimentos que nos van a ayudar a bajar, o simplemente si vamos a... alguna patología que queremos disminuir algunos niveles, y hay personas, por ejemplo, que no pueden consumir nada de color verde. Sí, pero eso ya va, por eso son dietas personalizadas. Sí,
0: por supuesto.
1: Pero bueno, para ti que estás sanita y que únicamente quieres pues bajar de peso, alimentarte bien, pues yo te recomiendo todo lo verde, todos los alimentos verdes que tú puedas observar ahí, claro, de frutas, verduras, todo eso, sí. Entonces, por ejemplo, tenemos como ejemplo la lechuga, la acelga, las espinacas, los ejotes, los nopales, entre algunos, ¿no? ¿Qué es lo que contiene todo eso? Tiene mucha vitamina A, ¿sí? Que nos va a ayudar muchísimo porque nos va a ayudar a absorber mucho el hierro y el potasio. ¿Sí?
0: Okay.
1: Entonces, al momento de que nosotros, pues, nuestro cuerpo tiene mucho hierro, si por ejemplo, por ahí tú tuvieras un poquito de anemia, o que se te cae mucho el cabellito, las uñas, la piel un poquito más seca, pues es por falta de hierro.
0: Okay.
1: ¿Sí? Mujeres embarazadas, se les recomienda, aparte del suplemento que les dan para su control de embarazo, pueden consumir todo lo que es verde por el contenido grande que tiene de hierro. ¿Sale? Obviamente, una embarazada no es que voy a comer puro verde y voy a dejar mi suplemento aparte. No.
0: No.
1: Ella tiene que seguir con su suplemento que le indica su médico especialista, pero vamos a reforzarnos con todo lo verde, que es lo que nos va ahora sí que nos va a aportar mucho más hierro. Y pues el potasio de igual manera nos va a servir para aquellas personas que van a empezar ahorita pues a hacer ejercicio, para aquellas personas futbolistas, que ahorita andan mucho futbolero. Ahorita nos salió para todos los futboleros. ¿Sí o no?
0: Es cierto, es cierto.
1: Ahorita todos jugamos fútbol.
0: Nos gusta, entonces
1: nos llama la atención. Entonces el potasio les va a ayudar muchísimo a los calambres, a tener mucho más fuerza muscular, a rendir un poquito más, a estar ligeritos, ¿sí? No estoy diciendo que vayan con su topper de lechuga o espinacas al campo, pues tampoco. Estamos hablando de que a lo mejor en el día, pues a lo mejor una ensaladita, un juguito fresco, a lo mejor una sopa de algún vegetal. Entonces te digo, porque a veces me confunden así, ¿qué voy a llevar a la lechuga a entrenamiento? No, pues no la vas a llevar al entrenamiento, pues tienes que ir ahora sí que combinando pues con otros alimentos. Aparte de esto, ayuda muchísimo porque ayuda a la cuestión muscular, ayuda a mejorar todo lo del sistema respiratorio.
0: Muy bien.
1: Todo lo verde te va a ayudar a todo lo del respiratorio. Y bueno, tenemos igual los alimentos color blanco.
0: Okay.
1: ¿Cuáles son los blancos? Pues tenemos
0: la cebolla,
1: el ajo, los champiñones.
0: Exacto.
1: Sí, hay muchos blancos que podemos por ahí tener. Los espárragos también entran entre los blancos. Lo que es la col.
0: La coliflor.
1: Entonces sí, hay muchos blancos. Entonces los blancos, ¿qué es lo que nos va a ayudar? Primero que nada, es un excelente antioxidante, porque a veces lo vemos blanquito y así como que los hacemos de menos. No tiene color, no tiene sabor, es insípido, pero no. La cebolla le da un excelente sabor a toda tu comida, a tus caldos.
0: Claro.
1: El ajo ni se diga.
0: Hasta
1: para hacer cualquier tipo de pastita, para untar, para alguna sopa de ajo, bueno, los que son fanáticos del ajo, ¿no? Etcétera. Para todos los platillos tiene que llevar ajo y cebolla.
0: Exacto.
1: Por lo menos.
0: Sí, es cierto, sí, ¿no? Claro.
1: Hasta los espárragos, y tú se los avientas, a lo mejor no te gustan, pero se lo pones a lo mejor a una buena sopa, da el sabor y tira todos los nutrientes.
0: O una cremita también.
1: Una cremita, bueno, hay que buscar la manera, ¿no? Pero todo lo blanco nos va a ayudar a retardar el envejecimiento.
0: Excelente.
1: Entonces, por ahí, ya saben. Aparte de futboleros, tenemos que estar jóvenes. Entonces, hay que ayudarnos igual con estos alimentos color blanco.
0: Blanco, ¿sí? Muy bien. Pero, ¿qué te parece si nos damos una pausa? 10:56 y de regreso, pues ya también tenemos el corte informativo. Continuamos, por supuesto, con la nutrióloga Mari Carmen Vázquez Leiva aquí en Club Radio Hogar, con esos alimentos que, pues, llaman mucho la atención, y principalmente que estamos, pues, hoy va a jugar la selección mexicana y su partido, pues entonces muchos andan así como que con el color verde, ¿verdad? Las playeras y más, pues precisamente nos está platicando Mari Carmen de estos colores y todo también en cuanto a la alimentación, que es lo que nos aportan. Pero nos damos una pausa y regresamos con más.
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0: La temperatura actual en la ciudad de Villahermosa es de 34 grados centígrados. Buenos días, soy Berenice Gómez Jara y este es un corte informativo.
7: Local. Local.
0: Durante la mañana de este jueves se registró el incendio de una patrulla de la Guardia Nacional en la avenida Paseo Usuma Cinta, cerca del cruce con 27 de febrero en Villahermosa. De acuerdo con el reporte de las autoridades, la patrulla sufrió una falla mecánica en el motor y comenzó a incendiarse.
7: Nacional.
0: La presidenta Claudia Sheinbaum pidió este jueves no engancharse con cada declaración de Donald Trump, luego de que el mandatario estadounidense afirmara de nuevo que México está controlado por los cárteles del narcotráfico durante la cumbre del G7 en la localidad francesa de Evian.
7: Internacional.
0: La capital de Rusia amaneció este jueves asolada por uno de los mayores ataques con drones ucranianos de toda la guerra, que causaron pánico especialmente entre la población de las afueras de Moscú.
7: Espectáculos.
0: La cantante Lidia Rodríguez anunció su salida de presuntos implicados tras 17 años como vocalista de la agrupación española y denunció haber enfrentado situaciones de maltrato, control excesivo y constantes presiones relacionadas con su imagen personal.
7: Deportes.
0: Los Olmecas de Tabasco ganaron los dos juegos de la doble cartelera de este miércoles ante Zaraperos de Saltillo con pizarras de 2-0 y 5-3, con lo que aseguran una serie más y recuperan la cima de la zona sur. 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A su disposición nuestra línea para mensajes de WhatsApp 9933-829202.
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0: 11 de la mañana con 3 minutos, de la cabeza hasta los pies. Muy bien, y bueno, pues continuamos con la experta, la nutrióloga Mari Carmen Vázquez Leiva de Spa Comezano. Ya nos platicó Mari Carmen de los beneficios de los alimentos color verde. Así también es. Nos hablaste de los beneficios de los alimentos color blanco. ¿Cuáles son también para que los identifiquemos y lo que nos aportan cada uno y los vayamos también agregando pues a nuestro día a día, a nuestra alimentación, Mari Carmen?
1: Sí, claro, todos los alimentos con diferentes colores pues tienen propiedades diferentes, pero entre más colores y más variado sea nuestro plato, pues vamos a tener mucho más beneficio para nuestra salud. Lo que comentábamos del verde, que tiene mucho hierro, mucho potasio, son deliciosos, es delicioso y hay mucha variedad de verde, sí hay mucha variedad. Ahora del blanco, lo que comentábamos, que bueno, son pocos los alimentos posiblemente, pero son una excelente fuente de antioxidantes y sobre todo un regenerador para retardar el envejecimiento. Sí, entonces está súper bien que tenemos lo que es pues la cebolla, el ajo, los nabos, la papa, los espárragos, sí, champiñones, que es delicioso, ¿no? O sea, de la preparación que ustedes quieran pues consumirlo. Y pues tenemos por otro lado, como nuestra bandera, por último, el rojo. Estamos hablando porque estamos futboleros hoy, verde, blanco y rojo. Entonces el rojo, aparte de que reduce el riesgo de enfermedades como el cáncer, tiene muchos antioxidantes, tiene mucha vitamina B, C, E, que te ayuda muchísimo a la prevención igual de enfermedades del corazón y sistema circulatorio, ¿sí? Todo lo que es cardiovascular te va a ayudar muchísimo, ya que tiene aparte de eso un efecto diurético. Todo lo rojo tiene un efecto diurético que va a ayudar muchísimo pues a eliminar todas las toxinas de nuestro cuerpo. Obviamente, pues en lo rojo hay muchísimo frutos rojos, ¿no? En general.
0: Exactamente.
1: Que la fresa, que la sandía, que el tomate, que el jitomate.
0: Exacto.
1: La bola grande, ¿no? Es, hay diferentes, ahora sí que ahí sí hay frutas, hay verduras, hay de todo. Y mucha variedad que ustedes lo pueden consumir en aguas, en ensalada o simplemente comerlo
0: solito.
1: Solito únicamente, ¿sí?
0: La sandía.
1: La sandía, que es deliciosa y ahorita es muy, muy fresca, ¿sí? Entonces, pues ahí tienen verde, blanco y rojo. Hay que, oye, vamos a hacer un platillo así con todos los colores, pero saludable, por favor.
0: ¡Qué rico!
1: Sí, sí, sí, muy rico. Y bueno, ya hay otros colores, ¿no? Como por ejemplo, tenemos el color naranja. Sí, en el color naranja, pues tenemos todo lo que son todos los pomelos, naranja, toronja.
0: Los chiles morrones entran.
1: Ajá, en los chiles morrones. Ah, igual, en lo verde entran los chiles morrones.
0: Y en lo rojo también.
1: En lo rojo también. Ya vieron que ya salieron más alimentos. Y sí, todo lo que es color naranja tiene muchísima vitamina C y betacaroteno, que nos va a ayudar principalmente a reforzar nuestro sistema inmunológico y a cuidar toda nuestra piel. Entre los naranjas, por ejemplo, está la naranja, la toronja, la papaya, ¿sí? Inclusive puede entrar algún meloncito, dependiendo de la tonalidad.
0: Ok,
1: que,
0: es cierto.
1: Sí,
0: hay unas que sí son más naranjitas.
1: Más naranjitas, exacto. Sí. Entonces todo eso nos va a ayudar.
0: La guaya. Muchísimo.
1: La guaya también. Todo lo amarillo, igual. Esos son los colores más que abundan, ¿no? Naranja, amarillo, verde, el rojo. Son los colores que más tenemos, ¿no? El amarillo nos va a ayudar muchísimo por su acción antioxidante. Y todo lo amarillo, por ejemplo, sí, abunda mucho lo que es la vitamina C, B1, B6, y entre todos sus minerales está el magnesio. Para aquellas personas que están en algún tratamiento hormonal, les ayuda muchísimo porque el magnesio ayuda muchísimo a regularizar todas las hormonas, a conciliar el sueño, por si tienes insomnio igual. Entonces es una manera igual más natural de consumirlo. Ahorita, por ejemplo, están los suplementos que son muy buenos, consumirlos de noche, que es el magnesio. Pero ya dependiendo de lo que te manden,
0: claro,
1: la dosis. Pero si tú le añades cosas color amarillo a tu alimentación, pues vas a aumentar mucho el contenido de magnesio. Y el hierro, que es estupendo igual para la cuestión de anemia, caída del cabello, uñas quebradizas o piel muy marchita, estamos hablando, ¿no? Y te va a regularizar toda la cuestión digestiva. Entre lo amarillo tenemos la piña en primer lugar.
0: Uy, riquísima.
1: Que tiene alto contenido en fibra.
0: Sí. Exacto.
1: Entonces tú te lo puedes tomar en agua, solita, con tu chilito. Sí, algo así, digo yo. Para el otro amarillo tenemos
0: Los chiles morrones también.
1: Los chiles morrones. Hay mucha variedad de ahora sí que de alimentos de lo que sea de temporada, obviamente, lo que les gusta. Oye, el aguacate entra entre todos los verdes para el guacamole de hoy en la noche. No lo olviden, sí, guacamolito rico, hoy en la noche.
0: Con su cebollita y picadita.
1: Con su cebollita, chilito, su tomatito. Ya vieron, que ya hicieron ahí la bandera.
0: Qué delicia, es cierto.
1: Un guacamole patriota.
0: Y hasta si le quieren, luego hay personas que le ponen hasta su quesito y hasta lo blanco también, ya ahí le pusieron.
1: La cebollita es blanca, el tomate es rojo, sí, el aguacate verde, ya vieron, ya estaba bien futboleros.
0: Qué rico, qué delicia.
1: Entonces todo esto, el guacamole, por ejemplo, es delicioso, es lo que nos identifica como mexicanos, tiene muchísimas propiedades, pues es pura grasa de origen vegetal. Entonces podemos consumir mucho guacamole, poca carne, y pues ya, con eso por lo menos ya.
0: Y fíjate, agarras, por ejemplo, unos tostoncitos esos de plátano y le pones un poquito de guacamole y...
1: Ya, tú te metiste por otro lado. Yo pensé que me vas a hacer una tortillita de nopal. Algo tostado. Yo me le quedo viendo a ver y así de... Voy a agarrar, no le hagan caso a Berenice. Tortilla de nopal.
0: Tortilla
1: que
0: de
1: es
0: nopal.
1: Delicioso igual. Pocas calorías y se pueden consumir hasta unas 3 hasta 4 tortillitas.
0: Okay. Okay.
1: Bueno, así que es más por menos calorías. Ya que el tostón ya lo escucharon. Ay, no, qué barbaridad.
0: Ay, es que bueno, es delicioso.
1: No, porque está flaca ella. Pero bueno, ay, disfruten lo más que puedan. Obviamente, cada celebración, cada día especial, sí podemos de repente salirnos. Yo no digo que no. Vaya. Pero si a eso le podemos de repente meter pues algo de lo que sí podemos comer, pues ya minoriza toda esa parte de consumir mucha sal, muchos azúcares, etcétera,
0: ¿no? Y que no significa, Mari Carmen, como tú siempre nos has dicho, ¿no? El que se lleve una dieta no es el que vas a comer feo o que
1: no,
0: vas a comer
1: para
0: mal.
1: Nada.
0: No.
1: Ni que vas a andar con tu lechuga nada más y todos por ahí comiendo...
0: Así tritones, lo... No.
1: Y si quieren pueden hoy disfrutar o cualquier día especial. Yo digo por hoy porque pues hoy estamos de...
0: Claro, pero aún así como tú nos has mencionado, ¿no? Hay opciones muy buenas, muy saludables.
1: Sí, muy saludables. La verdad que si eres una persona, a lo mejor no tanto por el peso, pero eso, a lo mejor papá, mamá, pues tienen que cuidar a lo mejor la presión arterial, diabético, a lo mejor tiene una cuestión renal, otra cuestión patológica que pues ahí sí no pueden ni siquiera probar ni comer de lo que van a hacer, pero puedo buscarle opciones.
0: Claro, imagínate, por ejemplo,
1: puedo buscar opciones deliciosas, que se vean agradables, que se vean ricas.
0: Claro, y ahorita que, por ejemplo, que van a ver el partido, ya nos mencionabas lo del aguacate, ¿no? Es hacer este aguacatito riquísimo, con esas tortillitas de...
1: No con tostones.
0: No, sin tostones. Pero, por ejemplo, estos, hacer como banderitas, así, palitos de apio, de zanahoria,
1: sí,
0: de jícama,
1: de jicamita, ¿no? Pepino,
0: también eso es sabroso.
1: Y sí, agüita de Jamaica, para sobre todo si tenemos enfermos en casa. Yo sé que a lo mejor a muchos les gusta, dirían, la chelita, está padre también, pero si tenemos familiares enfermos o niños enfermos, pues hay que buscar las opciones también para que no estén así como que nada más mirando, ¿no?
0: Exactamente.
1: Y lo importante es cuidar un poquito esa cuestión de salud. Y obviamente, o si quieren comer, pues coman lo que vayan a comer, pero al otro día puedo retomar ya mi alimentación saludable. Acuérdense que todo está en la medida que uno lo consuma.
0: Con responsabilidad.
1: Sí, las cantidades, el consumo, que no sea como que voy a repetir el plato, repito, y ya abarqué casi todo lo de la semana, ¿no?
0: En efecto. Pero ¿qué te parece si nos damos una pausa? 11 de la mañana con 12 minutos, y al regresar ya nos va a platicar Mari Carmen Vázquez Leiva dónde la pueden ustedes localizar, las promociones y todo lo que ofreces para Come Sano. Pausa y volvemos.
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11 de la mañana con 16 minutos, 11:16. 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

0: Muy bien, estamos de regreso aquí en su Club Radio Hogar y por supuesto con Mari Carmen Vázquez Leiva, nutróloga de cabecera de Club Radio Hogar. 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
1: Pásenla muy bonito y que...
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1: Y bueno, ahora nos vamos con, ¿qué les parece? Con esta película de Shrek 5, y es que Universal Pictures y DreamWorks pues lanzaron este martes el primer tráiler oficial de Shrek 5, cinta que llegará a los cines el 30 de junio del 2027 y que marca pues el regreso del ogro más famoso del cine después de más de una década sin una entrega principal. El adelanto, amigos y amigas, está cargado de referencias a las primeras películas de la saga y muestra a Shrek y Burro frente al espejo mágico, además de incluir guiños a tendencias actuales y a otras franquicias de animación. También ofrece un primer vistazo a Fergus y Farley, de los otros hijos de Shrek y Fiona, quienes tendrán participación en la nueva historia. Sin embargo, el estreno del tráiler, de este tráiler, volvió a encender la conversación en redes sociales. Fíjese usted, por el nuevo aspecto de los personajes. El estudio pues apostó por gráficos más detallados y expresiones faciales más realistas para reflejar el paso del tiempo en los protagonistas, especialmente en Shrek, quien luce mayor y con nuevas marcas en el rostro. Ahora, también les comparto que la reacción de los fans pues ha sido dividida. Mientras algunos celebran la evolución visual y consideran que le da frescura a la franquicia, otros aseguran que el diseño hizo pues que los personajes perdieran parte de su esencia y resulten menos reconocibles. Aunque los detalles de la trama siguen siendo escasos, DreamWorks pues adelantó que la película retomará el humor y las parodias que convirtieron a la saga en un fenómeno mundial. Ahora pues incorporando referencias a la cultura contemporánea para conectar con nuevas generaciones sin dejar de lado a los seguidores de siempre. Pero bueno, en lo personal, yo siento que sí se ve el cambio en la imagen pues de los personajes. A mí me gustaba más el anterior, pues, cómo se venían manejando. Pero bueno, si usted quiere checar el tráiler, yo le invito a que nos visite en nuestro portal www.xeba.com.mx en la sección de espectáculos. Así que chéquelo, por favor. Y bueno, continuamos. ¿Con quién? Fíjese usted que con el esposo de Maite Perroni, y es que es vinculado a proceso por presunto fraude millonario. El productor televisivo Andrés Tobar, esposo de la cantante y actriz Maite Perroni, fue vinculado a proceso por el presunto delito de fraude en perjuicio de imagen televisión en un pues caso que involucra un monto de aproximadamente 150 millones de pesos. De acuerdo con la Fiscalía General de Justicia de la Ciudad de México, existen elementos suficientes para continuar con la investigación en su contra por hechos relacionados con su gestión en la televisora, donde estuvo al frente del programa como Sale el Sol y Acércate a Rocío. Según el Código Penal de la Ciudad de México, pues el delito de fraude puede ser castigado con penas de hasta 6 y 11 años de prisión en caso de que se compruebe su responsabilidad. Así que el productor podría enfrentar una condena de hasta 8 años de cárcel, así como lo escuchan. Y les comparto ahora de Susana Zabaleta, que volvió a generar polémica luego de lanzar comentarios sobre la relación de Ángel Aguilar y Cristian Nodal durante su concierto homenaje al Divo, dedicado a Juan Gabriel y realizado el pasado 13 de junio en Monterrey. Mientras agradecía al público por asistir a su presentación, la cantante mencionó los distintos eventos que coincidieron esa noche en la ciudad, entre ellos un concierto de Cristian Nodal, a quien llamó el innombrable. Y más adelante Zabaleta pues abordó las críticas que ha recibido Ángel Aguilar desde que hizo pública su relación con el intérprete de Adiós Amor, y aseguró que en muchas ocasiones las mujeres terminan cargando con la responsabilidad.

0: responsabilidad mediática de situaciones en las que pues también participan los hombres. ¿Quiere checar el videíto? Pues recuerde, visite nuestro portal www.xeba.com.mx. Y nos queda en el tintero mucho más de los espectáculos. Mañana se los platicaré. Por el momento, pues nos despedimos de este Club Radio Hogar. Y yo le invito cordialmente a que siga usted disfrutando de esta programación fantástica. Muchísimas gracias a Mari Carmen Vázquez Leiva de Paco Mesano. Gracias a Julio Solís en los controles técnicos. A usted, amigo y amiga del auditorio, recibo un fuerte abrazo. Gracias por acompañarnos. Y bueno, pues por el momento me despido. Mi nombre es Berenice Gómez Jara, deseo que tenga un excelente jueves, pásesela bonito, diviértase mucho y además a seguir disfrutando de la programación de la XEBA. A continuación, Kiosco Radio. No, Kiosco no. La tremenda corte. A continuación, la tremenda corte. Hasta pronto, amigos.
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16: Buenas noches, secretario.
17: Buenas noches, señor juez. ¿Cómo sigue de salud?
16: Muy bien, gracias a Dios. Pero hoy me llevé un susto terrible.
17: ¿Y eso, doctor, qué le pasó?
16: Es que no me sentía muy bien del estómago, en vista de lo cual fui al médico y se lo dije. El médico entonces me hizo una radiografía del estómago y cuando examinó la radiografía se quedó mudo del asombro.
17: ¿Por qué?
16: Porque lo que se veía en el mismo centro del estómago era una manchita negra cuadrada del tamaño de un sello de correos.
17: Doctor, ¿y qué cosa era esa manchita?
16: Era la etiqueta de mi calzoncillo que había salido en la radiografía.
17: Hágame el favor, doctor. Oiga, mire que a usted le pasen cosas raras, señor.
16: Sí, no me diga nada, que lo mío es tremendo.
17: Sí.
16: Pero en fin, a ver qué caso tenemos hoy.
17: Pues el caso de hoy es un poco complicado también.
16: ¿Ah, sí? ¿De qué se trata?
17: Bueno, se trata de un individuo que tenía un perrito y lo casó con la perrita de una vecina. Uh-huh. A condición de que la vecina, a su debido tiempo, le diera un cachorro.
16: ¿Y qué?
17: Pues que la perrita esa tuvo 5 perritos y ahora la vecina no quiere darle nada.
16: A pesar de haber quedado en darle un cachorro.
17: Sí, señor, a pesar de haber quedado en darle un cachorro.
16: Pues llame entonces lo complicado en ese cachorricidio.
17: Enseguida, señor juez.
15: Luz María Nananina.
18: Aquí como todos los días.
15: Gervasio Lagunas y Benjumeda.
19: Servidor.
15: José Candelario Tres Patines.
18: A la reja.
16: Bueno, vamos a ver, usted es el acusado, Tres Patines.
20: Sí, pero el acusado injustamente, porque el asunto fue que yo iba por la sierra y vi que la biblioteca estaba mal parqueada. ¿Eh?
16: ¿Qué biblioteca?
20: La biblioteca.
16: En la calle había una biblioteca.
20: Sí, chico, la, ese sí, aparato de dos ruedas que le...
16: Bicicleta.
20: ¿Bicicleta es donde ponen los libros, no?
16: No, esa es la biblioteca.
20: Sí. Pues la bicicleta estaba mal parqueada, entonces para hacerle un favor al mensajero, le metí el alicate en la cadera que, y le... ¿Tú qué me preguntaste?
16: Tres Patines, le voy a suplicar que ponga atención a lo que le diga, porque a mí no me gusta repetir las cosas.
20: Ah, pues a mí sí.
16: Pero a mí no.
20: Bueno, pues a mí sí.
16: 10 pesos de multa por discutir con el juez.
20: Yo no estoy discutiendo con usted, chico.
16: ¿Cómo que no?
20: No, le estoy diciendo que a mí sí, que no tiene que repetirme las cosas.
16: Ah, ¿no?
20: No, con que me la diga nada más que 3 veces ya es bastante.
16: Con que 3 veces nada más, ¿verdad? Bueno, pues lo que yo le pregunto es que si usted es el acusado.
20: No, señor, parece mentira que me pregunte usted eso a mí. ¿Verdad que yo no soy el acusado, secretario?
17: No, señor juez. Tres Patines es el veterinario que fue a buscar Gervasio cuando la perrita de Nananina tuvo los 5 perritos.
20: Exactamente, ese mismo es el que soy yo, chico.
16: ¿Quién?
20: Que dijo el secretario, chico.
16: ¿Qué fue lo que dijo el secretario?
20: Que yo soy el perrito que fui a buscar al veterinario cuando la perrita de Nananina tuvo los 5 Gervasios, chico.
17: No, mami, yo no dije eso, compadre.
20: ¿Cómo que no, chico? Ah, no, verdad, yo soy el veterinario que fue a buscar la perrita de Nananina cuando Gervasio tuvo los 5 perritos.
21: ¿Cómo? Señor juez, acláreme eso enseguida, tenga la bondad.
20: ¿Qué pasó? ¿Me volví a equivocar?
16: Sí, señor. La que tuvo los 5 perritos fue la perrita de Nananina. Quien lo fue a buscar usted fue Gervasio. Y usted es el veterinario.
20: Ah, ¿tú sabías toda la cosa ya, chico? Pues sí, yo no sé qué es lo que me pasa a mí, chico. Que por todos los días cuando yo me levanto por la maraña.
16: ¿Qué maraña?
20: Por la maraña.
16: ¿En maraña?
20: Por la maraña de...
16: ¿Está enmarañado todos los días?
20: No, chico, por la... cuando amanece el día.
16: Mañana.
20: Por la mañana, ¿sí?
16: Sí.
20: Cuando yo estoy acabado de levantar, oye, me tengo el cerebro, yo no sé, medio tupido.
16: Pero ahora no es por la maraña.
20: No.
16: Ahora es por la noche.
20: Sí. Ajá. Pero es que según van pasando las horas, parece que el cerebro se me rompe más todavía.
16: Sí. Entonces usted es veterinario, ¿verdad?
20: Sí.
16: ¿De qué te ríes?
20: No sé, me dio la idea de... No sé por qué. Veterinario oficial de la Sociedad Protectora de Animales. De manera que si tú tienes algún problema, avísame enseguida que yo te protejo.
16: ¿Cómo me va usted a proteger a mí, Tres Patines?
20: No, yo no lo digo a usted, yo digo a algún perro, algún gato, alguna jicotea que esté abierta de la cintura que usted tenga en su casa.
16: Bueno, pues muy agradecido, pero en mi casa no hay animales.
20: Ah, ¿no hay animales en tu casa? Entonces, no. ¿Tú no tienes familia?
16: ¿Qué me preguntó usted?
20: Que si no tiene familia, porque si algún familiar tuyo tiene un gato, tiene un loro... un canario, pues yo se lo protejo también.
21: Pues 10 pesos más de multa.
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16: En fin, ¿quién es el acusado entonces, secretario?
17: La acusada es Nananina, señor juez.
16: Ah, usted es la acusada.
18: Sí, señor, pero conste que vengo acusada injustamente por el señor Laguna, que no tiene ningún motivo para acusarme a mí.
21: ¿Cómo que no tengo motivo, señora? Usted ha faltado al compromiso que contrajo conmigo, y eso no se puede quedar así de ningún modo.
16: A ver, señor Laguna, ¿qué compromiso, pues?
21: Mire, señor juez, que Nananina tiene una perrita pequinesa.
16: Sí.
21: Muy mona ella, que se llama Lulu.
16: Ajá.
21: Y yo tengo un perrito precioso, pequinecito también, que se llama Tribilí.
20: ¿Qué cosa? ¿El perrito suyo es pequinecito?
21: Sí, señor, pequinecito.
20: Mira para eso, pues parece pequinesato.
21: ¿Cómo? No, señor, nada de pequinesato, que es un perro de casa muy bueno.
16: ¿En qué quedamos? ¿Es pequinés o de casa?
21: Bueno, pequinés, pero tiene condiciones de cazador.
16: ¿De veras?
21: Sí, cómo no. Ah, si yo quisiera que usted viera lo bien que se caza las pulgas. Oiga, no se le va ni una.
16: Bueno, bueno, ¿y qué, qué?
21: Bueno, pues nada, señor juez, que yo le propuse a Nananina que casara a la perrita pequinesa suya con el perrito pequinés mío.
20: ¿Satamente?
21: Sí.
20: ¿Satamente?
16: ¿Cómo satamente?
20: Sí, un matrimonio sato. Yo quería casarla con un gatito de lunares que tiene mamita, pero Nananina me dijo que eso no podía ser.
16: Claro que no puede ser.
20: Ey, ¿cómo Goyito Rico este...?
16: ¿Qué Goyito? ¿Pedrito Rico?
20: ¿Pedrito Rico dice que sí?
16: Aunque lo diga quien lo diga, Tres Patines, el perro y el gato son dos animales muy distintos que no se cruzan entre sí.
20: ¿Que no se cruzan?
16: No, señor, no se cruzan.
20: ¿Tú te quieres botar un peso que te demuestro que sí se cruzan?
16: ¿Cómo me lo va a demostrar, Tres Patines?
20: No te ocupes, va el peso.
16: Va el peso.
20: Deposítalo.
16: Ya está depositado.
20: Y el mío también. Bueno, dime entonces, ¿qué número es
16: el
20: perro?
16: El 15.
20: ¿Y gato?
16: 4.
20: Entonces perdiste, porque el 15 y 4 se cruzan.
16: ¿Dónde se cruzan?
20: En el pedazo, chico. Dame acá el peso que te lo gané.
16: Secretario, póngale 15 pesos y 4 centavos de multa por confundir la historia natural con la charada china.
20: Y si la charada china no es una cosa de historia.
16: Sí, de historia, ¿no?
20: Y lo más natural es que se lo sepa todo el mundo.
16: Pues siga, señor Laguna. Sí. Quedamos que usted le propuso a Nananina que casara a Lulú con Tribilín, ¿no es eso?
21: Sí, señor juez, sí. A condición de que me diera una de las crías. Porque usted sabe que esa es la costumbre. Y que el padre, en esa clase de contratos matrimoniales, tiene derecho a uno de los cachorros. ¿No es así, señor juez?
16: En efecto, creo que el código perruno dice algo de eso.
20: Sí, como no, chico, el artículo 115 del código perruno.
16: ¿Qué código? ¿Eh? Código perruno.
20: ¿Código perruno? Sí. Lo dice así, chico. El primer perro que ladre es para el dueño del padre.
21: Ah, que entonces estoy protegido por la ley, ¿verdad?
20: Hombre, ya lo creo que sí. Está usted protegido por la ley y protegido por la Sociedad Protectora de Animales.
21: Ah, bueno, muchas gracias. Pero con la protección de la ley me basta.
16: Bueno, pero ¿y qué? Nananina aceptó el contrato.
21: Sí, señor. Sí, señor. Nananina aceptó. Yo pedí la pata de Lulú para Tribilín. Ella me la concedió. Tribilín y Lulú se casaron. Lulú tuvo 5 perritos. Y ahora Nananina no me quiere dar ninguno. ¿Usted cree que eso es justo, señor juez?
16: De ningún modo. Usted tiene derecho a uno de los perritos.
20: Claro que sí, chico. Un vecino mío hizo ese mismo contrato. Y cuando nacieron los perritos, hubo que darle a él el perrogénito, chico.
16: ¿El qué?
20: El perrogénito, chico. El primer perro que nació, chico.
16: Primo, Tres Patines. ¿Cómo? Primogénito.
20: ¿Cómo? ¿Es primo tuyo el...?
16: No, señor, no es primo mío. Le digo que se dice primogénito.
20: ¿Cómo lo dices tú, chico?
16: ¿Cómo lo dice el diccionario?
20: Ah, no, yo lo digo como lo dicen los perros.
16: Póngale dos perros y una prita de multa, secretario. Y a ver usted, Nananina, ¿es cierto lo que dice el señor Lagunas?
18: Bueno, señor juez, hay una parte que sí y hay otra que no.
16: ¿Qué quiere decirme usted con eso?
18: Pues que es verdad que él me propuso casar a Tribilín con Lulú. Ellos se casaron y que Lulú tuvo 5 perritos. Pero esos 5 perritos que tuvo Lulú no son hijos de Tribilín.
21: ¿Cómo? ¿Y de quién son hijos entonces?
18: De Pololo, el perro que es el bodeguero de la esquina.
21: ¿Y cómo usted no me dijo eso a mí ayer, señora?
18: Bueno, porque Tribilín estaba delante, compadre, y a mí me daba mucha pena decírselo delante de él. Usted comprenderá que eso siempre es penoso, que se quede ese perro.
20: Entonces los 5 perritos no son hijos de Tribilín.
18: No, señor, no son hijos de Tribilín, son hijos de Pololo.
20: Mire eso. ¿Y Tribilín no lo sabe?
18: Hombre, claro que no lo sabe, el último que se enterará.
20: Hágame el favor. No en balde, cuando yo vi a Tribilín me pareció que tenía cara de guanajo.
21: ¡Cállame! ¿Qué va a tener cara de guanajo mi perro, compadre? Eso es un cuento de Nananina para no tener que darme un perrito a mí.
18: Nada de cuento. Lo que pasó fue que Lulú, que no sé a quién habrá salido en eso, porque yo sí que es verdad que toda mi vida he sido muy seriosita y en mi casa nunca he visto un mal ejemplo.
16: Sí, no, no, no hace falta que lo diga. ¿Qué hizo Lulú?
20: No hace falta que se averigüe, ¿no?
18: No, no, no, no, no, se puede averiguar, se puede averiguar.
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16: A ver, ¿qué hizo Lulú?
18: Dejó plantado a Tribilín y se fugó con Pololo, el perro que le dijo usted que era del bodeguero. Sí. De manera que los 5 cachorros son hijos de Pololo. Y que yo no tengo por qué darle acá al señor Laguna ningún perrito.
21: No, pero eso es una estafa, señor juez. Y una calumnia, además. Porque ahí se está poniendo en entredicho el honor de Tribilín.
16: Bueno, vamos a ver lo que dice la ciencia sobre eso.
21: No, no, diga lo que diga. No consiento que se dude de Tribilín.
16: ¡Cállese ya, señor Laguna!
21: Yo tengo derecho a hablar, señor juez. Estoy defendiendo el honor de la familia.
16: ¿De qué familia?
21: De la familia de Tribilín.
16: Pues cállese ahora y déjeme hablar a mí. Repatine.
20: Dígame, Tribilín.
16: ¿Cómo me va a llamar usted Tribilín a mí, atrevido?
20: Dispensa, es que como estaban hablando de Tribilín, me confundí de perro.
16: ¿De perro? No, lo que confundió usted fue el nombre.
20: Eso mismo, el nombre del perro, chico.
16: ¿Cómo el nombre del perro?
20: Sí, porque Tribilín naturalmente no eres tú, ¿verdad?
16: No, no soy yo.
20: Claro que no eres tú. Tú eres el juez.
16: Sí.
20: ¿No es eso?
16: Sí, señor.
20: Tribilín es el otro perro, ¿no es eso?
16: $100 de multa por esa aclaración.
20: Pero óyeme, chico, ven
16: No acá. Quiero más protesta. Y dígame, ¿usted fue el veterinario que asistió a la perrita de Nananina?
20: Sí, por cierto que llegué a casa de Nananina cansadísimo debido a que me pasé toda la tarde en otro caso.
16: ¿Otra perrita también?
20: No, un elefante ahí que tenía catarro.
16: Me diga, ¿y qué le hizo usted al elefante?
20: Bueno, pues le miré la garganta y vi que tenía las amígdalas.
16: Amígdalas.
20: Muy inflamadas. Ajá. Sí, entonces le di unos toques en la garganta. Con una escoba mojada en mercurio cromo, ¿tú sabes?
16: El elefante no se dejaba dar los toques.
20: Sí, pobrecito, él se dejaba. Pero como tenía catarro, le entraba ganas de tornudar cada rato. Y cada vez que tornudaba, la escoba y yo salíamos disparados para la pared de enfrente.
16: Entonces no le pudo dar los toques.
20: No, porque en una de esas el elefante, tú sabes que se equivocó, ¿no?
16: ¿Cómo que se equivocó?
20: Sí, en lugar de estornudar para afuera, estornudó para adentro y se ha tragado la escoba. ¿No?
16: Vaya, por Dios. Sí. Bueno, pero ¿de la perrita qué?
20: ¿De Lulú?
16: Sí, de Lulú.
20: Bueno, pues nada, que tú sabes que tuvo 5 perritos, ¿no? Y que todos están muy bien.
16: Bueno, salud, bueno, ¿eh? Bueno, bueno. ¿Pero esos perritos son hijos de Tribilín o de Pololo?
20: Ah, yo no sé, chico. Eso, caballero, yo creo que eso habría que preguntárselo a Lulú,
16: ¿no? Yo no sé ladrar, Tres Patines. ¿Usted no puede dar su opinión?
20: Francamente, chico, yo no quisiera meterme en lío de familia.
16: Entonces no puede decir nada sobre este caso.
20: Bueno, yo le voy a decir. Yo creo que Trevelín, por sí o por no, debería mandarle los padrinos a Pololo.
16: Ajá.
20: Porque mientras yo asistía a Lulú, Pololo no hacía más que llamar por teléfono con una voz de borracho de tremendo para preguntar cómo iba la cosa.
16: ¿Cómo? ¿Pololo llamaba por teléfono?
20: Bueno, no llamaba él, pero llamaba el bodeguero. Pero para el caso es lo mismo, ¿no? Además de eso, 2 horas y después,
16: ajá,
20: Pololo llegó de visita, vio los 5 perritos y dijo, muy guillado, ¡ay, pero qué lindos son mis hijitos! Igualitos a su padre.
16: ¿Qué cosa? ¿Pololo dijo eso?
20: Sí, sí. Bueno, no lo dijo, chico, pero lo ladró clarito, clarito. Una cosa que...
16: Entonces el caso es difícil.
1: No. Nada de difícil, señor juez. Los perritos son hijos de Tribilín, porque Tribilín se casó legalmente con Lulú, de manera que yo tengo derecho a un cachorro.
18: No, señor, los perritos son hijos de Pololo y usted no tiene derecho a nada. Bueno,
16: pues la verdad, insisto en que se trata de un caso complicado.
20: Sí, pero como que se trata de animales que no piensan, caballero, es una complicación de la cual si se va a ver y si se va a analizar desde el punto de vista de la vista mía, nadie tiene la culpa, chico.
16: ¿No la tiene Lulú?
20: No, chico, imagínate tú, porque por ejemplo, que tú fueras perro y ponte en el caso de Tribilín.
16: No, en el de Tribilín no, si acaso me pondría en el de Pololo.
1: No, señor juez. En el de Pololo le aconsejo que no se ponga.
16: ¿Por qué?
1: Porque el Pololo ese, cuando yo lo vea, le voy a sonar un estacazo que va a estar ladrando en chino 3 meses seguidos.
18: ¿Usted no puede hacer eso?
1: Bueno, ¿cómo que no? ¿Usted cree que yo voy a consentir que Pololo se comporte así con un perro tan noble como Tribilín? ¿Que todavía ayer se robó un filete de la nevera para llevárselo a Lulú?
20: Por una curiosidad, ese filete era un filete empanizado.
1: Empanizado, ¿eh? Sí, señor, empanizado.
20: Qué barbaridad, ¿tú puedes creer que yo vi cuando Lulú le regaló la mitad de ese filete a Pololo, ayer?
1: ¿A Pololo?
20: Sí.
1: ¿Pero qué es esto, señor juez? ¿Usted se da cuenta del crimen que se está cometiendo con Tribilín?
16: Mire, señor Lagunas, usted sabe ser comprensivo con unos infelices animalitos que no razonan, que no piensan y que no tienen la inteligencia que tiene usted, sino menos. No mucha menos, pero desde luego, pero menos al fin y al cabo. Y sobre todo, Nananina y usted no deben poner en peligro con peleas y discusiones sobre ello la felicidad de esos 5 perritos que son inocentes y que no tienen nada que ver con lo que ustedes opinen sobre la fidelidad de Lulú, la conducta de Pololo y el filete empanizado de Tribilín, sino que están ansiosos de correr y de ladrar. ¿O es que no han pensado ustedes en la felicidad de esos 5 perritos? ¿Qué me dice usted a eso, Nananina?
18: Bueno, señor juez, la verdad es que sus palabras me han conmovido.
20: ¿Cómo no lo va a conmover si ha hablado como un perro verdadero?
16: ¿Qué? ¡Póngale 10 pesos de multa!
18: ¿Cuántos perritos quiere usted, señor Laguna?
1: Bueno, espere, porque yo me siento conmovido también, ¿sabes? Los perritos son 5, ¿verdad?
18: Sí, señor, 5.
1: Bueno, pues... Deme 4 nada más,
18: ¿vale? ¡Que le voy a dar 4, chico! ¿Qué le voy a dar? Le daré 1 y le voy a dar más flaco al que le voy a dar.
1: Está bien, me conformo. Retiro la acusación, señor juez.
16: Perfectamente. ¿Tiene algo que oponer a eso, Tres Patines?
20: Bueno, sí, chico, que a mí hay que dejarme en libertad porque yo puedo demostrar que yo no tuve la culpa, ¿verdad?
16: ¿De qué?
20: De que el elefante se tragara la cobra, ¿no?
16: ¿Y quién está hablando del elefante ahora, Tres Patines?
20: Ah, yo no estoy acusado por eso.
16: No, aquí estamos hablando de los 5 perritos nada más.
20: Ah, bueno, en eso puede hacer lo que te parezca.
16: Escribe entonces, secretario.
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16: Lulú le entregará al señor Laguna a su cachorrito. De Lulú será mejor no decir ni pecado frito. Tribilín en ese caso ser inocente resulta. Y a Pololo, por si acaso...
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1: La temperatura actual en la ciudad de Villahermosa es de 35 grados centígrados. Buenos días, soy Berenice Gómez Jara y este es un corte informativo.
0: Local. Local.
1: El vocero del Frente Común de Transportistas del Estado de Tabasco, Elías Trinidad Mendoza, informó que la Secretaría de Movilidad registra un avance de entre 70 y 80% en el estudio técnico y económico que determinará la viabilidad de un ajuste a las tarifas del transporte público en la entidad.
0: Nacional.
2: Nacional.
1: La presidenta Claudia Sheinbaum confirmó que la FIFA rentó el castillo de Chapultepec por $1,000,000 de renta para realizar una cena de gala privada previo a la inauguración del Mundial de Fútbol 2026.
0: Internacional.
2: Internacional.
1: El Departamento de Seguridad de Estados Unidos reveló que Abraham Hermosillo, de origen mexicano, es el joven quien planeó el atentado frustrado recientemente contra la Casa Blanca. La dependencia aseguró que se trata de un extranjero ilegal quien planeó, organizó y dirigió el ataque.
0: Espectáculos.
1: Después de años de especulaciones, declaraciones ambiguas y rumores que aparecían y desaparecían sin llegar a nada concreto, Mick Jagger, finalista, finalmente confirmó que Austin Powers 4 sí ocurrirá.
0: Deportes.
1: La selección mexicana abrió el gran torneo internacional el 11 de junio frente a Sudáfrica en el Estadio Ciudad de México, en lo que fue el primer partido de esta gran fiesta deportiva. México es el único país que ha organizado una competición masculina de esta magnitud en tres ocasiones, tras las ediciones de 1970 y 1986, las dos únicas veces en que el Tri alcanzó los cuartos de final. 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
3: ¿Cómo vuela el tiempo realmente? Bien, el gobierno de Tabasco devuelve las cámaras retiradas a la iglesia presbiteriana. La congregación da por concluido el caso. Una patrulla de la Guardia Nacional sufre un incendio en la avenida Usumacinta en esta ciudad de Villahermosa. Fue cerca del Colegio Americano, pero bloquearon desde el monumento de Sánchez Magallanes. Hablando de bloqueos, bloquean la carretera Villahermosa en la isla por falta de agua. Y este jueves va a continuar el calor en Villahermosa y en el estado de Tabasco. Pescando Vida abrirá un punto de venta en Cárdenas, dice la SEDAP. En un 300% se ha incrementado las solicitudes para revisiones eléctricas en el comercio, afirma el Colegio de Ingenieros Mecánicos y Electricistas de Tabasco. La Fiscalía General de la entidad firma un convenio con hoteleros para aumentar las medidas de seguridad. Una pareja fue ejecutada en Cunduacán. El cateo en un rancho deja el aseguramiento de materiales eléctricos y un arma de fuego. Llega la nueva dirigencia, una nueva secretaria general a la dirigencia estatal del PRI. No hay que engancharse, dice Claudia Sheinbaum. Bueno, responde a Trump sobre los cárteles. Y bueno, pues en relación a la fiesta que dio la FIFA en el Museo de Chapultepec, la presidenta de México que asistió aclara aclara su participación en este evento de la FIFA y dijo que solo fue a darles la bienvenida. Claudia Sheinbaum confirma la reunión con el rey Felipe VI de España. un migrante mexicano, es el autor intelectual del atentado frustrado durante el espectáculo en la Casa Blanca. Son las 12 del día con 4 minutos. Bueno, ya tenemos a Sara Amador. Ya, bueno, pues el gobierno devuelve las cámaras retiradas a la Iglesia Presbiteriana Congregación, que da el caso, pues ya lo da por concluido. Sara, buenas tardes.
4: ¿Qué tal? Saludos, muy buenas tardes. La Iglesia Nacional Presbiteriana de México informó que las cámaras de videovigilancia retiradas el pasado 27 de mayo del Templo Nueva Jerusalén, que está ubicado en Villahermosa, durante un operativo de la FIRT Olmeca, fueron devueltas por el gobierno del estado y reinstaladas en el inmueble religioso. De acuerdo con la organización, el seguimiento del caso estuvo a cargo del subsecretario de Gobierno Pablo García Mora, quien además ofreció disculpas a la congregación por lo ocurrido, por lo que el tema ya está considerado como un caso cerrado. La devolución de los equipos se da semanas después de que elementos de la FIRT Olmeca retiraran dos cámaras de seguridad de este templo bajo el argumento de un presunto uso indebido de los dispositivos. Tras los hechos, hay que recordar que el secretario de Gobierno, José Ramírez López Obrador, encabezó una reunión con representantes de la Iglesia en Comento, que pertenece a la Iglesia Nacional Presbiteriana de México, con el propósito de atender las inquietudes de la organización religiosa. Durante ese encuentro, autoridades estatales reconocieron la labor que realiza la Iglesia en favor de las familias tabasqueñas mediante la promoción de valores y la convivencia pacífica, la seguridad comunitaria y la formación humana, acciones que contribuyen al fortalecimiento del tejido social y a la construcción de una cultura de paz. Para concluir, en aquella reunión, el secretario de Gobierno pues dijo que no existía información contundente que vinculara a la Iglesia Nacional Presbiteriana de México con actividades ilícitas, destacando que se trataba de una institución religiosa legalmente constituida que desarrolla labores espirituales, sociales y comunitarias en beneficio de la población. Así que, pues, este polémico caso ya está considerado como cerrado. Las dos cámaras de vigilancia que fueron retiradas del templo ya están de nueva cuenta en funcionamiento. Es el reporte.
3: Gracias, Sarita. Bueno, normalmente cuando la retiran dice por no contar con la autorización. Y esto es la duda, ¿quién autoriza? ¿Qué debe de hacer un ciudadano si desea instalar cámaras de seguridad en su casa? Es que hoy en día, pues ya ve, hay que vivir con protección y todo lo que usted quiera. Pero bueno, ojalá que alguien nos pueda indicar, nos pueda informar y nosotros con muchísimo gusto lo trasladamos. 12 del día con 7 minutos. Mire usted, minutos. Este día una patrulla de la Guardia Nacional, supongo que una camioneta, se incendió en Paseo Sumacintas cerca del cruce con 27 de febrero. Bueno, pues ahí estuvo y de acuerdo con el reporte de las autoridades, la patrulla sufrió una falla mecánica y bueno, pues y comenzó a incendiarse, trataron de controlarlo con varios extinguidores, pero bueno, no se pudo. Y algunas personas dicen, bueno, pues se cerró la circulación, pues ahí está, es el motivo por cual la cerraron. Pues dice, afortunadamente del accidente no hay personas lesionadas, es únicamente afectación al tráfico vehicular. Bueno, pues un incidente que a cualquier conductor le pueda pasar. Ya son las 12 con 8 minutos. Y mire, la tarde de ayer un grupo de residentes bloquearon la carretera Villahermosa a la isla, a la altura del fraccionamiento Bonampak, para protestar por falta de agua potable. Los inconformes señalaron que llevan 3 meses con fallas constantes en el suministro, por lo cual optaron por cerrar la carretera. El bloqueo provocó un severo caos y cientos de automovilistas quedaron varados, e incluso hubo varios conatos de violencia entre automovilistas y los manifestantes. Finalmente, y entra la noche, los inconformes procedieron a retirarse, ya que el personal pues les prometieron atender el problema. Y aquí es a lo que yo voy, es esto. Entiendo a quien no le queda más recurso que bloquear para ser atendido, pero también el llamado es esto, ¿y qué culpa tienen los demás ciudadanos? ¿qué culpa tienen gente que tenga que caminar kilómetros por este bloqueo no puedan llegar a sus casas? Si la autoridad que ustedes consideran es municipal, es la responsable, pues protesten ahí en el Palacio Municipal, pero no con los demás ciudadanos. Ya hasta parecemos que tenemos aquí al acento. Una pausa, regresamos.
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0: Ya son las 12 del día con 13 minutos. Recuerde que los niños salen más temprano, maneje usted con precaución, cede el paso, sea amable. Y lo que siempre hemos dicho, mire, cuando alguien va usted en su carro y alguien le cede el paso, porque usted no puede cruzar con su carro, lo menos que puede hacer es levante la mano y gracias. Es que hay gente en serio, le cede uno el paso y van jetones, así como si tuviese uno la obligación. Y no hay que confundir la cortesía, la educación, con algo que no es una obligación. Seamos, digamos, educados, la cortesía sobre todo. Hagamos de Villahermosa una, realmente una ciudad hermosa. Tenemos el pronóstico del tiempo, ¿verdad? Vámonos, Anael.
1: Para este jueves 18 de junio, se esperan lluvias de moderadas a fuertes en gran parte del estado de Tabasco, debido al ingreso de humedad proveniente del Golfo de México y la persistencia de condiciones de inestabilidad atmosférica sobre el sureste del país. De acuerdo con los pronósticos meteorológicos, durante la mañana se presentará cielo parcialmente nublado y ambiente cálido. Sin embargo, conforme avance la jornada, aumentará la probabilidad de lluvias y tormentas, principalmente durante la tarde y noche. Las precipitaciones más importantes podrían registrarse en las regiones Centro, Chontalpa, Sierra y Ríos, donde existe la posibilidad de encharcamientos urbanos, incremento en los niveles de arroyos y afectaciones temporales en vialidades. Las temperaturas máximas oscilarán entre los 32 y 35 grados Celsius, mientras que las mínimas se mantendrán entre los 23 y 25 grados. La humedad continuará favoreciendo una sensación térmica superior a la temperatura registrada. Asimismo, no se descartan rachas de viento de entre 30 y 40 kilómetros por hora y actividad eléctrica durante el desarrollo de las tormentas. Las autoridades de Protección Civil recomiendan a la población mantenerse atenta a los avisos oficiales, evitar cruzar corrientes de agua, conducir con precaución durante las lluvias y mantenerse hidratada ante las altas temperaturas. Las condiciones lluviosas podrían persistir durante los próximos días debido al constante aporte de humedad sobre la región sureste del país.
0: 12 del día con 15 minutos, las 12 con 15, le recordamos desde su programa informativo Tabasco, un programa de emisoras unidas por Tabasco. Nos mandan un video en donde, pues ahí está, puede usted ver el hipócrita. Pero que así le dicen al reloj de las tres caras, no sé por qué le dicen hipócritas. Los semáforos dicen no están funcionando. Bueno, no nada más ahí, en otras partes también. Toda esa zona se fue la luz desde antes de las 7 de la mañana. Hasta ahorita no ha regresado. Incluso tengo entendido que por eso no hay agua tampoco en la ciudad. Bueno, ahí se lo dejamos. Muchas gracias quienes nos mandan este reporte. Vamos a otra información cuando son las 12 del día con 16 minutos. Mire usted, el programa Pescando Vida abrirá hoy, o ya abrió, un punto de venta en el Mercado Nuevo de Cárdenas. A través de sus redes sociales, el secretario de Desarrollo Agropecuario y Pesca, Guillermo Prego León, informó que la cosecha de la comunidad Chocal, Pino Suárez y San José en Conuta estará disponible para su comercialización en Cárdenas este fin de semana. Jueves, viernes, sábado y domingo, incluyendo el Día del Padre, dice, estaremos vendiendo ostión a las familias de la Costa Grande y la mojarra que se cosecha en Jonuta. Y está, dice, solamente efectivo, 75 pesos el kilo. Bueno, el punto de venta se suma al que se ubica en la central de abasto, que opera de jueves a sábado, y ahí se comercian alrededor de media tonelada, supongo, en todos estos días, para fortalecer la economía local. Bueno, pues ya me da mucho gusto saludar a mi compañero Luis Ruiz Sandoval Frade, porque bueno, pues han incrementado la gente, ahora se preocupa por las revisiones de sus instalaciones eléctricas, sobre todo los empresarios. Luis, buenas tardes.
2: ¿Qué tal, Rubén? Te saludo con mucho gusto. También quien nos ve, nos escucha y nos observa a través de las redes sociales en Informativo Tabasco. Pues sí, así como lo comenta Adrián Hernández Bolainas, quien es el presidente del Colegio de Ingenieros Mecánicos Electricistas, confirmó que solamente en lo que va del presente año se incrementó en un 300% las solicitudes de los comercios, tanto chicos, pequeños y grandes, para que se realice un registro y sobre todo una revisión y mantenimiento de sus instalaciones, como lo solicita el sistema de protección civil. Indicó que ello, a comparación del año pasado, tiene un verdadero incremento, porque ya existe una responsabilidad todo esto derivado a los siniestros que se han presentado en las últimas semanas, por lo cual espera que el sector comercio continúe con esta tendencia de revisar todas sus instalaciones eléctricas, y esto es lo que indicó.
3: Si le interesa realizar esa revisión, y es obligatorio.
4: Bueno, pero aparte que es obligatorio, le digo, si hemos tenido ya como tal un aumento, y si tengo conocimiento que incluso ya en municipios se están pidiendo también, por ejemplo, Cárdenas, actualmente hace dos días me comentó un ingeniero de aquí que en Paraíso le están pidiendo unas cotizaciones, precisamente ya en sistema para comercios también.
5: ¿Cuánto ha incrementado?
4: Le digo, traemos, no tengo el número exacto ahorita, pero sí, la verdad que se ha incrementado, le puedo decir un 200-300% de las solicitudes que traemos anteriormente.
0: Bueno, vamos a ver, se perdió la línea. Perdimos el contacto con nuestro compañero Luis Ruiz Sandoval. Vamos a hacer una pausa, regresamos en un momento.
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12:24. Mire usted, el sector hotelero de Tabasco concretó una serie de acciones para mejorar la seguridad de las empresas, del personal y de los huéspedes. Por ello, esta semana la Asociación Mexicana de Hoteles y Moteles de Tabasco firmó un convenio de colaboración con la Fiscalía General del Estado bajo la dirección del fiscal Omar Tonatiu Vázquez Landero. El objetivo principal es robustecer la percepción de seguridad en los establecimientos de este giro y preparar a su personal de primera línea para ofrecer una estancia confiable y segura a los visitantes. A la firma del convenio asistieron, por supuesto, el fiscal, el maestro Oscar Tonatiu, el presidente de la Asociación Mexicana de Hoteles y Moteles de Tabasco, Alberto Zurita del Rivero. El convenio incluye acciones de capacitación al personal del gremio, por lo que el dirigente de la asociación destacó la apertura y disponibilidad de la institución encargada de procurar justicia para trabajar en equipo con los empresarios. 12:25. 12:25. Y la mañana de este jueves fueron localizados los cuerpos de una pareja, estamos hablando de un hombre y una mujer, que fueron ejecutados con armas de fuego en un predio en la ranchería Casa Blanca, esto es allá en Cunduacán. Según los reportes, los propios residentes localizaron estos cuerpos y bueno, pues dieron aviso a las autoridades. No entramos en más detalles. 12:26. Mire usted, las autoridades federales ejecutaron un cateo en un inmueble ubicado en la ranchería Lázaro Cárdenas, segunda sección, en donde fueron asegurados diversos materiales eléctricos, un arma de fuego y accesorios relacionados con la misma. Pero bueno, viendo la imagen, si es una entrada a un rancho, pues oiga usted qué entradita tan elegante. No crea que era cualquier ranchito, como decimos. La diligencia se realizó en el predio del rancho Prado Verde como parte de la investigación relacionada a un pequeño delito vinculado al sector eléctrico. Durante la intervención, las autoridades aseguraron diversos materiales eléctricos y el arma de fuego que fueron puestos a disposición de las autoridades. Pero bueno, no hay ninguna persona detenida. 12:26. Bueno, pues está estrenando secretaria general el PRI, Luis Ruiz Sandoval Frade. Bueno.

0: Buenas tardes.
1: ¿Qué tal, Rubén? Te vuelvo a saludar con mucho gusto. Así que después de la salida del diputado federal Erubiel Alonso y de la secretaria general Mari Carmen García, Viridiana Pardo Vázquez fue designada en este encargo provisional del PRI en Tabasco de forma provisional. En este sentido, apuntó que siempre ha sido militante priista y que buscará fortalecer al partido con mira a los siguientes comicios, además de consolidar los trabajos de organización interna y mantener la construcción de acuerdos entre los distintos sectores, organizaciones y liderazgo. Y esto es lo que comentó la nueva secretaria general durante su toma de protesta.
2: Oportunidad de servir en esta ocasión, en esta encomienda provisional como secretaria general. Para mí es un gusto, precisamente en este año, son 25 años de servicio del partido desde el 2001, en diferentes campañas desde mi municipio, en Comalcalco, en estatales, federales, en todo lo que se me solicitaba, yo siempre ahí estaba. Ha sido el único partido en el que he militado desde 2001. Esta vez me llena de gusto haber sido invitada por nuestro presidente para este cargo y refrendar todo el apoyo que estoy recibiendo por parte del Comité Ejecutivo Nacional para poder llevar este cargo. Muchísimas gracias nuevamente. Cuenten con una servidora ahora como secretaria general. Seguimos al frente del organismo también de forma provisional. Vamos a seguir con el trámite según lo marcan los estatutos. Como siempre, nuestro partido cumpliendo en orden, en tiempo, en forma y en base a la legalidad. Aquí seguimos con nuestra lealtad firme, siempre, de frente y con todo. Muchísimas gracias.
1: Ante esta situación, la nueva secretaria general priista señaló que viene a buscar con llevar a cabo al PRI con miras a las elecciones de 2027 a un buen barco. Rubén.
0: Muchas gracias. Gracias, Luis. 12:21. Una pausa. Regresamos en un momento.
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17: En cada declaración, pero el pueblo de México sabe que estamos trabajando, que es lo que a mí me importa. Pues que no está bien informado él, se lo he dicho personalmente, no es algo que lo diga por primera vez.
0: 12:33 y mire, por cierto, pues ¿qué es lo que pasó? Se dio a conocer de que la presidenta de México, Claudia Sheinbaum, asistió precisamente al Castillo de Chapultepec con motivo de un evento organizado por la FIFA. Ella aclaró los motivos de su asistencia luego que surgieron cuestionamientos sobre la participación de funcionarios públicos en una cena realizada en ese recinto histórico. Durante su conferencia matutina explicó que el organismo internacional rentó el inmueble para llevar a cabo una reunión con invitados relacionados con la organización del Mundial del Fútbol 2026, por lo que el evento se desarrolló bajo un esquema similar al de otros privados que desde hace años se realizan en el Castillo de Chapultepec. Sheinbaum Pardo señaló que la FIFA cubrió el costo correspondiente, que costó más de $1,000,000.
17: La FIFA rentó.
18: ¿Se renta?
17: Se renta.
18: ¿Cuánto cobran?
17: Creo que pagó más de $1,000,000. Para que la Secretaría de Cultura nos diga. Pero se renta el Castillo de Chapultepec.
18: ¿Y al pueblo?
17: Desde hace mucho, ¿eh? No es de hoy. Desde hace mucho tiempo, el castillo se renta para algunos eventos. Entonces rentaron el Castillo de Chapultepec con invitados de la FIFA. Y algunos gobernadores estaban y otras gentes.
18: ¿Gobernadores?
17: Me invitaron a la cena y dije, no, a la cena no quiero ir. No, no me corresponde estar ahí en el Castillo de Chapultepec. Pero me dijeron, puede darle un mensaje a nombre de México a las personalidades que vienen al país, desde exjugadores de fútbol, y otras personas que participaron.
18: Estaban ahí.
17: Y ahí dije, voy a ir a dar un saludo y una bienvenida. Entré al castillo. Por cierto, llegué un poco tarde porque tenía una reunión aquí. Entré al castillo, leí una cuartilla que esencialmente decía, bienvenidos al mejor país del mundo. Aquí siempre son bien recibidos todas y todos. Y me retiré.
0: Bueno, pues ahí está. Vámonos a otra información. precisamente que también tiene que ver con la presidenta de México, Claudia Sheinbaum, pues confirmó que va a sostener un encuentro con el rey de España, Felipe VI, durante la visita que el monarca realizará a México con motivo de la Copa Mundial de Fútbol 2026. En su conferencia matutina, la mandataria explicó que la reunión será de carácter breve debido a la agenda del jefe de Estado español, quien arribará a México el próximo día 25 en la tarde, y al día siguiente va a asistir al partido de las selecciones de España y Uruguay programado en Zapopan, Jalisco. Sheinbaum Pardo señaló que uno de los temas centrales de la conversación será el papel histórico de los pueblos originarios y su relevancia en la construcción de la identidad nacional mexicana.
17: Todavía no sabemos los temas. Viene el jueves en la tarde, el jueves 25 en la tarde. Viene muy corto tiempo. Entonces es el jueves en la tarde, viene poco tiempo porque al otro día va al partido de España en Guadalajara, bueno, en Zapopan, en Jalisco.
0: Bueno, ahí está, 12:37. Vámonos con Nayeli López a la información internacional.
19: El presidente de Estados Unidos, Donald Trump, aseguró que firmó el acuerdo con Irán mientras se encontraba en el Palacio de Versalles, Francia, sin dar más detalles sobre la firma. Está firmado, lo firmé en Versalles. Se limitó a responder el mandatario cuando fue consultado por la prensa sobre la firma del acuerdo de entendimiento con Irán. Posteriormente, su asesor, Dan Scavino, compartió en X un video donde se observa a Trump firmando el memorando y posteriormente entregándoselo al secretario de Estado de Estados Unidos, Marco Rubio. El gobierno de Irán abrió la posibilidad de que el eventual acuerdo para intentar poner fin a la guerra en Medio Oriente sea firmado a distancia por los presidentes de Estados Unidos e Irán, en el marco de una reunión prevista en Suiza. El portavoz del Ministerio de Relaciones Exteriores iraní, Ismail Bakai, informó que los preparativos para el encuentro del viernes no han cambiado, aunque reconoció que una de las opciones sobre la mesa es que la firma del memorando de entendimiento sea realizada por ambos mandatarios de forma remota. El expresidente de Cuba, Raúl Castro, manifestó su apoyo a las reformas económicas promovidas por la administración de Miguel Díaz-Canel, una estrategia orientada a fortalecer la economía nacional y afrontar los desafíos financieros que enfrenta la isla. Durante una reunión extraordinaria del Comité Central del Partido Comunista de Cuba, Castro expresó mediante una carta su respaldo a las transformaciones planteadas por el gobierno, al considerar que los cambios económicos representan una alternativa para impulsar el desarrollo del país en el contexto actual. Las propuestas incluyen una mayor participación de la iniciativa privada, incentivos para atraer inversiones procedentes del exterior y la posibilidad de que cubanos residentes fuera de la isla participen en proyectos económicos bajo condiciones similares a las ofrecidas a inversionistas extranjeros. La tormenta tropical Arthur amenaza el sur de Estados Unidos con lluvias intensas, inundaciones repentinas potencialmente mortales y fuertes vientos, informó el Centro Nacional de Huracanes. El ciclón, el primero de la temporada de huracanes en el Atlántico, amenaza especialmente las costas de Texas y Luisiana, con efectos que también se extenderán hacia Mississippi, Alabama, el noroeste de Florida e incluso Georgia, donde también se prevén marejada ciclónica, oleaje peligroso, corrientes de resaca y posible formación de tornados aislados. El gobierno de Estados Unidos negocia con la defensa del cofundador del extinto cártel de Guadalajara, Rafael Caro Quintero, un acuerdo de culpabilidad ante el inicio de su proceso por cargos de narcotráfico y el homicidio del agente de la DEA, Enrique Kiki Camarena. Lo anterior fue dado a conocer por el fiscal en jefe, Francisco Navarro, en la audiencia de este miércoles en la Corte Federal de Brooklyn, Nueva York, con información de Ángel Antonio Jiménez para Grupo BX, Nayeli López.
0: Gracias, Daniel, y vamos a hacer una pausa. En un momento regresamos.
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0: Son las 12:44. Vamos a la información nacional con Jesús Uribe.
1: Morena, junto con el Partido Verde y el Partido del Trabajo, dieron a conocer este miércoles el calendario para el registro al proceso interno en el que se definirán a los eventuales coordinadores de defensa de la transformación rumbo a las elecciones intermedias de 2027. Los perfiles interesados en competir por distintos cargos de elección popular podrán registrarse en el World Trade Center de la Ciudad de México a partir del próximo 22 y hasta el 27 de junio. El primer día del registro, que se realizará por partidos, comenzará en los estados de Aguascalientes, Baja California, Baja California Sur y Campeche. En más información, el Tribunal Electoral del Poder Judicial de la Federación confirmó la decisión del Instituto Nacional Electoral de no reconocer a Morena 93.742 afiliaciones cuestionadas por duplicidad con organizaciones que buscan convertirse en partidos políticos nacionales. La resolución mantiene estos registros a favor de dichas organizaciones al considerar que el partido no presentó la documentación original requerida para acreditar la voluntad de permanencia de los militantes. Durante la sesión, los magistrados señalaron que Morena entregó únicamente archivos digitales, varios de ellos dañados o insuficientes para comprobar las afiliaciones. Sin embargo, en una resolución distinta, la Sala Superior ordenó al INE revisar 18.814 registros respaldados con documentación física presentada por el partido a fin de determinar si existen elementos para consultar a los ciudadanos sobre la organización política en la que desean permanecer afiliados. Mientras tanto, el presidente de la mesa directiva del Congreso de Michoacán, el diputado Baltasar Gaona García, informó que cubrirá con su salario la multa administrativa de aproximadamente 100.000 pesos que se le impuso por hechos ocurridos el pasado 10 de junio durante un evento conmemorativo por el Día del Padre en el Congreso del Estado, en el que se habría configurado apología del delito. En conferencia de prensa, el legislador sostuvo que el pago de la sanción no implica una aceptación de responsabilidad y rechazó haber incurrido en apología del delito. Argumentó que la canción interpretada no contenía llamados a la violencia ni referencias explícitas a grupos criminales, armas, drogas o conductas ilícitas. Finalmente, indicó que el monto de la multa equivale aproximadamente a un mes de su salario y adelantó que una vez cubierta la sanción, impulsará una revisión legislativa para precisar los alcances de la figura de apología al delito y evitar interpretaciones ambiguas. En más información, Jennifer Cristel Castillo Madrid fue ratificada como nueva administradora general de grandes contribuyentes del Servicio Administrativo de Administración Tributaria. La Comisión Permanente del Senado de la República ratificó con 28 votos a favor y 8 en contra a la nueva administradora general de grandes contribuyentes del SAT. En más noticias, la Fiscalía General de Justicia del Estado de México investiga a la presidenta municipal de Tenancingo, Nancy Nápoles, por su presunta participación en la simulación de su propio secuestro con el objetivo de justificar un posible desfalco de 40 millones de pesos del erario municipal. De acuerdo con la autoridad, ya se ejerció acción penal contra 3 personas y se obtuvieron órdenes de aprehensión contra la alcaldesa, su esposo y su cuñado. Las indagatorias señalan que el hecho habría sido planeado desde febrero y ejecutado el 31 de mayo en la zona de San Pedro, Sictepec, donde la funcionaria habría sido supuestamente levantada de forma simulada. La investigación también involucra al órgano superior de fiscalización del Estado de México debido a la posible afectación de recursos públicos. Hasta el momento, 2 familiares de la alcaldesa continúan prófugos de la justicia. Por último, Abraham Hermosillo Álvarez, de origen mexicano, es el hombre que planeó el atentado frustrado contra la Casa Blanca, de acuerdo con el Departamento de Seguridad de Estados Unidos, este jueves 18 de junio. Autoridades de Estados Unidos informaron la detención de Hermosillo Álvarez el pasado 16 de junio, señalado como presunto responsable de planear y dirigir un ataque contra el evento UFC Freedom 250, realizado en el marco de la celebración del cumpleaños 80 del presidente Donald Trump.
0: Son las 12:48. Buen momento para hacer una pausa. Regresamos en un instante.
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0: 52 minutos. Mire usted, la presidenta de México, Claudia Sheinbaum Pardo, deseó éxito a la selección mexicana previo a su partido contra Corea del Sur, que se va a disputar este día a las 8 de la noche en el Estadio Guadalajara. Y recuerde que también el gobierno de Tabasco, Javier May, ha invitado para aquellos ciudadanos o aquellas familias que quieran asistir a ver el juego en pantalla gigante en el centenario, 27 de febrero, también el día de hoy. Bueno, pues regresando a la nota de Claudia Sheinbaum, en su conferencia matutina en Palacio Nacional le dio un mensaje de apoyo al tricolor y a la afición mexicana. La presidenta también fue cuestionada sobre dónde verá el encuentro y respondió que lo más seguro es que lo ve en el Palacio Nacional.
1: Suerte a la selección, con cariño, y a todas y todos los mexicanos. Bueno, aquí lo voy a ver, yo creo.
0: Mire usted, además, invitó a los reporteros a ver el Salón Tesorería, el segundo partido mundialista de México. Sin embargo, los representantes de los medios de comunicación rechazaron la propuesta, pues esto es por el horario del encuentro, pues cada quien tiene que estar en su medio de comunicación. Vámonos a otra noticia, son las 12 del día con 53 minutos. La selección mexicana va a jugar su primer partido mundialista aquí, estamos hablando del primero fuera de México, pues el segundo, ¿no? En Guadalajara, en contra de Corea del Sur, para vivir la fiebre del Mundial 2026. La FIFA en la Plaza de la Liberación, recuerde usted, en estas fiestas, dice, necesitas conocer estos detalles para asegurar tu lugar y disfrutar al máximo, son la información que dan. La emoción de la Copa del Mundo ha transformado por completo el corazón de la capital de Jalisco. Los aficionados locales y los turistas ya se preparan para teñir de verde las calles aledañas al majestuoso Teatro Degollado, donde la pasión futbolera, bueno, pues ahí está a punto de desbordarse. De este magno recinto hablado por la FIFA, se abrió de las 8:30 de la mañana para recibir a los primeros madrugadores. Los asistentes que lleguen temprano podrán disfrutar en las pantallas gigantes el encuentro entre Chequia y Sudáfrica, el cual quedó empatado un gol en el duelo de Suiza contra Bosnia a las 13 horas y el partido Canadá frente a Qatar a las 16 horas, a las 4 de la tarde. Son las 12 del día con 55 minutos. Y no cabe duda que hay muchos fanáticos de temprano ahí están. Qué bueno el que tenga tiempo de ir y que no tiene que trabajar. Pues qué envidia, ¿no? Qué envidia, pero qué envidia. Porque, bueno, pues debe ser un espectáculo extraordinario, pero también trabajo, pues de trabajar es un acto extraordinario, ¿eh? Mire usted, vámonos a otra información. La segunda ronda de conversaciones preparatorias para la revisión del Tratado México-Estados Unidos-Canadá, conocida como TEMEC, concluyó en Washington el día de ayer. El secretario de Economía, Marcelo Ebrard, confirmó que los equipos negociadores abordan temas claves como reglas de origen, seguridad económica, agricultura e industria automotriz, y que México presentó sus propuestas formales a la contraparte encabezadas por el embajador norteamericano. Nos vamos, muchas gracias por haber estado con nosotros, los esperamos el día de mañana, que tenga usted excelente tarde. Si va a ver el juego, disfrútelo bien, disfrútelo con la familia, y lo mejor, digo, un juego de estos no es para decir, vamos a ponernos como cola de perros, es decir, hasta atrás por el alcohol, no, disfrútelo de manera sana y familiar. Buenas tardes.
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2: Reportan intenso olor a hidrocarburo en varias comunidades en Centro. Protección Civil realiza recorridos en la zona y fue evacuada escuela por presunto olor a gas en Estrellas de Buenavista. Hallan dos personas ultimadas en Cunduacán. Patrulla de la Guardia Nacional sufre incendio en la avenida Usumacinta en Villahermosa. Transportistas confían en que Semovi autorice ajuste tarifario tras concluir estudio técnico. Villa Universitaria ayudará a reducir deserción escolar y gastos familiares, destaca la CETAP. Empresa refresquera contratará migrantes en Tabasco, anuncia servicio de empleo. Llama al IEPCT a participar en consultas para acciones afirmativas. Reúne COVATAP a jóvenes de 9 estados en concurso nacional de oratoria. Patrulla canina enfrenta escasez de alimentos para perritos rescatados. Accidente deja un automovilista, pues lesionado en la vía Villahermosa-La Isla. Calor continuará en Tabasco este jueves, prevén chubascos en zonas de la entidad. En información nacional, Estados Unidos realizaría acción militar en México si es necesario, advierte Vance. No está bien informado Sheinbaum tras dichos de Trump sobre el narco en México. Estados Unidos y México concluyen última ronda de contactos antes de la revisión del T-MEC. En información internacional, Ucrania lanza ataque masivo con drones a Rusia, uno de los mayores de la guerra. Irán advierte que acuerdo con Estados Unidos es nulo si Israel no se retira del Líbano. Y en los deportes, Chequia anota el gol más rápido del Mundial 2026 en el empate a un gol ante Sudáfrica. Además, México por el triunfo ante Corea del Sur, hoy por la noche.

0: Muy buenas tardes, bienvenidos a XEVA Noticias, segunda emisión. Es un gusto saludarle desde Villahermosa, Tabasco. A lo largo de estas dos horas, toda la información que se está generando en el ámbito local, nacional e internacional, con mucho gusto estaré compartiendo con todos ustedes. Gracias por acompañarnos en el 91.7 de frecuencia modulada, en nuestro portal en www.xeva.com.mx y en la transmisión en vivo en Facebook, YouTube y en X. Muy buenas tardes, bienvenidos en este pues jueves, antesala de fin de semana, jueves 18 de junio del 2026. Estamos ya contentos de poder compartir con todos ustedes toda esta información que se está generando, pero también la invitación es para que usted sea parte de esta segunda emisión. Por supuesto, al compartirnos su comentario, reporte, denuncia ciudadana, servicio social, saludo o felicitación en la línea de WhatsApp disponible las 24 horas y que además en el caso de la denuncia ciudadana, usted puede acompañar su mensaje con fotografías, videos o audios al 9933-829202. Es la línea disponible las 24 horas. Y es que en el caso de la denuncia ciudadana, no solamente le estaremos dando lectura en los espacios informativos de la XEVA, sino también se estará compartiendo esta denuncia en las redes sociales, que en ellas, por cierto, nos encuentra como XEVA Tabasco. Así que tenga a la mano esta línea de WhatsApp 9933-829202. Y le invito a que sea parte del sondeo que realiza la XEVA. La pregunta del día es la siguiente: tras los recientes accidentes mortales de estudiantes en motocicletas, ¿cuál crees que sea la solución para frenar esta problemática? Hay tres opciones. La primera, control de los padres. Segunda opción, operativos y multas. Y la opción número tres, clases de vialidad. ¿Qué opina al respecto? Usted puede ser parte del sondeo en nuestro portal, que es www.xeva.com.mx, en las redes sociales como XEVA Tabasco, si nos encuentra, o si usted lo prefiere, nos comparte su opinión en la línea de WhatsApp 9933-829202. Y recuerde el sondeo de hoy: tras los recientes accidentes mortales de estudiantes en motocicletas, ¿cuál crees que sea la solución para frenar esta problemática? ¿Control de los padres, operativos y multas o clases de vialidad? Sea parte del sondeo que realiza la XEVA. De esta manera le damos la cordial bienvenida el equipo de noticias. En controles técnicos se encuentra Julio Solís. En la transmisión en vivo, Tony Solís. Y ante este micrófono le saluda a su amiga y servidora Berenice Gómez Jara. Muy buenas tardes. Y precisamente vamos a iniciar con información destacada en el ámbito local. Y esta tiene que ver con el tema de que reportan intenso olor a hidrocarburo en varias comunidades en centro. Y es que un intenso olor, pues presuntamente a hidrocarburo, se ha reportado en diversas comunidades y localidades del municipio de Centro desde la mañana de este jueves. Protección Civil de Centro confirmó a XEVA Noticias pues que se percibe el olor en la ranchería como Río Viejo, Guineo y Río Tinto, por lo que han retirado a los estudiantes de las escuelas que están en esas zonas. Asimismo, usuarios en redes sociales han mencionado que esta situación pues se está presentando también en las comunidades de La Lima, Parrilla, Estanzuela, Playas del Rosario y Las Mercedes. Por su parte, la delegación municipal de la ranchería Río Tinto, segunda sección, anunció a sus ciudadanos que los reportes ya fueron emitidos a Petróleos Mexicanos y la Secretaría de Energía del Estado. Indicó que las autoridades se encuentran realizando monitoreos tanto en los complejos como en las zonas cercanas. Por ello, agregó que de manera pues preliminar existe la posibilidad de que se trate de una fuga de hidrocarburos. No obstante, hasta el momento pues no hay información oficial sobre el origen del olor. Así que reportan este intenso olor a hidrocarburo en varias comunidades en Centro, y Protección Civil pues realiza recorridos en la zona. Y sobre este tema, fíjese usted que evacúan escuela por presunto olor a gas en Estrellas de Buenavista.
1: Habitantes de la colonia Sibilla Zurita y alumnos de la Escuela Primaria Rural Carlos Alberto Madrazo Becerra fueron evacuados la mañana de este jueves luego de que desde la madrugada se percibieran fuertes olores presuntamente relacionados con gas en la zona. De acuerdo con el maestro Benjamín Martínez, la decisión de retirar a los estudiantes del plantel educativo se tomó a solicitud de los padres de familia, quienes manifestaron preocupación por la situación y solicitaron medidas preventivas para salvaguardar a los menores.
2: De que venía un fuerte olor a gas, no sabíamos de dónde. Una maestra que venía de Río Viejo, que por allá vive, decía que olía mucho. Entonces ya los papás nos dijeron, no, y si hay una fumarola que viene acá cruzando de Anacleto Canaval. Pero bueno, ya después nos llegó la noticia que era desde Las Chuapas. Entonces como se prendieron los climas, empezó a jalar aire quizás y empezó a oler en los salones, entonces dijeron no, pues ya hay que retirarlos.
1: El docente informó que alrededor de 200 alumnos se encuentran matriculados en la institución educativa, por lo que se procedió a su evacuación mientras se determina el origen de los olores. Por su parte, la ciudadana Candelaria Landero Pérez señaló que desde horas tempranas algunos vecinos detectaron incluso columnas de humo, las cuales inicialmente fueron atribuidas a la quema de basura.
3: Realmente no, pero normalmente pues aquí estamos a veces con mucho ese dolor de cabeza.
4: ¿Dolor de cabeza? ¿Y los niños?
3: Igual. Igual, y más aquí que están en la escuela cerquita. Ajá. Está la primaria, el kinder.
4: ¿Desde cuándo ustedes tienen esta problemática, si nos puede platicar?
3: Apenas unos días fue que nos fijamos de eso, la verdad.
1: Los afectados solicitaron la intervención de las autoridades estatales para realizar las investigaciones correspondientes y determinar el origen de la posible fuga o emisión de gases, así como descartar riesgos a la población. Para XBA Noticias, Yasmín Espinosa.
0: Y por supuesto estaremos muy al pendiente de lo que las autoridades correspondientes pues den a conocer sobre el origen pues de este intenso olor a hidrocarburo. 1:10 p.m. y continuamos con más información. Vámonos hasta el municipio de Cunduacán, y es que durante la mañana de este jueves fueron localizados los cuerpos de un hombre y una mujer ultimados con armas de fuego en un predio baldío en la ranchería Casablanca del municipio de Cunduacán. De acuerdo con los primeros reportes, fueron los propios residentes de la zona quienes localizaron los cuerpos junto con dos cartulinas con mensajes amenazadores en un predio solitario. Ante tal situación, los agentes de la Policía Municipal de Cunduacán desplegaron un operativo en la zona y resguardaron la escena del crimen. Fuentes consultadas por XEBA Noticias señalan que los cuerpos pertenecen a un hombre y una mujer, sin embargo, las víctimas no han sido identificadas, pues lamentablemente hayan a dos personas ultimadas en el municipio de Cunduacán. Y antes de irnos a la pausa comercial, el llamado que realiza la Comisión Estatal de Derechos Humanos a Irene de la Cruz Cupil de Jalpa de Méndez, Fabiola Peralta Castro, también de Jalpa de Méndez, y a Jesús de los Santos Hernández García, de Teapa, Tabasco, para que se comuniquen o presenten a la brevedad posible en las oficinas ubicadas en Boulevard Adolfo Ruiz Cortines, número 503, esquina Prolongación Francisco Javier Mina, en la colonia Casablanca de Villahermosa, Tabasco, para tratar asuntos relacionados con la petición que se tramita en este organismo público. El llamado a Jesús de los Santos Hernández García, de Teapa, Tabasco, Fabiola Peralta Castro, de Jalpa de Méndez, y por supuesto también a Irene de la Cruz Cupil, de Jalpa de Méndez, Tabasco, es para que se comuniquen o presenten a la brevedad posible en la Comisión Estatal de Derechos Humanos. Pausa comercial y volvemos.
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0: 1:15. Continuamos en XEBA Noticias, segunda emisión. Y doy lectura a sus mensajes. Muchas gracias por comunicarse a la línea de WhatsApp 99-33-82-9202. Y nos comparten lo siguiente. Dice, muy buenos días. Quiero hacer una denuncia y llegue a movilidad. El día de ayer, por la noche, salí de mi trabajo, fui al sitio de taxi que está en Plaza Cristal y tomé la unidad con número 2078. Mi destino fue Bosques de Saloya. Lamentablemente no se pudo pasar por la carretera Emiliano Zapata, que entra por la avenida del Bosque. El taxista se molestó porque daría la vuelta para entrar por el administrativo de Pemex, que es la del puente donde están haciendo, donde están realizando la glorieta o la glorita. Y por obvio daría la vuelta de la ruta del transporte, como lo indica el señor X, para que pues acabara, que para acabarla, mejor dicho, era una persona de la tercera edad manejando una unidad de servicio público tan enojado que está, quiso entrar por sentido contrario cuando está viendo que salen carros. Y el de terco quería entrar cuando yo le indiqué que debería pues entrar del lado derecho. Se molestó más y empezó a gritarme. Lo único que le respondí, que lo reportaría porque no traía clima y con las ventanas cerradas de la parte de atrás. Solo me respondió que los climas están autorizados hasta las 8 de la noche y que él era el conductor y él sabía lo que hacía. De plano le respondí que no tenía que ponerse al tú por tú, porque yo soy la usuaria y es la que le paga el servicio. También le dije que pues no sé por qué le dan unidad a personas como él de groseras. Espero y llegue mi denuncia a movilidad. La hora del suceso fue a las 22:22 de la noche. Yo venía de trabajar, no de fiesta. Bueno, hace esta denuncia ciudadana, esperando de que las autoridades correspondientes pues llamen la atención a este taxista que pues le brindó este servicio. El número de taxi es el 2078 y ella pues iba con destino, tomó este taxi en Plaza Cristal con destino a Bosques de Saloya, pero tuvo que dar muchas vueltas. Entonces esto fue lo que le molestó al señor, es lo que nos comparten a través de este mensaje. Bueno, está el llamado. Muchas gracias por comunicarse a este espacio informativo. También nos comparten lo siguiente, dice, es una molestia, es para buscar un tipo de sangre, dice, ya que la persona está internada en el hospital y no es muy común la sangre. Dice, pedimos tu ayuda, se solicitan donadores de sangre A negativo para Ricardo Mondragón Santos. Cualquier información, por favor, comunicarse al siguiente número telefónico 9934-301446. Repito, están pues necesitando sangre para Ricardo Mondragón Santos. Donadores de sangre de APOS A negativo es la sangre que están necesitando. Si ustedes encuentran la posibilidad de apoyarles, por favor comuníquese para más información al 99-34-30-14-46. 1:19, más adelante seguiré dando lectura a más mensajes. Muchas gracias por comunicarse al 9933-829202. Y continuamos con la información, y es que patrulla de la Guardia Nacional sufre incendio en la avenida Usumacinta, en Villahermosa.
1: Durante la mañana de este jueves se registró el incendio de una patrulla de la Guardia Nacional en la avenida Paseo Usumacinta, cerca del cruce con 27 de febrero en Villahermosa. De acuerdo con el reporte de las autoridades, la patrulla sufrió una falla mecánica en el motor y comenzó a incendiarse. No obstante, los uniformados trataron de controlar el siniestro con ayuda de varios extintores, pero el fuego se expandió. Por su parte, los agentes de la Unidad de Protección Civil del municipio de Centro acudieron a la zona y con ayuda de una pipa lograron sofocar el fuego. Afortunadamente, el incidente no dejó personas lesionadas, únicamente afectaciones al tráfico vehicular, ya que la avenida Paseo Usumacinta estuvo completamente cerrada mientras los bomberos controlaban el fuego. Informó para XEBA Noticias Armando de la Rosa.
0: 1:20 p.m. y continuamos con más información. Recuerde que si usted también quiere, pues, en cuanto a este tema, esta nota donde le compartía de que la patrulla de la Guardia Nacional sufre incendio en la avenida Usumacinta en Villahermosa, también tenemos imágenes y usted también las puede checar, por supuesto, a través de nuestro portal y redes sociales, pero también siguiéndonos en la transmisión en vivo en Facebook, YouTube y en X. Continuamos con la información. Esta tiene que ver con el vocero del Frente Común de Transportistas del Estado de Tabasco, Elías Trinidad Mendoza, informó que la Secretaría de Movilidad registra, pues, un avance de entre 70% y 80% en el estudio técnico y económico que determinará, pues, la viabilidad de un ajuste a las tarifas del transporte público en la entidad. En entrevista vía telefónica en XEBA Noticias, primera emisión, el dirigente transportista señaló que la solicitud formal para revisar las tarifas fue presentada hace aproximadamente 6 meses, derivado del incremento sostenido en los costos de operación que enfrenta el sector.
2: Hemos tenido ya pláticas de el interés de lo de la tarifa, y sí, efectivamente, ya llegamos a unos consensos de que tenía que ser el estudio. Sí. Los estudios no se hacen de la noche a la mañana, sino que es un estudio bien realizado.
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1: Fico, para decirle, ya tenemos el resultado final. Se sometió al Consejo de Movilidad y ya podemos decir si sí o si no.
2: Si tuvimos la última reunión que tuvimos fue el lunes 15, este lunes 15 con el señor secretario, y están ya en un avance de un 70-80% los estudios, y pues tenemos que ser pacientes, de que tiene que analizarse bien los insumos que se nos han ido muy altos, pues sí. Y eso, pues tenemos que ser pacientes, lo hemos contentado con nuestro arañado, con diversos grupos del sector de transporte, también con los compañeros taxistas, también hemos con los compañeros del coche móvil, con los de carga, hemos estado contentando de que pues, tenemos que ser pacientes y pues confiamos en nuestro gobernador y en el secretario, pues, y que pues yo diría que pronto tendríamos la noticia de la UTA a nuestra tarifa.
3: Y es que explicó que los estudios requeridos para determinar un posible ajuste tarifario no pueden realizarse de manera inmediata, ya que implican pues un análisis detallado de diversos factores económicos y operativos. Indicó que las autoridades estiman concluir el proceso en un plazo de entre 15 y 20 días. El vocero sostuvo que el sector busca pues un equilibrio entre las necesidades de los transportistas y la situación económica de los usuarios, al reconocer que durante 7 años pues no se ha registrado un incremento en las tarifas. Respecto a la posibilidad de que la solicitud sea rechazada, aseguró que el Frente Común de Transportistas continuará privilegiando el diálogo y las negociaciones con las autoridades estatales. Y entre los argumentos presentados por el gremio se encuentra el aumento en los precios, en el precio de los combustibles, el encarecimiento de mantenimiento de las unidades, los costos de los seguros y la adquisición de nuevos vehículos, cuyo valor pues puede superar el millón de pesos. Y continuamos precisamente con esta entrevista, donde el vocero pues del Frente Común Transportista también aclaró que los subsidios gubernamentales actualmente pues benefician únicamente a 6 rutas urbanas del municipio de Centro, por lo que el transporte urbano y suburbano de otras zonas del estado no reciben ese apoyo económico.
2: Estamos por hacer un escrito para meterlo a la Cámara de Diputados, para que a lo mejor ahí pudiéramos entrar con esa solicitud de nosotros en la Cámara de Diputados. Pues tendremos reunión con nuestros compañeros transportistas pues para la próxima semana, y ahí estaríamos informándoles también a ustedes pues el escrito que presentaríamos a la Cámara de Diputados.
3: Y bueno, pues en ese sentido anunció que en las próximas semanas sostendrán reuniones con concesionarios y transportistas para formalizar una solicitud ante el Congreso del Estado con el objetivo de que se analice la posibilidad de ampliar los subsidios al resto de las modalidades del transporte público. Y sobre la situación operativa del sector, recordó que meses atrás se advirtió sobre la posible salida de circulación de alrededor de 400 unidades debido a problemas financieros. Sin embargo, explicó que los propietarios han realizado esfuerzos para mantenerlas en funcionamiento y evitar afectaciones a los usuarios. Advirtió que una reducción significativa del parque vehicular provocaría mayores tiempos de espera para la población y encarecería la movilidad al obligar a los ciudadanos a recurrir pues a servicios más costosos como taxis. Y finalmente, Elías Trinidad reconoció que cualquier incremento tarifario debe ir acompañado pues de mejoras en la calidad del servicio, incluyendo unidades en mejores condiciones, mayor limpieza y cobertura adecuada de seguros para los pasajeros.

0: Así que el dirigente reiteró su confianza en las autoridades estatales y expresó su expectativa de que el análisis concluya con una resolución que permita garantizar la viabilidad financiera del transporte público sin afectar de manera significativa a los usuarios. Nos vamos a una pausa comercial, 1:28 p.m. y volvemos.
1: 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El ejército francés ocupa San Juan Bautista, hoy Villahermosa.
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14: Martín Lutero contrae matrimonio con la monja Catarina Bombora, rompiéndole el celibato sacerdotal de la Iglesia Católica.

0: Continuamos en XEBA Noticias, segunda emisión, 1:33 PM. Es un gusto saludarle desde Villahermosa, Tabasco. Y también doy lectura a mensajes, reportes y más. Nos envían este mensaje, dice: buenos días, quiero reportar que en la colonia Águila, algunas partes de la colonia están sin luz desde la madrugada. Las calles son las siguientes: Margarita Maza, Porfirio Díaz, calle Tabasco, cerrada de Ayuntamiento, Belisario Domínguez, entre muchas más. Igual 27 de febrero. Así que el llamado a la Comisión Federal de Electricidad a que atienda pues este reporte, esta falta de energía eléctrica en la colonia El Águila, que se encuentran sin luz, se encuentran sin energía eléctrica las siguientes calles desde la madrugada: Margarita Maza, Porfirio Díaz, calle Tabasco, cerrada de Ayuntamiento, Belisario Domínguez, así como también 27 de febrero, entre otras. El llamado a la CFE. Y también se comunica don Ramiro Suárez López, nos comparte la frase del día. Muy buenas tardes, don Ramiro. Y bueno, pues nos comparte lo siguiente, dice: todo está perdido cuando los malos sirven de ejemplo y los buenos de burla. Demócrito. Muchas gracias, don Ramiro. Saludos hasta Ixtacomitán Primera. Qué gusto saber que nos brinda la oportunidad de acompañarle en esta segunda emisión de noticias de la XEBA. Y continuamos con más información relevante, temas destacados en el ámbito local, y es que Villa Universitaria ayudará a reducir deserción escolar y gastos familiares. Es lo que menciona la CETAP.
1: La subsecretaria de Educación Media y Superior del Estado de Tabasco, Anabel Suárez Jenner, indicó que el gobernador del Estado, Javier May Rodríguez, dará la próxima semana más detalles de la Villa Universitaria, que se apoyará con hospedaje a jóvenes y profesores en el barrio mágico de Villahermosa. La funcionaria expresó que no tenía más detalles del proyecto, pero apuntó que con este hospedaje se apoyará la economía familiar y se inhibe la deserción escolar. Refirió que habrá todas las condiciones de seguridad y los reglamentos necesarios para el resguardo de jóvenes y profesores.
2: Mira, no tengo el dato. Ese dato, pues el señor gobernador seguramente la próxima semana va a poder dar mayor información, y lo único que les puedo compartir es que este espacio pues va a venir a fortalecer la educación superior en el estado de Tabasco, y sobre todo el poder ayudar a los jóvenes tabasqueños que por alguna circunstancia, ¿verdad?, tienen que trasladarse a la capital del estado de Tabasco, y que este recinto va a ser un apoyo a la economía familiar. Y sobre todo es que el gobierno del pueblo, encabezado por nuestro gobernador, lo que busca es que los jóvenes de Tabasco estén en las aulas, que puedan llenar los espacios que tenemos en las universidades, y que va a fortalecer grandemente a la educación.
3: ¿Se evita la deserción escolar?
2: Claro, se evita la deserción. Pues uno de los factores principales muchas veces de nuestros jóvenes es que por el tema económico, ¿verdad?, el tener que trasladarse, hospedaje, alimentación, y por eso les digo, esa Villa Universitaria seguramente va a venir a fortalecer y que los jóvenes tabasqueños puedan cumplir sus sueños de estar en una universidad.
1: Según la descripción del proyecto, el objetivo es brindar a los estudiantes foráneos una alternativa de hospedaje que le permita concentrarse en su estudio y facilitar su integración a la comunidad universitaria. Entre los requisitos para acceder a un lugar se encuentra ser estudiante activo, próximo a ingresar a una institución educativa, presentar identificación oficial vigente, comprobante de estudios, certificado médico, evaluación psicopedagógica, afiliación al IMSS, firma de carta responsiva y contar con deudores solidarios. Además, se establece como condición no reprobar materias durante la estancia. Para XEBA Noticias, Jaime del Valle.
0: Y continuamos con más información. Esto tiene que ver con una oportunidad muy interesante de trabajo, principalmente para los migrantes, y es que Empresa Refresquera contratará migrantes en Tabasco, es lo que anuncia Servicio de Empleo. Y saludo a Armando de la Rosa. Muy buenas tardes, Armando, tú nos tienes la información. Adelante.
4: Aquí es muy buenas tardes, Benicio, te saludo con mucho gusto y te comento que pues efectivamente Victoria Cerrador Velo, directora del Servicio Nacional de Empleo Tabasco, esta dependencia que pues, bueno, pues colabora con el tema de la búsqueda de empleo para las personas, anunció que habrá un proyecto para básicamente contratar migrantes por parte de una conocida empresa refresquera, la cual pues bueno, pues contratará a algunos de los migrantes cubanos que han quedado varados en la capital tabasqueña. La empresa pues bueno, pues ofrecerá puestos justamente de diversas índoles, aunque pues lo que se busca es de que pues pues ellos colaboren con la entrega de los refrescos, es lo que reveló la funcionaria, y pues bueno, pues pidió tolerancia a la sociedad, ya que pues no se trata de que quiten trabajos a los salvadoreños, sino es una iniciativa para apoyarlos. Esto fue lo que señaló en entrevista, vamos a escucharla.
5: Pues miren, quiero darles una excelente noticia. Ayer recibimos a directivos de Grupo FEMSA y precisamente ellos están integrando un programa de la inclusión laboral para personas en situación de refugio o en situación de paso. Y pues bueno, el día 12 se llevó a cabo un evento, el día 15 de junio se llevó a cabo un evento que se llamó Cafecito con Refugiados, que es un evento que en el que se invitaron a varias empresas y se escogieron 5 perfiles de refugiados para que pudieran convivir con esas empresas, escucharan sus experiencias, sus necesidades, las cosas que han tenido que pasar para estar en el territorio mexicano y despertar la sensibilización y la concientización, que son personas que salen de su país por alguna necesidad y se quedan varados en Tabasco y pues buscan una oportunidad laboral, no le vienen a quitar el empleo a nadie, vienen a buscar su propia oportunidad.
4: Y bueno, pues así lo señaló la funcionaria sobre esta iniciativa. Este es el reporte.
0: Muchas gracias por la información a detalle a Armando de la Rosa y nos mantenemos en comunicación. Muy buenas tardes.
4: Gracias, vamos al pendiente.
0: Gracias, Armando de la Rosa. Y bueno, de esta oportunidad laboral que muy pronto van a tener pues aquellas personas migrantes, pues en cuanto a poder obtener una vacante laboral, es muy importante que se acerquen al servicio de empleo. Ahora nos vamos con el IEPCT, porque fíjese usted que precisamente la consejera presidenta del Instituto Electoral y de Participación Ciudadana de Tabasco, pues Elizabeth Nava Gutiérrez, destacó que la fiscalización de los recursos utilizados por los militantes de Morena para recorrer los distritos del estado y repartir los periódicos de Regeneración Nacional de este partido corresponde pues realizarla al Instituto Nacional Electoral. Y bueno, destacó que de entrada la difusión de los ideales de un partido y que pues acudan a visitar a la ciudadanía no está prohibido y es algo que todos los institutos políticos deberían hacer de manera recurrente.
6: Los recursos está 100% fiscalizado y esa atribución la trae el INE. De todas las actividades que hagan los partidos políticos o que se erogue con base en las actividades políticas, es el INE quien lleva esta fiscalización. Ellos mes con mes tienen que ir reportando Morena Estatal en qué se está gastando este recurso y cómo se está realizando. Adicional a ello, yo no sé en este momento si son aspirantes o no, lo que se logra advertir es que son ciudadanas y ciudadanos militantes de un partido político que se encuentran caminando, promoviendo, entiendo, la ideología del partido político o el estatuto y toda la documentación que se tiene al respecto. Respecto a ese tema de que si son o no en este momento actos anticipadísimos de campaña, la realidad es que tiene que verse con el hecho concreto. Lo que sí les puedo decir es que pueden recorrer, claro, de manera permanente los partidos tendrían que estar buscando a sus posibles simpatizantes, a sus afiliados, a sus militantes, para empezar a reactivar esta cuestión de la participación política de cara a un proceso electoral, porque lo ordinario tendría que ser eso, lo que estamos viendo en este momento, que los partidos vayan, como hace mucho tiempo dejaron de hacer, casa por casa, diciéndole, oye, mira, soy el PAN y quiero que votes por mí, o el partido y quiero que votes por mí.
0: Y bueno, pues la consejera presidenta además reconoció que el instituto, bueno, se encuentra rebasado para dar seguimiento a todos los aspirantes del estado. Lo anterior, tras la solicitud de la Canaco de revisar el origen de los recursos utilizados por los morenistas y frenar a lo que llamaron campañas adelantadas, reiteró que si alguien considera que existe algún acto anticipado de campaña, debe presentar la denuncia correspondiente, la cual debe contemplar diversos requisitos para que esta no sea desechada. Nava Gutiérrez refirió que son los propios partidos quienes tienen mayores posibilidades de identificar a quienes incurren en violaciones a la ley, por lo que pues deben hacer uso de los mecanismos establecidos para denunciar estas conductas. Así que el IEPCT remite al INE revisión de recursos usados en recorridos de militantes de Morena. Pausa comercial y volvemos.
7: Efemérides en XEBA. 18 de junio, 1948, Columbia Records presenta el primer disco en formato long play que gira a 33 revoluciones por minuto con una duración aproximada de 23 minutos por lado.
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0: Continuamos en XEB Noticias, segunda emisión. Muchas gracias por acompañarnos en el 91.7 de frecuencia modulada, en nuestro portal www.xeba.com.mx y en la transmisión en vivo en Facebook, YouTube y en X. Y por supuesto, la invitación es para que usted se ponga en contacto con nosotros, la línea de WhatsApp disponible las 24 horas, 9933-829202, para su comentario, reporte, denuncia ciudadana, servicio social y mucho más. Que por cierto, también puede acompañar su mensaje con fotografías, videos o audios. Recuerde 9933-829202 y le invito a que sea parte del sondeo que realiza la XEBA. La pregunta del día es la siguiente: tras los recientes accidentes mortales de estudiantes en motocicletas, ¿cuál crees que sea la solución para frenar esta problemática? ¿Control de los padres, operativos y multas o clases de vialidad? Sea parte del sondeo en nuestro portal, a través de las redes sociales o enviando su comentario en la línea de WhatsApp. Y agradezco a aquellas personas que se ponen en contacto a través de Facebook. Y se comunica a Armides Chablés Sánchez, comparte la transmisión en vivo. Muchas gracias a don Armides Chablés Sánchez, también nos manda saludos, bendiciones. Y además, fíjese usted, pues él menciona que gane México, suerte selección mexicana. Pues muchas gracias, gracias a don Armides Chablés Sánchez. Y por supuesto deseamos que así sea, ¿verdad? Que la selección mexicana gane, porque hoy juegan contra Corea del Sur. Así que pues estaremos muy al pendiente de este partido. Pero bueno, continuamos nosotros también con información, pero también doy lectura a este mensaje que nos envían a través de Facebook. Se comunica Enrique Martínez, dice: lo único que sirve pues es reducción de velocidad directamente con tránsito, así como hacen en carreteras con vehículos. Muchas gracias por su comentario y saludos a don Enrique Martínez, que se comunica a través de Facebook, y recuerde que nos encuentra en las redes sociales como XEBA Tabasco. Vámonos con la información destacada en el ámbito local, y es que pues la consejera presidenta del Instituto Electoral y de Participación Ciudadana de Tabasco, el IEPCT, Elizabeth Nava Gutiérrez, resaltó que debido a determinaciones de los tribunales, las personas que estén en el Registro Nacional de Personas Sancionadas en materia de violencia política contra las mujeres en razón de género no están impedidos en participar en el proceso electoral intermedio. Destacó que al ser una sanción administrativa, los tribunales electorales ya han determinado que solo que sea una sanción judicial firme es que derivaría en inhabilitar alguna candidatura, por lo que mientras sus derechos están a salvo.
1: Recordemos que el padrón de violentadores es una cuestión administrativa. Hace muchos procesos, bueno, hace 2-3 procesos, esto ya se puso en discusión después de la reforma del 38 constitucional, si las autoridades administrativas podíamos o no, una vez con esas sanciones firmes, negar la candidatura a algunas personas. Y lo que dijo el tribunal es que no podíamos ser las autoridades administrativas, tenía que ser una autoridad jurisdiccional la que emitiera en su momento este veto o este recorte, estas prerrogativas que tiene la ciudadanía de poder participar. Entonces nosotros, como con el simple hecho de haberlo puesto en el padrón de violentadores, no es impedimento para que ellos puedan participar. Necesitas que un juez te limite esos derechos para poder contender en cualquier ámbito local o estatal. Y aquí el hecho es que recordemos que el tema de violencia de género se persigue por diferentes vías. Entonces la recomendación era que una conducta que pudiera ser violencia de género puede perseguirse también por la vía penal, para que entonces pueda causar este otro efecto que queremos, que es la inhibición de estas candidaturas. No hay ese impedimento, se lo dejábamos en la cancha a los partidos políticos, que al final ellos determinaran si esas son las candidaturas con las que quieren contender.
0: Nava Gutiérrez reiteró que para que se limiten tus derechos tienen que ser pues definido por un juez, como es el caso de los deudores alimentarios que no pueden buscar una candidatura. Y ahí existe un padrón realizado y por las áreas judiciales. La funcionaria electoral expresó que se les deja en la cancha a los partidos políticos de que pues ellos definan si son los candidatos que quieren participar. 1:52 p.m. Y continuamos, fíjese usted, con este tema que llama el IEPCT a participar en consultas para acciones afirmativas. Para tener la información a detalle, es un gusto saludar a Jaime del Valle. Buenas tardes, Jaime, adelante con tu reporte.
2: Muy buenas tardes, amigo que escucha esta gente. Se vea noticia, la quiero pedir el Instituto Electoral y de Protección Ciudadana de Tabasco, Elizabeth, estaba ahí con llamado a participar en las consultas para la integración de la acción afirmativa en el próximo proceso electoral intermedio 2027, y con que se busca establecer criterios para analizar la postulación y representatividad de personas con capacidad integral de la comunidad LGBTQ+, así como comunidades indígenas y afromexicanas, señalando que se está revisando con los grupos vulnerables cuáles son los métodos idóneos para poder identificar si se requiere alguna credencial, un tipo de identificación para que existan representativos de esos grupos vulnerables, los que lleguen a ocupar un cargo de elección popular. En el caso de la conducta de la consulta LGBTQ+, va a concluir el día 20 en el marco de la marcha, colocará en la parte de la chapa donde arrancará esta marcha para el orgullo un módulo para que puedan hacer llenar y tener los datos para esta consulta. También está realizando la consulta para personas con discapacidad, facilitará la de comunidades indígenas afromexicanas para que en los próximos días obviamente en la pista habrá un poco más de esta acción, esta firma. Escuchemos lo que señaló la funcionaria.
1: Como ustedes saben, el Instituto Electoral desde hace unos días está implementando las consultas ciudadanas. En este momento estamos desarrollando dos, que son las personas, consulta a las personas con discapacidad. Lo que queremos es que nos digan cuál es el medio idóneo para poderlos identificar, si se requiere alguna credencial en particular o basta con que la persona diga que tiene alguna discapacidad, cómo podemos hacer más accesible una candidatura a estas personas. Y el día de hoy está justamente la presidenta de la comisión, la consejera Ruth en Emiliano Zapata, en la unidad básica de rehabilitación en Zapata, pero el día de mañana va a estar en Centla y el 19 cerramos aquí en el centro con el CRE. Entonces la idea es que la ciudadanía que acude a sus consultas de rehabilitación nos apoye a contestar estas preguntas. Adicional a ello, invitarlos a que en la página del instituto se encuentra alojado este cuestionario. Es muy sencillo, no les lleva más de un minuto, pero sí queremos que sean ciudadanas y ciudadanos que cuenten o que tengan alguna discapacidad, que sea la gente que está viviendo esta situación que nos externe cuál sería el medio idóneo. Esa es una de las que estamos desarrollando e invito a la ciudadanía que sí considere, si conoce a alguien, también compartirla para hacer más grande esta participación. Y la otra consulta,
2: la presidenta del organismo electoral reconoce con esta acción afirmativa se le otorga espacio a grupos vulnerables, por lo que se espera que entre julio y agosto ya se pueda tener estas determinaciones para ver las cuotas que se tendrán en el próximo proceso. Esa sería la información.
0: Muchas gracias por el reporte a detalle, Jaime del Valle. Muy buenas tardes y nos mantenemos en contacto.
2: Muy buenas tardes.
0: Buenas tardes, Jaime. 1:55 p.m. y doy lectura a este mensaje que nos envían a la línea de WhatsApp 9933829202 y nos comparten lo siguiente. Dice, buenas tardes, para hacer reporte de una fuga de agua que ya se está haciendo más grande en la colonia Nueva Villahermosa, en la calle Álvaro Obregón, a la altura del antiguo comercio Yaman. Y ya se le reportó al delegado de la colonia para que dé seguimiento a la instancia correspondiente, pero el señor, de manera pedante, dijo que él no es trabajador del ayuntamiento para ir a reparar la fuga. Así que el llamado al ayuntamiento de Centro, a que por favor, el llamado a la autoridad correspondiente, al SAS, por supuesto, para que atienda esta fuga de agua que pues está siendo más grande. Esto es en la colonia Nueva Villahermosa, en la calle Álvaro Obregón, a la altura del antiguo comercio Yaman. Así que pues esperan que pronto la autoridad correspondiente atienda este reporte. Ya tienen el reporte, ya lo han mencionado, ya lo han hecho del conocimiento de la autoridad correspondiente, pero hasta el momento no han ido a repararlo. Esperemos que pronto, ya sea el SAS o la autoridad correspondiente, acuda por favor a arreglar, a reparar esta fuga de agua que se encuentra en la colonia Nueva Villahermosa, en la calle Álvaro Obregón, a la altura del antiguo comercio Yaman. 1:57 p.m, nos vamos a una pausa comercial y al regresar, inhabilitación en secretaria del PRI fue por proceso de violencia política. Esta y más información en XEBA Noticias, segunda emisión.
3: Efemérides en XEBA. 18 de junio, 1833, nace Manuel González, presidente de México, en cuyo gobierno se hace obligatoria la educación primaria.
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15: El pelo está compuesto por un 28% de proteínas, en especial queratina, un 2% en lípidos y un 70% de agua.
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0: Este jueves un canal de baja presión sobre el oriente y sureste del país, en combinación con la onda tropical número 8, que se desplazará frente a las costas de Oaxaca y Guerrero, ocasionarán chubascos y lluvias fuertes a muy fuertes con descargas eléctricas en dichas regiones. Se pronostican intervalos de chubascos de 5 a 25 milímetros en Veracruz y Tabasco, así como viento de componente sur, que es la surada, de 30 a 40 kilómetros por hora, con rachas de 50 a 70 kilómetros por hora en Veracruz y Oaxaca, en el Istmo de Tehuantepec, y de 20 a 30 kilómetros por hora, con rachas de 40 a 60 kilómetros por hora, en Tabasco, Campeche, Yucatán y Quintana Roo. No obstante, para hoy se esperan temperaturas máximas de 35 a 40 grados centígrados en Chiapas, Tabasco, Campeche, Yucatán y Quintana Roo. Para hoy se esperan que aumenten las temperaturas en Tabasco con máximas de 36 grados centígrados a 41 grados centígrados, mayormente al norte de las regiones de Centro, Chontalpa y Pantanos. Mínimas de 23 grados centígrados a 27 grados centígrados. La sensación térmica podrá ascender entre 45 grados centígrados y 49 grados centígrados. Tómelo usted en cuenta. Por la tarde y noche pueden presentarse tormentas con rachas de vientos significativas en la Sierra Otenosique, con posible actividad eléctrica moderada. Así que tómelo usted en cuenta, por favor. Calor pues continuará en Tabasco este jueves y prevén chubascos en zonas de la entidad.
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0: Dos de la tarde con tres minutos y continuamos, por supuesto, en esta segunda emisión de noticias de la XEBA. Muchas gracias a usted que nos acompaña desde la una de la tarde, a usted que se ha ido sumando a lo largo de esta hora, y bienvenidos si en este momento se encuentra en el 91.7 de frecuencia modulada, en nuestro portal en www.xeba.com.mx o a través de la transmisión en vivo en Facebook, YouTube y en X. Además de la información que se está, que estamos compartiendo en el ámbito local, también tendrá información nacional e internacional, pero también llegó el momento de compartir pues precisamente en la opinión de Wolfgang Erhard, que es el vocero nacional de Buró de Crédito, este tema, el último paso en el ciclo del crédito, la recuperación y cobranza.
16: Hay veces que el otorgamiento de crédito no llega a buen término y el cliente incumple. Ni modo, toca iniciar la cobranza, pero hay que tener herramientas para poder hacerla bien. La recuperación de la cartera vencida constituye uno de los retos más importantes para las instituciones financieras, empresas comerciales, prestadores de servicios y organizaciones que ofrecen financiamiento a sus clientes. Una cartera vencida elevada puede afectar la liquidez, la rentabilidad y la capacidad de crecimiento de cualquier empresa. Pudiera también complicarle a esa misma empresa el pagar sus propios compromisos crediticios. Por ello, contar con herramientas que permitan mejorar los procesos de cobranza y recuperación de los adeudos resulta un tema fundamental. En este contexto, Buró de Crédito ofrece diversos servicios que ayudan a las organizaciones a fortalecer sus estrategias. Aunque muchas personas asocian a Buró de Crédito únicamente con la consulta del historial crediticio para solicitar un préstamo o servicios a crédito, su portafolio va mucho más allá de eso. Uno de los principales apoyos que brinda Buró de Crédito es el acceso a información actualizada sobre los clientes y deudores. Esta información permite conocer el comportamiento financiero de una persona. Gracias a ello, las organizaciones pueden clasificar su cartera según distintos niveles de riesgo. Otro servicio muy importante que ofrece Buró de Crédito es el monitoreo continuo de los clientes. La información proporcionada por Buró de Crédito también facilita la segmentación de la cartera. No todos los clientes presentan las mismas características ni requieren el mismo tratamiento durante un proceso de recuperación. Asimismo, Buró de Crédito ofrece herramientas analíticas que permiten identificar tendencias y patrones de riesgo dentro de la cartera. Otro aspecto importante es la posibilidad de contar con información que ayude a mejorar la localización de los clientes. En muchos procesos de cobranza, fíjense que uno de los principales obstáculos consiste en la falta de comunicación con la persona deudora. Disponer de información actualizada facilita el contacto y aumenta las probabilidades de establecer acuerdos de pago. Además de apoyar las actividades de cobranza, los servicios de Buró de Crédito ayudan a evaluar la capacidad de pago actual de los clientes emproblemados. Esta información resulta valiosa al momento de negociar convenios, reestructuraciones u otros planes de pago. Amigos y amigas, se despide ustedes Wolfgang Erhard, vocero nacional de Buró de Crédito.

0: 2:07. Continuamos con más información en XEBA Noticias, segunda emisión. Tenga usted a la mano la línea de WhatsApp disponible las 24 horas, 9933-829202. Y doy lectura precisamente al llamado que realiza la Comisión Estatal de Derechos Humanos. Es para Samir Moisés Cámara Torres, de Macuspana, Tabasco, Rodolfo Manuel Chablé Morales, de Centro, Tabasco, y Ariel Estrada Oramas, de Centro, Tabasco, es para que se comuniquen o presenten a la brevedad posible en las oficinas que están ubicadas en Boulevard Adolfo Ruiz Cortines, número 503, esquina Prolongación Francisco Javier Mina, en la colonia Casablanca, en Villahermosa, Tabasco, para tratar asuntos relacionados con la petición que se tramita en este organismo público. El llamado a Samir Moisés Cámara Torres, de Macuspana, Tabasco, Rodolfo Manuel Chablé Morales, de Centro, Tabasco, y Ariel Estrada Oramas, de Centro, Tabasco, para que se comuniquen o presenten a la brevedad posible en la Comisión Estatal de Derechos Humanos. Y continuamos con la información, y fíjese usted que inhabilitación de secretaria del PRI, pues fue por proceso de violencia política.
1: Luego de que el Partido Revolucionario Institucional informara que habían inhabilitado a su secretaria general en el estado, Mari Carmen García May, nombró de manera provisional a Virinada Pardo Vázquez, quien estaba al frente del organismo de mujeres priistas en el estado. El dirigente estatal del PRI, Miguel Barrueta Cambrano, explicó que la inhabilitación de la secretaria general obedeció a un procedimiento sancionador iniciado por el Comité Ejecutivo Nacional por una denuncia por violencia política en razón de género en su contra en 2025. Sostuvo que la suspensión de los derechos políticos de García May fue una determinación tomada por la dirigencia nacional del partido y apegada a derecho. Acortó que la exsecretaria tenía conocimiento del proceso en su contra, por lo que no tiene nada que ver su cercanía con el Rubiel Lorenzo Alonso, que dejó el partido.
2: Este procedimiento es un procedimiento que hace la Comisión Nacional de Justicia Partidaria, que es un órgano autónomo del Comité Ejecutivo Nacional. Es un procedimiento que es un BPG, que es un violencia política de género, que viene del 2025. Bajo este esquema, causó estado el tema, hicieron su dictamen la Comisión Nacional de Justicia Partidaria y bueno, y hace la inhabilitación de sus derechos políticos y de ocupar un cargo alguno a la secretaria general, y en base a eso estamos haciendo la prelación para este que esté ocupado este cargo.
3: Adentro del partido, ¿cómo se venía manejando ella? Sobre todo para, pues, pudiese pensarse que por su cercanía de Rubiel Alonso se tomó la decisión tal vez a nivel nacional, dado que aparentemente también hubo una ruptura de Rubiel con Alejandro Moreno Cárdenas y eso puede desencadenar todos esos eventos.
2: No, el tema del diputado de Rubiel tomó su decisión, no la comparto, pero no tiene nada que ver en absoluto a este procedimiento. Eso es un tema independiente. Y los temas de partido, nosotros hemos buscado siempre el que haya comunicación, el que haya respeto a las mujeres como partido, tanto en Tabasco como en México.
1: Respecto a la salida de García May de el PRI, Barrueta afirmó que ella está buscando su interés personal en ese sentido al unirse a Movimiento Ciudadano. Para XEBA Noticias, Jaime del Valle.
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5: Lo que más carecemos es de la inseguridad que hay, ya que pues no tenemos vigilancia permanente.
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0: Y continuamos con la denuncia ciudadana. Lilia Jiménez hace un llamado a la Policía Estatal de Caminos para que envíe más elementos por la tarde, y esto porque a pesar de que las calles del fraccionamiento Pomoca cuentan con señales sobre su sentido, pues diversos pochimóviles y automovilistas no los respetan y circulan como les viene en gana. Indicó que esto puede ocasionar accidentes, por lo que es necesario mayor vigilancia y que el personal de la Policía Estatal de Caminos aplique sanciones a quienes incurran en esta falta.
6: Más que nada sí que hubiera más tránsito, que metieran más para en las tardes, porque en la mañana hay mucho por las escuelas y todo, pero para las tardes no. Y lo verdad, los pochimóvil agarran todos los sentidos, se meten donde quiera. Yo que manejo, te me atraviesan donde quiera, sí. Hace como un mes un problema me agarró tránsito, yo no había visto que ya habían cambiado el sentido, me infraccionaron y digo, no se vale, porque yo ya ahorita respeto y veo que en esa calle donde me infraccionaron a toda hora pasa en el sentido que yo iba. O sea, como que digo, no se vale, uno que va bien y ellos que te dan, son puras chamacadas que andan en el porche.
7: 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Desaparece el sumergible Titán que exploraba restos del Titanic con 5 personas a bordo. 4 días después, se localizan restos de la nave que sufrió probable implosión catastrófica.
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0: 2:16, de regreso en XEBA Noticias, segunda emisión, transmitiendo desde Villa Hermosa, Tabasco. Gracias por acompañarnos. Recuerde que la línea de WhatsApp disponible las 24 horas, 9933-829202, para su comentario, reporte, denuncia ciudadana, servicio social, saludo o felicitación, y que además puede acompañar su mensaje con fotografías, videos o audios. Recuerde, 9933-829202. Y comparto este servicio social. Se solicita urgentemente el apoyo de la comunidad para donar sangre tipo A negativo para el paciente Ricardo Mondragón Santos, quien se encuentra internado en el hospital del IMSS número 46 en Villahermosa, Tabasco. Tu ayuda puede salvar una vida. Contacto directo para interesados. Se pueden donar o conocer a alguien que cumpla con el tipo de sangre. Por favor, comuníquese de inmediato al siguiente número de celular. Anótelo, por favor, 9934-301446. Repito, 9934-301446. Están solicitando urgentemente sangre pues tipo A negativo para el paciente Ricardo Mondragón Santos, quien se encuentra internado en el hospital del IMSS en el número 46 aquí en Villahermosa, Tabasco. Recuerda que tu ayuda puede salvar una vida. Para más información, por favor, comuníquense al 9934-301446. Y continuamos con información relevante, donde pues es necesario fortalecer la prevención y la responsabilidad familiar ante los accidentes de motocicleta que involucran a jóvenes. Es lo que consideró la diputada local María Félix García Álvarez, expresidenta de la Comisión de Educación del Congreso del Estado, luego de los recientes hechos registrados en Tabasco, y entre ellos el de dos estudiantes que perdieron la vida en un municipio de Centro y en Nacajuca. La legisladora señaló que las autoridades estatales, a través de la Secretaría de Movilidad, implementaron operativos para reducir los riesgos y prevenir este tipo de incidentes. Sin embargo, expuso que los padres de familia tienen la decisión de permitir que los menores utilicen o no estos vehículos.
1: Bueno, las medidas a través de la Secretaría de Movilidad se ha estado con operativos para evitar este tipo de accidentes, pero al final de cuentas quien determina pues son los propios padres que dan la autorización para que los jóvenes se puedan trasladar en estos medios y a veces sin medidas preventivas para evitar accidentes.

0: bueno, escuchamos precisamente pues este tema tan importante donde García Álvarez advirtió que en muchos casos los adolescentes conducen motocicletas sin las medidas de seguridad necesarias y sin el conocimiento básico de educación vial y responsabilidad, lo que incrementa pues el riesgo de sufrir accidentes graves. Así que pues es lo que destaca la diputada, llama precisamente a reforzar medidas de seguridad para jóvenes motociclistas, y yo creo que para los motociclistas en general, porque también me ha tocado ver algunos de ellos, no todos, pero sí hay algunos motociclistas que no llevan ni siquiera su casco, que es tan importante, o a veces van muchas personas en ese vehículo, casi la familia completa, y a veces nada más uno es el que lleva el casco, a veces llevan a bebés cargando, y es muy, muy peligroso. Pero sí es lo que menciona la diputada, pues a reforzar esas medidas de seguridad para jóvenes motociclistas. Y recuerde que precisamente el sondeo de hoy tiene que ver con este tema. Tras los recientes accidentes mortales de estudiantes en motocicletas, ¿cuál crees que sea la solución para frenar esta problemática? Control de los padres, operativos y multas o clases de vialidad. Gracias también a aquellas personas que han sido parte del sondeo y nos comparten su opinión, como es la siguiente. Dice, la solución es que concienticemos a los jóvenes y los padres hagan su trabajo de criarlos bien y enseñarles que primero está la seguridad antes que nada. También nos mencionan que dice, todos los anteriores, es decir, las tres, pues son importantes. Por supuesto, también nos comparten lo siguiente, dice, definitivamente, pues andar cansado es lo que nos mencionan. Muchas gracias, gracias a aquellas personas que han sido parte del sondeo que realiza la XEBA. Y bueno, pues continuamos con más información destacada. Y esa tiene que ver, fíjese usted, con el Congreso de Tabasco, que analizará pues medidas ante presencia de vapeadores en escuelas. Y es que precisamente la diputada local María Félix García Álvarez, expresidenta de la Comisión de Educación del Congreso del Estado, consideró necesario fortalecer el marco legal y establecer mecanismos de control ante la detección recurrente de vapeadores en planteles educativos de Tabasco. Al ser cuestionada sobre la presencia de estos dispositivos en escuelas públicas, la legisladora señaló que se trata de un tema delicado que requiere pues atención por parte del Poder Legislativo.
1: Es en apoyo a todas las escuelas que se nos acercan con estos temas, que es un tema pues delicado, de interés para el Congreso, pero más sin embargo pues es un tema que no se puede evadir. Pero sí tenemos que legislar a favor de que exista un control en las escuelas.
2: ¿Pero hay alguno programado para...?
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1: A nivel nacional existen disposiciones que prohíben estos dispositivos. En Tabasco aún es necesario armonizar la legislación estatal con las reformas federales. Así que Congreso de Tabasco analizará medidas ante presencia de vapeadores en escuelas. Y también la importancia de como padres de familia estemos muy al pendiente de nuestros hijos, saber qué es lo que está pasando con ellos. Y bueno, si ellos también están llevando este tipo de vapeadores a sus centros educativos. Hablar precisamente con ellos de tóxico que es precisamente estos vapeadores, todo lo que puede traer consigo a su salud. Y bueno, son las 2:24 PM, comparto esta alerta vial. Y es que están informando a la población que continuarán los cierres parciales de carriles por labores nocturnas de reconstrucción de pavimento con concreto asfáltico en tramos aislados de, escuche usted, Boulevard Adolfo Ruiz Cortines entre Paseo Tabasco y Prolongación 27 de Febrero en los carriles de alta y baja. Un horario, en horarios de trabajo, va a ser de 20 horas a 4 de la mañana, es decir, de 8 de la noche a 4 de la mañana. Así que están exhortando a los ciudadanos a transitar con precaución en las zonas de trabajo y atender la señalización preventiva. Agradecemos su comprensión. Así que recuerde usted, es esta alerta vial en el Boulevard Adolfo Ruiz Cortines. Es importante que usted lo tome en cuenta. Están informando a la población que van a continuar esos trabajos, van a continuar con estos cierres parciales de carriles por estas labores nocturnas de reconstrucción de pavimento con concreto asfáltico en tramos aislados de Boulevard Adolfo Ruiz Cortines entre Paseo Tabasco y Prolongación 27 de Febrero en los carriles de alta y baja. Horario de trabajo de 20 a 4 de la mañana, de las 8 de la noche a las 4 de la mañana, así que por ello están exhortando a los ciudadanos a transitar con precaución en las zonas de trabajo y atender la señalización preventiva. Tómelo usted en cuenta, por favor. 2:26 PM, antes de irnos a la pausa comercial, el llamado que realiza la Comisión Estatal de Derechos Humanos de Tabasco a Laurenz González de la Cruz de Comalcalco, Tabasco, así como también a María del Carmen Sánchez Ruiz de Huimanguillo, Tabasco, para que se comuniquen o presenten a la brevedad posible en las oficinas que se encuentran ubicadas en Boulevard Adolfo Ruiz Cortines, número 503, esquina Prolongación Francisco Javier Mina, en la colonia Casablanca, en Villahermosa, Tabasco, para tratar asuntos relacionados con la petición que se tramite en este organismo público. El llamado a Laurence González de la Cruz de Comalcalco, Tabasco, y María del Carmen Sánchez Ruiz de Huimanguillo, Tabasco, para que se comuniquen o presenten en la Comisión Estatal de Derechos Humanos. Pausa comercial y volvemos.
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12: El árbitro de la final de la primera Copa del Mundo, el belga Jean Lassenyu, iba vestido con traje, camisa y corbata.

0: Continuamos en XEVA Noticias, segunda emisión, 2:32 p.m. Y en cuanto a información relevante en el ámbito local, fíjese que Pescando Vida abrirá punto de venta en Cárdenas. Y es que el programa Pescando Vida abrirá este jueves un punto de venta en el Mercado Nuevo de Cárdenas. A través de sus redes sociales, el secretario de Desarrollo Agropecuario y Pesca, Guillermo Priego León, informó que la cosecha de la comunidad Chochal, Pino Suárez y San José, pues en Jonuta, estará disponible para su comercialización en Cárdenas este fin de semana, jueves, viernes, sábado y domingo, incluyendo el Día del Padre. Dice, estaremos vendiendo ostión de las familias de la Costa Grande y la mojarra que se cosecha en Jonuta. El punto de venta se suma al que se ubica en la central de abastos de Villahermosa, que opera de jueves a sábado, donde se comercializan alrededor de 500 kilogramos de mojarra, pues para fortalecer la economía local. Así que, pues Pescando Vida, es una buena noticia, abrirá punto de venta en el municipio de Cárdenas. Y continuamos con más información. Esta tiene que ver con la subestación eléctrica, y es que precisamente esta subestación eléctrica de Nacajuca beneficiará a más de 9,000 habitantes de la zona.
1: El diputado local de Morena, Francisco López Chaire, señaló que han seguido atendiendo los reclamos de la ciudadanía por problemas con el servicio de energía eléctrica, los cuales han sido atendidos por la Comisión Federal de Electricidad, sobre todo en la zona de Pomoca, Nacajuca. Destacó que hay confianza que la CFE en los próximos meses inicie la construcción de la obra civil de la subestación eléctrica de Nacajuca para mejorar el servicio de toda la zona.
2: A tiempo, sobre todo con Comisión, pero Comisión siempre ha estado atenta en la ayuda cuando se le solicita que venga aquí a ayudar a la gente de Pomoca, a la gente del fraccionamiento Vallarreal, a todos estos habitantes de este gran municipio, vienen puntualmente y se les atiende y se les apoya, porque precisamente esos transformadores pues los tiene que ver totalmente CFE.
3: ¿Como cuántos transformadores han instalado en los últimos, en lo que va de este año?
2: Pues más que instalar, se le ha dado un mantenimiento. Yo creo que aquí en el fraccionamiento hemos atendido ya casi más de unos 5 o 6 transformadores, porque los transformadores son de KVA muy grande, estamos hablando que son arriba de 500 kVA, entonces abarcan diversas casas, diversas calles.
3: Oiga, ¿le han hablado a los ciudadanos cómo va el proceso para la construcción de la subestación en este estado?
2: Sí, pues ya hay una licitación donde ya hubo un ganador de una empresa, la verdad desconozco qué empresa sea específicamente, pero pues ya CFE lo anunció en su momento, donde la construcción de la subestación, como bien decíamos, va a empezar y a iniciar este año. Propiamente esa subestación va a beneficiar a muchas familias nacajuquenses, más de 9,000 usuarios. Ya con el paso del tiempo beneficiará a mucha más población de nuestro querido Nacajuca. Era importante que esta subestación se construyera, porque eso va derivado a que Nacajuca, en ese sector específicamente de las colonias del centro, todo lo que abarca hacia acá, hacia Taxco, Vainilla, Arroyo, pues no.
1: El legislador por Nacajuca expuso que la obra responde a demandas locales y mejorará la red eléctrica en rancherías y ejidos. Dijo que la situación eléctrica impactará directamente a más de 9,000 personas en la zona Chontal. Estas comunidades se enfrentan a interrupciones frecuentes por sobrecarga en la red actual. Por ejemplo, rancherías y ejidos tendrán suministro estable. Además, impulsará actividades económicas locales como agricultura y pequeños negocios. El legislador dijo que inicialmente se beneficiará a la zona de Nacajuca y áreas aledañas. Sin embargo, conforme avance, se extenderá su alcance debido a que se conectará con otras subestaciones. Para XEVA Noticias, Jaime del Valle.
0: Y en otros temas, reúne Covatap a jóvenes de 9 estados en concurso nacional de oratoria. Y es que Fernando Iris Hernández, director general del Colegio de Bachilleres de Tabasco, el Covatap, señaló que 9 jóvenes de diversos estados participan en el primer encuentro nacional de oratoria en el marco de los 50 años de la institución. Indicó que se invitó a participar a todos los estados que tienen colegio de bachilleres, pero es comprensible que se dificulte el traslado de los jóvenes a otros estados, por lo que calificó como un éxito este encuentro. Destacó que, pues, con este evento se busca dar a conocer al país que Tabasco tiene gastronomía, cultura, turismo, proyecto e infraestructura.
4: La verdad que, y agradecido, ¿no?, que la convocatoria tuvo éxito. La difundimos a todos los estados que tienen colegios de bachilleres. Y bueno, ahí está la respuesta, 9 estudiantes, incluyendo el de la de Tabasco. Y nos sentimos muy orgullosos, fue una apuesta para traer a Tabasco este concurso nacional de oratoria del 50 aniversario, porque queremos dejar huella y decirle a todo el país y al mundo que en Tabasco nos organizamos bien, tenemos arte, tenemos cultura, tenemos gastronomía, tenemos un estado muy bello y muy pujante, y con el apoyo del gobernador Javier Mayer Rodríguez.
5: ¿Qué otros estados?
4: Híjole, de Veracruz, vienen de Campeche, de San Luis, de Puebla, Morelos, Guerrero. Fueron los que pude, porque miren, no es fácil, a nosotros igual nos convocan a eventos nacionales y luego es complicado tener los recursos, tener los permisos de los papás, por ejemplo. Ustedes fueron testigos de que mandamos una delegación a Tepic, Nayarit, de...
0: El director del COBATAP expresó que los 9 participantes ya hicieron historia al formar parte de ese primer concurso nacional de oratoria, resaltando el valor de la palabra. 2:38 p.m. y ahora nos vamos a otros temas, porque el refugio de patrulla canina Rescate Tabasco AC pues enfrenta escasez de alimento para sostener a sus 50 perros rescatados. Es lo que informó su presidenta Matilde Mojarrás Córdoba. Señaló que la crisis afecta a todos los refugios y pidió apoyo a la comunidad con alimentos.
6: El refugio Patrulla Canina al Rescate Tabasco enfrenta escasez de alimento para sostener a sus 50 perritos rescatados, informó su presidenta Matilde Mojarrás Córdoba. Señaló que la crisis afecta a todos los refugios y pidió apoyo a la comunidad con alimento, material de limpieza y donativos en especie.
7: Todos ellos han sido rescatados del abandono y crueldad humana. Tenemos perritos con discapacidad, perritos que ya son adultos, ancianitos, perritos de menos de un año. Pues ahorita tenemos la dificultad de que no tenemos alimento. Nos está empezando a escasear el alimento para alimentar a nuestros 50 rescataditos. Solo tenemos alimento como para 5 días.
8: ¿Cuál es el llamado que le hacen a la población?
7: Bueno, le pedimos a la comunidad su apoyo con alimento, material de limpieza, apoyo en especie. La situación está muy difícil, no solo para nosotros, para todos los refugios. Todos los refugios están igual. Pues le pedimos que se pongan la mano en el corazón para ayudar a estos animalitos, porque la ayuda en realidad es para ellos, no para nadie más.
8: ¿Cómo los pueden contactar?
7: Estamos en Facebook como Patrulla Canina Rescate Tabasco AC, TikTok, Instagram, y al 9931-5397-68.
6: El refugio arrastra deudos por casi 100 mil pesos con 3 veterinarias derivados de rescates recientes. Además, deben cubrir renta de 3.800 pesos mensuales, luz, agua y 300 pesos semanales para que el camión de basura recoja los desechos. Para recaudar fondos, Patrulla Canina tiene activa una rifa de un día en Palapa. Todos los perros están en adopción y se entregan vacunados, desparasitados y esterilizados, listos para integrarse a una familia. Informo para que se vea Noticias, Cintia Pérez.
0: Fíjese que durante la mañana de este jueves se registró un fuerte choque entre una motocicleta y una camioneta en la carretera Villahermosa La Isla, esto a la altura del fraccionamiento Estrellas de Buenavista. De acuerdo al reporte de los testigos, la camioneta detuvo su marcha y el motociclista terminó chocando contra el vehículo, por lo cual ambas unidades quedaron atravesadas en la carretera. Tras el fuerte impacto, el motociclista resultó gravemente lesionado y fue auxiliado por paramédicos de la Unidad de Protección Civil, quienes lo trasladaron a un hospital. Cabe señalar que el accidente provocó tráfico pesado en la carretera y el personal de la Policía Estatal de Caminos retiró los vehículos accidentados. Así que accidente deja un automovilista, accidente deja motociclista lesionado en la vía Villahermosa La Isla. Y continuamos con la denuncia ciudadana.
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10: Lo que más carecemos es de la inseguridad que hay, ya que no tenemos vigilancia permanente.
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0: Y Y denuncian 2 semanas sin luz en Jardín de Niños, en Pomoca.
6: Familia y personal del Jardín de Niños Bicentenario de la Independencia en el fraccionamiento Pomoca-Nacajuca reportaron 2 semanas sin energía eléctrica. Pidieron el apoyo urgente del gobernador Javier May Rodríguez para reparar el centro de carga de la escuela. La directora del kinder, Lidia del Carmen Reyes Ventura, informó que el problema inició el año pasado con un incendio y aunque personal de la Secretaría de Educación acudió a reparar el problema, en marzo volvió a presentar un cortocircuito. El 5 de junio la energía se cortó por completo.
11: Hay falla en la el centro de carga. Desde el 15 de septiembre que se generó un incendio general que tuvimos que evacuar a los niños por la parte de la primaria, sí vinieron de secretaría, sí repararon, pero se notificó nuevamente en marzo que estaba siendo nuevamente corto. Hace el día 5 de junio de este mes ya definitivamente no tenemos energía. Comisión se dio a conocer a comisión, vinieron. Hay 2 folios también donde se realizaron esas, donde se notificó. Y ellos, el veredicto que dieron es que por fuera todo está bien, pero la energía es por dentro. Entonces nosotros, los padres de familia, que aquí tienen a las mamás, no hay recursos actualmente para abastecer pues esa necesidad. Pero sí pedimos de verdad infinitamente ese apoyo del gobernador, que nos apoya. Aquí tenemos los pocos niños que vinieron de verdad porque los papás ya no quieren ni enviar a los niños por el calor que hay, ustedes lo saben.
6: Ante la falta de luz y las altas temperaturas, los 257 niños del turno matutino y 175 del vespertino reciben clases de manera escalonada para evitar aglomeraciones y el bochorno dentro de las aulas. Los padres señalaron que muchos ya no envían a sus hijos por las condiciones del jardín de niños. Informó para XBA Noticias, Cintia Pérez.
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0: Dos de la tarde con 47 minutos y continuamos con más información en XEBA Noticias, primera, no, segunda emisión, por supuesto, en el 91.7 de FM, en nuestro portal www.xeba.com.mx y en la transmisión en vivo en Facebook, YouTube y en X. Continuamos, por supuesto, con información relevante en el ámbito nacional y, por supuesto, también tendré información internacional. Recuerde que la línea de WhatsApp disponible 9933-829202. Y en cuanto a información nacional, el vicepresidente de Estados Unidos, pues precisamente afirmó que su gobierno se reserva el derecho de implementar acciones pues militares en México contra cárteles del narcotráfico de ser necesario. Y precisamente Vance, pues en entrevista para, en este caso entrevista para N más Univisión, Vance dijo, no obstante que Washington prefiere actuar en coordinación con las autoridades mexicanas, al evitar responder si Estados Unidos pues respetaría la línea roja, como lo ha señalado la presidenta Claudia Sheinbaum, sobre una posible intervención militar extranjera. El vicepresidente afirmó, la prioridad de su gobierno es proteger al pueblo estadounidense. Así que Estados Unidos realizaría acción militar en México si es necesario, advierte Vance al respecto. Y en cuanto a la presidenta Claudia Sheinbaum, fíjese usted que pidió este jueves pues no engancharse con cada declaración de Donald Trump luego de que el mandatario estadounidense afirmara de nuevo que México está controlado por los cárteles del narcotráfico durante la cumbre del G7 en la localidad francesa de Evian. Según, en este caso, Sheinbaum aseguró que el gobernante estadounidense no está bien informado cuando realiza pues este tipo de acusaciones de que México está controlado por los cárteles del narcotráfico. Y continuamos con los gobiernos de Estados Unidos y México. Concluyeron este jueves una última ronda de contactos previa al inicio, el próximo primero de julio, de la revisión formal del Tratado de Libre Comercio, el T-MEC, que también incluye a Canadá y en la que se decidirá si se extiende su vigencia. Una delegación mexicana encabezada por la secretaria de Economía, en este caso el secretario de Economía, que es Marcelo Ebrard, viajó a Washington para reunirse con el representante de Comercio Exterior de Estados Unidos para pues hablar sobre este tema importante, y se trata del segundo encuentro entre ambas partes tras el celebrado el 28 y 29 de mayo en Ciudad de México.
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0: Y en información internacional, la capital de Rusia amaneció este jueves asolada por uno de los mayores ataques con drones ucranianos de toda la guerra, que causaron pánico especialmente entre la población de las afueras de Moscú. De los 555 drones derribados en toda Rusia, según el alcalde de la ciudad, casi 200 se dirigían a la urbe pues de 13 millones de habitantes, donde se registraron por segunda vez esta semana varios impactos en el polígono industrial que alberga un complejo de refinerías y depósitos de petróleo. Y en más información internacional, el portavoz del Ministerio de Asuntos Exteriores de Irán pues afirmó este jueves en una entrevista publicada por el diario libanés que una eventual negativa de Israel a retirarse completamente del sur del Líbano pues constituiría una violación del memorando de entendimiento alcanzado entre Teherán y Washington y dejaría sin efecto dicho acuerdo.
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0: Dos de la tarde con 51 minutos y es momento de conocer las breves deportivas con el experto Rosalino Ramírez. Qué gusto saludarte. Muy buenas tardes.
22: Muy buenas tardes, Vero. Un placer saludarte. Oiga,
1: Ya faltan solamente 4 horas para que arranque el partido tan esperado entre México y la selección de Corea del Sur. Un partido que no se antoja fácil para la selección mexicana a raíz de la versatilidad, la rapidez, la habilidad de los jugadores coreanos, aunque en la historia de los enfrentamientos entre Corea del Sur y México, la hegemonía favorece al equipo mexicano, pero ahora es una historia totalmente diferente. Javier Aguirre todavía no da a conocer el cuadro titular, aunque también se habla de que Gilberto Mora podría ser la figura, la sorpresa en este partido, jovencito de tan solo 16 años de edad que podría debutar en el Mundial 2026. Recuerde, a partir de las 7 de la noche, el partido, el silbatazo inicial de este encuentro entre México y la selección de Corea del Sur. México pues realmente está obligado a ganar para tratar de buscar amarrar su calificación a la siguiente ronda. Y bueno, también hoy muy temprano, hoy la Chequia, la República de Chequia, pues logra empatar con Sudáfrica 1-1, y este marcador favorece mucho a la selección mexicana de fútbol. En caso de empatar o en caso de ganar, también favorecería mucho también para Corea del Sur. Así que un resultado donde Sudáfrica y República de Chequia pues empataron a 1. Y en este momento, minuto 92, iba ganando Suiza 1-0, pero en solamente 5 minutos el equipo de Suiza se hace presente en el marcador en par de ocasiones y está ganando 3-0 a la selección de Bosnia y Herzegovina. Así que pues realmente Suiza da un paso muy importante en su calificación a la siguiente ronda dentro del grupo B del Mundial 2026. También le comento que a las 4 de la tarde el equipo de Canadá, el segundo anfitrión de este Mundial, estará enfrentando a Qatar, y a las 19 horas México contra Corea del Sur. Y bueno, por otra parte también le comento que se hablaba mucho de los rumores del fallecimiento del papá de Lionel Messi. Se corrieron en diversos portales, se dio a conocer esta noticia, pero la familia de Lionel Messi ya salió al paso de estas declaraciones, de estos rumores, y pues emitió un comunicado donde desmiente todo este tipo de versiones. Dice que sí está delicado de salud, pero que está ya en proceso de recuperación, hospitalizado el papá de Lionel Messi. Y bueno, hablando del béisbol de la Liga Mexicana, recuerde que hoy a partir de las 7:30 de la noche el equipo Olmeca de Tabasco enfrentará en el tercero y último de la serie a los Zaraperos de Saltillo. Ayer ganó doble cartelera, ayer le pegó 2-0 en el primero de la serie de la doble cartelera y 5-3 en el segundo juego. Con esto el equipo Olmeca de Tabasco, bueno, con este par de triunfos y con la combinación de la derrota de los Diablos ante los Charros de Jalisco, bueno, pues el equipo de Olmecas pues amanece en la cima de la zona sur. En segundo lugar, a medio juego, está el equipo de los Diablos Rojos del México, y el día de hoy los Olmecas están por sacar la escoba para ganar la Serie por Olimpia ante los Zaraperos de Saltillo. Parte de la información que estaremos compartiendo y desglosando de 4 a 5 con Mónica Villegas y un servidor, estaremos dando a conocer todos los detalles de la información que se está generando minuto a minuto.
0: Excelente, Rosalina, pues muchas gracias por acompañarnos con estas breves deportivas. Todo lo que se vaya acumulando en cuanto a los deportes, usted lo va a tener a detalle en punto de las 4 de la tarde en el 91.7 de FM, en nuestro portal, por supuesto, www.xeba.com.mx, el equipo completo, Rosalino Ramírez a la cabeza, Mónica Villegas y Arad Roche. Y estaremos muy al pendiente también, Rosalino, del partido. Recuerden que hoy es que juega precisamente México contra Corea del Sur en punto de las 7 de la noche.
1: 7 de la noche allá en el estadio de Guadalajara, y hay que recordar que Guadalajara por fin alberga un partido del Mundial con la selección mexicana. Y toda la información a través de nuestro portal de noticias www.xeba.com.mx, ahí podrá encontrar la información que vaya fluyendo en torno a la selección mexicana.
0: Excelente, así que la invitación para que usted también visite nuestro portal y redes sociales, y recuerden, punto de las 4 de la tarde, todo lo que se refiere a los deportes en XEBA Deportes. Gracias, Rosalino. Y bueno, llegó el momento de despedirnos esta segunda emisión de noticias de la XEBA. A continuación, Kiosco Radio a las 3 y en punto de las 6 de la tarde, la tercera emisión de noticias. Gracias por su compañía y preferencia. Agradezco, por supuesto, en controles técnicos a Julio Solís. Agradezco al equipo de noticias y, por supuesto, en la transmisión en vivo a Tony Solís. Muchísimas gracias, Tony, y a usted, amiga y amigo del auditorio. Gracias por acompañarnos. Deseo que tenga un excelente pues jueves, pásesela muy bien y a disfrutar también de la programación de la XEBA. Mi nombre es Berenice Gómez Jara, deseo que tenga una tarde agradable, buen provecho y hasta pronto.
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0: Hola, ¿qué tal? ¿Cómo estás? Muy buenas tardes. Bienvenidos, bienvenidas todas sean a una emisión más de Kiosco Radio. A las tres, es un placer, un gusto el día de hoy, un agradecimiento enorme para la vida, por supuesto, porque ya los hombres como yo, que tenemos más de 25 años, tenemos que darle gracias a Diosito por la oportunidad que nos dé de estar vivos y trabajando el día de hoy para la familia. Y espero que usted también se encuentre muy bien.
1: Está usted escuchando XEBA o XHBA en el 91.7 de su frecuencia modulada, transmitiendo a través de pues lo que es la frecuencia modulada, como lo decía la radio, pero también puede usted localizarlo a través de redes sociales, www.xeba.com.mx. Repito, xeba.com.mx, ahí entra a la página y usted puede pues checar con mucho gusto toda la programación de la XEBA, noticias, pero arriba tiene un apartado donde dice escuchar en vivo y también lo puede venir escuchando en vivo, pero si usted quiere mirarnos en vivo a Kiosco Radio las 3, puede hacerlo a través de nuestra fanpage, que es el Kiosco Radio en el Facebook. Así que pues gracias y gracias a Dios y bienvenidos a todos. Bueno, pues todo mundo está vestido de verde. Ahorita nos vale madre todo, sí, ahorita la vida es la selección mexicana. ¿Ya se dieron cuenta? Qué bueno. Por una parte a mí me da muchísimo, pero muchísimo gusto que los mexicanos tengamos la oportunidad de vez en cuando, muchas veces, ¿verdad?, para alegrarnos, para ponernos a los que les encanta el fútbol, la camiseta, el corazón, para poner la vida en lo que, entre paréntesis, ¿no?, en las cosas que nos gusta. Y no es para menos, porque lo que se está celebrando aquí en este país, junto con los otros países americanos que son Canadá y Estados Unidos, pues no es para menos. México es ya por tercera vez el único país, por cierto, que es sede de un evento como esta Copa del Mundo, que ahorita, como les decía y les he dicho ya hace todos estos días, pues hay que decirlo con mucho cuidado, porque resulta que pues todo el mundo tiene, más bien nadie tiene los derechos más que dos o tres empresas, y si cometes una indiscreción como comunicación, como empresa de comunicación, pues te puede caer enseguida pues una multa o algo. Entonces, pero bueno, el chiste es que todo el mundo ya en Guadalajara, allá en nuestro bello estado de Jalisco, se encuentra de fiesta. No sé si en Guadalajara hubo intentos de la coordinadora de maestros de tapar pues las entradas al estadio, ¿verdad? Déjenme decirles que también estuve mirando desde muy temprano gente ya formada y con el acceso ya al estadio desde las 9 de la mañana. Para un partido que va a ser a las 7 de la noche y a estos nuevos lugares, que no son otra cosa más que guetos para pobres, para usted que no tuvo para pagar 30, 40, 50 mil pesos, o yo que no tuve para pagar mi palco de 1,000,000 pesos por partido, pues eso sí podemos ir allá donde va la mucha gente, ¿no? La demás gente, el público general. Si usted no tuvo menos para pagar el cable que cuesta para poder verlos todos los partidos, creo que más de 1,000 pesos, ¿no? Muy poca gente está dispuesta, además, ¿no? Porque puedes tenerlo, incluso hasta puedes pedir un crédito, ¿no? He sabido de gente que vendió 2 gallinas y 1 pavo para comprarse su camiseta original de la selección mexicana. Lo malo que las gallinas y el pavo eran míos, ¿sí? Pero ya mi primo Ya mi primo Rodo tiene su camiseta mundialista oficial. Anda, primo de pirata, dice, mejor te vendo un pavo y dos gallinas. En fin, pues toda una situación muy, muy interesante lo que estamos viviendo en México. Como les decía, desde muy temprano ya mucha gente está con la fiesta allá en la casa. Me quitaron mi música de reflexión que estaba yo escuchando por el Viva México. ¿Dónde está el patriota? ¿Quién sabe dónde anda? No vino hoy a ayudarme acá al estudio, pero bueno, todo el día ha sido música mexicana, todos de verde, en fin. Espero que esto sea para mucha alegría de toda nuestra gente. Y pueda pues dejarnos, ¿no? Unos momentos de alegría y de gozo pues para todos, ¿no? Fíjense que pues hay muchas cosas muy interesantes que platicarles antes. Perdón, tengo que decirles que como siempre se siente un calor el día de hoy. Con este efecto que dicen de la famosa canícula que comentaba Elvira hace unos días, pero ahorita pues el pronóstico del tiempo por el Servicio Meteorológico Nacional dice que hay un ambiente caluroso por la tarde, o sea, en estos momentos, pues va a haber temperaturas máximas de 35 a 40 grados centígrados, con razón el sueño, de verdad, acompañados de intervalos de chubascos de 5 a 25 milímetros que podrían presentar descargas eléctricas. Además, se prevén intervalos de chubascos acumulados de 5 a 25 milímetros y precipitaciones importantes podrían localizarse con las descargas eléctricas que les digo en la región de la sierra, de los pantanos, de la Chontalpa y los ríos. Así que, pues de esta temperatura máxima, que estamos hablando de 40 grados centígrados, pues ya usted sabe que tiene una traducción terrible real para nosotros, ¿verdad? Ya que, pues, la sensación térmica, imagínense, antier era 37 grados y la sensación térmica por la humedad era de qué les digo, 42. Ahorita, en este momento, en este instante, 38 grados centígrados, pero con una sensación térmica, aunque esté mayormente nublado, de 47 grados centígrados. ¿Y todo esto por qué? Pues obviamente por lo que es la humedad que se encuentra en nuestro clima característico de Tabasco. Una humedad de aproximadamente 48 a 50%. ¿No? Bueno, pues ahí está. Calidad del aire, pues aceptable, ¿no? Imagínate que te estés asando y aparte asfixiando, pues ya la hicimos, compa, ¿no? Pues en fin, eso es para que sepa. Así que, oigan, ¿qué les iba yo a recordar? El gobierno del estado de Tabasco, el gobernador del estado de Tabasco, con los encargados de ver que la gente que menos tiene también tenga al acceso a cosas que realmente les gustan, pues nuevamente invitó al, ¿cómo se llama? Festiclub, ¿eso? ¿Cómo se llama? Pues, cuando vas a ver el partido a un estadio. Ándale, Fast Fest. O sea, no. Fast Fest no. Es Fans Fest. O sea, Festival de Fans. Es que ahora se me olvida que ya hablamos la mitad de inglés y la mitad de español. Ese Fan Fest es en la deportiva. Vaya para allá y lleve a su familia, vale la pena. Le digo por qué vale la pena. Pues porque el estadio del béisbol está muy cómodo, está nuevo, pusieron las cosas muy accesibles. La verdad es que hizo un gran esfuerzo, hace un esfuerzo el gobierno también y los encargados para pues tener listo todo, pues para que usted llegue con su familia. Ahí andaba uno, un criticón, porque nada nos gusta. Sí hay clima de 40 grados, pero el juego es en la noche. Las bancas que... No, güero, ¿qué pasó? Son bancas térmicas. ¿En dónde vives? ¿En Cosamaloapan, Veracruz? ¡Hombre! Entonces, ¿cómo se llama? Pues va a estar ahí la oportunidad de que vea usted el fútbol. Váyase con el compadre, con una familia, con los muchachos, con sus hijos. Póngase su camiseta. Creo que en Tabasco somos más beisboleros, ¿no? Pero, imagínense si hiciera una serie mundial en México. ¡Wow! Sería, pues, aquí en Tabasco una locura. Pero qué bueno, ¿no?, que tienen esta oportunidad, como les digo, de ir. Porque no sé si el juego se va a ver en directo, bueno, no. ¿En televisión abierta, sí? ¿Quién sabe? ¿Y? Si estos les vale madre que la selección y te quieren cobrar 1,000 cachas de peso. Bueno, ahí está. Yo no sé muy bien si va a ser, se va a ver por televisión abierta. Lo que sí sé es que puede ir a disfrutarlo allá con su familia, ¿sí? Ahí va a andar, creo que el gobernador del estado y muchas personalidades tabasqueñas disfrutándolo con ustedes. Nos vamos a ir a un corte. Vámonos a un corte y de regreso seguimos platicando con ustedes aquí en Kiosco Radio. Son las 3 de la tarde con 13 minutos. Yo soy Luis Santiago Gil. Esto, Kiosco Radio de las 3. Volvemos.
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la tarde con 20 minutos. 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Y bueno, les iba yo a platicar. No sé qué les iba yo a platicar. Ya les platiqué acerca de este nuevo descubrimiento de una aleación que hicieron los amigos chinos, una vez más los chinos, que reduce, es una película, ¿sí? como decir, como si fuera un polarizado, ¿verdad? Es un material que se le pega a las ventanas de los edificios y las casas, me imagino que los automóviles también. Ya antes, déjeme decirle, que tuve la oportunidad de ver en un lugar donde nos hospedamos hace unos meses unas ventanas que te apretabas un botón en un edificio allá en la Ciudad de México, en un edificio de esos de 40 pisos, ¿no? De 50, no sé cuántos había. Yo no quería voltear hasta el final, ¿verdad? Pero cuando estaba, o sea, hagan de cuenta que toda la pared hacia afuera era cristal, entonces sentías así como que estabas en, o sea, yo la neta sentía hasta un poco de pánico escénico. Y la recámara, o sea, la recámara donde dormí, pues la cama estaba al lado, o sea, si yo volteaba así, tenía abierta, si tuviera abierta la cortina, veía completamente el vacío, pues como si estuviera yo ahí volando y me daba vértigo, o sea. Pero había un botoncito ahí a un lado y yo decía, yo soy de los que ven un botón y anda pique y pique, pues que le pico, oiga. ¿Y qué cree? Se empezó a oscurecer el cristal solito, a tal grado que lo pude oscurecer hasta totalmente negro. Pero sí vi que ese dispositivo era electrónico, o sea, llevaba, esa película tenía, se le veían dos alambritos así a la ventana, que pues eso me indicaba que era algo que era de energía eléctrica. Sin embargo, ahora este material no necesita absolutamente de nada de energía eléctrica ni nada, es autorregulable. Creo que ya se los platiqué, pero quiero volverlo a hacer, no vale la pena. Es autorregulable y no es nada más porque digan, ay, para que no me vean pelotas el vecino. No. Te baja los grados de temperatura dentro de tu casa, sobre todo en lugares tan calurosos como los que vivimos aquí como Tabasco, que es importantísimo el ahorro de energía que te da. Y por las noches hace una especie de absorción de la humedad, como para los lugares que son extremosos, que ¿cómo se llama? Para los lugares que son extremosos, que ¿cómo se llama?

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1: De aires acondicionados, ¿sí? Que son completamente con paneles solares, ¿no? Entonces, de alguna manera, pues es más económico. Pero esta tecnología que viene es mucho mejor, de verdad. Y pues nos va a ayudar un poco, porque no es tanto, bueno, sí es un problema, ¿no? El pago del consumo de la energía eléctrica. Pero ¿a poco no también es un problema el desperdicio? O sea, la energía eléctrica que se produce en la mayor parte del país es energía eléctrica que sale de productos no renovables. O sea, que la mayoría son producida por gas y por una cosa que se llama coque, que es un desperdicio de petróleo, que pues que contamina muchísimo nuestro planeta. Así que pues qué bueno que de alguna manera se está trabajando en esto, porque podamos tener un futuro mejor. Pues dicen por ahí que no podemos hacer ya nada, ni nunca ha podido ser humano hacer nada para contrarrestar el calentamiento global, porque no es posible, porque somos demasiados, por un chorro de teorías. Pero si no lo intentamos, pues menos, ¿no? Hace unos días yo leía que cerraba sus puertas un restaurante tabasqueño que, bueno, le gusta a mucha gente. Le gustaba, porque ya lo cerraron, lo cierran en Tabasco. Y bueno, claro, esto hace una mala noticia, porque pues esto nos dice que la economía, o sea, o que ya no mucha gente tiene para ir y para pagar a comer en un restaurante como estos, ¿no? Así que, pues ese restaurante conocido por su comida española tradicional, El Asador Castellano en Villahermosa, allá en la zona de Paseo de la Choca, Tabasco 2000, pues bajó definitivamente sus cortinas en Tabasco. Y esto la verdad, me da un poco de pesar, porque no es que yo vaya para allá a comer y ni nada, o sea, sino cuántas personas, pues, y esa inversión, y cuántas personas se han de haber quedado sin empleo ahí, han de estar buscando. Pero bueno, pues son cosas que se tienen que ver. Antes no estaba claro si lo iban a remodelar, porque primero decía cerrado por remodelación, pero ya ahora apareció el letrero que dice se vende o se renta. Entonces eso significa que ya va ahí. Así que ya lo tiene una inmobiliaria encargada de su operación. Entonces, imagínense cuánto tiempo, espero que no, ¿verdad? Pero ese lugar tan privilegiado ahí, esa casa, ese lugar tan bonito, ¿quién se va a atrever ahorita a entrarle con un chorro de lana para abrir un restaurante o algo, ¿no? Para que pues las cosas estén mejor. Esperemos, por lo menos mientras, que ya que a este señor hocicón lengua de trapo, presidente de los Estados Unidos, que le encanta insultar a México porque nos ve chiquitos, nos ve bueno, ahorita de regreso necesito tiempo para explicarles mis terribles sentimientos

0: en contra del señor presidente de los Estados Unidos. Mientras vamos a un corte, usted escucha Yusco Radio a las 3.
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0: Bien, ya estamos de regreso, ya estamos de regreso. Y bueno, pues llama mucho la atención los encabezados de algunos medios, sobre todo en el hecho de que habla de que los jubilados de Pemex recuperan las pensiones de hasta 134 mil pesos mensuales, acuerdo entre asociaciones de jubilados Pemex y autoridades federales, que revertió parcialmente los efectos de la reforma que limitó las pensiones a 70 mil pesos mensuales. Y es que, déjeme decirle mi opinión, ciento y tantos mil pesos, ciento, ¿qué? A ver, 70 me parece, no, 134, creo eran las, algunos pensiones que le llegaron a exponerse. Primero que nada, lo pusieron en la mañanera, expusieron a un ingeniero jubilado, dice, es que yo no me la puse, ni me la regalé, ni soy aviador, esa era la ley y lo que alcancé por ley, y no puede ser que ahorita vayan y te den un machetazo, pues a tus pensiones que ya siempre no, y al rato que ya 70 mil pesos mensuales, que fue el tope que pusieron, ya también pertenezcan al rubro de pensión dorada, te la van a bajar a 40 y después a 30, después a 5 y después te van a cobrar por no trabajar. ¿Sí me entienden? O sea, no podemos tener inestabilidad en ese tipo de cosas. Creo que nuestros trabajadores mexicanos, ¿verdad? Nuestros trabajadores tienen que tener la certeza jurídica de que si ya toda la vida chambearon, pues van a tener por lo menos un retiro, una vejez justa, donde puedan ellos estar, pues de alguna manera, protegidos, de no tengan que pedir limosna, imagínense, ¿no? Qué feo sería el futuro de un mexicano, que es, pues aquí tienes que formarle toda la vida. Y ya una vez que ya no sirvas, pues ahí nos vemos y ver cómo le haces para tragar. Eso sí está muy, pero muy cruel el sistema. Nuestro sistema que, pues hasta ahorita no sé quién lo inventó, ¿verdad? Pero ya cuando yo llegué a este mundo ya existían los sindicatos y antes y luego las agrupaciones y luego esto y luego el otro. Pero yo la verdad es que poco he visto, en mi caso personal, mi opinión muy personal, que realmente se le apoye a los jubilados y a los pensionados. Ahorita, por ejemplo, el gobierno federal, como todos ustedes saben, les tiene una pensión a los adultos mayores y yo estoy inconforme con eso. No voy a decir usted me vale madre, ¿no? Pero déjeme explicarle por qué. Porque los pensionados y los jubilados de este país, o sea, más bien los que no tienen pensión y todo, esa pensión del bienestar debería de ser más alta económicamente. Porque ya una persona de la tercera edad tiene necesidades de medicamentos, de médicos, tiene... ya no puede comer cualquier cosa. Si no tiene casa, tiene que pagar una renta. Y si tiene su esposa, el amigo, y su esposa no. Porque hubo mucho, mucho tiempo en este mundo de que, en esta educación mexicana que tenemos, pues que no se acostumbraba a que la esposa trabajara, ¿no? Hasta cierto machismo hay en eso, o había en eso, ¿no? Bueno, no me quiero meter en esos enredos, ¿verdad? Pero pues si todo queda sobre la pensión de un esposo retirado que no le va a alcanzar, ¿no? Que no recibe del seguro social. Hay mucha gente que trabajó informalmente. La gente que trabajó en el campo, su parcela. La gente que trabajó para otros. Los que tienen negocios informales en el mercado, en las calles, toda esa gente pues no tenía realmente un apoyo. Qué bueno que llegó ese apoyo de la pensión del bienestar, pero creo que es insuficiente económicamente y que podrían quitarle a otra bola de zánganos, ¿verdad? Es un poco de esas beneficios económicos y sumarle a las pensiones de ellos, hay que preocuparnos. Pero bueno, de acuerdo con la Asociación de Jubilados de Confianza de Pemex, la Alianza Nacional de Jubilados y la Unión Nacional de Técnicos y Profesionistas Petroleros, la pensión máxima va a volver a ubicarse en 134,290 pesos. Repito, ya sé que a usted le parece grosero e insultante que diga, ¿cómo es? Pero la ley, a como estaba, a como era, lo que esas, no todos van a tener esta pensión, por supuesto, ¿verdad? Pero según el nivel y las personas que llegaron a esos puntos, pues era lo que tenían, es lo que tenían merecido. Lo injusto es venir y cortarles, a lo mejor decir hasta aquí. Los que ya tienen esa pensión, perfecto. Los que se van a pensionar en adelante, pues vamos a hacerle una pequeña reducción, ¿verdad? Para que pueda alcanzar para todos. Ojo, cada vez más jóvenes menos quieren tener hijos, ¿eh? ¿Tú quieres tener hijos? Mentira, si quieres. El güero tiene como 6, pero no los conoce. Entonces, pero no, es cierto, ya cada vez la clase van a haber menos jóvenes trabajando, empujando, para poder sacar de los impuestos de esos jóvenes que trabajan, de esta generación que trabaja, para pagarle a jubilados, a sacarlo de los impuestos, ¿no? Entonces, es muy complejo ese tema, es muy fácil criticar. Yo creo que las exigencias que pide la coordinadora, que ya había desaparecido, déjenme decirle, de estos maestros, ¿por qué? Porque les quitaron el poder de asignar a ellos las nuevas plazas que, bueno, pues la aprovechaban, y que los líderes, pues la verdad es que hay que decirlo, como ha pasado en todos los sindicatos, casi todos. ¿Qué sindicato? Dígame que el líder del sindicato no sea millonario. A cuenta de qué chingados, no lo sé, pero todos mágicamente se vuelven millonarios. ¿Quién los persigue? Nadie. Nada más Salinas de Gortari, que se enojó, creo que se fue Salinas de Gortari, que se enojó con un con el líder sindical de Pemex, y hasta le mandó con un tanque a tirar la puerta de su casa. Y el coche, los coches tenían guardados en la cajuela millones de dólares. O sea, ya se iba a pelar, según él, ¿no? Y lo metieron a la cárcel, este señor de La Quina, me parece. Pero de ahí en fuera, ¿no? Como que empezó así a hervirle el caldero al último, que era hasta senador, porque también les daban puestos en de elección popular muy mal hecho, ¿verdad? A hervirle la canilla, y el último se fue calladito. ¿Cuál fue el último director general de Pemex que estuvo puesto en el Congreso de la Unión o en el Senado de la República? ¿Sabe usted quién fue? Ya ni se acuerda, ¿verdad? Porque hoy va a jugar Pemex. Digo, hoy va a jugar México. ¿Por qué juega México? Olvídese, hombre, no lo voy a amargar. Pero esa es una buena noticia para los trabajadores pensionados con las pensiones doradas. Vámonos a un corte. 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

Bien, ya estamos de regreso en Kiosco Radio a las 3. Oigan, ¿cómo dura el corte, no? Al rato voy a decir, hola, buenas tardes, ya está, bienvenidos a Kiosco Radio a las 3, vámonos a corte. Ya regresamos, son las 3 de la tarde, vámonos a corte. Y bueno, voy a hacer entonces como la... Hay una estación, había una estación en México que se llamaba la XQK. No Cuca, QK. En serio, se los cuento. Fíjense que había una estación de radio ahí en México, muy tradicional, que tardaba exactamente un minuto en pasar un corte comercial y entraba el locutor y decía, en XQK, la hora del observatorio, Jaste, que era la marca de relojes, ¿no? La hora de México y ¡tin! Son las 7 de la mañana con 10 minutos. Y luego, son las 7 de la mañana con 11 minutos. Así todo 24-7. Era la hora exacta del observatorio. A eso se dedicaba nada más esa estación. Y pasaban un chorro de comerciales en un minuto, pues. Pero haga de cuenta que hablado rapidísimo. Y en esa estación, pues, no es como ahora que ves el celular y ves, bueno, esa es la hora porque a lo mejor mi relojito está, se le está acabando la pila o no tienes, ¿no? En el radio ponías la XQK y ya sabías exactamente qué hora es. Sobre todo nos las ponía mi mamá, como siempre se me hacía tarde para salir a la escuela. Ya cuando mi mamá veía que ya estaba yo, me está trazando, me ponía esa estación y sentías así como si fueras corriendo en un hipódromo. Pero pues la mayor parte de tiempo salimos a veces. Bueno, yo iba a comentar esto, pero ya luego voy a decir, yo no estoy de acuerdo que Donald Trump hable de México como lo está haciendo. Donald Trump no tiene ningún interés, y creo que seguro ustedes lo están viendo, de ayudar a México en absolutamente nada. En lo único que se interesa a Donald Trump es ayudarse a sí mismo a ganar elecciones, por supuesto. Y pues en sus negocios eternos en los Estados Unidos, que es un hombre muy rico, ¿verdad? Y que se ha metido en problemas con Estados Unidos, que no necesitaba guerras ni necesitaba muertos, pues se encargó ahora de que le metieran una humillada a los iraníes porque no pudo con ellos, igual que no pudo tampoco con Vietnam, igual que tampoco pudo con Corea, porque Estados Unidos no es el ganador de todas las guerras. Sin embargo, ahora que viene la negociación del T-MEC, dice que no sabe si está seguro o no, ¿verdad?, de hacer negocios con México, y habla de nuestra presidenta. Bien o mal, es nuestra presidenta, señor Trump. Así que no la trate usted como si nuestra presidenta estuviera idiota. El que está idiota es usted, hermano querido. Porque nuestra presidenta, al fin de cuentas, llegó ahí democráticamente o no, nadie ha dicho lo contrario, pero es la que dirige nuestro país y no tiene usted por qué menospreciarla. Tal vez tenga usted razón, señor, en que la mayor parte, o tengamos un gran, bueno, es cierto, soy el primero que lo dice, un gran problema en nuestro país por las viejas, no son nuevas. Lo que pasa es que se perdió el pudor al tiempo. Pero las viejas alianzas de los gobiernos con los narcotraficantes. Hoy hay tanto dinero en eso que es tan difícil erradicarlo llevándote un líder criminal. México sí quiere acabar con esos pactos, si es que existieran. Los mexicanos sí queremos acabar con todo eso, pero de raíz. ¿Y cómo? Pues tienen que ir a la cárcel la gente que tenga que ir a la cárcel, y tenemos que tener unas fiscalías que sean completamente independientes del gobierno y darles la facilidad de operación. El hecho de que usted quiera ganar puntos ahora que vienen sus elecciones mandando una incursión militar vía terrestre a nuestro territorio mexicano, lejos de ofendernos, nos preocupa. Nos preocupa que vaya a haber una reacción equivocada por parte de nuestro gobierno,
Porque no tenemos duda que si nos metemos a pelear con ustedes, con Estados Unidos, en una guerra no vamos a ganarles. Bueno, no vamos a ganarles con armamento. México sufriría muchísimo, estoy seguro, pero también ustedes. Porque le recuerdo que somos los principales socios comerciales de usted. Y si no quiere hacer negocios con México, ya querrá China, ya querrá Europa, ya querrán otros países ser socios comerciales de México. Pero usted no tiene ningún derecho a venir a ningunearnos a la presidenta de la República. Que si bien no es alguien por quien yo haya votado o por quien yo haya aprobado su proyecto, ¿verdad? El día que yo la encuentre o la vea, la voy a saludar como debe de ser. Buenas tardes, buenas noches o buenos días, señora presidenta, con todo el respeto que se merece la investidura del primer mandatario de México. Así que, aguas, le podemos dar un susto. Y no estoy hablando de guerra. No estoy hablando de guerra. Se la pasaron cuántos años persiguiendo al Vietcong en Vietnam y nunca lo pudieron agarrar. Y nunca pudieron ganar esa guerra. ¿Y cuántas vidas de jóvenes norteamericanos se perdieron? ¿Y cuántas vidas de jóvenes norteamericanos regresaron a su país siendo adictos a la heroína, siendo adicto a las drogas? Sus veteranos que han sufrido esos estreses terribles han sido de los principales consumidores de drogas. ¿Y quién los ha fabricado? Su ideología de meterse en todo el mundo. Tenemos que aprender a respetar. Mañana nos vemos. Que viva México en punto de las 3 de la tarde. Oigan a México. 2-1. 2-1 gana México. Quédese en Deportes de XBA y en la amplia gama de noticias de XBA. Yo soy Luis Santiago Gil, que como siempre les desea que tenga muy buenas tardes, muy buen provecho, pero sobre todo, que Diosito nos bendiga a todos. Hasta mañana.

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3: La temperatura actual en la ciudad de Villahermosa es de 37 grados centígrados. Buenas tardes, soy Mónica Villegas y este es un corte informativo.
2: Local. Local.
3: La Secretaría de Salud del Estado informó que se mantiene en coordinación con la Secretaría de Medio Ambiente y Desarrollo Sostenible para atender cualquier afectación a la población, esto derivada de la presunta presencia de una nube tóxica que este jueves provocó el desalojo de un plantel educativo en la zona de Buenavista y Río Viejo.
2: Nacional.
4: Nacional.
3: La Coordinadora Nacional de Trabajadores de la Educación, la CENTE, informó que, bueno, va a persistir con sus protestas luego de que no alcanzó el acuerdo con funcionarios del gobierno federal durante la mesa de diálogo sostenida ayer miércoles.
2: Internacional.
4: Internacional.
3: Las Fuerzas Armadas estadounidenses levantaron este jueves el bloqueo a todos los buques comerciales con destino y origen en Irán tras la firma del acuerdo del presidente Donald Trump para poner fin a la guerra. Así fue como lo informó el comandante central de Estados Unidos, Seth Com, que, bueno, avisó que mantendrán los grandes buques en la zona.
2: Espectáculos.
3: La separación entre Peso Pluma y Kenia Os continúa dando de qué hablar. Ahora el intérprete de corridos tumbados eliminó de sus redes sociales todas las fotografías que compartía con la cantante. Esto casi a 2 semanas después de que ambos anunciaran de manera oficial el fin de su relación.
2: Deportes.
3: Olmecas de Tabasco ganaron los 2 juegos de la doble cartelera de este miércoles ante Zaraperos de Saltillo con una pizarra de 2-0 y 5-3, con la cual aseguraron ya una serie más y recuperan la cima de la zona sur. 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

0: Hola, ¿qué tal? Muy buenas tardes, bienvenidos a los deportes de la XEBA. Me da mucho gusto saludarles la tarde de este jueves. Hoy estamos ya listos para llevarle toda la información deportiva. Oiga, estamos a solamente 3 horas para que se lleve a cabo el partido esperado por todo México. El partido que toda la afición mexicana está esperando para poder ver el desempeño y desenvolvimiento de la selección mexicana. Ganar o ganar es la misión del equipo mexicano. No hay otra para seguir aspirando a la siguiente ronda, avanzar como líder, porque Corea es un rival incómodo, un rival fuerte, un rival que puede pesar en los 90 minutos a raíz de la velocidad, a raíz de la habilidad que tienen los jugadores coreanos, y por lo tanto la selección de Javier Aguirre deberá estar muy atento a lo que pueda suceder en este partido. Son 90 minutos, sí, pero 90 minutos bastante intensos. Bueno, vamos a hablar también de los Olmecas de Tabasco. Ayer los Olmecas lograron ganar el doble header, la doble cartelera, y bueno, de esta manera, también comparando con la derrota de los Diablos, pues el equipo de los Olmecas asume nuevamente el liderato de la zona sur. Pero bueno, de esto estaremos compartiendo aquí en los deportes. Acompáñenos una hora de información deportiva. Y es el momento de saludar a Mónica Villegas. Mónica, un placer saludarte. Te veo contenta, entusiasmada, con esa actitud positiva en el rostro, esperando ya el momento de México contra Corea del Sur.
1: ¿Qué tal, Rosalino? Te saludo. Muy buenas tardes a nuestro auditorio. Pues ya estamos, ¿no? Esperando, por supuesto, ya con ansias de que den las 7 de la noche para arrancar, pues este gran juego que se tiene pactado para el día de hoy entre las selecciones de México y Corea del Sur. Definitivamente, creo que no va a ser un camino tan fácil, pero tampoco imposible. Lo que sí todavía tenemos dudas es cómo va a arrancar la selección mexicana.
0: La alineación.
1: ¿Cuál es la alineación? ¿Quién va a estar a cargo de la portería? Son muchas dudas que esperemos que se despejen en un momento más y podamos dársela a conocer. Y pues bueno, ahí está la invitación. Yo creo que ni siquiera necesita invitación. Ya los mexicanos están más que puestos y listos para festejar y bueno, para ver este encuentro el día de hoy a las 7 de la noche. Oye, también en el béisbol con el Rey de los Deportes seguimos con bastante buen ritmo. Creo que los Olmecas de Tabasco, Rosalino, se logran llevar la doble cartelera el día de ayer. Hoy van por la barrida y de todo esto vamos a estar platicando a lo largo de esta hora.
0: Bueno, tenemos una línea de WhatsApp para que usted se pueda comunicar, mandar sus mensajes a través de la línea de WhatsApp 99-31-00-12-14. Díganos qué piensa de los Olmecas de Tabasco. Denos también su pronóstico del México contra Corea. Así que también comparta con nosotros la alegría, el entusiasmo de ver estos dos grandes equipos. Primero los Olmecas de Tabasco y en segundo la selección mexicana. Bueno, pues ya saludamos con mucho gusto a Julia Sosa en el relevo de Julio Solís. A usted, amable, la escucha. Ya a partir de ahora entra en funcionamiento la línea de WhatsApp para que usted también nos comente su punto de vista. Arrancamos ya con el Rey de los Deportes.

0: 4:06 PM. Oye, lo que se nos está pasando es darles la temperatura que tenemos el día de hoy, 37 grados centígrados, una sensación térmica de 46, es lo que está registrando Villahermosa Rosalino el día de hoy. Gran calor, gran temperatura que se está viviendo. Cuídese, hidrátese y de verdad no echen saco roto los comunicados de la Secretaría de Salud, de Protección Civil, con respecto, pues bueno, a esta gran ola de calor que se va a vivir, Rosalino.
1: Mucha temperatura, estamos a 35.
0: 37, sensación de 46.
1: Ah, caray, pues sí, yo creo que es una temperatura que debemos de tener mucho cuidado, a raíz de que, pues esto puede generar algún golpe de calor. Y sobre todo, si usted practica algún deporte, no lo haga de 1 a 4 de la tarde, porque es la temperatura que está en su máxima expresión. Y sobre todo, también la humedad que se siente después de que anochece. Bueno, las casas, las paredes están calientes, Mónica. Y bueno, pues ya hasta los climas son insuficientes, ¿eh? Son insuficientes para poder realmente sofocar un poco el calor. Bueno, ¿qué le parece si arrancamos ya con la actividad del Rey de los Deportes?

0: 4:08, arrancando rapidísimo con el rey de los deportes. Y bueno, vamos a arrancar con los resultados que se vivieron en esta jornada del día de ayer. Olmecas ayer tuvo doble cartelera. En la primera logró pegar 2-0 a la pizarra y en el segundo juego ganó 5-3. Con esto aseguraron, por supuesto, la serie con Saltillo y hoy van por la barrida. Por otro lado, Charros, vaya manera de pegarle a los Diablos, 13-9. Los Pericos perdieron 10-1 con Calientes de Durango. Tijuana también le pega 10-2 a Bravos. Los Sultanes perdieron 4-3 con los Tigres. Sultanes, que también tuvo doble cartelera, también ganó el segundo 5-1 con los Tigres. El Águila, Rosalino, el Águila y la Unión Laguna ganaron 6-5 el Águila. Y
1: hay algunos partidos que fueron doble cartelera.
0: 5-2 el otro encuentro. La verdad es que sí, por ejemplo, Olmecas tuvo doble cartelera. Sultanes con Tigres tuvo doble cartelera. Ahí sí se repartieron Sultanes y Tigres el triunfo. Águilas logró ganar los dos encuentros también a Unión Laguna. Leones pierde 4-0 con los Tecolotes. Campeche le gana 3-1 a Dorados y Oaxaca le gana 5-3 a los Acereros.
1: Bueno, esos son los resultados del béisbol de la Liga Mexicana. Obviamente que el equipo de los Olmecas, con ese par de triunfos el día de ayer, logra asumir la cima, ¿no? La cima de del standing. Mónica, no sé si tiene el standing, para que nos lo comparte.
0: Mira, rapidísimo, tenemos el standing de la zona sur. Los Olmecas, pues bueno, liderando la tabla general con 34 ganados, 19 perdidos. Diablos Rojos en la segunda posición, 34 ganados, 20 perdidos a medio juego. Los Bravos de León están con 30 ganados, 23 perdidos, igual que los Guerreros, 30 ganados, 23 perdidos. Pericos está con 28 ganados, 25 perdidos. Los Conspiradores, 26 ganados, 26 perdidos. Tigres, 24 ganados, 28 perdidos. Piratas, 22 ganados, 28 perdidos. El Águila está con 23 ganados, 30 perdidos. Y Leones está con 18 ganados y 34 perdidos. Así se encuentra la zona sur. Y bueno, la zona norte está, creo que, más definida. Lo decíamos el día de ayer. Los Toros encabezando, por supuesto, la tabla general con 36 ganados, 16 perdidos. Los Charros en la segunda posición con 30 ganados, 24 perdidos. Y a pesar de que están en la segunda posición, Rosalino, están a 7 juegos del primer lugar. Esto marca una gran diferencia para poderlos igualar en la zona norte.
1: Sí, efectivamente. Bueno, Saltillo es el peor equipo Saltillo de la zona norte. Sí. De la zona norte, sí. Pero y me preguntaba,
0: el último, por aquí
1: tengo una pregunta. Y aquí nuestro amigo, nos comenta, dice: hola, buenas tardes, saludos, pregunta, ¿los Diablos se enfrentarán a Tijuana? No, los Olmecas van a Tijuana, van a Tijuana, viernes, sábado y domingo van los Olmecas a Tijuana. Y bueno, pues yo creo que esa es la encomienda, pero ahorita se lo confirmamos, tengo entendido. Mira, que van a Tijuana, ¿no?
0: El viernes, ahorita les confirmamos, el viernes Olmecas a partir de las 20:30 horas estará jugando con Toros.
1: Con Toros de Tijuana.
0: Toros de Tijuana. Diablos, por su parte, estará jugando, déjame ver ahorita, a ver si nos salen. Sí, Diablos estará enfrentando a Sultanes.
1: Sultanes de Monterrey.
0: Correcto.
1: Este es para nuestro amigo Mike, que nos pregunta, que se comunica a través de la línea de WhatsApp, que van a ser los partidos que va a tener. Y después el equipo de los Olmecas viajará a Durango para enfrentar a las Generales de Durango. Viene la pausa del juego de media temporada. Y después de media temporada van con los Bravos de León. Así que ahí está. Vamos a hacer la pausa y regresamos con más aquí en los deportes de la XEBA.
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0: 4:17, Rosalino, pues yo creo que hoy los tabasqueños somos beisboleros. Pero hoy la gente creo que está metida y enfocada en lo que va a pasar con México.
1: Hoy, ¿verdad? La fiebre del mundial.
0: Corea del Sur.
1: Y Corea del Sur. Bueno, antes de contesto a May, ya nos explicó ya que si va a haber enfrentamientos de Diablos y Toros. No, en esta temporada no va a haber Diablos. Viene para Olmecas otra vez, pero bueno, no va a haber enfrentamiento con Toros de Tijuana. Bueno, hablando de la fiebre del mundial, alguien que viene precisamente a ver el partido México-Sudáfrica, allá en el Estadio Azteca. Él es el presidente de la Asociación de Árbitros Amateur en el estado de Tabasco. Y bueno, vamos a saludar con mucho gusto a nuestro amigo Francisco Torres de la Cruz, que está con nosotros.
2: Gracias.
1: Mejor hola. Conocido como Panchito.
2: Ah, no, Panchito, Fran Torres o Paquito, y todo me dicen lo que sea.
1: Eres famoso ya.
2: Sí, muy famoso con los nombres ahí.
1: Oye, ¿y qué tal? ¿Cómo te fue allá en México con el partido de Sudáfrica? Es otro mundo, ¿verdad?
2: Sí, allá es otro mundo. Fuimos a ver, fuimos también a la Pampés. Es otro mundo, la verdad que sí, el mundial, es una ilusión de todo mundo vivir un mundial. Y la verdad que sí, gente de todo el mundo, así, de todo el mundo, es una fiesta grande. Los mexicanos estamos, ahora sí que nos identifican porque somos muy, muy fiesteros.
1: Amigos. Oye, ¿entraste al Estadio Azteca?
2: Pues fuimos un rato, pero luego salimos por algunas cosas ahí, pero sí fuimos un rato a pasear por ahí, luego fuimos al Fanfest.
1: Al Fanfest.
2: ¿Sí? Sí, que pues está mejor que en Azteca, la verdad que sí.
1: Oye, pues, cosas. ¿Cómo ves a México? México, pues realmente como que quedó de ver un poquito en el partido contra Sudáfrica, ¿no? Pero
2: sí,
1: sacó los 3 puntos.
2: Sí, fíjate que viéndolo bien así, ya perspectiva como aficionado y conocimiento de fútbol, sí quedó debiendo mucho México. Se me hace que iba a ser unos 3-0 o 4-0, por lo menos, porque se quedaron con 9 hombres.
1: Así
2: es. Con 11, y luego, pues, la expulsión de defensa, entonces, de uno de los jugadores de México, como que se echaron más para atrás. Sí. Pero, pues, sí, tuvo un partido que hubieron goles, que lo más importante en un partido de fútbol es gol, que la gente grite así. Pero realmente no supieron aprovechar esa minoría de jugadores, que eran 9 y nosotros 11.
1: En el grupo A, ¿no? Pero se sacó el resultado, fue muy criticado la selección mexicana, pero la gente contenta, ¿no? Contenta por este resultado, una fiesta, seguramente en la capital de la República Mexicana. Oye, ¿qué? ¿Tuviste amigos alemanes?
2: Sí, vivimos de todo, y los alemanes, habían belgas también, habían colombianos, hay muchos colombianos.
1: Sí, la verdad sobre que todo sí. Ayer,
2: ¿no?
1: Abarrotaron toda lo que es la capital mexicana, ¿no?
2: Sí, coreanos, japoneses, habían realmente hasta otros países que no participan en el mundial, guatemaltecos, sereños también. Realmente,
1: costarricenses, salvadoreños. Fíjense que estaba yo viendo una imagen de ¿cómo se llama? De un grupo de aficionados que traían la playera de México.
2: Sí.
1: Pero que estaba en el Estadio Azteca. Y creo que eran déjeme checarlo, creo que eran de El Salvador o de Costa Rica. Pero me parece, eran como un grupo como de 40 aficionados que traían la playera de México apoyando a México, pero ellos venían de Tegucigalpa, eran de Honduras.
2: De Honduras,
1: y todos decían, no, yo soy de Tegucigalpa. Dice, aquí es otro rollo, el Estadio Azteca es un palacio, es un palacio precioso.
2: Sí, el ya remodelado se ve muy padre.
1: Sí.
2: Por fuera y por dentro. Y otra cosa, no nada más ellos apoyan a los latinos, también los americanos, vi muchos americanos alemanes con la camisa de México.
1: Sí.
2: Incluso estaba entrevistando una persona de una televisora de ESPN, televisando a un alemán, y dice que le gusta más ponerse los colores de México que Alemania. Sí, y te pones a pensar, ¿por qué? Yo siento que es por la calidez de la gente mexicana.
1: Sí, el ambiente.
2: Sí, el ambiente que se vive.
1: Y fíjense que, hablando de esto, Panchito, pues de acuerdo a los reportes que se han dado, en Canadá está totalmente muerto el ambiente del mundial. En Estados Unidos es otro tipo de ambiente, incluso el entrenador de Sudáfrica acaba de hacer unas declaraciones que dice que no se siente el fútbol allá donde jugaron ahora, el partido de ahora, contra... Ahorita le vamos a dar a conocer, sí. Contra este... Es contra... Contra... Perdón, contra Chequia. Con Chequia. Que no se siente en el ambiente como jugar en el Estadio Azteca, donde se enchina la piel.
2: No, el Estadio Azteca, cuando cierra sus puertas, es fútbol. Sí. Incluso todos los estadios, el Estadio Guadalajara, el Estadio Monterrey.
1: Sí, el Estadio
2: incluso
1: Monterrey.
2: Estaba yo viendo ayer, así que me dormí tarde por ver los TikTok, los memes y todo. Es algo diferente. Y se pone uno a ver y te pones, a ver, si fuere el 2026 el Mundial, me regreso al 78, a los Mundiales anteriores, no hay mucha diferencia, la gente celebra igual. Sí, lo único que ha avanzado es la tecnología. ¿Sí?
0: Y aquí sería la pregunta, porque muchos podrían ser, a lo mejor escépticos y decir, no, bueno, eso es lo que nos están mostrando, pero usted que ya lo vivió ahí, ¿cómo sintió el ambiente futbolístico, la pasión del Mundial? Directamente desde México.
2: El Mundial es otra cosa. Realmente fui con mi esposa. Nosotros nos quedamos cerca del Ángel. No dormíamos. 24 horas la fiesta.
0: La gente se volcó.
2: Sí, mira, mariachis, DJ, grupos locales, grupo de banda. Llegaba gente internacional, pues, al Ángel. Ahí incluso estábamos caminando, mojándonos nosotros. Empapado, la lluvia fría, al caminar llegas y te envuelves con la gente y ya no sientes frío, ya estás ahí en el ambiente con tu bandera y todo. Ahora hasta vimos caminando y vimos el famoso patito que iba caminando,
1: el patito famoso,
2: sí,
1: ¿no?
2: Lo vimos enfrente, va, y vemos a otros perros, perritos que van mojados, caballos pequeños, hasta ponis. De todo hay en México.
1: Oye, esa polémica de el patito mundialista, ya muchos han criticado, ¿no? Porque vienen muchos medios y hacen reportaje y todo, pero ya las marcas patrocinadoras...
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0: FIFA, la hora de la FIFA, Pachito, pues ya la FIFA le grabó un video donde ya va a ser casi oficial la mascota del Mundial. Y del Jaguar, que es la mascota oficial, nada que ver, ¿eh?
1: Sí.
0: La Jaguar es la mascota de México. De México. Y nada que ver.
1: Sí, es lo que veo. Realmente, ya sabes lo que identifica en México, es el jaguar o el águila, ¿sí?
0: El águila. Bueno,
1: pero esta pues, salió un pato, la gente...
2: Los mexicanos, mira, nos pintamos para esas situaciones. Sí. Y definitivamente creo que no se tenían estas expectativas a lo mejor de los medios extranjeros para México, la forma de vivir el mundial, por todo lo que había pasado hablando políticamente. Pero hoy la situación creo que es totalmente diferente. Incluso la misma ciudadanía, yo hablo por lo que veo en los medios, pero ustedes rectifíquenme esta información. E incluso la ciudadanía con los plantones, la huelga, creo que ya ni siquiera fue necesario que entrara la parte judicial o policía, ¿no? La misma gente, ¿sabes qué? Estamos en el mundial, ahorita sí. No tenemos tiempo de atenderles sus huelgas. Váyanse de aquí.
1: Vimos algo curioso, que íbamos entrando a ver el partido ahí en Zócalo, un partido. La gente, los mismos manifestantes levantaron sus lonas y se fueron a ver el partido.
0: Terminó
1: el partido, estaba lloviendo y nos metimos en una carpa que era de ellos, pues. Y ellos estaban pues ya mojados afuera. Ya nos fuimos y volvieron a cerrar su carpa y hacer la manifestación.
0: Realmente, ¿no será que por eso andabas allá en México?
1: Manifestando. No, afortunadamente no soy maestro. Los maestros se respetan.
2: Sí, claro.
1: Afortunadamente no soy maestro, pero pues. Ese tema es muy grande, es muy extenso.
0: Sí, y lucha por su causa, ¿no?
1: Y lo que vimos, realmente es la gente. Sí, es verdad, es lo que dice el comercial, lo que dice el fútbol nos une muchas naciones, muchas razas. Incluso estábamos ahí cerca cuando gritó uno y que me robaron mi mano y sale y no tiene su mano el pobre. ahí ves todo, pues. Y yo pues, a la otra vez estaba viendo el meme y salió en el meme también. Sí, lo que sí entras a cualquiera fanfest, o sea, a ver los partidos, lo que los FIFA, los productos son FIFAs.
0: FIFA. Sí, FIFA. Bueno, vamos a hacer una pausa, Francisco, y regresando vamos a seguir platicando y de todo el fútbol, del arbitraje.
1: Sí,
0: hoy Gustavo Tejera, el uruguayo, es el árbitro, para que nos comente de eso. Sí. Vamos a hacer la pausa, Mónica.
2: Vamos rapidísimo, son las 4:27, regresamos.
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0: 4:32, Rosalino. Oye, tenemos invitados en cabina platicando, por supuesto, este encuentro. Yo ya quiero que sea a las 7 de la noche.
1: México-Corea.
0: México-Corea del Sur.
1: Bueno, alguien que también ya quiere que sea el partido de hoy es Luisín Ocaña. Luis, te saludo con mucho gusto. Un placer saludarte, Luis.
2: ¿Cómo estás, Rosalino? Buenas tardes, hermano. Gusto saludarte. Aquí estamos en el entrenamiento del equipo de Napoli. Dígame.
1: Pues realmente es un partido muy, muy importante que puede marcar el rumbo de la selección mexicana de cara a la próxima ronda. ¿Cómo ves este partido ante Corea del Sur? México tiene la comisión de ganar o ganar, Luisín.
2: Sí, sin lugar a duda va a ser un partido muy complicado para la selección mexicana, porque Corea del Sur es un equipo muy rápido, un equipo que tiene jugadores importantes, encaradores, desequilibrantes. Entonces va a ser difícil, pero sin lugar a duda estamos en casa, en nuestro país, en nuestro estadio, la gente debe influir bastante para motivar al equipo mexicano y poder sacar los 3 puntos, porque nos asegura la calificación en primer lugar. Creo que algunos cambios tendrá que hacer el Vasco Aguirre, principalmente a la media cancha, para reforzarla. Yo, desde mi punto de vista, debe de meter a Romo a la contención junto con con Eri Lira y dejar suelto a Brian Rodríguez o a Mora, Gil Mora, o en su defecto a Fidalgo, ¿no?
1: Fíjate, Luis, que de acuerdo a una alineación que se filtró, pues parece que Jorge Sánchez va en la defensa junto con Edson Álvarez, que no me convence Edson. Johan Vázquez y el tabasqueño Jesús Gallardo, y en la media cancha Eric Lira, Álvaro Fidalgo, Gilberto Mora, que estaría en lugar de Brian Gutiérrez, y en la delantera pues no hay cambio: Roberto El Piojo Alvarado, Julián Quiñones y Raúl Jiménez. Sería el cuadro con el cual Javier Aguirre enfrentaría a los coreanos. ¿Cómo ves esta posible alineación, Luisín?
2: Muy la entrada de Jorge Sánchez es normal por la expulsión de Cachorro Montes. Mete de central a Edson Álvarez, que lo hace bien, aunque todo mundo se ha dado cuenta que no está en su mejor momento porque viene una lesión, viene de pocos minutos, pero pues maneja bien la experiencia, la salida, el buen de balón y le puede ayudar a esto. En la media cancha, pues si repite con Eric Lira, Fidalgo y Brian Rodríguez, que así me dijiste, ¿no?
1: Así es. Es en la media cancha, está Eric Lira, Álvaro Fidalgo y Gilberto Mora.
2: A Gilberto Mora en lugar de Brian.
1: Así es.
2: Es igual jugar con un 4-3-3 y que Fidalgo ayude más a la recuperación, pero va a ser un partido complicado, pero tengo fe en que Gallardo dé un pase de gol, que Gallardo llegue a línea de fondo constantemente y sea un peligro para el equipo coreano, ¿no?
1: Oye, Luisín, ¿has tenido la oportunidad de platicar con Jesús Gallardo previo a ese partido contra Corea del Sur?
2: Le he mandado mensajes y él me ha contestado: está bien, está tranquilo, esperando el momento, muy ansioso, muy emocionado con el recibimiento que tuvieron en Guadalajara, y créeme que me dice que está tranquilo, que está muy bien, espera que el equipo mexicano gane, ¿no?
1: Perfecto, tu pronóstico, Luisín.
2: 2-1, favor México.
1: 2-1. Fíjate que sí, igual yo comparto ese marcador. Mónica, ¿cuál es?
0: 2-1, definitivamente. 2-1.
1: Por aquí está nuestro amigo Francisco Torres, conocido como Panchito Árbitro. Panchito, ¿cuál es tu pronóstico?
3: 1-0.
1: 1-0, favor México, dice.
2: Pues ojalá que sea marcador positivo y lo demás, el resultado, olvídate.
1: Sea cual sea, pero que gane México el día de hoy.
2: Pero que gane México, Luisín, para pasar en primer lugar.
1: Oye, ¿dónde vas a ver el partido?
2: Ahí en tu casa, Rosalina, ahí en tu casa. Me gusta ver el partido solo, sin que nadie me desconcentre.
1: Y sobre todo analizando, ¿no?, el aspecto táctico del equipo.
2: Exactamente, ver el estado de los dos equipos y seguir aprendiendo, ¿no?
1: Perfecto, Luis. Muchas gracias por haber tomado la llamada. Te agradecemos de antemano tu participación en este programa. Te mando un fuerte abrazo, Luisín.
2: Igualmente, mi hermano, te mando un fuerte abrazo y gracias por la entrevista. Estamos al contacto y a la orden.
1: Gracias, muy amable. Bueno, saludos y fuerte abrazo para Luisín Ocaña, que allá está en ya esperando el momento de que se lleve a cabo, pues, este mundial. Oiga, pero Panchito, tu esposa y tú disfrutaron de un ambiente sensacional, pero aquí está Alexandra que pues viene encantada, no viene contenta. Es la primera ocasión que vives un mundial así de muy cerquita. Alexandra, ¿qué tal? Buenas tardes.
3: Hola, ¿qué tal? Buenas tardes. Sí, es la primera vez efectivamente que me toca vivir la euforia de un mundial. Uh-huh. Y pues la verdad que todo muy bien, la calidez de la gente mexicana, bueno, todos nosotros los mexicanos tenemos muchísimas expectativas contra el equipo de México, y sobre todo nuestro apoyo para ellos. Yo la verdad que veo que tienen muy buen equipo, tienen muy buen equipo, tienen con qué, tienen mucha madera. Entonces yo igual, pues, como que sea que sea el pronóstico, pero que ganen, es lo que creo que todos mexicanos esperamos, que ganen.
1: Oye, Alexandra nos comentaba durante el corte comercial de que una experiencia muy muy bonita que viviste, ¿no? Que ibas en el transporte y venían los grupos de turistas, sí, entonando, aunque no eran mexicanos, pero entonando el grito de México.
3: Sí, así es. O sea, todos venían muy contentos. Qué lindo es ver cuántos países se unen con amor a México. Y pues sobre todo, ellos venían encantados. O sea, era una fiesta que nosotros de verdad que ni podíamos dormir, porque todo el día y toda la noche era fiesta. Y a la última noche que nos quedamos en el hotel, llegaron más y más camiones. O sea, incluso el último día, que fue el día, ¿qué? El día martes, el viernes, vinieron más camiones en la noche. O sea, más aún. Por el festival,
1: piel, ¿no?
3: Sí, o sea, es una emoción que bárbaro, la verdad, muy bonito. O sea, para ser mi primera vez que vivo un mundial así, la verdad que wow, estoy muy impactada.
1: Oye, lo que decía Panchito, el fútbol une al mundo.
3: Así es lo más bonito.
1: Pues hoy van a tener la oportunidad de vivirlo, tal vez, ¿no? Mónica Villegas, vas al Fan Fest.
0: Oye, pues mira, si no tienen todavía plan, que lo dudo, porque a estas alturas ya la gente tiene plan de dónde ir a ver este juego, pues ahí está la propuesta del Parque Centenario del 27 de febrero, una magnífica opción. Digo, va a ser de noche, ya todos salieron del trabajo, el calor, ya no va a haber calor, y las pantallas, pues bueno, resplandeciendo y disfrutándose, y digo, para que vivan tan solo una pellizcadita de lo que están viviendo los mexicanos del otro lado, ahí en el Azteca, ahí en el Zócalo, pues vivirlo un ratito aquí en Villahermosa, los tabasqueños también, unirnos para apoyar a la selección mexicana.
1: Claro, por supuesto. Oye, buenas tardes, un cordial saludo para todos ahí en cabina, para los invitados. Soy Francisco, los escucho en Parrilla, saludos. Pues ahí saludo muy cordial. Pues vamos a hacer una pausa y regresamos ya para la recta final, nomás para que nos des tu punto de vista sobre la cuestión del arbitraje Gustavo Tejera hoy, y qué puede pasar si empata México, si pierde, qué puede pasar. Te vamos a dar un análisis de esto, vamos a hacer la pausa y regresamos.
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0: 4:44, Rosalino. Pues la verdad es que muy a gusto que la estamos pasando con los invitados aquí en cabina, platicándonos del ambiente, y en un momento más, pues bueno, ya nos vamos a un análisis general de lo que pasaría con México si empata, si pierde, o bueno, si gana, para los aficionados que están escuchándonos en este momento y que a lo mejor andan un poquito perdidos en cuanto a los resultados.
1: Efectivamente, vamos a dar a conocer ya cómo está la situación de los grupos. Vamos a platicar también acerca de qué pasa si México pierde hoy o si empata. ¿Cuál es el panorama de México? Así que pues vamos a hacer un análisis, y nuestro amigo Francisco Torres estará dando a conocer la mente del arbitraje, así a grosso modo, el resumen. Vamos con lo siguiente.
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0: Bueno, estamos de regreso aquí, estamos con nuestro amigo Francisco Torres de la Cruz, presidente de la Asociación de Árbitros Amateur en Tabasco. Pero, ¿qué pasa si la selección mexicana pierde, Francisco, una derrota en Guadalajara? ¿Complicaría las aspiraciones de México por el liderato del Grupo A? En caso de perder el combinado azteca, se mantendría momentáneamente en el segundo puesto de la clasificación con 3 puntos, beneficiado por el empate entre Chequia y Sudáfrica, que el día de hoy empataron. Pero le comento, ¿qué pasa si México empata el día de hoy? Bueno, le vamos a comentar, si empata, la situación cambia totalmente. Si empata la selección mexicana, a ver, aquí lo vamos a checar, porque, a ver, aquí es donde se empieza a mover el grupo, y todos sacarían la calculadora, ya que todo podría pasar en la última fecha. Si México empata con Corea del Sur, ambos equipos llegarían a 4 puntos, y México se mantendría en el primer lugar por diferencia de goles. Esto haría que llegaran al juego contra Chequia por el pase como líderes, a ver, con el pase como líderes en sus manos, y asegurar jugar los 16avos en el estadio azteca. Sin embargo, también dependería de lo que Corea haga en su último partido contra Sudáfrica, ya que si los asiáticos consiguen los 3 puntos y superan a México en la diferencia de goles, entonces el Tri viajaría a Estados Unidos, a Los Ángeles, para disputar la siguiente ronda. Así está la situación de México de empatar. Francisco, ¿cómo ves el panorama?
1: Pues sí, como dices tú, sacaríamos la calculadora por todo y dependeríamos del resultado.
0: Así es.
1: Sí, me acuerdo que hace mucho tiempo dependíamos de que ganara Corea. Sí, y aquí pues hay que ganar.
0: Hay que ganar.
1: Sí.
0: Más que ganar, la obligación, la comisión.
1: Sí, la comisión, sí.
0: Bueno, Mónica, platícanos cómo está el grupo A y B, que ya van a tener su... Bueno, ya creo que el grupo B está jugando ahorita Canadá también, y pues ya México también está por terminar.
2: Mira, rapidísimo les vamos a actualizar cómo está el grupo A, en el cual se encuentra la selección mexicana con 3 puntos, Corea del Sur también con 3 puntos, Chequia y Sudáfrica están compartiendo 1 punto y 1 punto cada uno. Estos son las selecciones del grupo A. Para el grupo B, pues bueno, Suiza tiene 4 puntos, Canadá tiene 2 puntos, Qatar 2 puntos y Bosnia cuenta con 1 solo punto, Rosalina.
0: Bueno, tenemos información de última hora. Minuto 45 más 2. Canadá 2 goles, Qatar 0. Canadá ya buscando su primer triunfo, Panchito.
1: Sí.
0: Oye, Panchito, pero hoy Gustavo Tejera, el árbitro uruguayo, va a ser el árbitro principal. ¿Cómo ves el arbitraje de este partido?
1: El arbitraje, Gustavo Tejeda es un árbitro que tiene buena condición física. Es una persona que no le gusta dialogar con los jugadores. Y saca la tarjeta cuando debe ser. Es un Marco Antonio Rodríguez, Chiquimarco de aquí de América. Es el Chiquimarco de Uruguay. ¿Sí? Realmente, he visto varios partidos de él, sí, de ellos en la Conmebol, en también la Libertadores, sí. Entonces no le gusta meterse demasiado su partido, su papel lo hace muy bien, sí. Yo creo que va a ser un buen papel, sí, por su condición física, su conocimiento que tienes, al momento de que no le gusta dialogar. Decían del idioma los coreanos.
0: Así es.
1: Yo siento que le voy a decir algo, ellos están capacitados. Para ser un árbitro FIFA tienes que pasar muchas cosas. Llegó un árbitro a un mundial, es como si era un estudiante de tecnología de la NASA, pues, ¿sí me entiendes? Tienen que saber bastante, ¿sí?
0: Eso es lo que decían la prensa asiática, de que el arbitraje uruguayo podría beneficiar a México y no a Corea. Pero como tú dices, están capacitados para ese tipo de partidos.
1: Sí, aparte tienen el VAR. Ajá. Aparte también el VAR, me imagino que con la tecnología tienen cómo traducir las cosas que dicen unos jugadores. Sí, entonces yo siento que va a ser buen papel. Como lo hizo el brasileño también, va a ser buen papel. ¿Sí? Entonces todos los árbitros ahorita están haciendo buen papel. ¿Sí? Por, lo está ayudando mucho la tecnología. Aparte, pues en un partido antes te metían 4 árbitros. Estamos hablando de hace 4 mundiales atrás, nada más te metían 4 árbitros y el otro árbitro para que anotara allá. No, ahorita ya venden los 3 del VAR y los 5 que meten ahí en el partido. Y aparte hay otro asesor, ¿sí?
0: Sí, está muy, sí. Ahorita está muy, ya muy modificado, ¿no? Toda la tecnología. Todo.
1: Sí.
0: Sobre todo en estos partidos de FIFA.
1: Todo el partido del FIFA, todo lo que viene antes del pasa la Eurocopa, antes del Mundial, una Eurocopa, y ahí prueban todo.
0: Sí.
1: Todo ahí se prueba, de la FIFA hace pruebas sobre los, el monitoreo hacia los árbitros, la condición física de los árbitros y el reglamento. Sí.
0: Oye, por ahí ha sorprendido este Mundial, ¿no? Hablando de tema de leyenda, pues se va Messi, se va Cristiano Ronaldo, que ayer nada pudo hacer ante un Congo que sorprendió, al igual que Cabo Verde, ¿no? Que
1: sí.
0: Ha sorprendido a esos equipos que parecían frágiles, pero que demostraron buena disciplina táctica.
1: Sí.
0: Y también se va este... hay otros jugadores también como Guillermo Ochoa, son varios, pero también regreso de que Cabo Verde y Congo han demostrado de que ya esos países países africanos están progresando mucho.
1: Demasiado en el fútbol. Aparte tienen una condición física muy buena de ellos.
0: Sí.
1: Si te das cuenta, los africanos tienen buena condición física. En otros deportes son muy buenos.
0: Sí.
1: Entonces, realmente, si le a una persona que le tiene buena condición física y todo, le pone lo táctico que lo están haciendo ya a nivel mundial, algunos torneos ligas francesas, españolas, ya están adquiriendo jugadores de allá de África.
0: Sí, pues, de África.
1: Y eso es lo que se ve. Marruecos.
0: Marruecos.
1: Marruecos, sí.
0: En los últimos años los últimos mundiales, Marruecos ha sido protagonista.
1: Sí, pero aún Brasil.
0: Y aquí en Qatar lo demostró Marruecos.
1: Sí.
0: Y ahora, pues ese partido contra Brasil estuvo genial. Yo digo que fue uno de los mejores partidos. Marruecos, Países Bajos contra Japón.
1: Japón, también es un partidazo hoy.
0: Que fue en Monterrey, ¿no?
1: Sí, sí, Monterrey.
0: Ese partido.
1: Sí, y todos los partidos están
0: bien.
1: Ha habido goliza, pero realmente sí la esperábamos, pues. Realmente, pero sí, son muy de los partidos. No hay a qué irle. Estaba diciendo la otra vez a un amigo, agárrense y tengan cuidado los equipos grandes, que la final puede ser Congo y países y ¿cómo se llama?
0: Cabo Verde.
1: Y le digo, puede ser. Sí.
0: Oye, así que regresa al partido a México, el partido de la selección contra Chequia.
1: Sí, vamos a verlo y a ver cómo está la emoción allá y todos.
0: Ah,
1: pues, pero es que si ya ganan, ya va a ser como un colchón para México.
0: Oye, ganar la seguridad en México, ¿cómo anda?
1: Muy bien, fíjese. ¿Sí? Me sorprendí porque hace mucho tiempo, algo muy importante, que viajamos mucho en metro, que es más rápido y pues...
0: ¿Qué más efectivo?
1: Ya con la tarjeta, ya estás, vas a los metrobús.
2: Es más rápido.
1: Sí, y le voy a decir una cosa. Realmente... No sé, pero los camiones, hace mucho tiempo iba a México, yo estuve estudiando 6 meses en México, una especialidad. Ya te subes a un metrobús, ya huele bien. No tienen climas porque hay frío, doble piso, el metro muy limpio, mucha seguridad en el metro. La verdad, la Ciudad de México ha cambiado bastante.
2: Ha cambiado mucho.
1: Sí, mucho.
2: Sí, también creo que es un trabajo de los ciudadanos.
1: Sí, la verdad que sí, también. Ahorita lo que pasa...
0: Ha cambiado mucho la cultura, ¿no?
1: Sí.
0: Capital.
1: Ahorita el mismo comerciante ya cuida al turista.
0: Sí, sí, sí.
1: Sí, eso es lo que pasó.
2: De eso
1: se
0: vive. Sí. Y antes no era así.
1: Antes no era así.
0: Antes hasta dudaba del comerciante.
1: Llegabas y llevabas y hasta el... Hasta perdía las monedas de un centavo que... Sí.
0: Pues Francisco, muchas gracias por haber aceptado la invitación. Alexandra también por compartir su experiencia. Te vamos a esperar en otra ocasión para platicar
1: cuando
0: más
1: quieras.
0: De fútbol.
1: Cuando quieras, aquí estamos para cualquier cosa que necesites.
0: Rápidamente, gracias. Tu pronóstico.
1: 1-0, dije, Corea.
0: Alexandra.
3: Pues yo me voy por un
0: 2-1. 2-1. Al igual que Liceo Ocaño, un servidor. ¿Y tú, Mónica?
2: 2-1. Favor 2-1. México.
0: Favor México. Bueno, pues ya nos vamos, llegamos a la parte final. Recuerde que hoy último partido de Olmecas contra Zarapero del Saltillo.
2: Va por la barrida los Olmecas de Taxco.
0: Ojalá. Va por la barrida.
2: Están imparables y están que no se lo creen ni los tabasqueños.
1: No, no lo
2: creen.
1: Pero
2: ahí estamos como aficionados. Hoy tenemos la televisión y el radio.
1: Así igual.
0: No, hoy nos vamos al centenario.
2: Pues sí, vamos a estar monitoreando a través de la radio.
1: Lo pasando en las pantallas.
0: Ahí lo pasamos, vamos al centenario. Sí. ¿Qué le parece? Nos vamos de aquí para allá, ¿no?
1: Sí, ahorita
0: vamos. Con las maletas ya.
1: Sí, ya.
0: Bueno, muchas gracias a Francisco Torres, Alexandra, Mónica, muchas gracias.
2: Muchas gracias, Rosalino. Mañana, en punto de las 4 de la tarde, a través de 91.7.
0: Y a rezar, señores, a rezar, oye. Hay que prender la miradora. Bueno, gracias a Julia Sosa en la parte técnica. Usted amable la escucha. Muchas gracias por seguir en la sintonía del 91.7 FM. Y yo le invito para que siga disfrutando de la programación de la XEBA. Un momento más, avance informativo de XEBA Noticias. Muy buenas tardes.
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2: La temperatura actual en la ciudad de Villahermosa es de 37 grados centígrados. Buenas tardes, soy Mónica Villegas y este es un corte informativo.
4: Local.
2: La entidad tabasqueña registró su primer caso de muerte asociada a las altas temperaturas semanas atrás. Esto durante la segunda semana del mes de junio. Un segundo caso que permanece bajo análisis para determinar si también están relacionados con un golpe de calor.
4: Nacional.
2: La presidenta de México, Claudia Sheinbaum Pardo, afirmó que las licencias solicitadas por legisladores de Morena para participar en el proceso intermedio rumbo a las elecciones del 2027 no aseguran una candidatura.
4: Internacional.
2: El gobierno de Florida avisó este jueves que aún podría albergar a más migrantes en Alligator Alcatraz, polémico centro de reinserción al oeste de Miami. Pese al traslado de detenidos que se realizó el Servicio de Migración y Aduanas de Estados Unidos, esto por el comienzo de la temporada de huracanes.
4: Espectáculos.
2: Bad Bunny se convirtió en el primer artista latino en superar los $1,000 millones en ingresos por giras musicales, de acuerdo con cifras de Billboard.
15: Deportes.
2: Neymar no viajará a Filadelfia con la selección brasileña para el segundo partido del grupo C del Mundial 2026 contra Haití. Se va a quedar en Nueva Jersey para, bueno, ultimar su puesto a punto, y esto pues relacionado con su lesión. Este, más información a través de www.xba.com.mx, y recuerde que en redes sociales estamos como XBA Tabasco.
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